0: mucha energía y una conexión también con cada uno de los músicos de nuestra orquesta, interpretando de gran manera esta sinfonía de Tchaikovsky.
1: Recordamos que estos directores participaron en la masterclass de la Universidad Autónoma del Estado de Hidalgo, la masterclass internacional de la Orquesta Sinfónica, titulada Enrique Batis, esta masterclass Enrique Batis, que bueno, pues la verdad marcó pues un parteaguas para estos directores que estuvieron durante algunos meses experimentando con la Orquesta Sinfónica.
0: Y por un momento todos los músicos se pusieron de pie, pues rindiéndole también un fuerte aplauso a estos nuevos directores. Y bueno, el público sigue también de pie, rindiéndoles ovación, aplausos, porque pues lo han hecho de gran forma. Ahora también el maestro Jorge Mester apareció en la pantalla y también recibió los aplausos de cada uno de los asistentes, René.
1: Fíjate que esta masterclass impartida por el maestro Jorge Mester, bueno, pues fue muy intensiva. 4 alumnos recibieron este curso intensivo de dirección orquestral y ellos tuvieron la oportunidad de dirigir a la Orquesta Sinfónica de la UAEH en este concierto de cierre de temporada. Ahí usted alcanzó a escuchar los aplausos del público. Esa fue su calificación del público, Pepe. Yo creo que un 10 total para estos directores. Usted, amigo radioescucha, ¿cuál es su calificación? Que ya usted escuchó la Cuarta Sinfonía de Tchaikovsky y bueno, pues escuchamos a estos nuevos directores, nuevas batutas.
0: Y sin duda fue para ellos una gran experiencia tener pues la guía de Jorge Mester. Ahora observamos justamente a nuestro rector, el doctor Octavio Castillo Acosta, quien pues saludó a Jorge Mester, al director Jorge Mester, y con invitados especiales y autoridades universitarias también están justamente acercándose al director Martínez Alpuente, a Jorge Mester. Brindarán al parecer un mensaje en este momento, René, y nosotros pues estamos observando también cómo han bajado hacia el punto donde se encuentran los músicos de nuestra orquesta.
1: Así es, el rector y su comitiva saludaron a los nuevos directores y bueno, pues estamos ya en este cierre de temporada que el rector también está encabezando, el rector de la Universidad Autónoma del Estado de Hidalgo, está encabezando ya pues este cierre de temporada. Escuchemos lo que está sucediendo aquí a unos metros de nosotros, de la cabina de la orquesta. Escuchemos a continuación estas palabras.
2: Este evento y pues toda la temporada de conciertos. Y si me apoyan mis compañeros y si no tienen inconveniente, vamos a pedirle un mensaje al maestro Jorge Mester

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1: Son las 6:08.
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1: Son las 6:09.
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8: A las 7 de la mañana.

0: al maestro Jorge Mester. Le paso el micrófono.
1: Primero de todo, saludo a los cuatro participantes que se sometieron a insultos míos, pero cambiaron desde el lunes hasta ahora. Sí que estoy muy... me faltan las palabras para decirles cuánto han progresado, así que los felicito. Y también tengo que decir que esta orquesta, que toca tan bien, se dio completamente con un afecto hacia la música y ayudó mucho a los participantes y creo que hasta aprendieron algo. Así que muchas gracias a ustedes.
0: Ok, muchas gracias, maestro, y si nos permiten, les pedimos de favor que nos ayuden a entregar los reconocimientos, en primer lugar al maestro Jorge Mester por su contribución en esta masterclass, y el reconocimiento a la letra dice así: la Orquesta Sinfónica de la Universidad Autónoma del Estado de Hidalgo otorga el presente reconocimiento al maestro Jorge Mester por su valiosa contribución académica y artística como maestro director del Enrique Batis International Conducting Masterclass, realizada del 22 al 26 de junio en el Aula Magna Alfonso Cravioto Mejorada.

Asimismo, si nuestras autoridades nos ayudan a entregar el reconocimiento a estos maestros que estuvieron en una ardua labor toda la semana, empezamos, por favor, con el maestro José Zamora, y el reconocimiento dice así: la Orquesta Sinfónica de la Universidad Autónoma del Estado de Hidalgo otorga el presente reconocimiento a José Eugenio Zamora Morales en mérito a su destacada participación y compromiso demostrados durante el Enrique Batis International Conducting Masterclass impartido por el maestro Jorge Mester, realizado del 22 al 26 de junio del 2026 en el Aula Magna Alfonso Cravioto Mejorada. Firma nuestro señor rector y el maestro Jorge Mester.

Asimismo, le pedimos al maestro Mauricio Campos nos ayude a pasar por su reconocimiento.

0: Ahora, si me lo permiten, antes de entregar los otros dos reconocimientos, quisiéramos pedirle de favor a la presidenta del patronato universitario si nos puede regalar unas palabras.
1: Muy buenas noches. Muchísimas gracias, maestra Lizeth. Gracias, señor rector, por hoy estar aquí en esta espléndida noche de la Cuarta Sinfonía de Tchaikovsky, aquí con los maestros que nos hicieron favor. Yo no me aprendí sus nombres, pero sí de dónde vienen. De Argentina, de México, México, Estados Unidos y Perú. Y el maestro, por supuesto, que está aquí con nosotros. Muchísimas gracias por haber compartido toda esta semana para poder estar el día de hoy en el cierre de esta primera temporada con nuestra querida y orgullosa Orquesta Sinfónica de la Universidad Autónoma del Estado de Hidalgo. Y agradecer, por supuesto, a todos los abonados que asisten constantemente, a nuestras autoridades, a la presidenta del voluntariado, al coordinador de la División de Extensión y a todos y cada uno de ustedes que hoy nos acompañan, por supuesto, a la administradora y subadministradora. Y pues hoy, como dijo el maestro Martínez Alpuente, hoy termina la temporada y se van a un merecido descanso por unos días. Bueno, supongo aquí, pero en otro lado seguro seguirán trabajando, me imagino. Así es que muchísimas felicidades. Hoy hemos estado muy contentos, y estamos muy orgullosos de esta Orquesta Sinfónica de nuestra universidad. Muchísimas gracias y gracias por estar aquí con nosotros.
0: Le pedimos, por favor, a nuestras autoridades nos ayuden a entregar el reconocimiento del maestro José Luis González.

0: y agradecemos al señor rector nos pueda regalar un mensaje.
1: Gracias. Buenas noches. La verdad es que es una noche espléndida con maestros que nos han deleitado, pero si me permiten ahora usar el término maestro en toda la extensión de la palabra. Así que maestro, gracias por estar, gracias por compartir esta clase maestra en honor de un gran artista mexicano, y que tuvimos el honor y el privilegio de que estuviera con nosotros cerrando su etapa, no solamente su vida, sino de su etapa como director de orquesta. Gracias por estar aquí, gracias señor director también por promover este tipo de actividades que sin duda alguna promueven y difunden la cultura y el arte. Gracias a quienes integran la Orquesta Sinfónica por poder hacer realidad esta primera temporada de este año 2026. Enhorabuena a todos ustedes y a quienes nos acompañan hoy, pero quienes lo hacen habitualmente, muchísimas, muchísimas gracias por su preferencia. Maestros, que su estancia en la Autónoma del Estado de Hidalgo haya sido de aprendizaje y que puedan llevar a sus diferentes grupos, a sus diferentes orquestas, lo que aquí han enseñado. Recuerden que la Autónoma del Estado de Hidalgo es y será su casa. Gracias, maestra Lisette, a todo su equipo, y que sea una noche para recordar siempre. Muchísimas gracias y felicidades.

0: Como bien ha dicho nuestro rector, sin lugar a dudas, esta noche tiene que ser una noche para recordar, sobre todo para estos cuatro alumnos de esta masterclass, porque tuvieron el honor de ser instruidos por Jorge Mester, que pues es una gran personalidad, es mundialmente famoso por ser un especialista en música contemporánea. Ha dirigido el estreno absoluto de más de 70 obras de compositores modernos. Es decir, René, el mundo escuchó esas piezas por primera vez gracias a sus manos, y hoy estuvo aquí con nosotros y estuvo instruyendo a estos cuatro alumnos que demostraron su nivel con la batuta. Además, otro dato quisiera agregar rápidamente de René: el debut del maestro Mester como director fue en 1954, cuando apenas tenía 19 años. Actualmente, con más de 90 años de edad, sigue subiéndose al podio con la misma energía y precisión. Así que podemos decir que su longevidad y lucidez son un verdadero fenómeno en la música, René.
1: Muy interesante, Pepe, estos datos. La verdad, el maestro Jorge Mester es muy homenajeado, muy considerado en cualquier parte del mundo. Es un ícono de la música clásica, y bueno, pues fue el que impartió esta masterclass, en donde el día de hoy, pues bueno, así se están graduando estas nuevas batutas, estos jóvenes que, bueno, pues se han esforzado durante meses colaborando con el maestro Jorge Mester, con la Orquesta Sinfónica de la Universidad Autónoma del Estado de Hidalgo, y haciendo actividades, haciendo dinámicas, prácticas, y pues como dijo el maestro Jorge Mester, un reconocimiento a ustedes por soportar mis regaños, ¿no?
0: Y es que además, rápidamente mencionar que los músicos que han trabajado con él dicen que sus ensayos son de una claridad absoluta, que no le gustan los dramas ni los contrastes exagerados sin sentido, busca el equilibrio perfecto y que cada instrumento brille con transparencia. Sin lugar a dudas, ha de ser una gran experiencia para quienes tienen la oportunidad de estar bajo la instrucción de una figura como el maestro Jorge Mester.
1: Pepe, hemos llegado al final de la primera temporada de conciertos 2026, esta temporada titulada Acuarelas, y estaremos al pendiente del inicio de la segunda temporada de conciertos 2026, y seguramente estaremos en las siguientes semanas con usted, por supuesto, llevándole los pormenores del inicio del concierto. La invitación, Pepe, para que no se pierda esos conciertos en el Sistema Universitario de Medios Autónomos, en el canal de televisión Suma TV, en aplicación Suma UAH, y por supuesto que vengan aquí al Aula Magna Alfonso Cravioto Mejorada en CEUNI, en la ciudad de Pachuca, un recinto oficial de la Orquesta Sinfónica de la UAH, en donde pues ya estamos listos para la segunda temporada.
0: Se ha vivido una primera temporada, yo creo que de muchas emociones, de grandes sorpresas, y lo que nos espera para la segunda parte de este 2026 no puede ser menor. Seguramente vamos a tener grandes noches como la que hoy hemos vivido. Me parece que fue un cierre espectacular de esta primera temporada, teniendo la participación de cuatro alumnos de una masterclass, de dirección, y que además hacerlo con músicos de gran experiencia como lo son los de nuestra orquesta, que han estado igual bajo la instrucción de grandes directores, de grandes maestros, y que yo creo que debe significar un reto importante poder conectarse, poder tener esa sincronía, poder tener esa vamos a decirlo así, esa unidad, y poder interpretar de gran forma cualquier pieza, René.
1: Y fíjate que algo emocionante también para los músicos de la Orquesta Sinfónica de la UAEH, quienes habitualmente son dirigidos por el maestro Martínez Alpuente, que también fueron parte de esta dinámica, de esta masterclass, un reconocimiento a la Orquesta Sinfónica de la UAEH por este tipo de actividades, y que nos han traído pues la clase final, ¿no?, en este concierto de nuevas batutas.
0: Pues es así como estamos llegando, ya lo mencionabas hace un momento, al final de este concierto y de esta transmisión. Pero antes, agradecer a cada uno de nuestros compañeros que en cada una de las emisoras de Suma Radio han estado en su posición en controles de operación y grabación para poder llevar cada momento, cada detalle de este concierto hasta donde usted nos escucha. Agradecemos a Rodolfo Ortiz en Suma Radio Pachuca, a Daniela Reynoso en Suma Radio Zimapán,
1: a Víctor Fernández en Suma Radio San Bartolo, Vania Sánchez en Suma Radio Actopan,
0: en Tulancingo, en Suma Radio Tulancingo, gracias a Israel Gómez, y a Rodrigo Santiago en Suma Radio Huejutla,
1: a la subdirección de Suma, a la maestra Claudia Noemí Muñoz Arabia, al director, el licenciado Ignacio Cárdenas Roldán, al director de Suma Radio, el licenciado Alfredo Barrón, y por supuesto, aquí en cabina también agradecemos el apoyo.
0: Mario Flores y por supuesto a Jesús Santos. Soy José Canales y como siempre, René, un gusto poder acompañarte en transmisiones como esta.
1: Yo soy René Martínez y nos escuchamos en un próximo concierto.
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3: Son las 6:24.

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1: Son las 6:32.
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1: Son las 6:48.
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4: Tú no tienes que seguir la dieta que ves en redes sociales, la dieta que escuchas de tu tía, no. Tú tienes que ir con un profesional que de verdad te vamos a ayudar, te vamos a adecuar el plan conforme a tus gustos, a tus necesidades, a tus metas y a tu presupuesto, o sea, a tu economía, para que realmente puedas lograr tus metas sin sufrir. Porque la alimentación saludable no implica prohibición, dietas extremas, no. Tienes que aprender a disfrutar, pero también a tomar decisiones inteligentes para no caer en prohibiciones o en extremos. Entonces, ustedes sí tienen que tener mucho cuidado, todos los que nos escuchan, en no estar siguiendo cualquier cosa que oyes o ves de alguien más. ¿Por qué? Porque si no es con un profesional de la salud, entonces puedes dañar tu salud.
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1: Son las 7 con 5 minutos.
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Ya sé, yo, radio escuchas, así es, súbanle el volumen, revienten la bocina. Bueno, no, no la reviente porque si no ya no van a escuchar el resto del programa, pero sí súbanle para que suene K-Pop Zone en esta ocasión a través de la frecuencia universitaria. Muchas gracias por estar en sintonía de esta estación y sobre todo en este espacio dedicado al K-Pop. Israel Gómez los saluda al micrófono y en los controles. Pues también me gustaría agradecer a mis compañeros por su apoyo para poder llegar hasta cada uno de sus hogares, trabajos, oficina o automóvil a través de la frecuencia modular en las estaciones integrantes del Sistema Universitario de Medios Autónomos en los distintos puntos de nuestra entidad. Muchísimas gracias, compañeros. Un saludo enorme también para ustedes. Y hoy, como cada semana, vamos a abordar la música surcoreana en voz de una propuesta de K-pop. En esta ocasión hablaremos de Infinity, uno de los grupos más representativos de la segunda generación de K-pop y que pues a lo largo de su trayectoria logró, y lo digo logró porque pues desgraciadamente ya no existe esta agrupación, pero es importante repasarlo, ahorita les digo por qué, pero logró construir una identidad muy clara dentro de esta industria, ¿no? Canciones intensas, una estética pues muy elegante, también empezaron a marcar pauta y sobre todo, y algo que se busca incluso replicar hasta la fecha, una sincronización coreográfica tan precisa que se convirtió en su sello distintivo. Si tienen la oportunidad de ver alguno de sus videos, alguno de los videoclips, donde muestran obviamente la coreografía de cada una de sus canciones, es un deleite, la verdad, ver la sincronización que tenían estos chicos para bailar cada una de las pistas que obviamente grababan y cantaban. Así que también por eso son importantes estas agrupaciones, es importante esta agrupación dentro de la historia del K-pop, y también porque no surgió como otras agrupaciones dentro de un ambiente pues muy famoso de grandes industrias, no, sino que fue creciendo poco a poco. Y les digo, aunque no debutaron bajo estas compañías tan grandes del entretenimiento coreano, Infinity consiguió abrirse paso con su disciplina, con su talento y una discografía que todavía hoy sigue siendo referencia para muchos fans del pop asiático. Así que vamos a escuchar esta primera canción de Infinity que se titula Be Mind. Ahorita regresamos con más información sobre esta famosa agrupación.

Be Mind es lo que acabamos de escuchar de Infinite, una agrupación surcoreana que estamos abordando el día de hoy aquí en K-Pop Zone. Y bueno, vamos a hablar ahora sí de esta carrera pues tan buena, tan magnífica que tuvieron estos chicos. Y es que oficialmente debutaron el 9 de junio del año 2010. Les recordamos, esta es una banda de segunda generación del K-Pop bajo el sello Woollim Entertainment. Les digo, también una empresa poco reconocida, no tan grande como lo son ahora. Y bueno, el grupo comenzó con 7 integrantes, eso pues, vale la pena también mencionar. Y desde sus primeras apariciones pues quedó claro de que no se trataba de una boy band más, sino que también apostó por un sonido melódico, emocional y pues muy pulido, eso sí. Si ustedes tienen también la oportunidad de ver las primeras fotos, incluso los chicos como que tienen una vibra muy diferente a lo que es la imagen del K-pop actual. Obviamente tienen como que esos aires de los 2000, pero pues sí, en la modalidad de Corea del Sur, por decirlo así. Pero les digo, tenían su toque estos chicos. Ya dentro de también de lo rescatable, de lo que vale la pena mencionar, es, les digo, estas coreografías tan complejas que ejecutaban con una exactitud poco común, que llegaron casi a la perfección, si no es que decir un 99.9% de perfección de estos chicos en la coordinación. Y su primer mini álbum fue First Invasion, y la canción Come Back Again marcaron el inicio de un proyecto que poco a poco pues fue ganando reconocimiento dentro del K-pop. El primer gran momento de crecimiento de esta banda llegó en 2011 con el mini álbum Evolution y el sencillo BTD es Before the Dawn, una canción que se volvió muy comentada por su fuerza escénica y por la famosa Scorpion Dance. ¿Y qué es el Scorpion Dance? Pues es uno de los movimientos coreográficos más recordados de la época, que incluso pues al día de hoy pueden googlearlo, pueden verlo o buscarlo, y también es muy popular. Sin embargo, pues el verdadero despegue de Infinite ocurrió ese mismo año con su primer álbum de estudio, el Over the Top, gracias al tema Be Mind, que es lo que acabamos de escuchar ahorita para iniciar el K-Pop Son del día de hoy, y que agrupaciones masculinas más importantes del momento pues tomaron muy en cuenta y que fue referente para construir todavía carreras de otras bandas más. Ya a partir de ahí la carrera de Infinite tomó un impulso pues definitivo, y ya para el 2012 lanzaron Infinite Eyes, un mini álbum que incluyó The Chaser, considerada por muchos seguidores como una de las mejores canciones de toda su discografía y uno de los temas más emblemáticos del K-pop de, les digo, la segunda generación. Con esa etapa pues el grupo terminó de consolidar un estilo muy particular, les digo, estas melodías, los estribillos memorables, una agrupación que también construía sus canciones de una forma un poquito más repetitiva, si se fijan, incluso, y por la rítmica que tienen sus canciones pues son muy pegadizas, arreglos electrónicos y esa interpretación cargada de emoción, ¿no? Ya en 2013, pues con New Challenge y la canción Man in Love mostraron un lado más luminoso, más romántico, como que más orientado también a lo que se estaba manejando en la industria del K-pop, para sobre todo llegar a los adolescentes, que era el público que más consume este tipo de música. Vamos a continuar, les digo, con la música del día de hoy, y ahora vamos a escuchar The Chaser. Es lo que les mencionábamos, que fue lanzado en 2012 con Infinite Eyes, el mini álbum que incluyó esta canción. Vamos a escucharlo, después vamos a una pequeña pausa, pero no le cambien porque seguimos aquí en K-Pop Zone.

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1: Son las 7:22.
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3: Así es, ya estamos en la parte complementaria de K-Pop Zone en esta ocasión. Mándenos sus mensajes 775-235-5501. Háganos saber las bandas que quiere escuchar y si tiene alguna canción de Infinite, que es la banda que tenemos el día de hoy, pues con muchísimo gusto vamos también a buscarla y ponerla aquí al aire. Nosotros continuamos, les digo, dando un repaso por la carrera de esta pues agrupación, que les digo, lo que dejó para el K-pop pues es esa coordinación entre sus coreografías. Y también uno de los aspectos muy importantes en la historia de Infinite es la relación con su fandom llamado Inspirit. Este nombre más o menos tal vez puedan imaginarse de dónde proviene, de Infinite obviamente, y de la otra parte Spirit, por eso esta composición que hicieron de estas dos palabras. Y bueno, es una forma de expresar la energía, el vínculo emocional que existe entre la agrupación y obviamente sus seguidores. Su color oficial también es el Pearl Metal Gold, que es un tono dorado metálico más o menos, que se convirtió también en parte esencial de su imagen. Y les digo, esa elegancia que caracterizaba a estos chicos. Obviamente, también esto, más allá de lo visual, el concepto de Infinite siempre ha estado ligado a la idea de crecer sin límites, ¿no? De mantenerse en movimiento, de construir una carrera que trascienda con el tiempo. Y pues esa filosofía resultó especialmente significativa en la industria tan cambiante como lo es la del K-pop, donde también si no actualizas, si no innovas, pues muchas veces están destinados a desaparecer las agrupaciones o separarse, ¿no? Y cada quien hace carreras distintas. La discografía de Infinite también fue creciendo con los lanzamientos que reafirmaron su lugar en la escena. Por ejemplo, en 2014 publicaron su segundo álbum de estudio Season 2, que fue encabezado por Last Romeo, una canción de gran intensidad romántica. Les digo, también estos temas que tocaron ya un poco después, teniendo esa tendencia hacia lo más romántico. Obviamente esto mantuvo también el tono dramático, elegante del grupo, y ese mismo año apareció la reedición de Be Back, que incluyó la canción Back, otro de los sencillos más recordados por su carga emocional. Ya en 2015 lanzaron un mini álbum que se tituló Reality Combat, un tema pues también del grupo. Una propuesta más sofisticada, más oscura, podríamos decir hasta madura, ¿no? Hasta cierto punto. Y ya después, ya con el tiempo, obviamente evolucionó esa estética del grupo. Y ya en 2016 publicaron Infinity Only, impulsada por The Eye, una canción que mantuvo esa línea melódica todavía, que ya venía marcando años atrás, pues, a la agrupación. Vamos a continuar con otra canción también muy emblemática de estos chicos, BTD, Before the Dawn, es lo que vamos a escuchar de Infinite. Nosotros continuamos aquí con más en K-Pop Zone.

¿Qué les ha parecido Before the Dawn de Infinite? Que es lo que acabamos de escuchar hace apenas un momentito. Una canción que les digo, también ya se nota la evolución, ¿no? Que tuvo desde las primeras canciones hasta ahora. Ya después la historia del grupo también pues tuvo momentos más complejos, como en todas ocasiones, ¿no? Por ejemplo, en 2017 el integrante Hoya dejó la agrupación tras no renovar contrato, por lo que Infinite continuó como un sexteto. Recuerden que habíamos dicho que había iniciado con 7 integrantes. Aún con este cambio, pues el grupo dijo no, si continuamos adelante, y en 2018 lanzó Top Seed con Tell Me como un sencillo principal. Después de eso, la actividad del grupo se volvió menos constante debido a, adivinen qué, pues sí, otro requisito pues muy indispensable, muy estricto en Corea del Sur, y me refiero al servicio militar obligatorio de sus integrantes. Debido a esto les digo como que tomaron un poquito, o más bien sí, un poco más de calma, y pues al desarrollo de proyectos individuales también. Sin embargo, pues la historia de Infinite no terminó en ese momento, y tras varios años de pausa relativa, la agrupación sorprendió a sus seguidores con un esperado comeback en el año 2023 con el mini álbum 13. Bueno, es que hagan de cuenta, hicieron como un juego de palabras señalando el 13 y Ing, Being, como pues jugando con esa palabra de Beginning, que es como comenzar, y el aniversario número 13 del grupo. Y este comeback tuvo un significado especial porque marcó una nueva etapa para Infinite, ya como sexteto, bajo una nueva estructura de trabajo, obviamente, y también el líder Sung Kyu impulsó la creación de Infinity Company, una empresa orientada a gestionar las actividades grupales y mantener vivo el proyecto de Infinite. El regreso pues seguía teniendo pues un lugar importante dentro de la memoria y la actualidad del K-pop, a pesar de sus años ya de trayectoria de estos chicos. Y pues bueno, ya ni qué decir de lo que vino después, con pues muchísimos reconocimientos, incluyendo victorias en programas musicales, en premios de ceremonias muy importantes de la industria coreana. Pero pues creo que su mayor legado pues no se mide únicamente, les digo, en trofeos, sino en la huella que dejó dentro del K-pop, un grupo que es recordado por haber llevado la sincronización coreográfica a un nivel extraordinario, por desarrollar una identidad musical muy definida y sobre todo por demostrar que una agrupación proveniente de una empresa mediana o chiquita podía competir con nombres más grandes del mercado, eso sí, con una constancia increíble, con un trabajo continuo y con esa determinación de presentar lo mejor de sí, de cada uno de estos chicos. Con esta canción que sigue vamos a finalizar el K-Pop Zone del día de hoy. Muchísimas gracias por su sintonía a todos los que nos han permitido acompañarlos durante esta poquito menos de media hora, y también muchísimas gracias a los compañeros en las distintas estaciones integrantes del Sistema Universitario de Medios Autónomos que nos hacen favor de repetir la señal de K-Pop Zone. Yo me despido en esta ocasión al micrófono Israel Gómez, no sin antes invitarlos a que continúen en sintonía de Suma Radio y de cada propuesta que tenemos para ustedes. Iba a decir hasta pronto, pero hay que hacerlo más ad hoc. Sarangay.

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1: son las 7:36.
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1: Son las 8 con 5 minutos.
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5: El día de hoy iniciamos un recorrido fascinante por el mundo del factor de transferencia. Imaginemos por un momento que nuestro sistema inmunológico es una gran biblioteca. En sus estantes se guardan manuales de instrucciones, experiencias pasadas y estrategias de defensa. Cada vez que nuestro cuerpo se enfrenta a una infección, escribe un nuevo capítulo en estos libros invisibles. Ahora pensemos, ¿qué pasaría si pudiéramos compartir estos manuales con otra persona? Como si prestáramos un libro. Esa es la esencia del factor de transferencia. Pequeños fragmentos de información inmunológica que se transfieren de una célula a otra, de un organismo a otro, como mensajes cifrados que enseñan a defenderse. Este descubrimiento se remonta a la década de 1950, cuando el doctor Sherwood Lawrence, inmunólogo estadounidense, observó que los leucocitos, esas células blancas que patrullan a nuestro cuerpo, podían transferir información inmunológica a individuos que nunca habían estado expuestos a ciertos patógenos. Era como si alguien que ya había leído un libro pudiera resumirlo y entregarlo a otra persona, ahorrándole el esfuerzo de empezar desde cero. Lawrence llamó a este fenómeno factor de transferencia. Y desde entonces la ciencia ha decidido dedicarse a descifrar cuáles son estos secretos. En términos técnicos, el factor de transferencia está compuesto por pequeños péptidos. Estas son cadenas cortas de aminoácidos y van a actuar como mensajeros. No son anticuerpos, no son vacunas, pero sí cumplen una función un tanto similar. Entrenan al sistema inmunológico para reconocer algunas amenazas y poder reaccionar con rapidez. Su tamaño diminuto les permite atravesar barreras biológicas y llegar a donde se necesita esta información. En esta metáfora podemos decir que son como telegramas urgentes que se le envían a un cuartel general y estos llegan a nuestras defensas. En la biotecnología moderna, se ha jugado un papel crucial en este proceso, gracias a técnicas de extracción, purificación y análisis molecular. Hoy podemos aislar a estos péptidos y estudiarlos con precisión. Lo que en los años 50 era apenas un acto que se llamaba casi por intuición, ahora se ha convertido en un campo de investigación con aplicaciones clínicas y comerciales. En México, el Instituto Politécnico Nacional ha desarrollado productos basados en estos factores de transferencia. Se comercializan llamados transferón y se utilizan en terapias completas que pueden ser complementarias en diversas enfermedades. Un ejemplo de esto, pues, es la ciencia que se puede generar para la innovación con impacto social. Pero más allá de la técnica, lo que resulta fascinante es la idea misma de transferir esta parte de inmunidad. Pensamos que esta dimensión es inalcanzable, pero es increíble cómo nuestro cuerpo no es una isla, sino es un sistema abierto que aprende, enseña y transmite.
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5: Ahora bien, no todo es sencillo. Desde su descubrimiento, el factor de transferencia ha generado debates y ha generado controversias. Algunos científicos cuestionan la solidez de esta evidencia, otros señalan la necesidad de muchos más estudios clínicos que sean controlados. Y es cierto, la ciencia avanza con rigor. Cada afirmación debe ser comprobada una y otra y otra y otra vez. Sin embargo, lo que nadie discute es el potencial en este campo. La inmunología es una frontera en expansión y el factor de transferencia ocupa un lugar privilegiado en esta exploración. Imaginemos una escena: un laboratorio, tubos de ensayo, células, un microscopio, un investigador. Y aquí es donde la inmunidad comienza esta gran aventura, como si todo fuera invisible. Esa imagen, bueno, es la que nos vamos a llevar, con la que comenzó a desarrollarse el factor de transferencia. Este, como les comento, ha sido una herramienta para fortalecer el sistema inmune.
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5: Ahora bien, ¿qué significa la terapia complementaria? Significa que el factor de transferencia no va a reemplazar. Significa que el factor de transferencia no va a reemplazar a los antibióticos, tampoco a los antivirales o a ningún tratamiento oncológico, sino que este se va a sumar para potenciar la respuesta del cuerpo. Es como añadir a un entrenador extra a un equipo de defensas, y de esta forma pues van a salir mucho mejor las jugadas. En este sentido, su uso se va a inscribir a una tendencia más amplia de la medicina contemporánea. Se buscan algunas terapias que sean integrativas y que combinen lo mejor de la farmacología convencional con innovaciones biotecnológicas. Un ejemplo interesante es su aplicación en enfermedades autoinmunes, donde el sistema inmunológico se confunde y ataca al propio cuerpo. Aquí, el factor de transferencia puede ayudar a modular esta respuesta, enseñando a las defensas a distinguir entre lo propio y lo ajeno. Aunque estos resultados son preliminares, la idea de tratar de reeducar al sistema inmunológico abre algunas posibilidades fascinantes. También se exploró el uso de estos, por ejemplo, en alergias, donde el cuerpo reacciona de manera exagerada a algunos estímulos que pueden parecer inofensivos, como lo son el polen o algunos alimentos. El factor de transferencia podría contribuir a regular esta respuesta, reduciendo la intensidad de estos síntomas. En este punto, pues imaginemos que todas estas personas que somos alérgicas, que hemos sufrido alguna vez la incomodidad, por ejemplo, estacional, pues podemos tener una reacción mucho más suave o incluso desaparecerla, esto con ayuda de el transferón. En el ámbito oncológico, el factor de transferencia se estudia como un apoyo en pacientes con cáncer. No se trata de un tratamiento curativo, pero sí puede mejorar la calidad de vida al fortalecer las defensas frente a las infecciones oportunistas y reducir algunos efectos secundarios que puede causar la quimioterapia. Aquí la ciencia, pues, debe ser honesta y mencionar que no va a reemplazar a ningún tratamiento oncológico que ya está probado. Es un complemento.
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5: Otro campo de aplicación es el de las infecciones crónicas, como la tuberculosis o el VIH. En estos casos, el sistema inmunológico va a enfrentar una batalla prolongada y el factor de transferencia puede ser un aliado para mantener esta resistencia. Sin embargo, hoy por hoy los estudios son aún limitados y pues se requiere mucha más investigación para poder establecer protocolos claros que puedan ayudarnos a generar pues esquemas mucho más completos que sean complementarios idóneamente a los tratamientos que ya se llevan con infecciones crónicas. La caracterización, por ejemplo, de estos compuestos ha sido complicada para los científicos. Estos tienen que asegurarse de que el producto contiene lo que promete y no incluye algunos contaminantes que puedan ser peligrosos o perjudiciales también para los pacientes. Para ello utilizan técnicas como espectrofotometría de masas, secuenciación de aminoácidos y ensayos biológicos. Cada lote de producción debe pasar por controles de calidad rigurosos, porque pues estamos hablando de una producción que se administra a pacientes. La confianza del público depende de esta transparencia. Una vez que es caracterizado, el factor de transferencia se formula en presentaciones clínicas. Las formas en las que usualmente lo podemos encontrar son solución inyectable, como es el caso del transferón, justamente el desarrollado por el IPN. También lo podemos encontrar en cápsulas como suplementos, pero bueno, esto solo en otros países. La formulación va a implicar añadir estabilizadores, ajustar concentraciones y, por supuesto, garantizar que este producto mantenga su eficacia durante todo el procedimiento del almacenamiento y el transporte del mismo. Aquí es donde la biotecnología se encuentra con otra disciplina, que es la farmacología, y ambas deben dialogar para lograr un producto viable.
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5: La producción no va a terminar en el laboratorio. Para que un medicamento llegue al mercado, debe cumplir con muchos requisitos. En México, la Comisión Federal de la Protección de Riesgos Sanitarios, COFEPRIS, va a supervisar estos procesos y va a asegurar que los productos cumplan con estos estándares. Esto incluye pruebas de seguridad, estudios clínicos, post-comercialización. Y pues la biotecnología, por tanto, no va a ser solo ciencia, es también regulación, ética y responsabilidad social.
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0: Pues muchas gracias por escucharnos nuevamente con este tema tan interesante de los factores de transferencia y esta propuesta que nos da el Politécnico del Transferón. Esto fue Biotecno, Agronomía, Sustentabilidad y Desarrollo. Mi nombre es Josefa Espitia y los invitamos a que nos escuchen en Radio Universidad San Bartolo en el 99.7 de su FM. Recuerda comunicarte con nosotros mediante WhatsApp. Nuestro número es el 771-111-5629. Y puedes escucharnos desde cualquier parte del mundo. 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Agradecemos todas las facilidades por parte de René Martínez Galeana, quien es el director de Radio San Bartolo, y los dejamos con esta programación que ha sido diseñada especialmente para ustedes. Nos escuchamos pronto. Hasta luego.
1: Esto es todo por el día de hoy en Biotecno. Nos escuchamos en el próximo programa.
2: Son las 8:19.

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1: Son las 8:37.
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0: Son las 8:51.
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3: Tú no tienes que seguir la dieta que ves en redes sociales, la dieta que escuchas de tu tía, no. Tú tienes que ir con un profesional que de verdad te vamos a ayudar, te vamos a adecuar el plan conforme a tus gustos, a tus necesidades, a tus metas y a tu presupuesto, o sea, a tu economía, para que realmente puedas lograr tus metas sin sufrir. Porque la alimentación saludable no implica prohibición, dietas extremas, no. Tienes que aprender a disfrutar, pero también a tomar decisiones inteligentes para no caer en prohibiciones o en extremos. Entonces, ustedes sí tienen que tener mucho cuidado, todos los que nos escuchan, en no estar siguiendo cualquier cosa que oyes o ves de alguien más. ¿Por qué? Porque si no es con un profesional de la salud, entonces puedes dañar tu salud.
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1: Son las 9 con un minuto.
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5: Hola, hola, ¿cómo están? Soy Claudia Mejía. En esta ocasión vamos a hablar de un tema que le compete a las mujeres. Bueno, en parte mujeres, en parte a tu pareja, en parte a todos, porque somos una red de apoyo aquí en esta vida. Debemos de tener siempre redes de apoyo y no estamos solitos. Entonces, pues vamos a empezar. En esta ocasión vamos a hablar de endometriosis. Es una palabra medio rara y tal vez nunca la hayas escuchado, o tal vez sí. Pero si eres mujer, seguramente sí. Y para eso está conmigo la doctora Alejandra López Chávez. Ella es ginecóloga y obstetra. ¿Cómo estás?
6: Hola, muy bien, muchas gracias. ¿Y tú?
5: Muy bien, aquí emocionada porque es tu primera vez.
6: Sí, es primera vez.
5: Endometriosis. O sea, yo escucho endometriosis y endometrio. Bueno, ya nosotras sabemos que el endometrio, pues es esa capita que se suelta cuando estamos en nuestro periodo.
6: Exacto. ¿No?
5: Pero se escucha más peligroso y más feo que solamente.
6: Sí, suena,
5: eso, ¿no?
6: Suena intimidante la palabra. Exacto, ¿no? Sí. Pues justo lo que mencionabas, o sea, primero hay que entender que el endometrio es esta parte bien interna del útero que va a tener básicamente dos funciones. La función uno es que se va a hacer gruesita entre una regla y la otra, se va a hacer gruesa porque se prepara para recibir un embarazo. Si en esa mujer, en ese mes, no hubo un embarazo, al terminar ese periodo, va a caerse este endometrio en forma de menstruación, ¿no? O sea, el endometrio tiene que vivir justo en la cavidad endometrial y se va a descamar mes a mes en forma de regla. Sin embargo, la endometriosis quiere decir que hay tejido que no es endometrio como tal, es tejido similar, que eso es muy importante entender, que no es endometrio, que es tejido similar al endometrio y que va a estar fuera de esta cavidad, que puede abarcar cualquier parte del cuerpo humano, desde cerebro, desde ¿qué? Pulmones, desde claro, el diafragma, pero principalmente va a estar en órganos pélvicos, que puede ser a lo mejor la vejiga, el uretero, el intestino, o literalmente los ovarios, las salpinges. Si bien esta es la localización más frecuente, no es la única. Entonces, realmente los síntomas van a ser múltiples, muy variados, en muchos matices, y cada paciente lo va a vivir de manera distinta. Entonces, si bien la endometriosis puede tener diferentes grados de afectación, siempre va a haber un dato que nos haga sospechar de ella.
5: Y si dices que es otro tipo de tejido que puede estar en cualquier otro órgano, si de por sí el dolor que una siente en su periodo, no me quiero imaginar el dolor que sería tener ese tejido en otro órgano. O sea, ¿esto sí es así?
6: Sí, literal. O sea, al final del día, el tejido endometrial sano que está dentro del útero va a tener receptores para ciertas hormonas, ¿no? Estas hormonas, de manera natural, las produce el ovario, pero también hay hormonas que producimos a través del tejido graso, a través de ciertos procesos químicos, pero en una paciente sana, estrictamente hablando, y te hago mucho hincapié en esta parte que tú me acabas de mencionar, el dolor que sentimos durante la regla, y ese es un punto pivote. La regla puede doler, claro que puede doler, pero hay un grado para diferenciar cuando es un dolor normal, entrecomillado, y un dolor que ya no se considera normal. Y esta palabra de es que para mí el dolor es normal, el normalizar el dolor, creo que es el gran error que podemos cometer desde a veces las propias pacientes que lo normalizan y también nosotros como médicos que no les damos el peso, ¿no? El justo peso a las cosas, ¿no? Entonces, tener dolor durante la regla puede ser normal siempre y cuando no afecte calidad de vida, que no sea un dolor incapacitante, que sea un dolor que te permita hacer tu vida prácticamente normal. Entonces, la endometriosis puede ser extremadamente aparatosa. Pacientes que durante la regla pueden tener sangrado a través del recto, a través de la orina, que pueden llegar a convulsionar, que pueden llegar a tener desmayos, que pueden tener focos de diarrea tremenda durante la menstruación. Y también importante no encasillarlo solo a la regla, ¿no? Porque a veces los médicos podemos caer a que solamente vas a tener dolor durante la menstruación. Y si no estás menstruando y te duele, entonces no es endometriosis. Y eso es un error, porque la endometriosis es una enfermedad crónica. Crónica quiere decir que dura mucho tiempo, que va a ser, se va a ir complicando, que va a ser una enfermedad que va a ser progresiva. Y eso hace que cada vez las molestias vayan siendo más aparatosas. Desde primero ser un dolor, entre comillas, no tan complejo, que a lo mejor con analgésicos se puede tratar, a terminar en situaciones que requieran cirugía por una obstrucción intestinal, porque la función del riñón ya no está del todo bien, y todo porque esta enfermedad es muy agresiva.
5: Nos decías que hay una estadística que nos puede sorprender. ¿Cuántas mujeres lo padecen?
6: La estadística a nivel México se estima que una de cada 10 mujeres va a tener algún grado de endometriosis. O sea, una de cada 10. Es impresionante. Sin embargo, tardamos en hacer el diagnóstico en promedio de 7 a 10 años.
5: ¿Qué? ¿Por qué?
6: Es muchísimo, exacto. ¿Por qué? Porque los síntomas son sumamente diversos.
5: Wow.
6: El hecho de que el tejido puede estar a lo mejor en el intestino puede hacer que tú, al momento de la regla o fuera de la regla, puedas tener colitis, ¿no? Que tengas esta sensación de estar muy distendido después de comer ciertos alimentos, que tengas problemas al momento de evacuar, que tengas periodos de diarrea, porque el intestino se va a irritar por ese tejido y va a hacer que tengas evacuaciones sumamente líquidas, o que puedas intercalarlas con estreñimiento, porque a lo mejor está obstruida una parte del tubo digestivo que no permite que pase la evacuación, y puedes alternar entre diarrea y evacuaciones pues duras con estreñimiento y decir es que es colitis. El tema emocional es algo fundamental. O sea, vivir con endometriosis lleva a las pacientes a tener periodos de ansiedad, periodos de depresión, periodos en los que no saben qué está pasando con su cuerpo, y también es fácil que las encasillemos a, bueno, es que tienes estrés por el trabajo, tienes presiones con la pareja, tienes presiones con los hijos, y más bien va de la mano con todo esto de la endometriosis.
5: ¿Por qué les pasa? O sea, pues, ¿cuáles son las causas?
6: Pues mira, la verdad es que desgraciadamente no tenemos los médicos una certeza de una causa única. O sea, hay muchas teorías de por qué sucede la endometriosis, teorías ya muy viejitas, algunas de ellas que tienen casi 100 años de que las empezaron a estudiar. Hay otra teoría que nos habla de que esto se forma desde que éramos embriones, desde que estábamos en la pancita de nuestra mamá. Nuestras células tienen esta capacidad cuando somos embriones de decidir, bueno, tú eres una célula del hígado, te vas para el hígado. Tú eres una célula del cerebro, te vas a cerebro. Tú eres de útero, te vas al útero. Hay teorías en las que estas células no llegaron a su destino final, se quedaron en el camino y por eso quedaron implantes en varias partes del cuerpo. Hay otra teoría que habla de que el cuerpo tiene esta capacidad de transformar un tipo de célula a otra. O sea, hay células que tienen que estar en la parte más superficial de los órganos, que se llaman peritoneo, y a lo mejor sufren este tipo de transformaciones a otro tipo de célula parecida al endometrio. Entonces, la verdad es que hay muchas teorías. También hay teorías genéticas en las que hay un patrón genético de que en tu familia probablemente, si tú tienes endometriosis, tías, primas, hermanas, tu mamá probablemente también tenga endometriosis. Y también cada vez nos acercamos más al tema de las enfermedades autoinmunes, porque hay una cierta relación en pacientes con lupus, en pacientes con artritis reumatoide, esas enfermedades que son también muy difíciles de diagnosticar y que también pueden tener una correlación con endometriosis.
5: Aquí en el ISSSTE sabemos que de primera instancia hay que ir a nuestra clínica.
6: Sí.
5: Ellos nos referirán al especialista. Aquí en el ISSSTE hay todo este grupo de apoyo, tanto emocional como médico.
6: Pues la verdad es que como tal un grupo de apoyo específico para endometriosis, en el tema emocional todavía no, en la parte de psicología todavía no lo hay. En la parte quirúrgica, pues el abordaje ideal es vía laparoscopía. No se sugiere tanto la cirugía abierta porque va a ser bastante más agresiva de por sí. Entonces, en el ISSSTE, en hospitales de tercer nivel, como el 20 de noviembre, como en el López Mateos, como en el 1 de octubre, que hay este abordaje de cirugía laparoscópica, es una buena herramienta. Y todavía más pensando en cirugía robótica. La cirugía robótica viene a ser un parteaguas en el manejo de enfermedades tan complejas como es la endometriosis. Entonces, en este momento, hasta donde tengo entendido, solamente en el 20 de noviembre hay Da Vinci, y eso nos va a dar una oportunidad a los médicos y evidentemente a las pacientes para que tengan manejos mucho más integrales.
5: Me dio mucho gusto que estés aquí.
6: Ay, a ti, muchísimas gracias por la invitación, estoy muy contenta, me encanta hablar de este tema porque siento que como médicos tenemos la responsabilidad con las pacientes de hablar de este tema que a veces está muy oculto.
5: Gracias, yo soy Claudia Mejía, nos vemos en un siguiente episodio. Hasta pronto.
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0: Son las 9:20.
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1: Son las 9:34.
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1: Son las 9:46.

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1: Son las 10 con 4 minutos.
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0: Muy buenas noches. Muchas gracias por estar con nosotros hoy en La Hora Nacional, un espacio para las voces, historias y expresiones de nuestro país. Hoy nos unimos a la conmemoración del Día Internacional del Orgullo LGBTIQ+.
1: Vamos a hablar de cultura, derechos humanos, historia, música y de lo que se vive en las calles, en los espacios públicos y en las comunidades.
0: Vamos a viajar por distintas ciudades del mundo para ver cómo se vive la máxima fiesta del fútbol en la sección Estampas del Mundial.
1: Les vamos a compartir algunas de las mejores experiencias de la Ciudad de México para esta temporada en nuestra Chilanguía.
0: Vamos a hablar sobre el significado del Día Internacional del Orgullo LGBTIQ+, y la importancia de seguir construyendo una sociedad basada en el respeto, la igualdad y la inclusión.
1: El experto José Antonio Valdés nos cuenta cómo el cine ha reflejado la evolución de las representaciones de la diversidad en México y en el mundo.
0: También conoceremos el trabajo del Festival Mix México, uno de los encuentros cinematográficos más importantes de Hispanoamérica dedicados a la diversidad sexual y de género.
1: Tendremos una nueva edición de nuestros flashazos del bienestar con información que es útil para todas y para todos.
0: Y recordaremos un momento clave en la historia del país, la primera participación de las mujeres mexicanas en una elección federal. Muchas gracias por estar con nosotros.
1: Carla Holt y Katie Mitchell son dos artistas que transformaron un encuentro digital en una historia de amor, creatividad y colaboración artística. Hoy representan a una generación que usa la música como herramienta para compartir experiencias y construir comunidad.
0: Su propuesta artística combina humor, sensibilidad y una mirada contemporánea sobre la diversidad. Vamos a verlas y escucharlas.
2: Hola mi gente linda, ¿cómo están? Yo soy Carla Holt.
3: Y yo soy Katie Mitchell. La siguiente canción se llama Fantasy, es de nuestra autoría y esperamos les guste mucho. Estamos aquí en su casa, La Hora Nacional.

0: Oigan, qué noche tuvimos el miércoles. México salió con todo y terminó ganándole a Chequia. La afición acabó cantando, brincando y lista para la siguiente ronda.
1: Y es que con esta victoria el Tri termina calificando como primero de su grupo. Y se notó el trabajo del equipo. Desde el primer minuto buscaron el partido. ¿Y qué creen? ¿Qué creen? Que al final se lo llevaron.
0: El Mundial también se vive fuera de las canchas, porque millones de personas comparten cada encuentro. Esto se convierte en una oportunidad para fortalecer vínculos y generar experiencias.
1: Hoy vamos a escuchar voces de distintos lugares del país y del mundo, y también historias que muestran cómo el fútbol también construye identidad, comunidad y encuentros muy inesperados.
2: La jornada futbolera sigue dejando imágenes que, más allá del marcador, se quedan suspendidas como pequeñas postales de emoción colectiva. Escenas que no solo circulan en redes sociales, sino que también encuentran eso en plazas públicas, espacios institucionales y conversaciones cotidianas donde el fútbol se vuelve punto de encuentro. El triunfo de México ha detonado una cadena de reacciones que trasciende la cancha. Desde la arena política hasta la vida diaria de los aficionados, el resultado se ha convertido en una celebración extendida que algunos ya describen como una auténtica fiesta nacional de fútbol. En ese ambiente, durante una intervención pública, la presidenta de México, Claudia Sheinbaum, compartió su entusiasmo por el desempeño del equipo nacional.
3: Contentas, contentos, felices, hermosísimo, la verdad. El juego, buenísimo. Buenísimo, ya saben, ahí siempre salen todos los expertos en fútbol. Buenísimo, felicidades a la selección. Y además, no solo por cómo jugaron, sino la alegría que le dieron al pueblo de México.
2: El resultado que se logró en la cancha abrió la válvula de la celebración que se extendió por todo el país y más allá de nuestras fronteras.

0: Mientras tanto, afuera del territorio nacional, la emoción también se hizo presente. En Canadá se registraron imágenes de aficionados mexicanos celebrando el resultado con un gesto que muestra un vínculo fuerte incluso lejos de casa. Entonaron el himno nacional. Otra estampa particularmente significativa se vivió en la Plaza de Cultura y Artes en Los Ángeles, California, donde la comunidad mexicana convirtió el espacio en un punto de celebración abierta.
1: ¡Viva la Constitución! ¡Viva México! ¡Y como México no!

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1: Uno de los momentos más comentados de la jornada en Palacio Nacional ocurrió cuando en plena conferencia apareció un invitado inesperado, el Pato Merlín, cuya presencia rompió la formalidad del acto y generó una reacción inmediata de sorpresa y simpatía entre los asistentes.
2: Somos la parte trabajadora, somos esa parte de la buena familia, la familia mexicana. Entonces, les quiero agradecer a todos por la invitación. Ha sido lo mejor que nos ha pasado en esta vida.
1: Con su playera de la selección mexicana, el pequeño protagonista nos recordó que el fútbol no solo se juega en la cancha, sino también en la vida cotidiana, donde logra reunir a personas de distintos lugares del mundo bajo un mismo símbolo de identidad y emoción compartida. Y justo en ese mismo espíritu de celebración, la música también cruza fronteras. En distintos puntos del planeta, mexicanos y aficionados de otras nacionalidades han hecho suyo un clásico inconfundible cantando al unísono una de las piezas más representativas del repertorio popular mexicano, La Chona.
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1: La Ciudad de México tiene muchas actividades para las personas que están visitando la capital en esta temporada mundialista. Hay espacios históricos, culturales y recreativos con mucho que ofrecer.
2: Hay muchísimas opciones para conocer la ciudad desde distintas perspectivas y tener experiencias únicas. Desde el Fan Fest en el Zócalo hasta recorridos por Xochimilco, Coyoacán, la Roma y el Centro Histórico. Vamos con la información que nos prepararon Germán Gastelum y Orlando Abad.
3: Ay, perdóname, estaba meditando. Y precisamente con eso quiero comenzar la chilanguía. Quiero hablarles de un evento que, aunque ya ocurrió, vale mucho la pena destacar por su relevancia y por el mensaje que dejó a miles de personas en la Ciudad de México. Y es que la capital del país se sumó a la conmemoración del Día Internacional del Yoga, con una gran jornada realizada, ¿dónde crees?
4: En el Monumento a la Revolución.
5: La actividad fue organizada por el gobierno de la Ciudad de México a través del Instituto del Deporte en coordinación con la Embajada de la India en México. Cientos de asistentes participaron en esta clase masiva que promovió hábitos saludables, bienestar físico y equilibrio emocional.
3: Pero además de la práctica deportiva, la jornada tuvo un significado especial porque el yoga es una disciplina milenaria que fomenta la concentración, la armonía y una cultura de paz. Valores que hoy son más importantes que nunca en las grandes ciudades.
5: Vale la pena destacarlo en un momento en el que la Ciudad de México se encuentra bajo los reflectores internacionales. El ambiente mundialista ha traído visitantes de distintos países, pero también nos recuerda que esta capital no solo respira fútbol. Aquí convergen múltiples disciplinas deportivas, actividades recreativas y expresiones culturales que fortalecen la calidad de vida de quienes la habitan y también de quienes nos visitan.
3: Pero si quieren continuar practicando yoga o conocer más sobre las actividades culturales de la India en México, pueden consultar las redes del Centro Cultural Indio Gurudev Tagore, que forma parte de la Embajada de la India en nuestro país.
5: Y hablando precisamente de visitantes, esta ciudad abraza al viajero con historia, sabor, cultura y una energía única que se vive en cada calle. En esta temporada de gran afluencia internacional, el Zócalo capitalino se ha convertido en uno de los principales puntos de encuentro gracias al Fan Fest, donde conviven pantallas gigantes, actividades culturales y una deliciosa gastronomía de nuestra ciudad.
3: Delicioso. A ello se suma el espacio de Campo Marte, que complementa la experiencia con activaciones deportivas y propuestas artísticas abiertas, pero a todo el público.
5: Y para quienes desean vivir la ciudad desde su lado más mágico, Xochimilco ofrece una experiencia inolvidable: recorrer sus canales en trajinera, entre música, flores, esos sabores tradicionales. También existe una versión diferente y muy fascinante: los recorridos en kayak al amanecer, cuando la naturaleza toma protagonismo y el solecito va saliendo y nos regala unas postales bellísimas de esta ciudad.
3: Bueno, la experiencia chilanga también se vive desde las alturas y las calles. Los autobuses turísticos recorren Paseo de la Reforma, Chapultepec y el Centro Histórico, ofreciendo una vista panorámica ideal para quienes visitan la ciudad por primera vez.
5: ¡Vaya experiencia! Y como parte de esa oferta cultural, la grandiosa UNAM tiene un festival que alberga el cine LGBTQ+. Esto celebra la diversidad, la libertad de expresión y el arte cinematográfico desde una mirada contemporánea. Una muestra más del carácter incluyente y plural de nuestra capital.
3: Porque más allá de los estadios y de las emociones deportivas, esta es una ciudad que se descubre a través de su gente, sus tradiciones, su gastronomía y su enorme riqueza cultural. Una capital que hoy recibe al mundo y le demuestra por qué sigue siendo uno de los grandes referentes turísticos, culturales y deportivos de América Latina. Hasta la próxima.
1: Y mientras el Mundial Social ha traído alegría, convivencia y mucha actividad entre las y los jóvenes mexicanos, también siguen avanzando otras acciones que buscan fortalecer el tejido social en nuestro país. Una de ellas es la estrategia Atención a las Causas, impulsada por la Secretaría de Gobernación, que trabaja para generar entornos de paz, bienestar, inclusión y oportunidades para la juventud. Vamos a ver de qué se trata.
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1: El cine siempre ha sido un espejo de la sociedad y también una herramienta para cuestionarla. Ha contribuido a visibilizar experiencias, identidades y luchas que durante mucho tiempo estuvieron fuera de los reflectores.
2: Orlando Abad platicó con José Antonio Valdés para conocer cómo el cine mexicano ha retratado la diversidad sexual.
5: Hoy tenemos aquí en la presencia de José Antonio Valdés para platicar de cine y diversidad en este mes de junio. Bienvenido, Pepe, ¿cómo estás?
8: Muchas gracias. Pues vi, efectivamente, el 25 de junio es el Día Mundial de la Diversidad. Entonces, bueno, aprovechando la ocasión y la oportunidad que me brindas, queremos platicar de algunas películas que, en el marco de la historia del cine mexicano contemporáneo, abordan precisamente este tema. Bueno, tú sabes que vivimos en un país que hay una lucha muy adelantada, pero seguimos siendo país patriarcal,
5: cierto,
8: machista, heteronormado. Entonces,
5: cierto,
8: pues bueno, obviamente el tema de la diversidad sexual en el cine mexicano tuvo que entrar de manera impulsada más bien por directores como Arturo Ripstein o Jaime Humberto Hermosillo. Fue en los años 70 que Arturo Ripstein filma El Lugar Sin Límites, que es una adaptación de una novela del escritor chileno José Donoso, donde tenemos al primer gran personaje homosexual del cine mexicano, interpretado por Roberto Cobo, que 27 años antes había hecho historia interpretando a El Jaibo de Los Olvidados. Y bueno, pues aquí la Manuela, que es este homosexual absolutamente abierto y que vive en un pueblo que se está cayendo a pedazos y está enamorado de un camionero llamado Pancho, interpretado magistralmente por Gonzalo Vega, pues ahí Arturo Ripstein nos pone por primera vez una pasión homosexual absolutamente destructiva y sobre todo humana. No hay burla, no hay sorna, no hay ridiculización del personaje. Luego vendría otro director maravilloso que abrió muchos caminos en muchos sentidos para el tema, que es Jaime Humberto Hermosillo, con un clásico del cine independiente de los 80 que es Doña Erlinda y su hijo, donde tenemos, bueno, esta sociedad muy machista y muy conservadora de allá de Guadalajara. Hay pues un hombre que tiene su pareja homosexual, obviamente toda la relación está completamente por debajo del agua, y entonces la mamá del protagonista pues logra hacer un plan en el cual
5: Erlinda.
8: Doña Erlinda va a casar a su hijo con una mujer que necesita contraer nupcias porque es madre soltera, y entonces por ahí arreglas todo para que, cambiando todo, pueda seguir igual. igual. Doña Erlinda, el día que la puedan ver, Doña Erlinda y su hijo, pues es nada menos, la protagonista es nada menos que Doña Guadalupe del Toro, mamá de Guillermo del Toro, que en ese momento estaba estudiando ahí en la Universidad de Guadalajara la carrera de cine, vale, y era alumno de Jaime Humberto. Entonces, bueno, el día que puedan ver Doña Erlinda y su hijo, Doña Guadalupe era la protagonista de la película.
5: Y ya con ese dato la vemos diferente.
8: Sí, claro, desde luego. Y mira, pues han seguido surgiendo directores importantísimos, por ejemplo, Julián Hernández, con una película que el título es larguísimo, es una sola película, se llama Mil nubes de paz cerca en el cielo, amor, jamás acabarás de ser amor, de Julián Hernández, producida por el maestro Roberto Fiesco, y que te contaba la historia de un chavo de por el rumbo de Ciudad Neza, más o menos, que anda buscando el amor en las calles, una película filmada en blanco y negro, con este tono de cine marginal, 16 milímetros, muy interesante y una propuesta además muy fuerte para el cine mexicano ya de los 2000, déjame decirte. Creo que el cine mexicano ha ido caminando, ha ido abriendo puertas, ha ido mostrando una diversidad sexual que ya es absolutamente notable en nuestra sociedad, y creo que todavía falta mucho camino por hacer. Por ejemplo, hay muy pocas películas de mujeres homosexuales. Sigue habiendo como que cierta reticencia, aunque ya hay varias. Por ejemplo, Todo el mundo tiene a alguien menos yo y algunas más. Sigue habiendo como un poco de miedo de mostrar ese lado de la homosexualidad entre mujeres, y en el de hombres vamos avanzando mucho más rápido. Entonces, pues bueno, no se van a presentar así específicamente en un ciclo en algún lugar en este mes. Se las mencionamos para que las busquen. Están en plataformas, pasan en cineclubes, etcétera, y las puedan ver, y pues sí, vayan viendo ese camino de la diversidad sexual en el cine mexicano, que pues apenas va a cumplir a lo mucho 50 años que se empezó a hablar del tema de manera más abierta.
5: Pepe, pero antes de despedirnos, por favor, tus redes.
8: En todas estoy como arroba cinéfilofreak. Ahí me encuentran, ahí encuentran toda la información de lo que estamos haciendo. Y bueno, pues a conmemorar un año más, pues este día de la diversidad sexual, que se celebra y se festeja como debe de ser en todo el mundo, y que se siga luchando porque cada quien sea feliz como quiera ser.
5: Que así sea, seamos felices. Nosotros estamos en La Hora Nacional.
1: El cine ha sido una de las herramientas más poderosas para visibilizar historias, romper prejuicios y abrir conversaciones sobre la diversidad. Hoy, las narrativas LGBTIQ+, ocupan un lugar cada vez más importante, tanto en festivales como en salas y plataformas.
9: Y en ese contexto, el Festival Mix México celebra 3 décadas impulsando el cine de la diversidad sexual y de género también. Y para hablar de esta edición especial nos acompañan Regina Pavón, jurado del 30º Festival Mix, y Dano García, director de la película Mickey. Bienvenidas.
1: Oigan, qué gusto tenerlos aquí, además, para un festejo importante del festival, 30 años.
10: Sí, la verdad es que, bueno, yo estoy muy emocionada de haber sido invitada para ser jurado este año. Hay un montón de pelis súper chidas. Me parece que es súper importante que existan estos espacios donde se puedan contar estas historias, que hay unas que son muy incómodas, pero también hay otras que hablan de lo bonito que es el amor y que cada quien puede hacer lo que se le pega la gana y solo sea libre y uno mismo, une mismo. Y bueno, aquí con la que inauguró el festival este año. Con Mickey, sí.
9: Cuéntanos de Mickey, ¿de qué va?
11: Mickey es una película que tardamos de hacerla más o menos más de 10 años. Les dos somos de Mazatlán, Sinaloa, y es la historia de Miss Mickey, de Mickey con Dapi. Ella desde muy chiquita, desde que tenía como 11 años, que yo la veía justamente en los videos que subía a la escuela, ella comenzó justo a transicionar. No se podría decir transicionar, pero sí ser ella misma, completamente, como con maquillaje, con orejitas de gatito. Y fue bien bonito porque ella como que fue de las pioneras que empezó a subir sus videos, sus cortometrajes, lo que iba haciendo a internet. Fue años después que nos mudamos juntos aquí en la Ciudad de México, y pues como dos amigas que viven en un mismo departamento comenzamos a imaginar, a soñar, y empezamos a hacer la película que 10 años después pues ya la estamos estrenando en el Festival Mix.
9: Este festival, ¿dónde va a ser? ¿Qué fechas? Cuéntenos todo eso, por favor.
10: Estamos en casi todos los cines independientes de la Ciudad de México. A ver si no me equivoco, estamos en el Cine Tonalá, en la Cineteca Nacional, por supuesto. Uh-huh. En la de las Artes, eso no sé, ¿sí? ¿También? ¿O solo? ¿También?
9: Pues es Cineteca también.
10: Sí, ¿no? Cine del Chopo. Uh-huh. Y en el, bueno, en un cine que está enfrente de la Diana Cazadora. Empezamos con la, y se inauguró con Mickey el 17, y ya estamos hasta el 1 de julio. Pues vayan al cine, de verdad, hay muchas pelis que valen la pena. Está, no quiero spoilear, pero hay de todo. Vayan a ver la cartelera, la neta.
1: Ahora, para saber cuál es la cartelera y dónde podemos ver todas estas películas, ¿cuáles son las redes y la página del festival?
10: Chequen en Instagram, @mixfilmfest. Ahí está la cartelera. Pueden ver ahí absolutamente todo, chismear. La verdad creo que hay bastante variedad y opción para gustos pasa en general y creo que es importante también enterarse de esas historias.
1: ¿Cómo
10: está
1: no?
10: Chido.
1: Oye, Dano, ¿y tus redes?
11: Mis redes son Instagram Dano Bolita.
9: Perfecto, Dano Bolita. Muy bien, pues muchísimas gracias por estar con nosotros, que no, no sea gracias. La última vez y gracias. Nos vemos en el Mix Film Fest.
10: Correcto.
11: Gracias.
10: Gracias, mucho. Gracias.
9: Bueno, y gracias a ustedes por seguir con nosotros. No se vayan, que hay más aquí en La Hora Nacional.
1: La historia democrática de México tiene momentos que transformaron la vida pública del país. Uno de ellos fue en 1955, cuando millones de mujeres fueron por primera vez a votar en una elección federal.
2: Esto marcó el inicio de una nueva etapa de participación política y abrió el camino para que más mujeres ocuparan espacios de representación y toma de decisiones en la vida nacional.
12: El 3 de julio de 1955, las mujeres mexicanas ejercieron su derecho al voto por primera vez en elecciones federales. Este momento marcó un hito importante en la lucha por la igualdad de género en México. La lucha por el sufragio femenino en México comenzó a principios del siglo XX. Mujeres como Ermila Galindo, Elvira Carrillo Puerto y Amalia González Caballero de Castillo fueron pioneras en la lucha por los derechos políticos de las mujeres. Amalia González Caballero del Castillo León fue una destacada promotora del voto femenino y trabajó incansablemente para lograr la aprobación de la reforma constitucional que otorgaba el derecho al voto a las mujeres mexicanas. Un momento emblemático. El 3 de julio de 1955, millones de mujeres mexicanas acudieron a las urnas para emitir su voto en las elecciones federales. Este momento fue un paso importante hacia la igualdad de género en México y marcó el comienzo de una mayor participación política de las mujeres y sentó las bases para futuras generaciones de mujeres líderes en México. Hoy en día, las mujeres mexicanas siguen luchando por la igualdad y la justicia en todos los ámbitos de la sociedad. El voto femenino en 1955 fue un paso importante hacia la igualdad de género y su legado continúa inspirando a las mujeres mexicanas a seguir luchando por sus derechos y a participar activamente en la política y la sociedad. Un gran ejemplo de todo ello que actualmente tenemos una presidenta mujer. La labor de las mujeres como Amalia González Caballero, como Ermila Galindo, es recordada y celebrada como un ejemplo de dedicación y compromiso con la causa de la igualdad de género.
1: Hoy celebramos la diversidad como una fuerza importantísima en nuestra vida social y cultural.
2: Y como decía la escritora, poeta y activista afroamericana Audre Lorde, no son nuestras diferencias las que nos dividen, sino la manera en que aprendemos a reconocerlas o ignorarlas.
1: Sí, ella fue una escritora muy conocida por sus ensayos sobre feminismo y comunidad LGBTQ+, y sus ideas siguen siendo muy vigentes.
2: Y antes de terminar esta primera parte, le mandamos un gran saludo a todas las personas que nos hacen el favor de escucharnos. Gerardo Domínguez, Verónica Muñoz Centeno, GMS Electrificaciones allá en Toluca, Iván Juárez y Cecilia Godínez.
1: También saludamos a Alicia BFG, José Luis Hernández Álvarez, María Isabel Gutiérrez Laguna, Yaya Martínez y Lorena Quesada Catalán.
2: Y un abrazo para Blanca Estela Pérez Montaño en Puebla, Luis Alberto Martínez en la Alcaldía Benito Juárez, Rolando Rubén Pérez en la Ciudad de México y Leticia del Carmen Caballero en Tizapán, San Ángel.
1: Y más saludos para Julio César Pérez Pérez en Tabasco, Edgar Bennett en La Portales y Valentín Clemente Chino en la Ciudad de México. Muchas gracias por vernos y escucharnos.
2: Y recuerden que estamos en YouTube, en Facebook, en Instagram, en TikTok, en X y en Spotify. Y también nos pueden contactar en el siguiente número, el 55-3483-4239, o mandarnos un correo a lahoranacional@segov.gov.mx. Y no se vayan, no se vayan, no se vayan, porque ahorita regresamos con más información de salud, de cultura y, por supuesto, música.
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14: Buenas noches, bienvenidos a Hidalgo en la Hora Nacional, este domingo 28 de junio del 2026. Les saluda Giselle Macías. Esta semana conversamos con el destacado escritor y narrador Carlos Ramos. Originario de Tula de Allende, a través de esta entrevista conoceremos su trayectoria literaria, sus influencias que han marcado su obra y su contribución al desarrollo de la literatura hidalguense. Están en Hidalgo en la Hora Nacional. Y aquí comenzamos.
15: Buenas noches, amigos y amigas de Hidalgo en la Hora Nacional. Les damos la bienvenida a este espacio cultural. En esta emisión tenemos una entrevista con el escritor hidalguense Carlos Ramos, que es originario de Tula de Allende. Todos hemos sentido alguna vez cómo un libro nos abraza o nos transforma. Hoy tenemos la oportunidad de conocer la mente detrás de esas letras y esas páginas que nos invita a ver el mundo de otra manera. Acompáñanos. Hola, ¿qué tal? Queremos conocer quién es Carlos Ramos.
16: Hola, amigos de Hidalgo en la Hora Nacional, los saluda Carlos Ramos. Yo soy originario del municipio de Tula de Allende, Hidalgo, y me dedico a escribir. Me encanta leer y, sobre todo, escribir. Disfruto muchísimo escribir, contar historias. Comencé en la preparatoria a hacer algunas historias ahí en el cuaderno. Así fue mi inicio, pero ya fue hasta la universidad cuando realmente le di un giro a las historias que quería contar. Como que ya de manera más consciente, pues ahora sí quise contar historias que tuvieran un sentido. Me puse también a estudiar ahí teoría del cuento, a leer sobre todo, y como que, como dicen, a encontrar tu propia voz. Y pues durante bastante tiempo me he dedicado a esto. Mi primer libro salió en 2016, así que ya llevamos 10 años en esta labor de escribir, que la verdad es muy satisfactoria. Ir a presentaciones, a coloquios, a platicar con lectores, con otros escritores, conocer pues muchos lugares del país también gracias a la escritura, pues es muy gratificante. Siempre a partir de la cultura, pues esto de conocer gente, pues a mí me resulta maravilloso, porque también ahí están las historias. Yo siempre he dicho que las personas traen su historia en la piel, y es el escritor el que logra ver esas historias y pues las plasma en un papel, en los libros, y pues ahí queda, ¿no?
15: ¿De dónde surgió la idea de escribir estos cuentos, Carlos?
16: Por eso es que también decidí escribir para las personas que he conocido a lo largo de este tiempo. Bueno, la gente te cuenta historias, ¿no? Sobre todo esas historias de fantasmas que nos encantan como mexicanos. Y pues era mi manera también de rendir una especie de tributo a estas personas que, bueno, desafortunadamente muchas ya no están aquí con nosotros. Teniendo una historia, pues se quedan, ¿no? Esa es mi forma de recordarlos, ¿no? De contar esas historias, de cuando se lee. Dices, bueno, pues mira, ahí está lo que nos platicaba, lo que nos quería transmitir, a veces hasta lo que nos quería espantar, ¿no? Pero mis cuentos también tienen que ver mucho con la realidad, con lo que observo. Uno como escritor también siempre está mirando el entorno en el que se sitúa, a las personas. Yo le digo a mis amigos que en una de esas pueden salir en los cuentos, ya sea por una frase, por un gesto, por, no sé, algo que detone para que funcione toda la historia, ¿no? Por eso yo creo que es muy importante esta labor también de ser muy observador, de leer muchísimo, de compartir con las personas, de ver películas, o sea, de nutrirte de todo lo que necesitamos para hacer historias, ¿no? Nosotros, los escritores, es como si tuviéramos un laboratorio, nada más que nuestros instrumentos pues son las palabras y hay que saberlas utilizar. Hay que saber usar el lenguaje, porque yo creo que a todos se nos ocurren ideas maravillosas, pero a veces no terminan de cuajar precisamente por esta falta del uso del lenguaje, ¿no? Es una práctica constante. En mi caso, yo escribo o trato de escribir todos los días en mi diario o los cuentos, pero siempre estar trabajando. Yo sí considero que esto es un trabajo, es como una carrera de fondo, y estar escribiendo siempre constantemente yo creo que es algo fundamental. Y luego ya viene la revisión, que es otra labor también importante, ¿no? Trabajar los cuentos, releerlos, que los lea alguien más, en fin, todo ese trabajo editorial para que finalmente salga un producto digno para el lector, para la gente que tiene pues el gusto también de a veces de leernos, de hacernos comentarios. Pues queremos ofrecerles cosas que tengan calidad.

0: ¿Nos podrías hacer el favor de comentar cuáles son tus libros?
1: Mi primer libro sale en 2016, se llama Cuentos Proletarios. Es un libro que habla sobre los trabajadores, sobre cómo se enamoran, cómo viven, cómo sufren, cómo batallan en el transporte público y todo lo que nos ocurre a nosotros, que finalmente pues somos eso, trabajadores, ¿no? Ese libro es un tanto artesanal, todavía tiene muchísimos problemas, pues es como un error de novato ahí de sacar un libro así, pues hasta apresurado. Pero bueno, a partir de eso fui aprendiendo esto del trabajo editorial. Tanto que el segundo libro, que se llama No los llames, que habla de fantasmas, pues ya tiene mayor solidez en las historias, en lo que quiero decir, en lo que quiero transmitir. Pues si son historias de fantasmas, lo que quiero es que a los lectores, pues por lo menos en un momento determinado de la lectura, se les erice la piel, y ya con eso estaría cumpliendo la función el cuento, ¿no? O el libro. Ese libro de No los llames, se edita en 2018. Para 2020 se publica de manera digital en Ecuador con la editorial Libros Duendes, y ese mismo año se traduce al inglés y al italiano. Luego en 2020 sale en esta parte del mundo. Son cuentos existencialistas, son 10 cuentos, que todas las historias hay un muerto, y eso es lo que hace la conexión con los cuentos, aunque pues es una antología de cuentos que pues puede leer por separado, ¿no? El cuarto libro se llama Irse y quemarlo todo. Es un libro que igual es de cuentos, pero la diferencia con los demás es que todos los cuentos son escritos en Canadá, específicamente en Toronto. Tuve la fortuna de viajar para ese país, Canadá, y estar viendo cómo es la vida cotidiana de los migrantes, porque muchas veces nos vamos con la finta de que pues les va muy bien porque traen camionetas, traen el celular, esclavas, anillos, en fin. Y sí, les va muy bien, lo sabemos, ¿no? Casi todos tenemos un pariente, un amigo, un vecino que pues está en Estados Unidos y que regresa con este bienestar. Me voy a Canadá a ver cómo es esta vida de los migrantes, y yo llego a una casa en donde yo me convertí en el habitante 36. Entonces era una barbaridad vivir de esta manera, con un solo baño, con una sola cocina, con una sola estufa, con uno de cada uno, ¿no? Y pues ver esta realidad brutal de primera mano, pues es impresionante, y entonces quise escribirlo en este libro que se llama Irse y quemarlo todo, que habla pues de las historias buenas, de las historias malas, incluso hasta algunas cuestiones sobrenaturales que nosotros como mexicanos, insisto, nos gusta platicar de eso. No sé, me di cuenta de este contraste, pero así es la cultura mexicana. Entonces, ese libro está interesante porque pues habla de gente de China, de India, de Filipinas, de África, de la India, de toda esta multiculturalidad que existe en esa ciudad de Toronto, en donde se hablan 120 idiomas. Entonces, conocer toda esta diversidad, toda esa ciudad que está en un bosque, pues es impresionante, y queda plasmado en ese libro que se llama Irse y quemarlo todo, en donde hay por lo menos 3 historias que me parecen a mí que son mis favoritas. Chinese Kung Fu, que habla de un mexicano que conoce a un chino, y por estos prejuicios de las películas, de la televisión, piensa que sabe Kung Fu, y ahí comienza todo el rollo de la historia. Otra historia es de un muchacho que ya está completamente adaptado a Toronto, ya trabaja en una fábrica, le va muy bien, y conoce a un tipo de Oriente Medio. Entonces, pues toda esta complejidad de lo que está pasando actualmente pues se ve reflejada ahí. Ese cuento es de 2023, pero desde entonces pues hay dificultades, desde antes incluso hay dificultades. Y el último se llama Las Gaviotas, de los que son mis favoritos. Las Gaviotas es una historia en donde se hace la comparación de las aves que logré apreciar ahí en esta ciudad. Para mí fue impresionante ver cuervos, ver este ganso canadiense, que es una ave hermosísima, ver los cardenales completamente rojos, en fin, todas estas aves que andan ahí libremente. Pero estas gaviotas que parece divertido, pero se ríen, se roban las papitas de la gente, pues ahí los pedazos de comida. Entonces, pues observarlas también, pues habla o nos puede decir mucho de cómo somos nosotros, ¿no? Son también estas aves que se están peleando por la comida. En el cuento, pues trata de eso, ¿no? Hay un lugar en donde la gente va a pedir trabajo, como aquí en México en su momento, en la Catedral de la Ciudad de México, que la gente estaba con sus letreros, pues así hay un lugar allá en donde la gente pues va a solicitar trabajo. Y así como las gaviotas, pues parece que también se están peleando por comida cuando llega una camioneta a solicitar a algún trabajador. Son otras 20 historias más de este libro, habla específicamente de los migrantes. Y el libro más reciente se llama Fragmentos de Realidad. Este libro es Premio Nacional de Cuento de la Fundación Mecenas del Libro. Premio es en 2024. En diciembre de 2024 me informan que ganó este premio. Y para el año pasado, 2025, lo recibo en la Feria Internacional del Libro de Minería, allá en Ciudad de México.
0: ¿Nos puedes hacer el favor de comentar un poco acerca de Fragmentos de Realidad y sobre el premio que recibiste sobre este cuento? Hablemos de él.
1: En diciembre de 2024 me entero que mi libro Fragmentos de Realidad gana el concurso en la Fundación Mecenas del Libro, y pues fue un momento de felicidad completa. Uno le intenta los concursos y pues no resulta como uno quiere, pero en esta ocasión sí, y pues yo sentí como esa sensación de vacío, pero de felicidad, de que pues estaba haciendo las cosas bien. Sale este libro que contiene cuentos que hablan precisamente sobre momentos de la realidad, ya sea que me platicaron, que lo vi en las personas, que quise recordar algo de alguna persona. Y todas estas historias pues tienen que ver precisamente con algo que me lleva a pensar que es posible en la realidad, ¿no? A veces resulta ahí medio complejo entender algunas cosas, y bueno, la literatura nos sirve precisamente para eso, ¿no? Para ver cómo es la realidad. Uno de estos cuentos, que se llama Cambio de Planes, es el que casi siempre presento ante el público, porque es el que abre, y además es un cuento que con una sola palabra al final te cambia todo el sentido de la historia, ¿no? Tú vas por un lado pensando que va a ocurrir cierta cosa o ciertas cosas, y finalmente te encuentras con esta palabrita y le cambia absolutamente todo el sentido. A mí por eso es que me gusta escribir, porque siento que es un poco como hacer magia, como tratar también de alguna manera de llevar al lector por algún lugar y finalmente pues sorprenderlo, ¿no? Que eso es lo que nosotros pretendemos también en buena medida con la literatura. Les decía que este libro se presentó en la Feria Internacional del Libro, ahí en Minería, en Ciudad de México, y pues yo estaba completamente feliz porque entrar a un recinto como ese, que ya de entrada es algo impresionante, donde se hace esta feria pues muy grande, donde te encuentras a escritores de talla internacional, pero ir no solo a escuchar a las personas, sino a recibir un premio, eso a mí me pareció algo pues completamente fuera de lo extraordinario. No me lo creía, pero estuve ahí en esta sala en una de las salas del Palacio de Minería. Nos explicaron que ahí Benito Juárez firmó alguna acta muy importante para nuestro país, y pues después de escuchar eso, pues yo estaba hasta más nervioso de saber en dónde estaba parado y contando mis historias. El premio consistió en la publicación del libro. La mayoría del tiraje es para el escritor. La editorial se queda con una parte que es para hacer difusión en todo el país en donde se van moviendo, porque la Fundación Cultural Mecenas del Libro hace ferias del libro por todo el país. Ha hecho aquí varias en Hidalgo, pero pues si ustedes le buscan ahí en redes, los van a encontrar que se andan moviendo casi por todo el país. Entonces, este libro ya lo tengo ya físicamente en el 2025 y comienzo a hacer presentaciones, y hay algunas historias que a mí me causan, todavía yo soy quien las escribe, pero aún así me causan sentimientos encontrados, ¿no? Hay un cuento que los lectores me han dicho que se les hace un nudo en la garganta. Se llama Cajita de Recuerdos. Yo creo que todos tenemos una cajita así en donde vamos guardando nuestras historias, nuestras cosas que encontramos, lo que atesoramos, aunque sea poquita cosa, como una piedra, como una carta, cosas de ese tipo. Pues de eso se trata Cajita de Recuerdos. Hay otra historia que habla sobre dos amigos que van en la preparatoria y ambos pues tienen a sus respectivos ligues. Un viernes uno de ellos se decide a pedirle que sea su novia, pero no le pide la respuesta en ese momento, sino hasta el lunes. Y ahí es donde comienza el problema realmente, porque la respuesta de Laura sí llega, pero ya no tiene mucho sentido. Y ya verán en la historia cuando lo lean. Es otra historia ahí un tanto triste. Otro más se llama Flores Secas. Esta historia surge de un lugar muy lúgubre en donde está una mujer que ya ve la vida como que ya no hay más, como que ya se resigna también a lo que le tocó. Y conoce a un tipo que no tiene un brazo porque lo perdió tratando de ir al norte en la bestia, desafortunadamente, y también se golpeó la cabeza. Y entonces entre esas sombras que ve en su cabeza, pues a la mujer le llama mamá y le dice que la quiere, que la va a cuidar. Y finalmente tienen, pues no un final feliz, pero un final que quizá es el que necesitaban. Ahora, también hay historias que tienen que ver con romance, con risas, con cosas que a veces estos desatinos del tiempo de uno mismo. Y de eso se trata, no todo es sufrimiento en este libro. Hay uno que es muy chistoso que se llama El Manguito Más Rico. Pues ese es completamente comedia para reírse. Y este libro, Fragmentos de Realidad, Cuentos de Carlos Ramos, Premio Nacional de Cuento de la Fundación Mecenas del Libro 2024.
0: Muy bien, Carlos, ¿nos podrías comentar qué sigue en este camino de la escritura?
1: Bueno, y lo que sigue en este camino de literatura, bueno, pues es hacer presentaciones. Ahora están disponibles estos libros de Fragmentos de Realidad e Irse y Quemarlo Todo, así que vienen una serie de presentaciones por escuelas, por bibliotecas, por espacios públicos. Y estos libros también los pueden adquirir por correo postal, lo cual me parece todavía una práctica que tenemos que recuperar, que te llegue pues un paquete de correo postal con un libro firmado incluso. Y pues bueno, yo recuerdo esto por las cartas, ¿no? Que antes pues la gente se enamoraba a partir de mandarse cartas. También estoy trabajando en una novela que se llama Hombre Simbólico, que tiene que ver con esta experiencia de Canadá, pero específicamente con la casa. Mientras que el libro trata de algunas historias de personas fuera de la casa, de extranjeros, en fin, de otras situaciones, Hombre Simbólico trata específicamente de la casa en donde eran puros mexicanos de todo el país, pues conviviendo en las condiciones en las que estábamos, que pues no eran las más favorables. Y también escribir cuentos. Tengo ahí un proyecto de seguir escribiendo historias de terror, pero con algunas variantes ahí, sobre todo como de países en específico, ¿no? Ahí de la India, de Haití, de República Dominicana. En fin, es un proyecto que todavía está en pañales.

0: agradecer a todas las personas que me han leído, a las personas que me han ayudado con espacios, aquí precisamente a Hidalgo en la Hora Nacional, por hacerme el favor de invitarme para la difusión de mis libros. Y entonces, de una manera de retribuir a estos lectores, a estas personas que me han ayudado, pues es publicar un libro que sea digital y además de descarga gratuita. Esa es la cuestión. Va a ser un libro completamente gratis para agradecerle a los lectores. El título de esta obra se llama No Actos de Enamoramiento y tiene que ver con historias de amor, pero dándole una vuelta. El amor, digamos, de los feos, de los que no se casan en la catedral, de la gente común y corriente. Y tiene algunos cuentos que están muy, muy chistosos, muy simpáticos, otros algo tristes también, pero ya lo podrán ver. Este libro estará entre octubre y noviembre, estará disponible para que lo puedan descargar y leer. A mí me encuentran en redes sociales como Carlos Ramos Escritor en todas las redes sociales, ahí me pueden encontrar. Estoy haciendo alguna serie de videos en esta red social que es la de TikTok. Estoy poniendo ahí a un personaje a que cuente historias, pues también lo pueden seguir. Me pueden seguir también en Instagram y tengo un blog que es Carlos Ramos literatura.blogspot.com. Ahí hay cuentos, estos cuentos que me han publicado en diversas revistas a lo largo de este tiempo, revistas que han salido, publicaciones, no solo revistas, publicaciones que han salido en Perú, en Colombia, aquí en México y en Canadá. Ahí esos cuentos, están de manera gratuita y también hay recomendaciones de libros. Entonces los invito a que vean este blog, es carlosramosliteratura.blogspot.com. Y bueno, pues muchísimas gracias a los amigos de Hidalgo en la Hora Nacional por esta invitación. Espero que estén muy bien y hagamos de los libros una cosa cotidiana. Muchísimas gracias, hasta luego.
1: Muchas gracias a Carlos Ramos por esta charla y agradezco también a nuestros radioescuchas por permitirnos entrar a su espacio radiofónico en este programa cultural. Agradecemos a todos ustedes por habernos acompañado esta noche. Mi nombre es Yasmín Villeda Junco y agradezco a Ricardo Cruz Morales por el apoyo para este programa. Los dejamos con un rico huapango de la Sierra Gorda hidalguense. Que pasen una bonita noche.

0: Así llegamos al final de nuestro programa. Les agradecemos por habernos acompañado y los esperamos la próxima semana, aquí en Hidalgo en la Hora Nacional. Que pasen una excelente noche.
1: Por hoy llegamos al final. 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
3: Son las 11:05. 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

¿Qué tal? Muy buenas noches, bienvenidos a su programa Épocas Doradas. Un servidor, Víctor Fernández. Como ya escucharon de fondo, vamos a tener esta noche una playlist de pop en inglés de los años 2000. Espero recuerden a sus artistas favoritos de esos años. Esto es algo de Avril Lavigne con Complication. Vamos a seguir escuchando estos bonitos temas. Y si gustan mandar un mensajito, es por medio del 771-111-5629. Vamos a seguir escuchando estos temas, esta playlist que armé para ustedes. Y estamos al pendiente de los teléfonos por si gustan mandar algún saludo, una petición o simplemente escuchar algún tema de esta o de otra época. Con gusto les vamos a atender. Vamos a seguir con más de esta playlist y regresamos en un momento.

Ahí están estas agrupaciones de esos años del 2000 al 2010 más o menos. Esto es algo de Backstreet Boys con The One. Vamos a continuar con más música, más canciones. Vamos a escuchar esto de Backstreet Boys y después vamos a un corte promocional, perdón, y regresamos con más de su programa Épocas Doradas. Recuerden que estamos totalmente en vivo. Por si gustan mandar algún saludo o una canción, estamos aquí a la orden. Vamos a seguir, regresamos.

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2: Son las 11 con 22 minutos.
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Ya regresamos con más. Esto es Red Hot Chili Peppers con Californication. Espero la recuerden, este éxito de por ahí de los 2005-2004. Una banda muy, muy propulsora del pop. Pop en inglés. Vamos a ir escuchando más canciones. Recuerden que estamos totalmente en vivo y cualquier complacencia o saludo, estamos a la orden a través del 771-111-5629. Vamos a continuar con este su programa Épocas Doradas. Por si gustan mandar un mensaje, les recuerdo que esta noche tocó una playlist de pop en inglés de la década del 2000 al 2010. Por si nos acaban de sintonizar, por el 99.7 de su FM. Vamos a continuar con más música y regresamos.

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0: Son las 11:39.
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Ahí estuvo este grupo NSYNC. Espero lo hayan recordado esta canción. Estoy poniendo puros éxitos de los años 2000. Ahora vamos a escuchar algo de Tattoo. Espero que la recuerden. Estas chicas que el tiempo hicieron muchos tragos en la música de pop y muchos dimes y diretes sobre su género, ¿verdad? Vamos a escuchar este que fue, si no mal recuerdo, su primer éxito, que se llama All the Dance This Shade. Espero lo hayan nombrado bien. Vamos a escuchar esta chica Tattoo, y después vamos a escuchar otra agrupación de Birby. Espero recuerden esos temas, esos éxitos que sonaron mucho por los años 2000. Y recuerden que estamos aquí a la orden para, por si me falta algún temita de esa época, vamos a complacerlos con mucho gusto. Vamos a continuar con más música y regresamos en su programa Épocas Doradas.

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2: Son las 11 con 54 minutos.
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1: Ya regresamos con más de su programa Épocas Doradas. Ahora vamos a escuchar unas canciones que no podían faltar. Estoy hablando de estas princesas del pop, en ese tiempo llamadas así famosamente. Pues ya, como ya escucharon, una es Britney Spears. Y también tenemos algo de Christina Aguilera y de Gwen Stefani. Vamos a escuchar estas tres voces muy muy buenas, que tenían sus éxitos también y que pegaron mucho por allá de los 2000, 2005.

Ahí estuvieron estas tres grandes cantantes, las llamadas princesas del pop. Ahora vamos a continuar con una canción, con una artista que no podía faltar también de esa época. Y estoy hablando nada más y nada menos, la reina del pop, así llamaban a Madonna. Vamos a escuchar esta canción de Madonna. Y ya estamos llegando al final de este programa. Regreso para despedirme. Vamos a escuchar esta canción y regresamos.

Ahí está Madonna. Pues yo me despido, ya llegamos al final de este programa, Épocas Doradas. Y vamos a terminar con esta canción. Yo soy Víctor Fernández, muchas gracias y nos escuchamos mañana.

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1: Son las 12 con 16 minutos.
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0: Excelente tarde, gracias por continuar con nosotros en este espacio radiofónico. Al micrófono le saluda Sergio Martínez. Qué bueno que están con nosotros en este viaje que haremos a través de parte de la vida académica de nuestra querida Universidad Autónoma del Estado de Hidalgo. Agradeciendo también a Edgar Santos en los controles de transmisión. Vamos a comenzar este recorrido y tenemos la oportunidad, ya lo saben ustedes, en este espacio de diálogo y entrevista interlocución, de compartir con elementos clave de nuestra universidad que están haciendo diferentes esfuerzos en el ramo académico pero también cultural. Para empezar, damos la bienvenida a nuestra querida amiga Silene Beltrán, quien nos acompaña desde la Coordinación de Vinculación y Gestión del Arte del Centro Cultural Universitario La Garza. Bienvenida, ¿cómo está?
1: Muy bien, muchas gracias por el espacio.
0: Muchísimas gracias, qué gusto poder compartir al fin los micrófonos luego de un tiempo que hemos venido comunicándonos al respecto de las muchas actividades que se hacen desde el Centro Cultural Universitario La Garza. Así es que, para empezar, yo quiero comentarle, últimamente hemos sabido mucho de lo que se hace en el Centro Cultural Universitario La Garza, precisamente por todo este eco y en el buen sentido también este ruido que han estado haciendo a través de redes sociales, porque hay muchos esfuerzos por acercar el arte y la cultura a la sociedad. Ya lo hemos conocido también a través de la Dirección de Promoción Cultural, sin embargo, desde el Centro Cultural se han estado haciendo varias cosas.
1: Sí, así es. Tenemos una programación anual también de diferentes actividades artísticas, pero principalmente las que tienen que ver con las artes escénicas. En ese sentido, estamos trabajando desde circuitos, un circuito escénico en el que tenemos una temporada continua o una temporada permanente de teatro los viernes en la, los sábados en la mañana, sábados por la tarde, domingos también al mediodía y domingos también en la tarde, además de las funciones de cine, uh-huh. Que hay cine UAEH en los miércoles y es entrada libre, todas las actividades son entrada libre. Y ahora particularmente pues venimos a platicarles sobre las visitas guiadas teatralizadas y todo este trabajo es en conjunto y es gracias también al liderazgo, a la dirección del Centro Cultural Universitario a cargo de la doctora María Teresa Paulín.
0: Por supuesto que sí, un saludo muy grande, también hemos tenido la oportunidad de saludar a través de estos micrófonos y ya lo he dicho bien, tenemos la oportunidad hoy de hablar de estos recorridos que de entrada ya, desde que conocimos que se iban a llevar a cabo, pues ya nos llamaron mucho la atención, es algo totalmente diferente a lo que se ha vivido en nuestra universidad y la primera pregunta que yo le quiero hacer es ¿cómo ha sido la génesis? ¿De dónde ha nacido esta idea de decir, bueno, queremos que la sociedad que visita el Centro Cultural Universitario La Garza conozca su historia, ya no solamente a través de la palabra, sino también a través del teatro?
1: Sí, específicamente las visitas guiadas teatralizadas surgen de la necesidad de vincularnos con la sociedad hidalguense, pero también de generar una experiencia teatral itinerante que nos ayude o que nos invite a conocer este espacio emblemático que es el Centro Cultural Universitario ubicado en Abasolo 600 y que ha sido el edificio central de nuestra universidad y que es uno de los espacios arquitectónicos, pues yo diría que más importantes del estado también, ¿no? Es un espacio en el que que ha pasado por distintos momentos históricos, pero en el que se ha gestado pues parte importante de lo que hoy es la Universidad Autónoma del Estado de Hidalgo.
0: Y lo ha dicho bien, porque además, si se va a hacer un recorrido tan histórico, pero al mismo tiempo tan nutritivo culturalmente para toda nuestra sociedad, qué mejor que hacerlo en este espacio tan emblemático, sí de nuestra universidad, pero también, por qué no decirlo, de nuestra ciudad, de nuestro estado, que sigue siendo parte importante de esta representación de nuestra historia, de lo que ha sido y de lo que sigue siendo en nuestra entidad. Ahora bien, sabemos que el trabajo de dramaturgia también ha sido pues un esfuerzo en sí mismo, porque la historia está ahí, sin embargo, hay que darle una forma, hay que darle una pasada. ¿Cómo ha sido todo este proceso?
1: Sí, el proceso de dramaturgia pues se trabajó en estrecha colaboración con el Archivo Histórico de la Universidad, con su director, el doctor Roque, y bueno, pues ha sido un trabajo de investigación también y de pues de colaboración con esta área, con la dirección del archivo histórico, para poder construir un guión que nos dé de manera muy lúdica y de manera muy y también de una manera muy innovadora, que nos ayude a conocer la historia de este edificio, pero especialmente de la universidad, de la evolución de la universidad del estado. Y pues se trabajó de la mano con el dramaturgo que se llama que es el maestro Rafael Pérez de la Cruz, que es un escritor, dramaturgo con una amplia trayectoria en la creación de narrativas, de historias históricas y teatrales, ¿no? Entonces, gracias al trabajo y a la labor de investigación tanto de él como de la dirección del Centro Cultural en colaboración con el Archivo Histórico, hemos logrado construir, o sea, logrado construir un guión teatral que hoy lo podemos ver materializado, montado en estas 6 escenas que son más o menos que conforman seis escenas que conforman el recorrido, estas visitas guiadas teatralizadas. Y que pues ha sido como pues también muy importante el trabajo con el Archivo Histórico, porque nos permite conocer esos datos, esas fechas que han sido importantes para la creación de la universidad, desde sus inicios, pasando por la autonomía, cómo ha ido evolucionando y cómo hoy la universidad es un referente de cultura en el estado de Hidalgo y a nivel regional y a nivel nacional también, ¿no?
0: Wow, pues ya nos dio, además de este panorama, por supuesto, lo que tiene que ver ya con las escenas, que además son de las preguntas que tenemos seguramente quienes lo están escuchando, porque queremos ir, tenemos muchas ganas ya de acercarnos a estos recorridos, pero también está la duda, ¿no?, de qué es lo que voy a ver y qué, de qué se va a tratar. Así es que es un buen momento para dar la bienvenida también en estos micrófonos a Dulce Méndez, que es actriz y es parte del elenco. Primero que nada, bienvenida, ¿cómo estás?
2: Muchas gracias. Estoy muy bien.
0: Aquí, extraordinario.
2: Emocionada por estar con ustedes.
0: Muchísimas gracias. Pues nosotros también muy emocionados, porque ya nos platicaban un poquito fuera del aire. Este trabajo, ya hablábamos de la dramaturgia, pero después viene el montaje, el convertir lo que sea plasmado en papel y en palabras, a darle vida a través del arte tan extraordinario que ustedes hacen. ¿Cómo ha sido este proceso? Platícanos.
2: Pues la verdad es que yo, que estuve un poquito alejada del teatro antes de entrar a este montaje, ha sido muy retador, ha sido también muy enriquecedor, porque al final de cuentas es entrar a trabajar con gente con la que a lo mejor no hemos trabajado, ¿no? Directores que tienen una visión diferente a la que uno tiene, ¿no? Pero es un proceso muy bonito, porque como actores crecemos, ¿no?, a la par del proyecto, ¿no? Porque no nada más es llegar y montar, sino también es aprender las técnicas que nos están pidiendo para el montaje como tal.
0: Por supuesto, y es que hablamos de que, para empezar, lo que me compartían es que se instauró como proyecto, se hizo una convocatoria de la cual resultaron, pues bueno, ya convocadas y convocados, parte del elenco. Tú llegaste a esta convocatoria y después te sumaste ya a este proyecto, y después, pues lo que tiene que ver con comenzar ya a trabajar el texto y después el marcaje de acciones, y además con un escenario tan emblemático para nosotros que es el edificio del Centro Cultural Universitario La Garza. ¿Cómo ha sido esta experiencia?
2: Uy, pues para mí ha sido muy confrontativa, digámoslo así, porque pues yo soy egresada de la universidad, ¿no? Y ya tenía muchos años que yo no entraba al edificio, ¿no? Entonces recorrer los lugares, ciertos textos que decimos que hablan de pertenencia, de orgullo, de lo que se siente ser universitarios, a mí me tocan el corazón realmente, ¿no? Y hay momentos, ha habido ensayos en los que se me quiebra la voz con ciertos diálogos, porque pues sí, me siento universitaria y siento ese fervor que tiene la obra.
0: Oye, increíble. Y estamos hablando de que el estreno ya es el 2 de julio, ya estamos a prácticamente unos días.
2: Uh-huh, 7 días.
0: Después de este ejercicio que ustedes ya han hecho a lo largo de este tiempo, el montaje, el remontaje, los repasos, pues ¿cómo se sienten? Solamente lo decía, 7 días de comenzar ya con las presentaciones.
2: Pues estamos muy emocionados, la verdad, porque hemos estado trabajando muy duro para que le guste esto a la gente, ¿no? Porque, pues, más que nada, el público es a los que nosotros queremos llegar, ¿no? Y es lo que queremos, que ellos aprendan, pero también sientan lo que le pasa a cada uno de los personajes, ¿no? Entonces, sí, estamos súper emocionados. Claro que tenemos esos nerviecitos bonitos antes de entrar a escena, pero súper seguros ya de todo lo que tenemos.
0: Perfecto. Y para quienes nos están escuchando y ya han acudido a este edificio tan emblemático, que para que se puedan ir imaginando en dónde se está desarrollando, cómo iniciará, por supuesto, no queremos ningún spoiler, pero sí que nos digan, yo voy a llegar, voy a subir las escalinatas, ¿con qué me voy a encontrar? ¿Cómo va a avanzar, por lo menos, para que podamos hacernos una idea?
2: Para no spoilerles tanto, les puedo decir que van a ir a hacer un recorrido desde la entrada principal del edificio del Centro Cultural Universitario La Garza hacia varios espacios emblemáticos del mismo edificio, en donde se desarrollan escenas que incluso tienen que ver con el espacio en el que estamos, ¿no? Entonces, es como lo que más puedo decir. Perfecto, para que lo demás lo descubran ya estando en la visita.
0: De eso se trata justamente, de que sea una experiencia inmersiva y que además, pues por supuesto, que sea sorpresiva para nosotros. En este sentido, también nos podían adelantar que será un viaje no solamente a través de los espacios como tal, sino también a través del tiempo, ¿verdad?
2: Así es. Vamos a tocar diferentes épocas, ¿no? Principalmente las épocas de 1900, ¿no? Un poco 1800, para que vayan transitando también justo con nosotros toda la historia.
0: Extraordinario, pues tenemos todavía mucho que compartir. Nos vamos a una breve pausa promocional. Sin embargo, no se despeguen, continuamos con más en Interlocución.
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5: Son las 12 con 28 minutos.
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0: Continuamos con más en este espacio de diálogo y entrevista Interlocución. Gracias por seguir con nosotros conociendo esta primicia que les estamos compartiendo, las visitas guiadas y teatralizadas en el Centro Cultural Universitario La Garza. Seguimos saludando en este espacio a Selene Beltrán, coordinadora de vinculación y gestión del arte de este centro cultural, y también a Dulce Méndez, actriz, parte del reparto, que además yo estoy muy emocionada y se los tengo que decir, porque he podido vivir pocas veces experiencias de visitas guiadas teatralizadas fuera de Pachuca, sobre todo, y es una experiencia única. Quienes nos están escuchando y no se han permitido vivir esa experiencia o no lo han podido hacer, de verdad háganlo, porque además estamos hablando de que serán de acceso gratuito, ¿cierto? Eso también es muy importante mencionarlo, y eso no significa que sea un trabajo económico, todo lo contrario, más bien es un trabajo muy bien hecho, muy bien pensado, que se está haciendo precisamente de acceso libre para todas y todos ustedes. Y se nos quedó una pregunta en el aire, porque ya hablamos de que se va a estar desarrollando dentro de este espacio universitario y que va a ser, pues, justamente un viaje a través del tiempo. Esto significa que entonces podremos conocer o podemos ver personajes clave de esta vida universitaria, pero también, lo decíamos, de la vida de nuestra ciudad, que han tenido que ver justamente con estas instalaciones.
1: Sí. Es importante que se acerquen, ¿no? Porque es un derecho cultural también, uh-huh, ¿no? Es el acceso a la cultura. Es muy importante lo que mencionas. Son actividades de entrada libre, pero eso no quiere decir que el trabajo no tenga la calidad. Al contrario, es un trabajo muy limpio, el trabajo de los actores es profesional. Actoralmente hay un gran trabajo a nivel técnico. El vestuario también se ha cuidado mucho, que los detalles en el vestuario, que es un vestuario más bien de época, ¿no? Uh-huh. Y entonces estas visitas guiadas pues son toda una experiencia, como mencionabas, porque estas visitas guiadas son una puesta en escena itinerante que se despliega por todo el edificio, y entonces el público no solo será un espectador, sino que también se sumergirá en la historia, una historia viva de la garza, convirtiéndose en parte también de esta narrativa, ¿no? Y este recorrido histórico está dentro de este emblemático espacio, pues también nos permite reconocer y hablar de la memoria que tenemos como hidalguenses, como pachuqueños, como universitarios, y conocer la historia de distintos personajes que fueron clave en la construcción de la universidad, en la evolución de la universidad también.
0: Por supuesto, además eso siempre se ha destacado a través de lo que incluso nos comparte el rector, el saber que pues nuestra universidad está formada por muchas voluntades a través del tiempo y a través del espacio de precisamente quienes han venido a sumar en la medida de las posibilidades, por supuesto, y también en el contexto que han transitado, pues sabemos que nuestra universidad precisamente tiene este apoyo, esta suma de muchas voluntades que han estado. Por eso es tan importante también saber que este recorrido, además de por supuesto brindarnos mucho conocimiento sobre los espacios, pues también nos estarán brindando este conocimiento por la historia justamente que se ha vivido en nuestra universidad. Así es que ya me dieron un pequeño adelanto, a mí ya me emocionó nada más escuchar los nombres de pues, algunos de los personajes que estarán sumándose a esta presentación. ¿Qué nos pueden compartir en ese respecto?
1: Sí, a través de esta cuidadosa investigación histórica y de una dramaturgia original y muy particular, podremos ver personajes del pasado que cobrarán vida interactuando con el público para narrar leyendas, anécdotas y los momentos clave que han dado forma a este espacio universitario. Entonces, en cada rincón, los asistentes se encontrarán con figuras cruciales, importantes para la historia de la Universidad de México, y podemos mencionar a Baltasar Muñoz Lumier, a Felipe Ángeles, a Jaime Torres Bodet.
2: Vamos a ver también a los monjes juaninos, a algunos alumnos también del instituto, bueno, los institutos, que fue cambiando un poquito de nombre ahí también nuestra universidad. Entonces vamos a ver a estos alumnos, ¿no? Ciertos eventos también que fueron cruciales para la transformación, ¿no? Justo del instituto que se conocía antes a lo que ahora es la Universidad Autónoma del Estado de Hidalgo. Entonces, eso también, pues yo creo que va a ayudar a que los que ya pertenecen a la universidad sientan más ese orgullo de pertenecer, ¿no? Y que sientan, espero, lo que siento yo, ¿no? Cuando estoy ahí en escena viviendo todo.
0: Por supuesto que sí. Y yo creo que eso que has dicho además es clave, Dulce, porque sí, por un lado, la invitación es totalmente, pues de alguna forma más amplia, hay que decirlo así, para nuestra comunidad universitaria, tanto para quienes hemos ya egresado de ella y que le tenemos un gran cariño, como quienes actualmente se encuentran formándose en sus aulas, pero al mismo tiempo, y eso también lo destacamos, es de acceso libre para toda la población, incluso para quienes estén de visita por nuestra ciudad y por nuestra Villa Hidalgo. Es un excelente plan venir a conocerlo, porque ya lo mencionaban, estos personajes que han sido tan emblemáticos para la historia de nuestra ciudad, de nuestro estado o incluso el país, pues por supuesto que también podemos conocer cuál ha sido su intervención y su colaboración para nuestra universidad.
1: Sí, así es. Entonces estaremos muy contentos, contentas de recibirlos en el Centro Cultural Universitario con esta propuesta que es innovadora y que pues nos permite dar a conocer la riqueza histórica del Centro Cultural Universitario La Garza de una manera lúdica, divertida e interactiva. Y también es una forma particular y única de aprender y disfrutar de nuestra historia, y en donde también la arquitectura y el teatro se fusionan para crear esta experiencia inolvidable.
0: Lo ha dicho muy bien, la arquitectura y el teatro se fusionan. En la recta final de este espacio de diálogo y entrevista, interlocución, surgen las últimas dudas al respecto de la duración estimada para que también nuestro auditorio se prepare en tiempo. Más o menos, sabemos que cuando es una visita de esta naturaleza, pues no, normalmente se está transitando, se está avanzando, entonces seguramente también el tema del calzado cómodo, por ejemplo. ¿Cuánto dura aproximadamente el montaje?
2: Pues yo creo que aproximadamente ya con todos los traslados que vamos a tener con el público va a durar una hora.
0: Muy bien, sí. Preparamos una hora de nuestro fin de semana o dependiendo de cuándo acudan, también puede ser jueves o viernes, nos lo decían. Uh-huh. Y la otra pregunta, ¿tiene un rango de edad mínimo? ¿Cómo la han pensado en ese sentido?
2: Es para toda la familia. Justo hemos estado cuidando mucho los diálogos, ¿no? Que sean amables para todo público, que puedan entrar niños, adolescentes, adultos, viejitos también, ¿no? O sea, de todo tipo.
0: El gran debut el próximo 2 de julio. Ya estamos
2: a las 5 de la tarde.
0: A las 5 de la tarde. Uh-huh. Perfecto. Entonces la cita es en el acceso principal, ¿verdad?
2: Sí, así es.
1: En perfecto. Las escalinatas de la entrada del edificio, ahí los esperamos, las esperamos. Y bueno, también es importante mencionar que este es un trabajo de un gran equipo. De un gran equipo de artistas, desde el elenco, el dramaturgo, la vestuarista, y bueno, está pensado, diseñado, con mucho cariño, con mucho entusiasmo, con mucha dedicación para todas y todos. Y cabe mencionar que la dirección artística está a cargo de la doctora María Teresa Paulín Ríos, que es una reconocida académica, directora y dramaturga especializada en las artes escénicas. La dramaturgia corre a cargo del maestro Rafael Pérez de la Cruz, y contamos con las actuaciones de actrices y actores, en su mayoría egresados de la Universidad Autónoma del Estado de Hidalgo. Las actuaciones están a cargo de Andrea Díaz, de Jorge Araiza, Dulce Méndez y Ángel Contreras. También la asistencia de dirección corre a cargo de Zairi Selene, que también es egresada de la universidad. Entonces es un equipo pues sólido, es un equipo profesional y es un equipo que ha cuidado con detalle cada una de los textos, cada una de las escenas, y que podrán ver en el próximo 2 de julio.
0: Ahí está la cita, ya está la invitación también. Qué bueno que nos ha compartido los nombres, algunas de las muchas voluntades que seguramente se han sumado a este proyecto, que tenemos que decirlo, tiene en este momento acaparados los reflectores de nuestra universidad, en el mejor de los sentidos, porque estas actividades emocionan. Conocemos el teatro, conocemos la danza, conocemos la pintura, las artes visuales, todas las artes que emanan de nuestra universidad, y nos encanta cuando son proyectadas directamente para la sociedad. Esta, por supuesto, no es la excepción, además de que promete bastante por ser un, como ya lo decían, un espacio lúdico, pero también interactivo, y en el que el público podrá estar acudiendo directamente a vivirlo. Seguramente ninguna de las presentaciones será igual a la otra, porque el público suma mucho, quienes están participando, quienes están ahí. Y yo escuché un elenco muy breve, muy, muy concreto, para un montón de personajes que van a abarcar. Entonces eso también a mí me interesa mucho, quiero ver cómo va a ser toda esta dinámica. Y bueno, ya estamos por despedirnos, muchísimas gracias por estos minutos. Quisiera, Dulce, que nos puedas dejar un mensaje final para quienes nos están escuchando, por empezar, tus colegas que son profesionales también en el teatro, que se están sumando, quienes estarán participando, pero también para la sociedad en general, que sigue descubriendo todas las bondades que tiene el teatro.
2: Bueno, pues para los colegas, los que van saliendo, que le pongan todo el corazón a su carrera, que se acerquen, que no dejen el teatro, porque pues creo que si por algo elegimos hacer este tipo de arte es porque lo amamos, porque sentimos una pasión por él, ¿no? A mis colegas que están conmigo en la obra, híjole, pues los amo mucho, porque somos un gran equipo, realmente nos estamos ayudando mucho entre todos, y entre todos estamos haciendo que sea una obra maravillosa para quienes nos vayan a ver, y pues para la sociedad que se acerquen un poquito más, ¿no? Creo que estos espacios, este tipo de proyectos, justo están planeados no nada más para que vayan y aprendan, sino también para que vayan y disfruten, para que conozcan este arte que pues sí está vivo de alguna manera, pero no nos enseñan tanto a acercarnos a él, ¿no? Entonces, el tener un proyecto de esta índole, que además de que es histórico, es con entrada libre y que puede ir toda la familia, o sea, yo creo que eso es algo que todos deberían de permitirse vivir en algún momento. Y si se puede con las visitas guiadas, mejor.
0: Sin duda.
1: Y yo abonaría también para ampliar la información para el público. El estreno es el 2 de julio a las 5 de la tarde. Sin embargo, estaremos todos los jueves, viernes, sábado y domingo a partir del 2 de julio hasta diciembre, dando presentaciones, dando funciones, jueves y viernes a las 5 de la tarde, sábado y domingo a las 11 de la mañana. Entonces, para que lo agenden, si no pueden acompañarnos en el estreno, pueden acompañarnos alguna de las otras funciones que estaremos dando a lo largo del año.
0: Perfecto, ahí está la invitación. Recordar entonces, comienzan el 2 de julio en punto de las 5 de la tarde. A partir de ahí, jueves y viernes a las 5 y sábados y domingos a las 11 de la mañana. La invitación para que se sumen, que conozcan esas actividades que son para el beneficio de todas y todos ustedes. Maestra Selene, muchísimas gracias. Ya nos daba esta invitación final. Por supuesto que también es un buen momento para seguir invitando a todos nuestros radioescuchas a que conozcan todo lo que tiene el Centro Cultural Universitario La Garza. Ya lo mencionaba al inicio, las actividades artísticas, el teatro también. Las proyecciones de cine que además hemos estado compartiendo mucho por acá. Siempre es un gusto saber que se siguen buscando actividades justo así para la sociedad.
1: Que también los invitamos a que nos sigan en redes sociales, sí, así estamos como Centro Cultural Universitario La Garza, además de las redes sociales de la oficiales de la universidad. Y bueno, también tenemos otra red que es en Instagram, como Teatro UAEH, Compañía Profesional, que es otro de los grandes proyectos del Centro Cultural y que, bueno, también tenemos temporadas, sábado y domingo, que se acerquen también a ver esas obras de teatro. Ahí.
0: Perfecto, hay muchísimo que conocer. Gracias de verdad por estos minutos. Despedimos ahora sí a Dulce Méndez, parte de este elenco. No podemos decir buena suerte, sin embargo, sabemos que les irá excelente y por supuesto ahí estaremos. Maestra Selene, muchísimas gracias por estos minutos. Selene Beltrán, coordinadora de vinculación y gestión del arte del Centro Cultural Universitario La Garza. Con esta invitación es como nos despedimos. Gracias que nos siguen acompañando a través del Sistema Universitario de Medios Autónomos. Al micrófono se despide Sergio Martínez. Agradezco también a Edgar Santos en los controles de transmisión. Continúe con nosotros. Esto ha sido todo en esta ocasión. Sin embargo, nos seguimos escuchando en otro espacio de diálogo y entrevista, Interlocución.
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1: Son las 12:56.
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1: Es la una en punto.
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Ya sé, yo, radio escuchas, así es, suban el volumen, revienten la bocina. Bueno, no la reviente porque si no ya no van a escuchar el resto del programa, pero sí súbanle para que suene K-Pop Zone en esta ocasión a través de la frecuencia universitaria. Muchas gracias por estar en sintonía de esta estación y sobre todo en este espacio dedicado al K-Pop. Israel Gómez los saluda al micrófono y en los controles, pues también me gustaría agradecer a mis compañeros por su apoyo para poder llegar hasta cada uno de sus hogares, trabajos, oficina o automóvil a través de la frecuencia modular en las estaciones integrantes del Sistema Universitario de Medios Autónomos en los distintos puntos de nuestra entidad. Muchísimas gracias, compañeros. Un saludo enorme también para ustedes. Y hoy, como cada semana, vamos a abordar la música surcoreana en voz de una propuesta de K-pop. En esta ocasión hablaremos de Infinity, uno de los grupos más representativos de la segunda generación de K-pop y que pues a lo largo de su trayectoria logró, y lo digo logró porque pues desgraciadamente ya no existe esta agrupación, pero es importante repasarlo, ahorita les digo por qué, pero logró construir una identidad muy clara dentro de esta industria, ¿no? Canciones intensas, una estética pues muy elegante, también empezaron a marcar pauta y sobre todo, y algo que se busca incluso replicar hasta la fecha, una sincronización coreográfica tan precisa que se convirtió en su sello distintivo. Si tienen la oportunidad de ver alguno de sus videos, alguno de los videoclips, donde muestran obviamente la coreografía de cada una de sus canciones, es un deleite, la verdad, ver la sincronización que tenían estos chicos.

para bailar cada una de las pistas que obviamente grababan y cantaban. Así que también por eso son importantes estas agrupaciones, es importante esta agrupación dentro de la historia del K-pop, y también porque no surgió como otras agrupaciones dentro de un ambiente pues muy famoso, de grandes industrias, no, sino que fue creciendo poco a poco. Y les digo, aunque no debutaron bajo estas compañías tan grandes del entretenimiento coreano, Infinite consiguió abrirse paso con su disciplina, con su talento y una discografía que todavía hoy sigue siendo referencia para muchos fans del pop asiático. Así que vamos a escuchar esta primera canción de Infinite que se titula Be Mind. Ahorita regresamos con más información sobre esta famosa agrupación.

Be Mind es lo que acabamos de escuchar de Infinite, una agrupación surcoreana que estamos abordando el día de hoy aquí en K-Pop Zone. Y bueno, vamos a hablar ahora sí de esta carrera pues tan buena, tan magnífica que tuvieron estos chicos. Y es que oficialmente debutaron el 9 de junio del año 2010. Les recordamos, esta es una banda de segunda generación del K-Pop bajo el sello Woollim Entertainment. Les digo, también una empresa poco reconocida, no tan grande como lo son ahora. Y bueno, el grupo comenzó con 7 integrantes, eso pues, vale la pena también mencionar. Y desde sus primeras apariciones pues quedó claro de que no se trataba de una boy band más, sino que también apostó por un sonido melódico, emocional y pues muy pulido, eso sí. Si ustedes tienen también la oportunidad de ver las primeras fotos, incluso los chicos como que tienen una vibra muy diferente a lo que es la imagen del K-pop actual. Obviamente tienen como que esos aires de los 2000, pero pues sí, en la modalidad de Corea del Sur, por decirlo así. Pero les digo, tenían su toque estos chicos. Ya dentro de también de lo rescatable, de lo que vale la pena mencionar, es, les digo, estas coreografías tan complejas que ejecutaban con una exactitud poco común, que llegaron casi a la perfección, si no es que decir un 99.9% de perfección de estos chicos en la coordinación. Y su primer mini álbum fue First Invasion, y la canción Come Back Again marcaron el inicio de un proyecto que poco a poco pues fue ganando reconocimiento dentro del K-pop. El primer gran momento de crecimiento de esta banda llegó en 2011 con el mini álbum Evolution y el sencillo BTD es Before the Dawn, una canción que se volvió muy comentada por su fuerza escénica y por la famosa Scorpion Dance. ¿Y qué es el Scorpion Dance? Pues es uno de los movimientos coreográficos más recordados de la época, que incluso pues al día de hoy pueden googlearlo, pueden verlo o buscarlo, y también es muy popular. Sin embargo, pues el verdadero despegue de Infinite ocurrió ese mismo año con su primer álbum de estudio, el Over the Top, gracias al tema Be Mind, que es lo que acabamos de escuchar ahorita para iniciar el K-Pop Son del día de hoy, y que agrupaciones masculinas más importantes del momento pues tomaron muy en cuenta y que fue referente para construir todavía carreras de otras bandas más. Ya a partir de ahí la carrera de Infinite tomó un impulso pues definitivo, y ya para el 2012 lanzaron Infinite Eyes, un mini álbum que incluyó The Chaser, considerada por muchos seguidores como una de las mejores canciones de toda su discografía y uno de los temas más emblemáticos del K-pop de, les digo, la segunda generación. Con esa etapa pues el grupo terminó de consolidar un estilo muy particular, les digo, estas melodías, los estribillos memorables, una agrupación que también construía sus canciones de una forma un poquito más repetitiva, si se fijan, incluso, y por la rítmica que tienen sus canciones, pues son muy pegadizas, arreglos electrónicos y esa interpretación cargada de emoción, ¿no? Ya en 2013, pues con New Challenge y la canción Man in Love, mostraron un lado más luminoso, más romántico, como que más orientado también a lo que se estaba manejando en la industria del K-pop, para sobre todo llegar a los adolescentes, que era el público que más consume este tipo de música. Vamos a continuar, les digo, con la música del día de hoy, y ahora vamos a escuchar The Chaser, es lo que les mencionábamos, que fue lanzado en 2012 con Infinite Eyes, el mini álbum que incluyó esta canción. Vamos a escucharlo, después vamos a una pequeña pausa, pero no le cambien porque seguimos aquí en K-Pop Zone.

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0: Es la 1:17. Ya estamos de regreso, Stans. 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
1: Así es, ya estamos en la parte complementaria de K-Pop Zone en esta ocasión. Mándenos sus mensajes 775-235-5501. Háganos saber las bandas que quiere escuchar y si tiene alguna canción de Infinite, que es la banda que tenemos el día de hoy, pues con muchísimo gusto vamos también a buscarla y ponerla aquí al aire. Nosotros continuamos, les digo, dando un repaso por la carrera de esta pues agrupación. Que les digo, lo que dejó para el K-pop pues es esa coordinación entre sus coreografías. Y también uno de los aspectos muy importantes en la historia de Infinite es la relación con su fandom llamado Inspirit. Este nombre más o menos tal vez puedan imaginarse de dónde proviene. De Infinite, obviamente, y de la otra parte, Spirit. Por eso esta composición que hicieron de estas dos palabras. Y bueno, es una forma de expresar la energía, el vínculo emocional que existe entre la agrupación y obviamente sus seguidores. Su color oficial también es el Pearl Metal Gold, que es un tono dorado metálico más o menos, que se convirtió también en parte esencial de su imagen. Y les digo, esa elegancia que caracterizaba a estos chicos. Obviamente, también esto, más allá de lo visual, el concepto de Infinite siempre ha estado ligado a la idea de crecer sin límites, ¿no? De mantenerse en movimiento, de construir una carrera que trascienda con el tiempo. Y pues esa filosofía resultó especialmente significativa en la industria tan cambiante como lo es la del K-pop, donde también si no actualizas, si no innovas, pues muchas veces están destinados a desaparecer las agrupaciones o separarse, ¿no? Y cada quien hace carreras distintas. La discografía de Infinite también fue creciendo con los lanzamientos que reafirmaron su lugar en la escena. Por ejemplo, en 2014 publicaron su segundo álbum de estudio Season 2, que fue encabezado por Last Romeo, una canción de gran intensidad romántica. Les digo, también estos temas que tocaron ya un poco después, teniendo esa tendencia hacia lo más romántico. Obviamente esto mantuvo también el tono dramático, elegante del grupo, y ese mismo año apareció la reedición de Be Back, que incluyó la canción Back, otro de los sencillos más recordados por su carga emocional. Ya en 2015 lanzaron un mini álbum que se tituló Reality Combat, un tema pues también del grupo, una propuesta más sofisticada, más oscura, podríamos decir hasta madura, ¿no? Hasta cierto punto. Y ya después, ya con el tiempo, obviamente evolucionó esa estética del grupo y ya en 2016 publicaron Infinity Only, impulsada por DI, una canción que mantuvo esa línea melódica todavía, que ya venía marcando años atrás, pues, a la agrupación. Vamos a continuar con otra canción también muy emblemática de estos chicos, BTD, Before the Dawn, es lo que vamos a escuchar de Infinite. Nosotros continuamos aquí con más en K-Pop Zone.

¿Qué les ha parecido Before the Dawn de Infinite? Que es lo que acabamos de escuchar hace apenas un momentito. Una canción que les digo, también ya se nota la evolución, ¿no?, que tuvo desde las primeras canciones hasta ahora. Ya después la historia del grupo también pues tuvo momentos más complejos, como en todas ocasiones, ¿no? Por ejemplo, en 2017 el integrante Hoya dejó la agrupación tras no renovar contrato, por lo que Infinite continuó como un sexteto. Recuerden que habíamos dicho que había iniciado con 7 integrantes. Aún con este cambio, pues el grupo dijo no, si continuamos adelante, y en 2018 lanzó Top Seed con Tell Me como un sencillo principal. Después de eso, la actividad del grupo se volvió menos constante debido a, adivinen qué, pues sí, otro requisito pues muy indispensable, muy estricto en Corea del Sur, y me refiero al servicio militar obligatorio de sus integrantes. Debido a esto, les digo, como que tomaron un poquito, o más bien sí, un poco más de calma, y pues al desarrollo de proyectos individuales también. Sin embargo, pues la historia de Infinite no terminó en ese momento, y tras varios años de pausa relativa, la agrupación sorprendió a sus seguidores con un esperado comeback en el año 2023 con el mini álbum 13. Bueno, es que hagan de cuenta, hicieron como un juego de palabras señalando el 13 y Being, como pues jugando con esa palabra de Beginning, que es como comenzar, y el aniversario número 13 del grupo. Y este comeback tuvo un significado especial porque marcó una nueva etapa para Infinite, ya como sexteto, bajo una nueva estructura de trabajo, obviamente, y también el líder Sung Kyu impulsó la creación de Infinity Company, una empresa orientada a gestionar las actividades grupales y mantener vivo el proyecto de Infinite. El regreso pues seguía teniendo pues un lugar importante dentro de la memoria y la actualidad del K-pop, a pesar de sus años ya de trayectoria de estos chicos. Y pues bueno, ya ni qué decir de lo que vino después, con pues muchísimos reconocimientos, incluyendo victorias en programas musicales, en premios de ceremonias muy importantes de la industria coreana. Pero pues creo que su mayor legado pues no se mide únicamente, les digo, en trofeos, sino en la huella que dejó dentro del K-pop, un grupo que es recordado por haber llevado la sincronización coreográfica a un nivel extraordinario, por desarrollar una identidad musical muy definida y sobre todo por demostrar que una agrupación proveniente de una empresa mediana o chiquita podía competir con nombres más grandes del mercado, eso sí, con una constancia increíble, con un trabajo continuo y con esa determinación de presentar lo mejor de sí, de cada uno de estos chicos. Con esta canción que sigue vamos a finalizar el K-Pop Zone del día de hoy. Muchísimas gracias por su sintonía a todos los que nos han permitido acompañarlos durante esta poquito menos de media hora, y también muchísimas gracias a los compañeros en las distintas estaciones integrantes del Sistema Universitario de Medios Autónomos que nos hacen favor de repetir la señal de K-Pop Zone. Yo me despido en esta ocasión, al micrófono Israel Gómez, no sin antes invitarlos a que continúen en sintonía de Suma Radio y de cada propuesta que tenemos para ustedes. Iba a decir hasta pronto, pero hay que hacerlo más ad hoc. Sarangay.

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1: Son las 2 en punto.
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0: Muchísimas gracias.
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1: Son las 3 con 3 minutos. 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

El amor, sin duda, ha sido una de las grandes fuentes de inspiración de los más grandes escritores y escritoras. Gracias a este sentimiento,

0: tenemos poemas hermosos, tenemos novelas con tramas muy profundas, pero también el amor ha sido causa, ha sido razón de la decadencia y de la desgracia de muchos de esos escritores. ¿Qué pasa cuando el amor se convierte en la razón que lleva a la desgracia? Bienvenido, bienvenida a esta nueva transmisión de Chismecito Literario. Una vez más y con mucho cariño y agradecimiento te saluda Patti Castillo en el micrófono. Y el día de hoy te quiero llevar a conocer una vida más dentro del ámbito literario. Pero antes de comenzar, queremos saludar con mucho cariño a todas las personas que nos escuchan desde Suma Radio Zimapán 99.5 FM. Y también queremos saludar con mucho cariño a nuestras emisoras hermanas que se suman a la transmisión de este programa, a Suma Radio Actopan 102.1, San Bartolo 99.7 y Tulancingo 91.1. Y pues bien, ya que nos encontramos en pleno mes del Pride, yo sé que también estamos en el mes de este evento deportivo de carácter global, pero también estamos en el pleno mes del Pride. En esta ocasión te quiero platicar acerca de la vida de un escritor el cual padeció en carne propia los prejuicios por su forma de amar, por su orientación sexual. Y que pues esta desgraciadamente fue terriblemente mal vista en la época que le tocó vivir. Y pues se trata nada más y nada menos que del célebre Oscar Wilde. Pero ya sabes que antes de comenzar con el chismecito de su vida, que está muy interesante, vamos primero a conocer un poquito acerca de su línea del tiempo en Cronoliteraria.
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0: Muy bien, pues comenzamos la historia de Oscar Wilde yéndonos nuevamente muy muy atrás en el tiempo. Nos vamos otra vez a la era victoriana, esta vez en el año de 1854, específicamente el 6 de octubre, y nos vamos hasta Dublín, capital de Irlanda. Esta es la fecha y el lugar que ven nacer a nuestro célebre escritor Oscar Wilde. En aquel momento, Dublín era parte de la Gran Bretaña, entonces por mucho tiempo este escritor fue denominado o le fue dado el gentilicio de inglés, pero pues posteriormente se reclama su nacionalidad como irlandés. Sus primeros años estuvo recibiendo educación en casa. Para ser preciso, sus primeros 9 años recibió instrucción por parte de sus padres. En estos primeros años, en esta primera etapa de su vida, aprendió de su madre el idioma alemán y también aprendió el francés. Su infancia pasó realmente muy tranquila, sin muchos sobresaltos, y precisamente a la edad de 10 años ingresa ahora a estudiar formalmente a la Portora Royal School, que le dio lugar, que le dio instrucción hasta unos años después, y que pues le dio esta instrucción pertinente hasta el 1860. Por su brillantez académica, recibió becas, recibió ayudas económicas para poder continuar con sus estudios. Aunque estos primeros años él ya dominaba estos idiomas y que le interesaba mucho la escuela, no sobresalió demasiado, sino hasta que precisamente por sus buenos resultados y por su interés académico, recibe esta beca para estudiar en el Trinity College, en esta prestigiosa escuela. En 1870, también por esta inclinación que ya tenía por parte de su madre a la literatura, ganó la medalla Berkeley por un estudio titulado La vida social en Grecia. Y además gana otra beca para poder estudiar en el Magdalen College de Oxford. Y en esta institución estuvo entre 1874 y 1878. Es aquí donde sus estudios por todo lo que tiene que ver con las obras clásicas griegas se incrementa gracias a la influencia de sus profesores. Pero no solamente se interesa aún más por el helenismo, por el estudio de los antiguos griegos, sino que se interesa por una corriente llamada esteticismo, y empieza a convertirse en uno de los partidarios, defensores y conocedores de esta corriente artística. En 1878 recibió el premio Newgate por un poema titulado Ravenna, y también se gradúa con honores, con las máximas calificaciones, como Bachelor of Arts o algo así como licenciado en letras o licenciado en artes. Para 1881 publica su primer libro llamado Poemas, que fue un rotundo éxito. Aquí recaba los escritos, los poemas que había escrito durante su vida académica y que también había dirigido a muchas de las estrellas de la actuación teatral de aquel entonces, que ya lo conocían bastante bien. Para 1882 viaja a Estados Unidos y a Canadá para dar algunas conferencias precisamente de esta corriente artística llamada esteticismo. Algunos críticos lo masacraron y no le fue bien con la crítica, pero tuvo un buen recibimiento por el público y sobre todo por estas personas, estos estudiosos que también seguían las corrientes artísticas que iban surgiendo al momento. En 1884 se casa con Constance Lloyd, hija del consejero de la reina. Con ella tuvo 2 hijos. Entre 1887 y 1889 se dedicó a trabajar también en el periodismo. Fue revisor del periódico Pall Mall Gazette y después fue editor del Woman's World, una revista dedicada a las mujeres. En 1890 publicó la única novela que se le conoce, que es la afamada historia del retrato de Dorian Gray. Para 1891 termina también una obra dramática muy importante para él y para su carrera, que fue la obra en francés llamada Salomé, donde recoge esta leyenda bíblica. También conoció por esta época a alguien que sería muy importante en su vida más adelante, que es Lord Alfred Douglas, con quien inició una relación, digámoslo que muy, pero muy cercana. Para 1895 también publica La importancia de llamarse Ernesto y enfrentó algunos dilemas legales por su relación con Alfred. Fue incluso encarcelado por 2 años gracias a estas controversias. El resto de sus días vivió exiliado en París bajo un nombre diferente y terminaría falleciendo el 30 de noviembre de 1900. Y este chisme está muy bueno el día de hoy, así que te invito a que continúes escuchando, porque de verdad que te adelanto que va a haber bullying, va a haber chapulineo, van a haber amores prohibidos, va a haber drama familiar, pleitos legales. Así es que, ¿qué te parece si nos vamos directo a escuchar lo que no te contaron de la vida de Oscar Wilde?
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0: Muy bien, pues vamos a comenzar por el nombre real. El nombre completo de este escritor fue Oscar Fingal O'Flaherty Willis Wilde. Y de este nombre tan largo, él se queda únicamente con Oscar Wilde. Willis formaba parte de su apellido, también era el apellido de su padre, pero los otros dos nombres, Fingal o Flaherty, eran nombres de reyes irlandeses que sus padres quisieron ponerle como para ir predestinando su vida y destinarlo a la grandeza. Fue hijo precisamente de Sir William Wilde, cirujano y otorrinolaringólogo muy conocido y con mucho prestigio en Dublín, y también fue escritor, y de la señorita Jane Wilde, o de la señora Jane Wilde, que también tenía esta parte de escritora, de feminista, de defensora de los derechos de las mujeres, que le infundió también a Oscar y a sus 2 hermanos. Oscar fue el segundo de 3 hermanos, nació entre Willy e Isola Francesca. Desafortunadamente no tuvo una relación muy cercana con su hermano mayor, y con su hermana pues tampoco se pudo dar una relación por mucho tiempo, ya que la niña falleció a la edad de 9 años. Mostró una gran inteligencia desde pequeñito al hablar los idiomas que su madre le enseñó, alemán y francés, y desde muy pequeño también se empezó a interesar por la literatura griega clásica, y precisamente gana becas para poder continuar con sus estudios gracias al interés en estos temas de la literatura clásica. Desde muy joven, al interesarse por el esteticismo, empezó a tener unos cambios o unas alteraciones en su look. Usó el cabello largo por convicción, porque así le gustaba más, y le gustaba vestir de una manera extravagante. Le gustaba usar trajes de terciopelo, de colores brillantes, ropa muy holgada, ropa muy, muy suelta. Se manejaba con esta gracia, iconiquísimo Oscar Wilde. Tenía estos ademanes que le daban elegancia, pero que también se habían convertido en parte de una construcción no muy bien vista para la sociedad de aquel entonces. Al seguir el esteticismo, el buscar la belleza y el arte, le encantaba decorar su cuarto con flores, con muchos tipos de flores, de plumas, de este arte y estos cuadros y cerámica de tinte un poquito erótico, y con muchos girasoles, que era la flor de los esteticistas. Y esto le llevó a que sus compañeros en Oxford lo molestaran, lo bullearan muchísimo. Incluso en algunas ocasiones lo llegaron a aventar al río Cherwell por este tipo de actitudes que tenía, y le llegaron a destrozar incluso su cuarto también. Pero esto es apenas el principio de lo que tenemos para ti de este afamado escritor. ¿Qué te parece si nos vamos a un corte? Recuerda que tenemos redes sociales, recuerda que nos puedes hacer llegar tus comentarios a través de Facebook, de Instagram, por Radio UH Zimapán, y que también tenemos una app que puedes descargar para seguir toda la programación de Zuma. Así es que vamos a un pequeño corte y regresamos.

0: Muchas gracias.
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2: Son las 3 con 22 minutos.
3: Muy bien, pues regresamos para conocer más acerca de la vida del único, del icónico y del muy LGBT plus Oscar Wilde. Bueno, en su vida de estudiante conoció a Florence Balcombe o Balcombe, que se convirtió en su crush. En ese entonces él estaba estudiando ya sus últimos años en la escuela y conoce a la joven de 17 años, Florence, que era una jovencita de un carácter muy fuerte, que era muy educada, que era muy bella además, y pues él se interesa, se enamora perdidamente de ella. A ella ya le hemos mencionado antes porque ella fue la esposa de otro de los escritores de los que ya te he platicado aquí en Chismecito Literario y que precisamente era uno de los amigos más cercanos de Oscar Wilde, nada más y nada menos que de Bram Stoker. Florence decide aceptar las propuestas de Bram, que también andaba por ahí rondando, entonces aquí se da este pequeño triángulo amoroso entre los amigos y la chica que les gustaba a los dos, pero finalmente Flores se decanta por Bram y terminan casados. Esto llevó a un distanciamiento muy fuerte entre Oscar y Bram, que los llevó por muchos años a estar apartados, pero que eventualmente la amistad entre estos dos se recobraría más adelante. Sin embargo, la decepción amorosa que vive Oscar por este rechazo de Florence, esta decepción tan grande lo lleva al autoexilio. Dijo que ya no iba a volver a Dublín jamás. Y de hecho, prácticamente podríamos decir que sí cumplió esta, pues este autoexilio, esta este destierro autoimpuesto, porque solamente volvió a su lugar natal en dos ocasiones y de manera muy muy breve, pero ya jamás volvió a vivir en Dublín. Solo escribió una novela, que es la que ya mencionamos, que fue el afamado Retrato de Dorian Gray. Y en su época, aunque hoy es aclamado y reconocido como uno de los escritores más importantes de la época victoriana y al traer este tema tan interesante en su obra por ser crítico, por ser además periodista y poeta y dramaturgo y demás, en su vida, cuando él se dedicaba en vida a la escritura, realmente no le iba muy bien. Algunas de sus obras, sobre todo las obras dramáticas, llegaron a tener mucho éxito, pero no como nos lo hubiéramos imaginado, no como se llegaría a pensar al ser un gran icono de la literatura. De hecho, le fue muchísimo mejor como dramaturgo que como escritor de poemas o de otras obras como ensayos y demás. Recibió, de hecho, muchas críticas por su manera de ser, por su manera de presentarse, por esta defensoría o por esta bandera que llevaba del esteticismo, que es una corriente artística que defiende al arte por el arte. Es decir, que el arte lo único que persigue es la belleza, sin buscar otro fin ni didáctico ni académico, sino que solamente es la búsqueda de la belleza. Entonces, esto le trajo muchísimas críticas porque, guiado por esta filosofía, pues también vivía y se expresaba y se vestía de esta manera. Se llegó a presentar en Gran Bretaña y en Estados Unidos y llegó esta corriente a estos países, pero recibió muchas críticas y fue señalado. Incluso hicieron sobre él caricaturas y publicaciones con tintes bastante homofóbicos por estas maneras que tenía de expresarse, que se consideraban poco masculinas para la época. Incluso hoy en día se llegarían a catalogar todavía de esa manera. Oscar Wilde, como ya lo mencionamos, se casó y tuvo dos hijos varones. Sin embargo, el hecho de que se haya casado, se dice que su esposa era la que estaba enamorada de él, que se casó enamoradísima de él, pero que él realmente lo había considerado, había casadose únicamente para pues tener esta convención social cubierta y que en realidad no amaba a su esposa, aunque él en algunas cartas que intercambió con amistades decía que él estaba muy enamorado de su esposa. Esto no lo detuvo de tener también relaciones con otros caballeros. Las más importantes en su vida fueron la que llevó con Robert Baldwin Ross, también llamado Robbie Ross, que fue un crítico de arte de origen canadiense, quien fue primero su amigo, luego se convirtió en su amante, después otra vez volvió a ser su amigo y también al final de sus días se convirtió en su albacea literario. Y a él lo conoció cuando tenía apenas Robert 17 años y ya Oscar ya estaba un poquito más grandecito. Y también tuvo un romance que fue el más sonado con el escritor también Lord Alfred Douglas, de apenas 20 años. Se conocieron cuando también Oscar ya rondaba los 30 y pico y cuando Lord Alfred apenas tenía 20 añitos. Sin embargo, sin saberlo, esta relación es la que llevaría a Oscar a tener muchísimos problemas, no únicamente de carácter social, no solamente en este ámbito, sino también a tener muchísimos problemas incluso con la ley. ¿Por qué? Pues porque Oscar se empezó a alejar de su matrimonio, se empezó a alejar de su mujer, ya no dormía en su casa, de hecho, se la pasaba más en hoteles, pasando la noche con amistades y de fiesta, más que con su esposa. Y precisamente una de las personas con las que más iba de fiesta era con Lord Alfred Douglas. Se dice que le encantaba llevarlo a restaurantes muy muy caros, que le encantaba llevarlo a hoteles carísimos de los más elegantes y finos. Y que pues esto implicaba un impacto a su bolsillo, pero también implicaba que se levantaran varias cejas en la sociedad de aquel entonces. Para este entonces, pues la sociedad veía muy mal el que dos hombres tuvieran una amistad tan cercana. Y pues ya sabemos ahora que no era una amistad precisamente, llevaban una relación amorosa y lo hacían de una manera muy, muy pública. Y no solamente eso, no solamente era escandalizarse por las salidas a comer y por los encuentros y las fiestas que pues estos dos atendían, sino también porque se dice que entre Oscar y Lord Douglas tenían un gusto, una afinidad por visitar algunos barrios en donde se encontraban jóvenes de origen muy pobre, pero muy, muy guapos, que ofrecían servicios de acompañamiento de carácter romántico y sexual a otros caballeros. Entonces, pues contrataban a estos jóvenes que ejercían la prostitución, se los llevaban también a estas fiestas y a estos hoteles y a estos lugares de muy alta alcurnia, y pues esto lógicamente era muy, muy mal visto ante la sociedad. Y no solamente era cuestión de un juicio social, sino que también esto lo llevó a un juicio con la ley, porque la homosexualidad estaba penada y estaba castigada en aquellos días. Y es precisamente el padre de Lord Douglas, que era nada más y nada menos que el noveno marqués de Queensberry, quien veía muy malos ojos esta relación entre su hijo y el escritor. Y entonces decide acusar públicamente y acosar a Oscar para que dejara esta relación con su hijo Lord Douglas. Y lo acosaba, lo perseguía por tener relación y amistad y pues un romance con su hijo. Y lo acusó públicamente de ser homosexual. Oscar, movido y también aconsejado por Lord Douglas, decide demandar al marqués por calumnias, por haber dicho que él tenía esta inclinación homosexual. Hubo de hecho 3 juicios en los que estuvo involucrado Oscar Wilde y también estuvo el marqués. En el primero, Oscar era el que demandaba a este personaje por haberlo difamado, y decía que él únicamente era señalado por ser artista. Pero en los otros 2 juicios, ahora Oscar fue enjuiciado por tener prácticas sodomitas y grave indecencia. Y en estos últimos 2 juicios fue declarado culpable, mostrando incluso como prueba sus propios escritos. Fue declarado culpable en 1895 y lo sentenciaron a 2 años de labores forzadas en la cárcel de Reading. Específicamente estuvo en la celda C-33. Y de hecho usó este seudónimo C-33 para después publicar algunas otras obras, poemas específicamente, y que no fuera perseguido por el contenido de estas obras. Fue testigo de cosas terribles cuando estuvo en la cárcel haciendo trabajos forzados. Fue testigo de una ejecución y esto lo marcó de manera muy inminente. Y también lo lleva a publicar el poema De Profundis, en donde se detalla precisamente la relación homosexual que tuvo con Lord Douglas. Al cumplir su condena, su esposa se negó a verlo, se negó a que viera a sus hijos, y aunque lo perdonó sinceramente e incluso después lo apoyó económicamente hablando, él perdió todos los derechos como padre y esto lo orilló al alcoholismo. Cuando él ingresa a la cárcel tenía fama, prestigio y fortuna. Sin embargo, cuando sale de la cárcel ya no tenía nada. No querían poner sus obras, su reputación estaba por los suelos porque fue acusado de homosexualidad y él había reconocido la misma en su poema De Profundis, y ya nadie quería poner en escena sus obras. Sus amigos le dieron la espalda, su familia lo abandonó, la familia de su esposa ya no lo dejaba acercarse a ella y le prohibieron también a ella que pues se reconciliara con él. Pues esto lo llevó a decaer todavía más. Entonces, cuando sale de la cárcel, decide irse a París y toma el nombre falso de Sebastián Mermot. Y Douglas lo buscó, el Lord Douglas lo buscó para continuar con su relación. Sin embargo, ya no tenían dinero, sus amigos le habían negado el apoyo y los padres también de Douglas le habían negado el apoyo. Entonces, ya no tenían realmente nada con qué apoyarse. Los amigos, incluidos Bram Stoker de Oscar Wilde, fueron los que tuvieron que entrar en su apoyo. Murió desafortunadamente en los 1900 en el Hotel Dallases, prácticamente en la indigencia, empobrecido y aquejado por una infección de oído que se tuvo que se convirtió en meningitis y que lo llevó desgraciadamente a la muerte, y pues también por su mala alimentación y por su alcoholismo. Y pues esto fue la vida de uno de los escritores más importantes, ícono de la comunidad, uno de los dramaturgos más todo que ver de la historia, pero que vivió y padeció los estragos de la homofobia. ¿Qué les parece si vamos a escuchar ahora este eco de tinta que precisamente se llama Oscar Wilde Gets Out, de Sir Elton John, y regresamos para podernos despedir?
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1: Y con esto llegamos al final de este chismecito bastante trágico. También hubo mucho que nos faltó contar, pero pues se nos acaba de terminar el tiempo. Oscar Wilde nos deja con la última palabra, que es controversia. Una que generó en la sociedad que le tocó vivir por su forma de vestir, por su forma de amar, por su forma de ver el arte y sobre todo por querer vivir libremente. Agradezco mucho a Fidel García Cuevas en la producción, a Dani Reynoso Domínguez en los controles y a ti que nos escuchas en cada emisión. También te invito a que continúes con la programación de Suma Radio y te espero para el próximo Chismecito Literario. Yo soy Pati Castillo, hasta la próxima.
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1: Son las 3:39.
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1: Son las 3:50.

0: Julián Santarriaga, Lobos Lesbian.
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1: Son las 4 con 4 minutos.
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0: Muy buenos días.
1: Me da mucho gusto saludarles esta mañana y agradecerles por su acompañamiento en nuestro programa Letras al Aire. Les saluda Marco Antonio Alfaro Morales, presidente de la Feria Universitaria del

0: y decirles y recordarles que estamos transmitiendo desde Suma Radio Tulancingo en la ciudad universitaria de Tulancingo. Y también recordarles y agradecer que nos hacen favor de sintonizarnos a través de Suma Radio Pachuca, Suma Radio San Bartolo y Suma Radio Huejutla. Como siempre, agradecer a quienes hacen posible este programa, a nuestro productor Daniel García y a Santiago Castillo, que nos acompaña en los controles. Hoy también, como en otras reiteradas ocasiones, agradezco a José Miguel Alba Marquina, que nos acompaña. Todos ustedes lo conocen, es un promotor cultural. Así es de que, bienvenido, José Miguel.
1: Maestro Alfaro, gracias por esta oportunidad y gracias a nuestra Feria Universitaria del Libro, la Feria de Todos.
0: Gracias. Y también de manera muy, pero muy especial, agradecer a la escritora, promotora de lectura y gestora cultural, Arlene Noemí Serrano Solache. Bienvenida, estimada Arlene, a Letras al Aire.
2: Muchas gracias y muchas gracias por la invitación. Estoy muy contenta de estar aquí con ustedes.
0: Pues va a ser muy interesante esta conversación que tendremos ahora precisamente con nuestra invitada Arlene Noemí. Así es de que, bueno, pues sean todas y todos bienvenidos a nuestro programa Letras al Aire. Los invito ahora a que escuchemos un promocional de la Feria Universitaria del Libro e inmediatamente una semblanza de nuestra invitada Arlene Noemí Serrano Solache. Escuchemos, bienvenidos todos.
3: 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Arlene Serrano, escritora, promotora de lectura y gestora cultural mexicana, egresada de la Licenciatura en Lengua y Literatura Hispánica de la Universidad Autónoma del Estado de México. Su trayectoria se ha desarrollado en distintos ámbitos de la creación y difusión literaria. Fue directora y fundadora de la revista digital Literandum, un espacio dedicado a la promoción de las letras y el pensamiento humanístico. Asimismo, se desempeña como concejal de literatura en la Sociedad Novomexicana de Estudios Sociales, Filosóficos y Humanísticos, ANEF-AC, donde contribuye al impulso de proyectos culturales y académicos. Desde 2020 ha trabajado activamente como promotora de la lectura, participando en iniciativas orientadas a acercar los libros y la literatura a diversos públicos. Además, forma parte de la creación de una nueva vanguardia literaria denominada Guarismo, colectivo que publicó su primer libro en noviembre de 2023, consolidando una propuesta innovadora dentro del panorama literario contemporáneo. Entre sus reconocimientos destaca la mención honorífica en el concurso de cuento Prolectores 2022 a Augusto Jiménez Lima, por su texto Contrato Color Carmesí. En 2024 obtuvo el primer lugar del concurso universitario de literatura Horacio Zúñiga Anaya con la obra Entre lo oculto y lo perdido, libro en el que explora, a través de cuentos y elementos poéticos, temas relacionados con lo fantástico, lo oculto y los misterios de la condición humana. Actualmente forma parte del círculo literario Cafetera Azul, espacio desde el que continúa fortaleciendo su labor como escritora y promotora cultural. Feria Universitaria del Libro es el espacio de encuentro, difusión y vinculación editorial con las más prestigiadas editoriales y autores, formando lectores en el marco de uno de los festivales artístico-culturales más importantes del país, propiciando el mercado de negocios, vinculando las actividades académicas y el desarrollo de la universidad con las instituciones educativas de los diferentes niveles y con su entorno a través del turismo cultural. En este 2026, la FUL se llevará a cabo del 4 al 13 de septiembre. Filipinas será el invitado de honor, teniendo como tema Comercio Global, Feria Universitaria del Libro, donde a las letras no se las lleva el viento. 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
0: Ya estamos muy cercano, con los nervios en punto también para la realización de esta que será la 39ª edición de la Feria Universitaria del Libro, el evento cultural editorial más importante del estado de Hidalgo y sin duda una de las ferias también más relevantes. Ha sido una trayectoria exitosa, no sencilla, por supuesto, pero Pues tenemos el gran respaldo de la Universidad Autónoma del Estado de Hidalgo para precisamente poder llevar a cabo este gran evento, y desde luego tenemos el respaldo de muchas instituciones y personas como José Miguel Alba Marquina, como nuestra invitada de esta ocasión, como los medios con los que contamos, como tanto radio y televisión de Suma, y muchas otras instancias que se constituyen como aliadas permanentes de la Feria Universitaria del Libro. Así es de que pues auguramos tener una feria muy muy exitosa, que sea la pauta para que en la edición 40 de nuestra feria tengamos la certeza de que habremos llevado a cabo una gran consolidación de este evento que mucho enorgullece a los hidalguenses, no solo a los universitarios. Muy interesante tus datos, tu semblanza, estimada maestra Arlene Noemí, y una de las cuestiones que particularmente más me interesan, de las que podamos en unos segundos más poder platicar, es, además de tu trabajo como escritora, el que seas una promotora de lectura tan exitosa también. Creo que es algo que debemos de potenciar al máximo. Se hacen sin duda muchos esfuerzos y seguimos teniendo índices muy bajos de lectura a nivel nacional. Pero bueno, el trabajo que tú realizas, el trabajo que realiza José Miguel Alba, el trabajo que realiza la Universidad Autónoma del Estado de Hidalgo, la Feria Universitaria del Libro, su Dirección de Fomento a la Lectura, en fin, todos esos ejercicios y esos esfuerzos que parecen aislados se conjugan y aún así siguen siendo insuficientes. ¿Qué quiere decir? Pues que tenemos que seguir haciendo cosas innovadoras para poder mejorar los niveles de lectura en nuestro país. Arlene, además de escritora, promotora de lectura, gestora cultural, has participado en diferentes proyectos literarios. ¿Qué fue lo que te motivó desde tus años más juveniles a iniciar en esta labor que es, por supuesto, magnífica? Te escuchamos.
2: Muchas gracias. Pues es una pregunta que sin duda tiene, creo, mucho, mucho a lo cual se le puede decir, porque afortunadamente yo tuve la facilidad de tener acceso a la cultura desde muy pequeña. La lectura en mi casa fue siempre muy importante y eso tuvo mucha relevancia en mi formación, porque desde edades muy tempranas yo me pude acercar a la cultura, al arte, pero especialmente a la literatura. Y a lo largo de mi trayectoria escolar pude percatarme, antes de tomar la decisión de estudiar literatura de manera profesional, que era una área que me gustaba mucho por las facilidades que tienen para conectar con nuestro interior y con todo con lo de adentro y con lo de afuera. Es decir, pues nuestros pensamientos, nuestras ideas, nuestras creencias, y también cómo otras personas se ven reflejadas a través de las palabras y pueden expresarlo de una manera que a veces parece súper, súper extraña y súper surrealista fuera de esta realidad. Entonces fue algo que me gustó mucho de la literatura, que tiene como esa facilidad de hacernos imaginar muchas cosas y que también nos transmite emociones, sentimientos, ideas y un sinfín de cosas más que hacen que sea tan maravillosa. Esa es una de las razones, y yo creo que la más importante para mí, para poder ingresar a esta área de conocimiento de manera profesional, que afortunadamente ya terminé la carrera, pero sin duda me dejó con un excelente sabor de boca, aprendí muchísimo y también justamente me gusta dedicar lo que he aprendido a tratar de difundirlo, como lo mencionaban en algún momento. Uno de mis trabajos más satisfactorios y a los que más me gusta dedicar es a la promoción de la lectura y en la gestión cultural, justamente porque estoy de alguna manera retribuyendo lo que en algún momento a mí se me dio.
0: Algo que me parece fundamental no es una cuestión circunstancial, sino que esta labor que tú realizas como escritora, como gestora y como promotora de lectura, tiene que ver con tu infancia, con esa manera familiar de incentivar el hábito de la lectura. Y eso, bueno, suena muy bien. Ojalá y cada día podamos escuchar más testimonios de esa naturaleza, en donde los niños tienen la posibilidad de que les acerquen la literatura, los libros en casa. No se necesita tener una biblioteca familiar tan grande, tan amplia, pero sí que haya la motivación de los padres por esta actividad. Estaremos regresando de manera muy breve, solamente iremos a un corte y escucharemos también las intervenciones de José Miguel Alba Marquina. Regresamos muy pronto.
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0: Son las 4:19.
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4: Bien, pues ya estamos aquí nuevamente con todas y todos ustedes. José Miguel, tú tienes alguna pregunta que me parece,
5: gracias,
4: seguramente pues, nuestros radioescuchas, será también muy interesante.
5: Gracias. Como bien ya lo mencionaron y Arlén también lo ha puntualizado, pues ya dijimos, es una gestora cultural y promotora de la lectura muy joven, no tiene ni un cuarto de siglo de vida, pero en su joven trayectoria ya ha hecho grandes esfuerzos. Arlén, platícanos precisamente de una de tus más grandes iniciativas, que es Guarismo, una vanguardia literaria. ¿Cómo surgió esta idea y precisamente cuál ha sido la mayor enseñanza o anécdota o experiencia que te ha dejado este emprendimiento?
6: Muchas gracias. Pues me gusta mucho platicar sobre la creación del Guarismo, justamente porque al ser una de mis primeras experiencias editoriales y de escritura de manera un poco más profesional, me parece fantástico que sea justamente a partir de la creación de una nueva vanguardia literaria. Esta idea surgió dentro de dos grupos de promoción y de gestión de la lectura y pues de las letras en general, que en su momento fue la revista literaria Literandum, de la cual fui fundadora, y también el Círculo Literario Cafetera Azul, del cual actualmente formo parte, pero en su momento éramos grupos amigos, pero no éramos pues como colegas de trabajo. Este proyecto fue justamente lo que nos unió, y el libro es un ejercicio creativo muy interesante, porque la idea de crear un nuevo proceso para escribir es algo que no es nuevo en la literatura. Lo hemos visto a través de diferentes vanguardias a lo largo de la historia de la literatura y de las artes en general, pero la apuesta que nosotros hicimos fue un poco hacia la escritura automática, en un sentido de no tomar la decisión de absolutamente nada. Esta vanguardia surgió a través de el azar. Nosotros no escogimos el lugar al cual íbamos a ir a escribir, pues todo el compendio de textos que se vio, no decidimos tampoco en qué espacio. Nosotros lo hicimos en el Parque Sierra Morelos y todo se definía a través de una ruleta. Justamente eso es lo que le hacía interesante al Guarismo, como la espontaneidad que tenía en ese momento. Nosotros tuvimos alrededor de 4 o 5 horas para hacer nuestros textos, y si en algún momento tienen acceso a este maravilloso libro que pueden consultar en internet, ustedes lo van a ver y es manuscrito, o sea, no está pasado a computadora, porque esa era la idea, como captar la esencia del momento. Y ahí pueden ustedes observar también que hay fotografías, hay una crónica de cómo fueron sucediendo los hechos para la creación de esta vanguardia y los textos respectivos de cada autor. En esa ocasión éramos 12 personas las que conformaron lo que ahora es el libro Guarismo, y al final pueden encontrar el manifiesto, que pues es básicamente la idea principal de esta vanguardia, que es pues el azar, la espontaneidad, y también algo muy importante pues fue como no recurrir a ninguna fuente de internet ni nada por el estilo. Estamos totalmente aislados con nuestras ideas y eso lo hizo todavía más interesante porque implica un momento de introspección y de absoluto silencio. No podíamos contactarnos tampoco con los otros, eso lo hizo todavía más significativo, creo yo. Y pues si ustedes tienen justamente la oportunidad de ver el libro, van a ver que es una propuesta totalmente diferente y esperamos justamente que la gente se sume a esta propuesta porque creo que es muy interesante.
4: También en relación a tu obra, un título que evoca misterio, memoria, búsqueda, y me refiero por supuesto a tu libro, Entre lo oculto y lo perdido. Por favor, platícanos de esta obra.
6: Bueno, Entre lo oculto y lo perdido es un libro de cuentos. Como ya lo mencionaban, pues fue el ganador del premio Horacio Zúñiga del 2024, publicado en 2025. Y pues es un libro que juega un poco con la realidad, tanto ficticia como justamente del mundo fáctico del lector, porque al hacer yo este compendio de cuentos, creo que tiene mucho material para que el lector esté en constante introspección y pensamiento sobre su realidad. Porque a mí me gusta mucho jugar con esta parte de lo que sí es y lo que no es y lo que parece ser. Creo que en muchos de los cuentos ustedes pueden encontrar que está este elemento fantástico en el que a veces sugiere que puede ser una cosa, pero en realidad es el lector el que determina, conforme a su lectura, si es o no es. El título tiene mucho que ver justamente con el contenido de cada uno de los cuentos. Hay, considero yo, tres temas principales dentro de la obra, que son temas muy fuertes para mí, porque a lo largo de mi formación han sido una incógnita muy grande, y son la existencia de Dios, que la pueden ver en los en la primera parte del libro, que es la existencia de Dios en general, de todos los dioses que yo he conocido, de la visión, de la creación del mundo, también es algo que a mí me llama mucho la atención y me gusta explorar a través de distintas formas en la literatura. La otra es el terror, que es uno de los temas predilectos para mí. Me encanta el terror y también lo he abordado desde diferentes perspectivas y desde diferentes ángulos, porque el terror no solamente son los monstruos que nosotros conocemos de las películas, de los cuentos, también puede ser el terror de no saber cuando se acaba un momento, ¿no? Si no estamos viviendo un bucle en el tiempo, el terror que sufren también los animales porque nosotros no somos conscientes y no somos amables con ellos. También es una manera de expresar el miedo humano. Y la última parte del libro justamente habla sobre lo incomprendido. Lo incomprendido en el sentido de que pues a veces la vida puede ser muy absurda y nos puede poner en posiciones muy extrañas. Hay un cuento que se llama Etiquetas de confidencialidad, justamente habla sobre como el azar que hay en la vida, ¿no? A veces, en algún momento dice el cuento, a veces estás arriba, a veces estás abajo, y es una pirinola en el cuento la que define el destino justamente de los jugadores que estaban ahí en ese momento usándola. Entonces siento que el libro tiene mucho de introspección. A mí me pareció un ejercicio de introspección el hacerlo y después el leerlo ya cuando lo tenía en mis manos. Es un libro lleno de misterio, como ya lo mencionaba. El título creo que evoca justamente esta atmósfera mística, misteriosa, entre penumbras y tinieblas, que creo que lo hace también muy divertido y muy dinámico, porque para quienes tienen el placer de ya haberlo revisado o de apenas conocerlo, quiero decirles que va a haber lectura de todo tipo en ese libro. Hay muchas referencias también a algunos otros escritores ya consolidados, ya famosos, que fueron parte de mi formación y que me da mucho gusto que hayan tenido esa influencia, porque de alguna manera formaron lo que ahora es Entre lo oculto y lo perdido.
4: Muy interesante. ¿Qué opinas, Miguel?
5: Fabuloso, como te digo, además una trayectoria increíble. Arlen, nos quedan 2 minutitos para cerrar. De manera breve, platícanos en tu experiencia como gestora cultural, como promotora de la lectura, ¿qué estrategias hay que utilizar para acercar a los jóvenes a la lectura y cuáles son tus expectativas de tu participación en esta 39 edición de la Full.
6: Claro que sí, muchas gracias. Pues yo creo que una de las estrategias que yo he visto, gracias a mi formación, es primero acercarnos a las comunidades y entenderlas, porque muchas veces eso es lo que nos impide que formulemos maneras de acercarnos correctas hacia ellos. No podemos acercarnos a los niños hablándoles quizá del Quijote porque es un texto muy complejo. Hay que comenzar a hablarles en su propio lenguaje. A las comunidades que no tienen acceso a la cultura, hay que picar piedra y generar ideas que a ellos les parezcan atractivas. No podemos forzar a la gente que no tiene la formación artística desde que son jóvenes a que entren en este mundo de maneras complejas. Siempre tenemos que hablar su lenguaje para nosotros poder acercarnos a ellos y que tengan una experiencia más cercana y más bonita hacia la cultura y hacia la literatura. En cuanto a la feria, pues yo espero de verdad, estoy muy emocionada por saber qué nos traerá la feria. Seguro va a salir estupenda. Yo invito a la gente a que se acerque a la feria, que la conozca, que observe qué es lo que puede aprender, porque siempre vamos a tener mucho que aprender. Y muchas, bueno, agradecer que pues justamente se hagan este tipo de espacios, porque de alguna manera nos acercan a la cultura y a la literatura de muchas maneras. Siempre va a ser muy importante poder contar con estos espacios y que sean espacios abiertos para todo público, porque justamente ese es el propósito de la promoción y de que se hagan este tipo de eventos.
4: Genial, pues precisamente José Miguel Alba ha sido el responsable de hacerte la invitación para que estés con nosotros en la próxima edición de la Feria Universitaria del Libro, que nos va a encantar recibirte, por supuesto. Muy interesante lo que hoy nos has compartido. Sin duda, muy, muy interesante esto del guarismo, tu libro Entre lo Oculto y lo Perdido, tu función y como promotora de lectura. Es genial lo que podremos nosotros compartir a través tuyo con las personas que asistan a la Feria Universitaria del Libro. Estamos ya para despedirnos. Te pediría muy atentamente, Arlene, si quieres cerrar con algún comentario. Le daríamos después el uso de la voz a José Miguel para despedirnos en esta emisión de Letras al Aire. Te escuchamos.
6: Pues agradecerles mucho el espacio, que me hayan considerado también para platicar un poquito de lo que he hecho, de mi trayectoria, y pues invitar a la gente a que se anime a leer, a escribir y a conocer el arte, porque es lo que nos hace humanos. El arte es la puerta a nuestra mente, a nuestro corazón y absolutamente todo lo que tiene que ver con el ser. Entonces yo los invito a que pues sigan explorando, también a que sigan conociendo estos espacios que son súper importantes para la promoción. Y pues muchísimas gracias por la invitación. Estoy muy contenta y muy emocionada por vernos pronto en la FIL.
4: Muchas gracias, muchísimas gracias, Arlene. José Miguel.
5: Lo mismo, maestro Alfaro. Agradecer al equipo, como siempre, al encabezado en esta presidencia por su persona, al profesor Luis Arístides y a todo el equipo de la FUL. Nos vemos en los primeros días de septiembre, o en los primeros días de septiembre, con Filipinas como invitado de honor, con la presencia de Arlene y de otros autores que por allá estarán. Nada queda más que invitarlos allá al Polideportivo Carlos Martínez Balmori, en la Ciudad del Conocimiento, allá en la capital, en Pachuca de Soto y en Mineral de la Reforma. Ahí nos vemos. Garzas.
4: Muchísimas gracias a Arlene, muchísimas gracias a José Miguel, muchísimas gracias a todas y todos ustedes, estimadas, estimados radioescuchas, que nos hacen el favor de acompañarnos a esta que es también su programa Letras al Aire. Nos escuchamos en nuestra próxima emisión. Que tengan un excelente día.
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Muy buen día tengan todas y todos ustedes. Gracias por estar en sintonía de esta frecuencia universitaria. Al micrófono te saluda Alejandro Ángeles, deseando que estés teniendo una maravillosa inicio de jornada, un maravilloso inicio de jornada, de día, por supuesto, en este día de plaza, ya sea si nos escuchas en Actopan o si nos escuchas en San Bartolo Tutotepec. Gracias de verdad por permitirnos estarte acompañando, y pues qué mejor hacerlo con muy buenos ritmos, con muy buena música del género tropical. Unos días bastante lluviosos, unos días bastante frescos, pero pues se agradece, ¿no? Porque, bueno, obviamente nada en exceso es bueno, pero después de unos días con muchísimo calor, pues se agradece que se refresque un poco, aunque el bochorno y la humedad pues están ahí presentes cada vez más fuerte, pero bueno, mínimo un poco de lluvia no le hace mal a nadie, pero desafortunadamente sabemos que pues en algunos puntos de la entidad la lluvia pues es una de las principales pues enemigas, ¿no?, de la población. Así que les envío un abrazo y espero que se encuentren muy bien allá en San Bartolo Tototepec, en Huehuetla, en Tenango de Doria, por supuesto en cada una de las comunidades de estos municipios. Y los abrazamos, esperemos que todo se encuentre muy muy bien. De igual manera aquí en el Valle del Mezquital, gracias a quienes nos escuchan a lo largo y ancho y por supuesto principalmente aquí en la ciudad de Actopan. El día de hoy quiero agradecer como siempre a mi buen amigo Adán Zúñiga, quien va a estar programando la música desde estas cabinas del 102.1 FM, y por supuesto gracias a quienes lo hacen allá en San Bartolo a través del 99.7 de su FM. De esta manera pues vamos a iniciar con música como ya es costumbre, y el día de hoy vamos a programar música de una agrupación o de un par de agrupaciones pues bastante agradables, ¿no?, de la cumbia, y por supuesto pues qué mejor hacerlo para iniciar un día, para iniciar la jornada y por supuesto para ponernos a bailar. Vamos a, entonces a escuchar lo que tenemos el día de hoy en este espacio, ¿no?, con esta gran agrupación que surgió ya por allá del lejano 2010, relativamente joven, esta agrupación organizada y lanzada por Miguel Tepos, y justo fue avanzando a lo largo de los años hasta que actualmente tal cual los conocemos así. Así que han tenido muchos éxitos y uno de ellos es con el que vamos a iniciar, Los Tepos. De esta manera comenzamos este espacio sumamente tropical.

0: De esta manera iniciamos este espacio sumamente tropical con mucha cumbia el día de hoy. Vamos a tratar de aprovechar los minutos posibles en este espacio para programarles justo pues esta agrupación, ¿no? Sus canciones, joyas musicales que tiene esta agrupación, los originarios de Cholula, allá en el estado de Puebla. Como se los he comentado en otras ocasiones, pues estas agrupaciones que surgen allá en el estado de Puebla, pues tienen mucho potencial, ¿no? Es de los Tepos, los Mijes, Israel Cortés Cortés, mejor conocido como ICC, en fin, muchos otros artistas, Grupo Quintana, en fin, otras agrupaciones, otros artistas que han sabido llevar el estandarte de la cumbia. Por supuesto, este toque de la cumbia mexicana, ¿no? Con algunos sonidos electrónicos, sintetizadores y demás. Y lo han llevado a lo más alto, sin duda. Y por supuesto, principalmente a la Unión Americana, que es donde se tiene mucho paisano, ¿no? Mucha gente originaria de estados del centro del país y que pues también son muy fans de estar escuchando este tipo de música. Así que en este espacio, pues el día de hoy vamos a estar platicando acerca de esta agrupación, pero antes de ya irnos con la información, vamos a hacer un corte promocional velozmente y enseguida regresamos. No te despegues, estás escuchando el espacio sumamente tropical.
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3: Son las 5 con 14 minutos.
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11: A las 7 de la mañana.
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Continuamos en este espacio sumamente tropical. Ya yo me estaba aquí ahogando, mi querido Adán, me estaba salvando, pero bueno, aquí andamos en este programa. Y bueno, ya vamos a iniciar con la información. Es que, a ver, esta agrupación, Grupo Los Tepos, sin duda es una reconocida agrupación mexicana que, para ser exactos, bueno, ya se los comentaba, pues son originarios del estado de Puebla, lo fundó Miguel Tepos. La banda alcanzó claramente gran popularidad internacional tras éxitos virales como Te Vas Con Él o Conmigo, Nuestra Historia Terminó, y por supuesto en una colaboración muy reciente que tuvieron con ICC, el que te decía, el buen Israel Cortés, y también Grupo Quintana. Y es que la banda, que surgió en un barrio de Cholula, allá en Puebla, en sus inicios pues comenzó a ganar reconocimiento rápido dentro de la escena local y el movimiento sonidero por su estilo fresco y bailable, y en menos de un año pues la agrupación superó los 200.000 seguidores gracias a su gran alcance en plataformas digitales y por supuesto en muchos bailes populares. El punto de inflexión en la historia de esta banda ocurrió cuando justo unieron su talento a estos otros grandes también de la cumbia mexicana, ¿no? Que es Grupo Quintana, ICC, para lanzar justo uno de sus pues muy recientes éxitos, que se titula Nuestra Historia Terminó. Esta canción pues los catapultó a los mercados internacionales, y también incluyendo ciudades de Estados Unidos con fuerte presencia de la comunidad latina, como te lo mencionaba, incluyendo también algunas partes de Canadá y por supuesto también en Sudamérica, ¿no? Que han llevado este estandarte de la cumbia a más allá de nuestras fronteras. Y pues es una canción bastante interesante, de verdad. Estas colaboraciones que tienen y que han tenido a lo largo del tiempo estos artistas, que lo curioso, ¿no? Que tienen este común denominador, pues es que vienen del estado de Puebla, ¿no? Pareciera que Puebla tiene este potencial de lanzar artistas, de lanzar agrupaciones justo del género de la cumbia, porque pues sabemos que en este estado pues hay mucha conexión también con el Estado de México y que tienen esta influencia sonidera, ¿no? Esta influencia también de los bailes y demás, y que gracias a eso pues han sabido pues permanecer en el gusto de las personas. Así que vamos a escuchar esto que te platico, que lleva por título Nuestra Historia Terminó, a cargo de Los Tepos y la colaboración que hicieron con ICC y Grupo Quintana.

Continuamos en este espacio sumamente tropical y bueno, ¿qué les pareció? Nuestra historia terminó. Esta canción que lanzaron en colaboración, justo Los Tepos, Grupo Quintana y ICC. Antes de lanzarla, te decía que era uno de sus últimos éxitos, o de los más recientes, pues relativamente sí, tiene aproximadamente poquito, unos 5 años que la lanzaron, ¿no? Pero aún así sigue estando en el gusto de la mayoría, y es que justo estos era uno de los temas más esperados por los fans y amantes de la cumbia sonidera, que marcaron justo la senda de los éxitos allá en el año 2021 aproximadamente de en estas carreras musicales de estos artistas. Y bueno, esta colaboración pues también los ha llevado hasta otros puntos de su fama. De verdad, hay una canción que tiene una historia bastante interesante, bastante curiosa. Tal vez lo has escuchado, esta canción que lleva por título El Ángel del Amor. Y también La Muñequita Fea. Fíjate que esta de La Muñequita Fea, pues justo habla de una, pues de cuando le hacen, valga la expresión, ¿no? El feo de a una persona, ¿no? Cuando no conectas específicamente con alguien, pero principalmente por la tristeza, por la depresión, por todas estas cosas que deja a veces cuando terminas una relación. Pero que muy por dentro de esa depresión, de esa tristeza, pues hay algo, hay una luz y hay algo que los hace especiales. Bastante interesante la canción, así que, ¿qué les parece si vamos a escucharla? Y enseguida continuamos con más. Esto es el espacio sumamente tropical.

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1: Son las 5:35.
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Continuamos en este espacio sumamente tropical. Gracias de verdad por permanecer con nosotros. Y bueno, hemos llegado a la sección de el Día Internacional. Vamos a ver esta semana y por supuesto en estos próximos días o en días pasados, qué es lo que ya se celebró o se va a celebrar. Y es que, a ver, vámonos con calmita. Fíjense que justo pues esta semana del 15 al 21 de junio, pues se conmemora esta Semana Internacional de la Salud Masculina, que también es importante, pues que si tú nos estás escuchando, por supuesto, y no te has ido a realizar algún chequeo rutinario, algún chequeo médico, acude, porque desafortunadamente las enfermedades en los hombres, pues también hay una alta tasa de mortalidad en cáncer de pulmón, por supuesto, debido al tabaquismo o a otras afecciones. También pues esta situación de la próstata, ¿no? Del cáncer de próstata, que reitero, ya no es como muchos creían que se hacían los exámenes. Actualmente hay muchas alternativas y por supuesto lo ideal es que te revises y pues que tengas un diagnóstico oportuno y siempre algo muy bien. ¿Y qué creen? Pues ya se acerca el día más feliz del año. En este caso, bueno, probablemente si nos escuchas en San Bartolo ya pasó, ¿no? Y es que este se conmemora el 20 de junio y pues este es el día más feliz del mundo, el Yellow Day, que es en contraposición al Blue Monday, que sabemos que se celebra el tercer lunes del año, y por supuesto dicen que pues es donde se siente un poco más la tristeza, el bajoneo y demás. Bueno, pues por el contrario, existe el día más feliz del año, el Yellow Day, y este efeméride justo se tiñe de amarillo para recordarnos todo aquello que nos hace felices. Es de una persona especial, la conexión con la naturaleza, una canción o hasta un recuerdo de nuestra infancia. Y bueno, cualquier motivo es más que suficiente para sentirnos optimistas y positivos. Sabemos que son muchas las razones para celebrar este gran día, así que a disfrutar. Porque de acuerdo también, bueno, tú dirás, ¿y por qué el amarillo? Bueno, de acuerdo con la psicología del color, el amarillo caracteriza a este día tan especial, pues simboliza la felicidad, el optimismo, la diversión, la inteligencia y la creatividad. Así que, pues te invito a que conmemores y celebres este gran día más feliz del mundo, este 20 de junio, y si ya pasó en el caso de San Bartolo, pues para que lo puedas tener ahí presente y por supuesto lo puedas celebrar en cualquier otro día. No creo que sea necesario que lo festejes el mero día, ¿no? En este caso, el 20 de junio. Y por supuesto también, pues ya inicia justo el verano, ¿no? Ya damos paso a esta nueva estación del año y por supuesto, pues se viene más calor, ¿no? Más sensación de fiesta, más sensación de playa, de vacaciones. Espero que lo disfrutes. Y es que este se conmemora cada 21 de junio aproximadamente, y en este caso pues es el solsticio de verano, el cual pues dará justo cambio a lo que viene para el clima y por supuesto para una nueva temporada en cuanto a lo vacacional. Y finalmente, pues también se conmemora el Día Mundial de la Selfie este próximo, cada 21 de junio, y por supuesto también el día de llevar el perro al trabajo. ¿Has llevado a tu mascota al trabajo? Es interesante, ¿no? Actualmente ya la mayoría de oficinas pues tiene mínimo un cachorrito, un gatito, algo que pues siempre son de ayuda emocional. Vámonos con más música, señores, vamos a continuar con esto y ahora toca el turno de escuchar a esta agrupación también poblana, Grupo Mijes. Esto es El Llanto de los Luceros.

0: Lo que acabamos de escuchar fue a cargo de Grupo Mijes, este otro grupo que ellos nacieron en el Estado de México, allá en el lejano 1992, fundado por los hermanos Jesús y Miguel Chávez Torres. Ellos tomaron su nombre de la región Mixe de Oaxaca y, bueno, Mije, ¿no? Tal cual, cuyo significado es los hombres de la montaña que nunca fueron vencidos. Y bueno, sin duda son unos grandes exponentes de la cumbia sonidera, al igual que los Tepos. Y bueno, tras radicarse principalmente en la Ciudad de México, los hermanos Chávez Torres, pues decidieron así formar esta agrupación. Fusionaron sus raíces oaxaqueñas con el ritmo de la cumbia sonidera y pues chilanga. Y sin duda un género que se popularizó en los barrios capitalinos. Y de ahí subieron como la espuma, y también han tenido algunas colaboraciones, por supuesto, con otras agrupaciones del mismo género. Y fíjate que han tenido también interesantes colaboraciones con exponentes del rock, también otros exponentes de la cumbia, y pues así van reafirmando su vigencia y su popularidad dentro de la música cultural de cumbia urbana en nuestro país. Vamos a hacer un corte promocional velozmente, pero enseguida regresamos con más música, porque todavía nos quedan algunas otras canciones de Grupo Mijes y una que les tengo pendiente de Los Tepos.
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3: Son las 5:46.
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Continuamos en este espacio sumamente tropical. Vamos a continuar con más música y a continuación vamos a pues tener aquí una complacencia musical. Nos escribieron, tú también lo puedes hacer al 772-104-1721 y nos solicitan justo esta canción, ya que hablamos un poquito, los mencionamos a Grupo Quintana. Esto lleva por título Palabras No, espero que la disfruten.

Estamos llegando así a la parte final de este espacio sumamente tropical. De verdad, agradezco y espero que hayas disfrutado porque hoy sí prácticamente dejé que la música fluyera. Casi pues no brindé información porque no era necesario. Era mejor estar escuchando la buena música. El día de hoy pues te programé canciones de Los Tepos, de Grupo Mijes y por supuesto también de Grupo Quintana. Y pues nos vamos a despedir justo con una canción bastante interesante, justo a cargo de Los Tepos, una de sus últimas, pues más recientes, ¿no? Ya no me voy a arriesgar a decir que es una de sus más recientes lanzamientos en colaboración. Esto lo lanzaron justo hace algún tiempo, precisamente en este mes, en este año. Y pues es nada más y nada menos que, bueno, a mí me agradó, ¿no? Porque es un, le imprimieron su estilo y lanzaron este cover, ¿no? De la cumbia de Los Pajaritos, que es un clásico de la cumbia. Y de esta manera pues vamos a llegar al final de este espacio sumamente tropical. Deseo que sigan teniendo un excelente día. Por supuesto, cuídense mucho de las lluvias, cuídense mucho también de los cambios bruscos de temperatura. Y principalmente disfruten pues lo que venga para todas y todos ustedes, y principalmente pues espero que hayan tenido, si es que ya pasó en el caso de San Bartolo Totontepec, un agradable Día del Padre, y por supuesto también a quienes apenas lo van a conmemorar, quienes nos escuchan en Actopan, pues espero y deseo que lo pasen muy, muy, muy bien, y si no, pues que tengan un buen día, un grandioso feliz día, el día más feliz del año, que es el Yellow Day, que es este próximo sábado. Así que tengan excelente día, nos saludamos la próxima ocasión, gracias a Adán Zúñiga, y vámonos con esto, que se titula Cumbia de los Pajaritos.

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3: Son las 6:07.
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6 de la mañana con 14 minutos, las 6 con 14, así estamos iniciando esta nueva emisión de Mexicano Amanecer correspondiente a este lunes, inicio de semana y casi finalizando este mes. Estamos al día 29 de junio del año 2026 y esperando que usted se encuentre pues listo, atento, despierto ya para iniciar esta nueva semana, esta nueva jornada con todas las ganas, con todo el ánimo y con toda la actitud. Mañana fresca en la región Otomí Tepegua, cesaron las lluvias un poquito hace unas horas, pues estaba precipitando en la madrugada. Y bueno, pues al parecer, ahorita les vamos a compartir el dato del pronóstico del estado del tiempo, de cómo estará hoy, pero al parecer marcan lluvias, ¿eh? Así es que prepárese, alístese, esté pendiente también de las posibles lluvias el día de hoy y pues ante todo cuidarse, ¿no? Así estamos iniciando esta emisión, son ya las 6 de la mañana con 15 minutos, soy Alejandro Mendoza y primeramente agradezco a usted que se mantenga ya en sintonía de esta señal universitaria. Además también los invito a comunicarse al 771-111-5629. El saludito especial para quienes ya están haciendo su arribo a la Plaza de San Bartolo Tototepec. Hoy es lunes de plaza y para todos los comerciantes enviamos el saludito especial para que pues hoy sea un día muy agradable, de muchas ventas y sobre todo que terminen temprano para que puedan regresar antes de las lluvias a sus hogares. Así es que así estamos iniciando, los invito a que se queden, los invito a que se pongan en contacto al 771-111-5629. Sean todas y todos bienvenidos.

0: regresamos.
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3: La consulta nutricional no consiste en comer salmón, espárragos, quinoa, alimentos caros, no. Tenemos que aprovechar, por ejemplo, en mi consulta siempre aprovecho verduras de temporada, frutas de temporada. Una alimentación saludable debe de ser sostenible. Y pues evidentemente con alimentos caros y desgastantes, pues no lo voy a hacer sostenible. Si acaso me lo aguantas una semana, 15 días y ya después dices, no, yo quiero mis taquitos, yo quiero ahí algo que está ahí, ¿no? Entonces aquí entra la belleza de la nutrición, literal, o sea, si tú vas a consulta con un nutriólogo, tenle la confianza de decirle, o sea, yo he tenido pacientes que me dicen, ¿sabes qué? Yo solo tengo acceso a frijol a 2-3 veces a la semana, pollo, estas verduras, yo he conocido verduras que la verdad no conocía, que se dan en ciertas regiones. Y que yo digo, perfecto, si te gustan, si las consumes, dale con eso y les cuadro su plan de alimentación con esos alimentos que me dicen. Y sobre todo porque tenemos una gastronomía deliciosa y entonces tenemos que echar mano. Pero eso sí, ¿qué es lo que yo le enseño a mi paciente? Ah, bueno, que hay que entender cuál va a ser mi cantidad que yo puedo comer de esos alimentos y la frecuencia con que lo puedo hacer. No me puedo comer diario tacos de barbacoa, pero sí puedo ir un fin de semana y disfrutarlo.
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4: Son las 6:20.
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5: 6:21, que no se le haga tarde, las 6:21, y ya estamos aquí listos para compartirles la información del pronóstico del estado del tiempo. Pues la información es la siguiente para San Bartolo Totopotepec. Hoy lunes 29 de junio se espera un día mayormente nublado, como usted seguramente ya se levantó y pueda ver el cielo, está nublado. Y la temperatura se registra en 15 grados al momento, será de 24 la máxima que se esté alcanzando. Hay ligera probabilidad de precipitaciones para las próximas horas. Así es que mantenerse atentos a ello, porque por la tarde principalmente se espera que sean acompañadas con actividad eléctrica. Así es que no son lluvias fuertes, sin embargo, pues sí, algunas lloviznas que pues pudieran también interferir en sus planes que tenga el día de hoy. Así es que pues hay lluvias posibles enmarcadas para este día lunes en el municipio de San Bartolo Totopotepec. Caso similar para el municipio amurallado de Tenango de Doria, se espera hoy mayormente nublado, 15 grados se registran al momento y la máxima que se espera alcanzar en las próximas horas será de 24 grados para este municipio. 40% de probabilidad para las lluvias el día de hoy, que también están enmarcadas para este municipio, así es que pues también mantenerse al pendiente de estas posibles lluvias. Finalmente, para el municipio de Huehuetla se espera hoy un día nublado, como ya lo marca a estas horas de la mañana. 19 grados se registran al momento y será de 26 la máxima que se está alcanzando en el termómetro para las próximas horas. Se espera actividad eléctrica por la tarde que pudieran acompañar a estas lluvias que enmarcan 50% de probabilidad, un poco más marcadas para este municipio, y que pudieran iniciarse alrededor de las 12 y 1 de la tarde y extenderse hasta las 7 y 8 de la noche. Así es que pues es el panorama también para el pueblo Tepegua, a quienes enviamos un saludo cordial en esta mañana de lunes 29 de junio. Bueno, pues a mantenerse pendientes del pronóstico del estado del tiempo. Recuerde que hacemos una siguiente entrega a las 8 de la mañana en la emisión matutina de Suma Noticias Radio, y posteriormente a las 2 de la tarde una última entrega a las 6:15 aproximadamente en el corte vespertino de noticias locales para que usted esté bien enterado. 6 de la mañana con 24 minutos. Gracias por mantenerse en sintonía y también por comunicarse al 771-111-5629. Dice por acá, terminación 1489. Buenos días, Alex. Feliz inicio de semana. Me complaces, por favor, con la melodía de Cornelio Reina, Me caí de las nubes. Aprovechando que ahorita va a llover, ¿no? Bueno, gracias por escribirnos. Saludos hasta San Clemente. Saludos para toda nuestra audiencia allá en este bello lugar. Y, por supuesto, en un momento complacemos con el tema que nos están solicitando. Mientras tanto, vamos a darle salida a esto que ya tenemos listo. Lo interpreta nada más y nada menos que Cuco Sánchez. El tema se titula La cama de piedra. Son ya las 6 de la mañana con 24 minutos.

6:27, vamos a saludar también a quienes ya van en el transporte público rumbo a sus actividades de este lunes, inicio de semana. Y bueno, pues les decía también hace un momento saludar a todos los que ya están situados aquí en la plaza de San Bartolo Tototepec, a quienes vienen de las distintas comunidades del municipio de San Bartolo, que de hecho sea de paso, se levantan desde muy temprano para llegar primeramente para tomar el transporte, porque a eso de las 2, 3 de la mañana, a las 4, pues ya toman el transporte para llegar muy temprano aquí a la cabecera municipal. Y bueno, pues enviamos el saludito muy especial, que hoy pues tengan muchas ventas, que toda la mercancía que traigan, los productos orgánicos se puedan vender, y además que pues regresen temprano también a sus hogares. 6:27, complacemos con el tema de Cornelio Reina, Me caí de la nube que andaba. 6:28, posterior a ello hacemos una pausa.

0: Son las 6:31.
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6: Seis de la mañana con 33 minutos, las 6:33, que no se le haga tarde y que... llegué a tiempo a su centro de trabajo. Oigan, vamos a platicar sobre la situación que está pasando en Venezuela, la lamentable situación, y es que pues a ellos les tocó ahora lo que se ha vivido en México en pues algunas ocasiones, en los temblores más devastadores que han marcado también la historia de nuestro país. Y pues lamentablemente en Venezuela, el pasado 24 de junio, pues se suscitó un doble terremoto que pues han sido devastadores, que ha sacudido el norte de Venezuela y bueno, pues que ha dejado hasta los reportes oficiales más recientes alrededor de 1,450 muertos, más de 3,150 heridos y una cifra pues alarmante de personas desaparecidas bajo los escombros. El desastre natural ocurrió como un doblete sísmico en menos de un minuto, en menos de un minuto causó toda esa devastación en esta ciudad de La Guaira. Y bueno, pues con dos fuertes movimientos de magnitud 7.2 con epicentro en San Felipe Yaracuy y 7.5 con epicentro en Yumere, que son ciudades importantes de Venezuela. Este fenómeno geológico causado por pues la interacción entre las placas del Caribe y la placa suramericana provocó que se sintieran estos dos terremotos mayores casi de forma consecutiva, porque lo podemos ver en los videos. Si usted ha tenido la oportunidad de ver estos videos, pues las personas sintieron el primer terremoto, ¿no? Que fue pues digamos de la magnitud menor, y dijeron no, pues ya pasó, y de repente unos segundos más sienten el segundo terremoto, que este fue más devastador, y lamentablemente pues las víctimas que ha provocado hasta el momento este terremoto. Y bueno, fueron 39 segundos de diferencia, el consecutivo del primer terremoto. Las ondas sísmicas fueron pues muy potentes, que dieron 3.5 vueltas a la Tierra. El estado de La Guaira y zonas de Caracas se registran como la zona de más devastación, o conocido también como la zona cero de la catástrofe, debido al colapso de decenas de edificios residenciales. Y en esta zona también se ubicaban complejos gubernamentales que fueron completamente destruidos. Son lamentables esta situación, y además también pues la pérdida de muchas vidas, y también las personas heridas. Afortunadamente ha habido pues muchas personas encontradas, muchas personas que se encuentra todavía con vida, Y esto gracias a las labores de rescate. Y es que brigadas internacionales de rescate de países como Estados Unidos, de Francia, incluso también los topos de México y España han estado trabajando pues contrarreloj, porque en las últimas horas se han registrado milagros, como el rescate con vida de un padre y su hijo tras pasar 4 días bajo el cemento en esta zona de La Guaira, en este estado. Entonces, pues los rescatistas continúan haciendo su labor. El pánico se mantiene latente en la población tras registrarse más de 430 réplicas posteriores, incluyendo un sismo de magnitud 4.2 y pues otras réplicas que también se han sentido en esta zona. La verdad es que hay mucha gente que se ha unido a estas labores de rescate. Y también otro video que tuve la oportunidad de ver, porque me metí a ver, a investigar y a ver sobre las noticias de esta situación en Venezuela. Y uno de los videos que me llamó mucho la atención es que ellos no conocen la señal del puño cerrado. ¿Usted recuerda los más recientes terremotos en México que fueron devastadores? Usted recuerda seguramente la señal del puño cerrado, que esto significa silencio, guardar totalmente silencio en la zona cero para que se puedan escuchar, pues si es que hay ruidos de personas atrapadas, gritos, lamentos y todo ello. Entonces, pues una persona explicaba justamente de allá de Venezuela, decía que una mujer mexicana les dijo que mantuvieran el silencio porque se escuchaba los gritos y la gente que pues estaba ahí de curiosa también, y por ello les decía: soy mexicana y deben de guardar silencio completo, esta es la señal. Esto nos ayudó en México y nos ha ayudado en las catástrofes de este tipo, ¿no? Y pues algunos la tomaron de loca, otros la criticaron, otros incluso hasta la insultaron. Y esta persona que les decía que platicaba la historia, pues meramente la defendió y les dijo que es algo que ha servido mucho acá en México. Entonces, pues sin duda les ha dejado esta enseñanza. Ya lo han empezado a utilizar y esto acá en México ayudó bastante. Se le conoce como la señal milagrosa, porque ayuda a que todo se mantenga en silencio en la zona cero, completo silencio, para poder escuchar a las personas o las posibles personas que puedan estar ahí debajo de los escombros. Entonces, pues es lamentable lo que se vive en esta nación, y pues les enviamos fuerza a Venezuela para que pues pronto pueda pasar esta situación devastadora en esta zona de este país, que son pues nuestros hermanos de acá, de este continente. Entonces, y casi nuestros vecinos, entonces pues les enviamos mucha fuerza y que pronto pueda pues pasar este trago amargo. Y bueno, pues la ayuda internacional sigue llegando, los gobiernos y las ONGs de todo el mundo se han movilizado también para que pues pueda llegar la ayuda a esta zona. La presidenta encargada de Venezuela, Delcy Rodríguez, confirmó hace poco avances progresivos en los servicios del estado de La Guaira, logrando establecer el 75% de electricidad, porque en un momento se fue completamente la luz eléctrica. También el servicio de agua, que ya se ha restablecido el 68%, y de la movilidad también, que es muy importante en esta zona. Y pues ante ello, el reconocimiento también a los topos mexicanos que se han trasladado hasta ese lugar para poder ayudar, para poder tender la mano también a nuestros hermanos venezolanos. Bueno, pues les compartimos esta información también, y pues hay mucha información en las redes. Lamentablemente también, pues esto se presta, ¿no? Para morbo, se presta también para, pues hay algunas noticias falsas, y pues siempre hay que buscar las noticias fidedignas, la información, para estar pues comunicados y también dentro de lo que podamos pues tender también nuestra mano y nuestra ayuda, ¿no? Bueno, pues ahí les comparto la información de esta noticia, de lo que está sucediendo allá en Venezuela. 6 de la mañana con 42 minutos. Antes de hacer una pausa, vamos a escuchar este tema que tenemos aquí en nuestra playlist del día de hoy, algo que interpreta el señor José Alfredo Jiménez, para saludar a quienes se van uniendo a nuestra señal universitaria del 99.7 de FM.

0: momento regresamos.
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3: Son las 6:45.
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6:48, uno de los temas emblemáticos de El Rey del Bolero Ranchero es esto que acabamos de escuchar, el tema Payaso. Y enviar saluditos especiales a quienes ya están trabajando a esta hora de la mañana en este lunes, inicio de semana, esperando que pues esta jornada sea muy buena y esta semana en que justamente hacemos la transición de mes de este junio y recibimos el mes de las clausuras, el mes del mole. Bueno, pues esperando que usted ya se esté alistando, principalmente si es que tiene algún hijo o hija que vaya a egresar de algún grado escolar, pues deseamos lo mejor y sobre todo que sea pues de mucha felicidad, ¿no? Porque esto sin duda genera mucha alegría, principalmente en los alumnos egresados, pero también en los padres de familia, porque ven el reflejo de el esfuerzo, el resultado del esfuerzo de las niñas y los niños, de los jóvenes, a quienes pues seguramente ya se van a la universidad, o a quienes pues salen de la primaria y se van a la secundaria, o incluso también al bachillerato. Y déjenme decirles que también a quienes egresan del preescolar, los papás ahí andan muy felices y muy contentos. Es parte del ver el crecimiento de los hijos y de las hijas, es parte de ver el crecimiento académico sobre todo. Y pues muchas felicidades a todos los que vayan a egresar y también para los padres de familia, porque sin duda también se ve reflejado el esfuerzo que han hecho para sacar adelante a sus pequeños. Son ya las 6:50, vamos a continuar con ese tema que interpreta el señor Lorenzo de Monteclaro. Esto se titula El Ausente, de los temas norteños y de los grandes intérpretes de la música mexicana.

6:54, ahí quedó este tema con el señor Lorenzo de Monteclaro. Y enviar saluditos especiales a quienes nos sintonizan desde las comunidades del municipio de Tenango de Doria, allá en Huehuetla también, a quienes en el día a día están en la sintonía de esta frecuencia universitaria. En las comunidades de San Bartolo Totepec, enviar saludos allá en El Copal, en Piedra Ancha, saludos a San Miguel, saludos también allá en El Fresno, en Cerro Negro, en La Segunda, en San Gabriel y por supuesto más acá en La Guagua, en Río Chiquito y todas estas comunidades cercanas a Santiago. Saludos, saludos, saludos también allá en El Mundó, en El Nando. Pues gracias, gracias por la sintonía. Y pues vamos a finalizar con nuestra playlist del día de hoy. Vamos a darle salida a esta canción que nos interpretan los hermanos César. Esto se titula El Hijo Desobediente. Ya estoy de vuelta para despedir esta emisión de Mexicano Amanecer.

0: 6:58, ahí quedó este tema, así llegamos al final de esta emisión. Muchas gracias, como siempre, a usted por permitirnos acompañarle en esta emisión de Mexicano Amanecer, correspondiente a este inicio de semana, 29 de junio del año 2026. Y bueno, pues deseando que tenga usted una jornada agradable, que la pase bien y que su jornada de trabajo pues sea muy, muy amena, muy rápida, de muchos logros también, ya para finalizar este mes de junio y así alistarse para ir a las clausuras, para disfrutar del mole y que la pase muy bien. Yo me despido por el momento, nos escuchamos a las 12 con las románticas del mediodía. Los invito a que se mantengan en sintonía del 99.7 de FM, Suma Radio San Bartolo Tototepec. Los voy a dejar escuchando un pedacito de esta canción, algo de el señor Joan Sebastián. Y así despedimos esta emisión.
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las mañanitas. Aquí hacemos este ajuste de último momento y le damos salida a un mensaje que nos dice: hola Ale, buenos días, ¿podrías poner las mañanitas para felicitar al niño Justin David López San Agustín? Hoy es su cumpleaños y escuchamos acá en La Esmeralda. Justin, que hoy sea un día muy agradable para ti, que la pases de lo mejor y recibe los saludos de parte de tu familia que se reporta en esta mañana para felicitarte y para que la pases agradable. Y sobre todo que agradezcas también a la vida por regalarte un añito más. Muchas, muchas felicidades. Y bueno, pues vamos a dejar pendientes unas melodías que nos pidieron acá de último momento. Y más adelante complacemos. Justin, muchas felicidades, que la pases de lo mejor.

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9: Son las 7 con 3 minutos.
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Hola, hola, ¿cómo estás, Paqui? Buenos días, qué alegría saludarte en esta mañana. Gracias por sintonizarnos a través de Suma Radio en el 99.7, 99.5, 102.1 y 91.1 de tu FM en diferentes regiones, en Pachuca, en Huejutla, en San Bartolo de Totepec, en Zimapán, en Actopan y en Tulancingo. Y también gracias a quienes nos sintonizan en toda América Latina a través de Radio Ilse. Yo soy Betty Barrón, en controles de transmisión esta ocasión y después de no sé cuánto tiempo se encuentra Luis Edgar Santos. Gary está en los controles y juntos vamos a estar contigo para acompañarte durante los próximos minutos. ¿Qué onda, Paqui? ¿Cómo estás? ¿Qué tal tu fin de semana? ¿Cómo la pasaste? ¿Qué hiciste? Cuéntanoslo todo. Recuerda que te puedes comunicar con nosotros a través de nuestro mensajero de texto vía WhatsApp, que es el 771-142-6712, y a través de él nos puedes enviar tus mensajes, tus audios, y contentos vamos a estar de poder saludarles. Oiga, quiero decirles una cosa. Amaneció entre nublado, lluvioso, también con neblina, abajo me refiero. Entonces, por favor, si aún no sales de casa, si te agarramos en casa, por favor, llévate una chamarra, un suéter, para que no te enfermes, porque hace frío y porque el clima está como así, entre azul y buenas noches, dirían. 7:07, ¿te parece? Nos vamos con música, pero vuelvo junto a ti en unos instantes.

0: minutos y vamos a saludar a quienes ya están en comunicación con nosotros. Hola.
1: Hola, Paqui, soy Caleb y quiero la canción del soldado Trufaldón.
0: Hola,
1: gracias,
0: Caleb.
1: Adiós.
0: Hola, Caleb, ¿cómo estás? ¿Qué tal tu fin de semana? Cuéntame, por favor. Y salúdame acá, Ori. Bonito lunes. También nos dice Jerome. Hola, buenos días a todos. Andamos esperando los resultados, Betty. ¿Sabes cuándo se van a publicar? Sí, esta semana. Ya, la verdad es que queremos hacer la entrega de nuestra invitación para que participaran con los dibujos de cómo viven los deportes. Queríamos que pues todos los paquis que participaron les podamos tener en conjunto y de esa manera hacer la entrega del kit Paquilistli. Así que bueno, primero agradecer a todos los que participaron. Gracias de verdad por sumarse, porque fueron muchísimos, pero muchísimos los que se sumaron a apoyar a su dibujo favorito. Y también, bueno, sabiendo que así es como las comunidades se pueden fortalecer, ¿no? Apoyando a su favorito, el tío, la prima, el amigo de un amigo. Entonces, eso está muy bonito y nosotros lo celebramos muchísimo. Así que, bueno, será esta semana. Les vamos a poner en nuestra página oficial de Facebook, de Instagram, de qué manera los vamos a citar, pero sí les daremos la continuidad a ello. Antes, agradecerles de verdad, mil gracias. También esta mañana nos dice Chuchín y Lili, ¿cómo están? Hola.
2: Hola, Betty.
0: Hola.
2: ¿Cómo estás? Bien.
0: ¿Qué crees? Que me duele la garganta, pero ando bien.
2: Mando saludos.
0: Ajá.
2: A mi papá, que lo quiero mucho.
0: Ay, le mandamos
2: y
0: saludos.
2: Quiero la canción de Marranito.
0: Ok, Betty, ahorita te la ponemos.
2: Te extrañaron mucho. Y Patico, que ya va a ser mi graduación.
0: Ay,
2: y
0: qué
2: padre. Puedes poner la canción de...
0: De Chuchi.
2: De Marranito.
0: Okay.
2: Saludos, mando saludos a los paquis. Te quiero mucho, Betty. Bye.
0: Chuchín, te amamos con todo el corazón. Oye, bueno, espero que hayas tenido un fin de semana bien hermoso, que lo hayas disfrutado mucho, que te hayas divertido. Y hoy te tapas muy bien, Chuchín, porque hace mucho frío, para que estés muy bien, ¿sale? Entonces, te mando muchos besitos y abrazos. También te quiero mucho, mucho, mucho. Y te deseo lo mejor para este lunes. Abrazos a mami también. Hola, Betty, yo soy Ángel Isli. Soy nueva, del mercado 8 de julio de Actopan. Quisiera preguntarte el nombre de la canción que pusieron cuando... cuando falleció el señor Gerardo Neria. Soy fan del Tantán. Bueno, primero le mandamos un abrazote hasta el cielo a Jerry. Y segunda, la canción que pusimos se llama Dicen que cuando mueres, de Monedita de Oro. Que bueno, es una canción muy bonita y sobre todo es como si fuera un apapachito al cielo. Así que bueno, te la ponemos en un ratito. Y Ángel Isli, bueno, esa es la canción. Segunda, decirte que nos da mucha alegría que seas nueva, Paqui. Y vamos a ir con música, pero vuelvo junto a ti en unos instantes.

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7: Son las 7:17.
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0: El día de hoy quisimos dejar esta canción de Monedita de Oro completa. Bueno, pues primero porque nos hacían referencia a si podíamos dar el nombre, se llama así. Una disculpita, se llama así. Dicen que cuando mueres de Monedita de Oro, y en su momento se la pusimos a Gerardo Neria, que le mandamos un abrazo a su familia y deseamos de verdad que siempre recuerden que le pueden mandar mucho cariño hacia el cielo. Y para todos aquellos que hemos perdido a alguien, bueno, pues también sabemos que hay formas de poder conectarnos, y de esa manera hoy también quiero hacerlo y quiero mandarle un abrazo a la familia de Arturo Tutus. Sé que en algún punto nos vamos a volver a ver, pero sé también que cuando tus hijos, tu esposa se quieran comunicar contigo, siempre habrá un momento en el que ellos sabrán que pueden acercarse un poco a ti. Te mandamos un abrazo a sus pequeños y a su familia, y sobre todo sabiendo que Tutu siempre nos regaló su sonrisa, su buen humor y su increíble humanidad, la forma tan humana que tenía de ser. 7:23 y ahora nos vamos a ir a escuchar a una canción que nos están pidiendo, que nos dice abuelito José. ¿Cómo estás? Hola.
1: Aquilisclis, buenos días.
0: Hola, ¿cómo está?
1: Quiero desearles excelente inicio de semana a todos los paquis. Los estamos escuchando en Zimapán. Quiero mandar un saludo para mi sobrina Danixa Ailani, que los escuchamos aquí en Zimapán.
0: Muchas gracias, les mandamos abrazos.
1: Conejo del Cricri, por favor. Saludos, gracias.
0: Ay, esta vez me perdí en el... ¿Cuál era la canción? A ver, vamos a darle play.
1: Quiero la del Conejo del Cricri, por favor.
0: Ah, la del Conejo del Cricri. Ay, se me hace que no lo recuerdo ahora mismo. ¿Cuál podría ser del Conejo? Pero Gary ya la está buscando y en un momentito ya se la ponemos. ¿Le parece muy buena idea? Gracias, gracias, y le mandamos abrazos a Dani y también le mandamos abrazos a nuestros paquis de Zimapán. 7:24. Hola, Paqui, soy Mami Lishly de Nati de Andy. ¿Nos puedes poner el gallito despertador, por favor? Se los buscamos ahorita, despertamos a nuestro gallito y se los ponemos. ¿Les parece muy buena idea?

0: Nati, Andy, ya despiértense, son las 7:24 minutos y deben iniciar este lunes, sé que les va a ir fantástico. Abrazos, también esta mañana voy a saludar a Lessi. Hola. Hola. Olis, olis. Te escucho muy, muy lejos. Lejísimos. Gracias. Ale, te mando abrazos. Mándanos de nuevo tu mensajito y lo volvemos a pasar, ¿te parece? Te mando un besito y un abrazo y ten un día bien hermoso. Hola.
1: Hola, Paquilis, tú soy Camilistli.
0: ¿Cómo estás, Camilistli?
1: ¿Qué crees? Ya se acabó la feria.
0: Ya se acabó la feria. Hola, ¿pero la pasaste bien?
1: ¿Me puedes mandar saludos a Jimenistli y Emailistli? Gracias. Y que tengas un bonito día y todos, Paquilistli. Adiós. Y me puedes poner la canción de una de 31 minutos, la que tú quieras. Adiós.
0: Te la buscamos enseguida.
1: Hola,
0: ¿va?
1: Paquilistli, soy Frichilistli.
0: Hola, Frichi.
1: Igual ya se acabó la feria y ya venimos para la escuela. ¿Le puedes mandar saludos a Matilistli, a Sofilistli? También a la escuela Fuentes y Bravo, por favor. Gracias, adiós. ¿Me podrías poner la canción de Un Mundo de Caramelo? Me la debes.
0: Te la buscamos ahorita.
1: Te la pusimos el viernes, creo que no la debo. Un millón de años. Sí. Saludos a todos los paquilis.
0: Oye, Frichilisli, creo que la pusimos el día viernes. Me acuerdo que la pusimos con Sonilisli. Pero si no, ahorita te la buscamos, ¿va? Te mando un abrazo y un besito.

0: No te vayas, solo vamos a un breve corte. En un momento te seguimos acompañando con más de Paquilistli.
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1: Son las 7:31.
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0: 7:35, estamos de regreso, hola.
1: Hola, Betty, soy Yohebet.
0: Hola, Yohebet, ¿cómo
1: hoy
0: estás?
1: Hoy no voy a ir, bueno, sí voy a ir a la escuela, pero más tarde.
0: Ok.
1: Porque hoy me tocan estudios y me van a hacer un cheque. ¿No ves que la otra vez me sacaron sangre?
0: Ajá.
1: Ahora en vez me van a hacer un radio X.
0: Ok.
1: A mi cuerpo, tengo miedo porque pienso que me van a lastimar.
0: No, corazón.
1: Y si me puedes poner la canción de... la de... Mi mamá me lo tiene todo. Gracias. De 31 minutos. Y gracias, Betty.
0: Oye, te la vamos a buscar para que se te quiten los nervios. Pero quiero decirte que, bueno, cuando te hacen un rayo X, como tú dices, pues únicamente te van a poner como, dependiendo, va a ser como una camita y te van a pedir que no te muevas y nada más. Y así, desde lejitos, ellos van a poner su rayo láser, no, van a poner los rayos X y entonces van a poder tomar alguna placa de tu cuerpo, ¿ok? Y eso quiere decir que van a poder ver a través de tu piel hasta tus huesitos o dependiendo qué tipo de estudio sea, pueden ver tu cerebro, pueden ver muchas cosas. Pero bueno, les permiten que puedan ver hacia adentro de ti. Entonces, pues incluso ni siquiera te va a tocar como el rayo o así. Va a ser como una planchita que se va a poner encima de ti y punto. Entonces, que se vayan los nervios, no va a pasar nada y no te va a doler en absoluto, o sea, no pasa nada, ¿sale? Pero que se vayan los nervios, vamos a cantar contigo esta canción.
2: Desde aquel momento.

0: 7:37.
1: Hola, hola Betty, buenos días. Hola. Somos Lía y Naila.
2: Hola,
1: te queríamos pedir la canción. Bueno, te queremos pedir la canción de Pololos, si es posible. Gracias.
0: Ahorita se las ponemos, aunque ya pusimos 31 minutos, pero bueno, les pondremos un pedacito. Sale, les mandamos abrazos, Lía, Naila, bonito día. También nos dicen, hola Betty, ¿puedes enviar por favor saludos y un buen inicio de semana a Sofía, Fer y a Víctor? Le puedes poner la canción de Mundo de Caramelo. Espero que le hayan cantado y que les haya gustado. Abrazos, somos Paqui fans. Muchísimas gracias. Besitos y abrazos para Vic, para Sofía, para Fer, y gracias por ser Paqui fans. Hola Betty, buenos días. Estamos a tiempo, podríamos saludar aquí a que hoy es último homenaje de la Leonardo da Vinci de Huejutla. Ya vamos para su escuela. Oye, Kia, disfruta tu último homenaje. Disfruta muchísimo el momento. Te mandamos un abrazo. Sabes que te queremos muchísimo y disfruta junto a tus compañeritos este último homenaje. Besitos y abrazos. Hola.
3: Hola, Betty. Soy Juliana.
0: Hola, Juli.
3: Estoy con mi carrito y voy a camino de la escuela.
0: Ay, gracias por dejarnos acompañarte.
3: Me ponías la canción de Cri Cri, el camino de la escuela, por favor, gracias a Dios.
0: Claro, te la buscamos, ya tenemos, son pololos, los dejo con 31 minutos, solo junto a ti en unos instantes.

0: con 40, hola.
1: Hola, Betty, perdón.
0: ¿Qué pasa, Lizzy?
1: Ahora sí, te voy a recomendar la película de Escuela de Rock. Ahora, gracias, Betty. Adiós, soy Alexis Kli.
0: Oye, qué buena película de recomendación estás dando el día de hoy, Muchas gracias, gracias de verdad, Alexi. Es una de las películas más divertidas que existe, así que también para los paquis vamos a recomendársela. La Escuela del Rock la deben de ver. Hola.
2: Hola, paquis, somos nuevas. Yo soy Siriski y Yoli Iski.
0: Hola.
2: Te escuchamos desde hace mucho tiempo. Pedimos la canción de Brillo. Gracias. Te escuchamos desde Atopan.
0: Hola, hola, oigan, qué emocionada me pone. Bienvenidas, gracias por ser paquis. Y vamos a darles la bienvenida con esta siguiente canción para agradecerles que sean nuevas paquis y sobre todo que se hayan atrevido el día de hoy para hacerse presentes. Abrazos hasta Actopan y les mandamos un besito y un abrazo.

0: Les mandamos abrazos y gracias por ser paquilislis. Hola Betty, soy yo Lisli. ¿Me puedes poner la canción del dinosaurio en Atleto Porfis? Hoy es especial de 31 minutos, creo. Pero bueno, ahorita lo buscamos. 7:42 minutos. Hola.
1: Hola Betty, ¿cómo estás?
0: Super, ¿y tú?
1: Vamos a camino a la escuela. Vamos al profesor Ramón Jabonquil, Betty.
0: Ay, muy bien.
1: Feliz te va a sufrir algo.
0: Oye, cuéntanos cómo anda el tráfico por ahí. A lo mejor ayudamos a Paquis.
1: Del soldado Trifaltón, Betty. Gracias. Que pases un bonito inicio de semana, Betty.
0: Muchas gracias, ustedes igual.
1: Espero que pases mi audio. Gracias, Betty. ¿Me puedes mandar saludos a mi hermana Luz, que está al lado mío, Betty? Gracias, dile, la quiero mucho, bye, Betty.
0: Muchos saludos.
1: Y a todos mis hermanos que los quiero mucho, Betty, bye. Y bye, Betty, te quiero.
0: Gracias, gracias, gracias, gracias. Yo también les quiero mucho. Les mando muchos saludos a tus hermanitos. También les mando muchos, muchos, muchos saludos. Espero que este inicio de semana sea fabuloso para ustedes. Y les mandamos besitos y abrazos. 7:43.

0: 7:44. Buen día, saludos. ¿Le puedes mandar un saludo a Tami Icas y a su mami que llevan rumbo a la escuela? Hoy participa en el homenaje y espero que le vaya muy bien. Saludos a todos los paquis, excelente inicio de semana. Y mañana gana México en lo del mundial. Bueno, les mandamos abrazos. Primero lo primero a Tami. Le deseamos la mejor de las vibras. Sabemos que lo va a hacer increíble. Y Tami, te mandamos de verdad lo mejor. Aprovechando que estamos saludando a Tami, hola.
1: Hola, Betty, ¿cómo estás? Soy Tamaris Clicas. ¿Qué creen? Hoy tengo que decir una efeméride en mi escuela. Y no cualquier efeméride. Una efeméride en inglés. Y la efeméride es esta: June 30, 2020. Hernán Cortés is defeat by Aztecs. It is come as noche triste. Y ahorita no la estoy leyendo, ¿eh? Gracias, Betty. Y bueno, ¿me podrás poner la canción de Mundo de Caramelo? Gracias. Te quiero mucho y te mando un abrazo.
0: Gracias, Tami. También te quiero muchísimo. Te mando yo también un abrazo. Sé que lo vas a hacer extraordinario, bonita. Lo vas a hacer súper. Y te mandamos la mejor de las vibras, ¿va? Besitos y abrazos. Vamos a hacer un breve corte, pero regreso junto a ti en unos instantes.

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5: Son las 7:46.
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0: 7:49. Hola Betty, ¿cómo estás? Yo muy bien. Te quiero pedir la canción de Un Mundo de Caramelo. O son pololos, gracias. Ay, qué bueno que ya pusimos ambas. Muchas gracias. Abrazos, Sofi. También. Hola.
1: Hola Betty, ¿cómo estás?
0: Súper, ¿y tú?
1: ¿Qué crees?
0: ¿Qué ayer, corazón?
1: Antier fui a una competición de natación y yo estuve ahí. Y me gané 3 medallas de segundo lugar y una de cuarto. Te envío las fotos.
0: Gracias por la fotito, muchas felicidades. Y lo mejor es que lo compartas con los paquis. De verdad, muchas gracias y felicidades.
1: Soy Sabdiel Iscli.
0: Sabdiel Iscli, te mandamos
1: ¿Me
0: abrazos.
1: ¿Me podrías poner la canción de Believe en Miau Miau Miau?
0: Ay, te la buscamos ahorita. Me parece súper.
1: Betty, ya hice 2 veces de dorso. Ajá. Que es como levantar la mano, doblarla tantito y meterla al agua.
0: Ajá.
1: Y después 2 de dorso hice, una de 50 metros que es de cara de ida y vuelta, son Ajá. 50 metros.
0: Wow.
1: Y después hice 25 metros de dorso y uno de pecho.
0: Wow, muchas felicidades, Sab. De verdad, gracias por compartirlo con todos los paquis. Te mando un abrazo y un besito.
2: Hola, Betty, buenos
0: Hola.
2: Días. ¿Le puedes mandar unos saludos a mis amigas Lía y Alexa que van de camino a la escuela? Gracias.
0: Claro que sí, le mandamos abrazos.
2: Que te escuchen todos los días. ¿Me podrías poner la canción de Corazón de Plomo? Gracias. Y le puedes mandar saludos a los bros de Quinta Azul. Gracias.
0: Claro que sí, Santi. Te mandamos abrazos a los bros de Quinta Azul también. A Jime, aprovechando, le mandamos también mucho cariño. Oigan, y quiero decirles este mensajito. Hola, Betty, ¿cómo estás? Buenos días. Yo soy la mamá de Lía y de Gael. Quiero contarte que esta es una semana llena de cosas muy buenas. Primero que nada, Gael cumple años el domingo. El sábado, Lía tiene una competencia de natación y quería decirles por eso a mis hijos que son mi más grande orgullo y motivación y que los amo y que sigan luchando siempre, que a pesar de las circunstancias que se nos presenten, siempre debemos agradecer tener una salud y poder estar juntos y que los amo con todo el corazón, que pasen linda semana todos los paquis y nos encanta el programa. Muchas gracias sobre todo por compartir con nosotros esta gran semana que van a tener. Les deseamos lo mejor, qué bueno que además estarán juntos para que así cada cosa la puedan disfrutar en familia. Besitos y abrazos. Y les deseamos lo mejor tanto a Lía como a Gael. Hola.
3: Gracias, Paquis. Nosotros las escuchábamos de que éramos chiquitas, nada más que no logramos acopiar el número. Y ahorita lo conseguimos. Gracias.
0: Qué padre.
3: Gracias, Paquis.
0: Ya sé, bueno, a lo bueno es que ahora vamos a estar en comunicación. 7:52, hola.
4: Hola, Betty, ¿me puedes poner la canción de la Gominola? Gracias.
0: Ay, te la buscamos, ¿va? Te la buscamos, Gominola. Hola.
5: Hola, Betty, buenos días. El otro día mi mamá te envió una canción y no me la pusiste. No dice groserías ni no es grosera.
0: ¿Pero cuál es?
5: Son unos payasitos que tienen unas canciones muy bonitas.
0: Ajá.
5: Gracias, Betty. A ver si me las puedes poner. Hoy voy a tener un convivio en mi escuela y voy a hacer un picnic. Adiós, Betty. Saludos a los paquis.
0: Hola, Vicky. Oye, ¿me puedes recordar qué canción es? Perdóname, pero en este momento no recuerdo exactamente cuál canción era. Entonces, si me ayudas a saber el título, te la podemos buscar y te la podemos poner. ¿Te parece? Te mando abrazos y gracias, gracias, gracias por los saludos para los paquis. También esta mañana le mandamos abrazos a abuelita Lola, que nos dice, buenos días, señorita Betty, espero que tenga un bonito inicio de semana y que se encuentre usted muy bien, ya que es un especial de 31 minutos. No, abuelita Lola, yo dije que parecía porque ya todo el programa llevamos como 20 canciones de 31 minutos. Pero entonces dice abuelita Lola, pues si ya estamos en un especial, tal vez me pueda poner a Rira Rau. Abuelita Lola, yo intentando que conozcamos música nueva, comprometida sabiendo que hay un montón de canciones que quiero contarles, enseñarles y ponerles. Se quedan con las que están virales. Híjole, sí, dañan mi corazón un cachito. Hola, hola.
6: Betty, tengo el primer lugar de Spelling Bee. Mis amigos hicieron increíble.
0: Muchas felicidades,
6: Capi. Pero solo debía haber un ganador.
0: Ok.
6: Mando besos. La pasa increíble en la fiesta de Alejita.
0: Ay, qué padre que la pasaste increíble. Te mandamos un abrazo y muchas, muchas, pero muchas felicidades. Y oye, Leo, tenía tiempo que no nos saludábamos, ¿verdad? Te mando abrazos, Capi, 7:55. Hola, Betty, buenos días a todos los paquilislis. Yo soy la mamá de Iker Jair. Te escribo porque a Iker le da mucha pena enviar saludos, pero le puedes enviar saludos a Iker y a Violeta, que ya estamos camino al colegio. Gracias, Betty, que tengas un excelente inicio de semana. Los paquilistas y los papis de todos los paquis. Oye, bueno, primero lo primero. Iker, tú tranquilo, no pasa nada. Cuando tú estés listo, aquí te esperamos. Nos puedes mandar texto también, nos puedes mandar stickers o... cuando te animes, nos puedes mandar tus audios, pero hasta que tú estés listo. Mientras tanto, solo estamos contentos y contentos de que seas parte de nosotros, de los Paquis, que podamos compartir contigo música, que sepamos que eso te va a poner de buenas, contento, y que vas a llegar así a la escuela feliz. Entonces, por lo demás, si nos mandas el audio o no, no pasa nada cuando tú estés listo. Y le mandamos abrazos a Viole para que hoy sea un gran inicio de semana para ella. Y gracias por los saludos para los Paquis. Hola.
7: Hola, Betty. Soy Enilis.
0: Hola, Irene.
7: Y quiero que me pongas la canción de...
0: ¿Cuál será?
7: De sol solecito.
0: Ay,
7: caliéntame,
0: claro.
7: Un poquito hoy por mañana, por toda la semana, luna, lunela, cascabela, cinco pollitos, luna, tenela, calacol, a la una sale el sol, sale el pinocho contando el temor, y una cuchara y un tenedor. Soy solecito, caliéntame un poquito, hoy por mañana, por toda la semana, luna, lunela, cascabela, cinco pollitos y una tenela. Calacol, a la una sale el sol, sale Pinocho costando, ¿no? Y una cuchara y un tenedor.
0: ¡Eso, Irene Isli! Muchos aplausos para ti. Gracias por cantarnos en esta mañana. Yo digo que con eso se nos va a ir un poquito el frío, porque la mañana está súper fresca. Pero ya con tu canción me siento mucho mejor, Irene Isli. Además nos mandó una foto de su nenuco que está bien bonito, Irene. Te mando un abrazo y que tengas un gran inicio de semana. 7:58. Ah, ya vi la canción, Vicky. Bueno, te la vamos a poner ahorita en un instante, ¿te parece? Se la voy a pasar a Gary para que la tenga ahí. Y espero que tengas un gran, gran, gran inicio de semana, Vicky. Les mandamos abrazos. No se olviden, nos escuchamos el día de mañana aquí en Paquilistli. Gracias a quienes estuvieron en sintonía a través de Suma Radio en el 99.7. 99.5, 102.1 y 91.1 de tu FM en diferentes regiones, en Pachuca, en Huejutla, en San Bartolo, Tototepec, en Zimapán, en Actopan y en Tulancingo. Y también gracias a quienes estuvieron en toda América Latina a través de Radio Ilse. Gracias en controles a Luis Edgar Santos y a todos los operadores de Suma Radio. Yo soy Betty Barrón y te vamos a esperar mañana aquí en Paquilistli.

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0: ¿Qué tal, amigas y amigos nuestros? ¿Cómo están ustedes? Muy buenos días. Les saludamos con el gusto de siempre en nombre de todas y todos quienes, gracias a usted, participamos en este ejercicio de comunicación en nombre de quienes laboramos orgullosamente para la Universidad Autónoma del Estado de Hidalgo. Son en este momento ya las 8 de la mañana con 5 minutos, 8 con 5 de este día, lunes 29 de junio de 2026. Y como siempre, para nosotros es un extraordinario placer el poder agradecer a ustedes profundamente la gentil atención de su preferencia, agradecer al que nos acompañen, el que nos permitan acompañarles, agradecerles el que sean ustedes parte de nosotros y nos permitan ser parte de ustedes en estas casi dos próximas horas en las que estaremos comentando y compartiendo información que usted quiere, merece y debe saber aquí en Suma Noticias Radio. Buenos días a todas y a todos, con nuestros mejores deseos para ustedes, para sus seres queridos, para su familia toda, para las personas que más le importan. Decimos como siempre, como cada mañana, esta es la tercera llamada, tercera.
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2: Buenos días. En este inicio de semana, lunes 29 de junio, te presentamos los titulares de la información más destacada hasta el momento. Premian proyecto de la UNAM que impulsa chinampas y protege al ajolote en Xochimilco. Desde cada una de las emisoras de Suma Radio, te compartiremos la información más destacada de la entidad. Desde la División de Extensión de la Cultura, te compartimos las actividades que nuestra alma mater ha preparado para ti. En información universitaria, estudiante Garza, primera mexicana en el programa de física de partículas. Canadá pasa a la siguiente fase después de eliminar 1-0 a Sudáfrica en un partido espectacular. Todo esto y mucho más en los próximos minutos. Iniciamos.
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0: Gracias a María Fernanda León, que nos ha compartido el avance de la información que estaremos compartiendo con ustedes el día de hoy, amigas y amigos nuestros, y gracias también a quien le comparte a usted y nos comparte a todas y todos el pronóstico del estado del tiempo, y me refiero a Sergio Martínez. Sergio, buenos días, adelante por favor.
1: Muy buenos días, Anuar, como lo mencionas, ya es momento de conocer cómo nos trata el clima para este lunes 29 de junio, una jornada donde la constante en prácticamente toda la entidad será la presencia de humedad, debido a canales de baja presión en el interior del país, así es que vamos a ir cubriendo zona por zona, para que quienes nos escuchan, nuestro auditorio, pueda planear sus actividades.

0: y no les tomen por sorpresa las lluvias. Comenzamos en la zona centro y metropolitana, y es que en Pachuca de Soto amanecemos con un ambiente fresco. Hoy se espera una temperatura máxima de 21 grados centígrados y una mínima que descenderá hasta los 11 grados. Mucha precaución al volante porque tenemos un 90% de probabilidad de lluvias con acumulaciones estimadas de hasta 13 milímetros. Así es que la invitación a cargar el paraguas y el impermeable. En Actopan, para este termómetro se estaría elevando un poco más y es que alcanzaría una máxima de 24 grados centígrados con una mínima de 13. El cielo se mantendrá mayormente nublado, con potencial de chubascos por la tarde. Nos trasladamos ahora al Valle de Tulancingo y la región Otomitepegua, y es que en Tulancingo el ambiente continuará templado a fresco. La máxima para hoy será de 21 grados centígrados y la mínima tocará los 12 grados centígrados. También hay un alto potencial de precipitaciones, alcanzando, al igual que en Pachuca, más del 90% de probabilidad de lluvia. Así que abrigarse bien y por supuesto también a tener estas precauciones para las lluvias. En San Bartolo, Tututepec, avanzando hacia la región Otomitepegua, la calidez se hace notar con una máxima de 27 grados centígrados y una mínima de 17. Sin embargo, no se confíen, ya que la probabilidad de tormenta por la tarde también se mantiene en un sólido 90%, con lluvias estimadas en 8 milímetros. Nos vamos al Valle del Mezquital, y es que en Zimapán, también para la zona minera y del Cañón, esperamos condiciones bastante templadas y agradables. El termómetro marcará una máxima de 24 grados centígrados y una mínima de 14. Será ideal para la jornada laboral, aunque con nubosidad variable no se esperan lluvias importantes. En Huichapan, hacia el poniente de nuestro hermoso pueblo mágico, se prevé un día mayormente templado, con una temperatura máxima de 23 grados centígrados y una mínima de 12. Se recomienda tener a la mano un suéter ligero, ya que, aunque no llueva, se estarán presentando temperaturas más frescas por la tarde-noche. Y finalizamos este recorrido hacia el corazón de la Huasteca hidalguense, en Huejutla de Reyes. Cerramos con esta región, la más cálida de nuestro estado, y es que si nos escuchan desde allá hay que prepararse porque el calor continúa. Estaremos alcanzando una temperatura máxima de 32 grados centígrados, con una mínima que apenas bajará a los 23 grados. Un ambiente bastante bochornoso, como ya es costumbre, sí. Esto debido a las combinaciones de calor y humedad, así que mantenerse perfectamente hidratados. Así es que, pues ahí está el resumen para quienes nos sintonizan: sacar los impermeables en el centro y las zonas montañosas, y buscar la sombra y el agua en la Huasteca. Que tengan un excelente inicio de semana. Nos saludamos en unos minutos más, Anuar.
1: Que así sea, mi querido Sergio, muchísimas gracias por la información. Estaremos pendientes. Y bueno, pues amigas y amigos, ya lo escuchó usted, pronóstico de lluvias, continuarán estas y con ello pues todas las implicaciones que puedan traer. En la medida de lo posible, usted ya sabe qué es lo que tiene que hacer para cuidar su casa, para cuidar de sí mismo, para cuidar a sus familiares, pero también es necesario tener en cuenta a quienes, si usted viaja a carretera, tienen la misma necesidad de transitar por estas nuestras carreteras. Así que, amigas y hermanos, cuídense mucho y cuídense muy bien. Vamos con más información.
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1: En la Universidad Autónoma del Estado de Hidalgo, amigas y amigos nuestros, se escriben en el día a día páginas realmente brillantes de historias de éxito. Y esta que le comparte a usted a continuación, Marifer León, no es la excepción. Ella nos va a hablar de quien es la primera mexicana, orgullosamente Universidad Autónoma del Estado de Hidalgo, pero ella es la primera mexicana en un programa de física de partículas. Escuche usted esto, por favor.
4: ¿Qué tal a toda la audiencia de Suma Radio? Les voy a compartir información de carácter universitaria. Y es que Diana Trigueros Montes, alumna de la licenciatura en Física y Tecnología Avanzada de la Universidad Autónoma del Estado de Hidalgo, es la primera mexicana en ser aceptada en el programa de física de partículas. Este curso de verano se realizará del 6 al 31 de julio en Polonia, donde colaborará con científicos internacionales en el desarrollo de innovación tecnológica para las áreas de computación y física de partículas, al fin de resolver problemáticas actuales, además de ampliar sus habilidades en el manejo de equipo especializado. Una noticia que pone en alto el nombre de Hidalgo y de la Universidad Autónoma del Estado de Hidalgo es justamente el de una estudiante Garza que se convirtió en la primer mexicana en integrarse a este tipo de programas. Este logro representa años de preparación académica, disciplina y talento, además del respaldo de una universidad que impulsa la formación científica de alto nivel. La física de partículas busca responder algunas de las preguntas más importantes sobre el origen y funcionamiento del universo, por lo que participar en este tipo de proyectos coloca a jóvenes mexicanos en la frontera del conocimiento. Para alcanzar este logro, la universidad ha construido una sólida trayectoria en la rama experimental, con estancias en la Universidad de Harvard en Estados Unidos, el Centro de Investigación y Estudios Avanzados del Instituto Politécnico Nacional, el Instituto de Ciencias Físicas de la Universidad Nacional Autónoma de México. Más allá del reconocimiento personal, esta noticia demuestra que desde el estado de Hidalgo también se puede competir en escenarios científicos internacionales. Es un mensaje poderoso para las nuevas generaciones. El lugar de origen no limita los sueños cuando existe preparación, oportunidades y perseverancia. Aunado a ello, el genuino interés de Diana Trigueros, su búsqueda de respuestas sobre el universo y la recopilación de datos a través del diseño de prácticas de laboratorio la han impulsado a no desistir en su meta de llevar el saber científico a todos los rincones y hacerlo accesible para la sociedad. Este tipo de historias deberían recibir la misma atención que otros temas de actualidad, porque inspiran a jóvenes, a niños, a niñas, a interesarse por la ciencia, la tecnología y la investigación. México necesita más científicas y científicos que contribuyan a resolver los grandes desafíos del futuro. Y casos como este nos recuerdan que el talento existe y lo importante es seguir impulsándolo. Con información de la Dirección de Comunicación Social, para Suma Radio, informó María Fernanda León.
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1: Lo que nos acaba de compartir María Fernanda León, amigas y hermanos, estos destaca dos aspectos que pongo a su consideración y que vaya que son importantes. Uno, la perseverancia, la constancia, la disciplina, el esmero de una alumna por sobresalir, por aprovechar todo lo que le ofrece su universidad, la Autónoma del Estado de Hidalgo, por aspirar a horizontes más allá de nuestras fronteras y estar al lado de científicos importantes, físicos en este caso particular, y ya lo escuchó usted, en un país de Europa. La primera mexicana, nada más y nada menos, como dice en mi pueblo. Pero también habla de la capacidad, del conocimiento, de la experiencia, de las habilidades y talentos logrados a lo largo de muchos años por parte del personal académico, de nuestras académicas y académicos en la Universidad Autónoma del Estado de Hidalgo, que son quienes brindan esta formación académica de calidad, de excelencia y de clase mundial. Por ello es, amigas y amigos nuestros, que cada ciclo escolar son miles y miles y miles de madres de familia y padres de familia que alientan y apoyan a sus jóvenes hijos e hijas también para que sean parte de la gran familia universitaria. Decíamos a ustedes hace solamente unos días, si no quedaron en este examen de selección, no pasa nada. No deje usted que abandonen sus sueños, que dejen a un lado sus ideales, motívelos, ayúdelos para que sigan estudiando, que se den cuenta qué es aquello en lo que pueden mejorar, que insistan y que el próximo ciclo escolar lo vuelvan a intentar una y otra vez. No se conforme, y esto lo digo con mucho respeto y mucho aprecio, no se conforme con que estudien, porque no van a estar de flojos en casa, no se conforme con el hecho de pues ponte a trabajar. Ayúdenlos para que continúen en busca de sus sueños, y si estos son ser parte de la gran familia universitaria de la Autónoma del Estado de Hidalgo, el día de mañana se dará usted cuenta, querida madre, querido padre de familia, que la decisión que tomaron al apoyar a sus hijos fue y será siempre la mejor. Y hablando de la Universidad Autónoma del Estado de Hidalgo, decirles, amigas y amigos nuestros, que estamos verdaderamente de plácemes. Hemos platicado con ustedes a lo largo del tiempo del noticiero científico y cultural iberoamericano. NCC, por sus siglas. Bueno, pues estará llegando a la transmisión de su noveno aniversario. Así es, amigas y amigos nuestros, el noticiero científico y cultural iberoamericano celebrará su noveno aniversario. Estamos hablando de 9 años de exitosas transmisiones. Y esta celebración, amigas y amigos nuestros, se llevará a cabo en la Universidad Autónoma del Estado de Hidalgo. El próximo 9 de agosto de este 2026 está en el Estado de Hidalgo, está en el territorio ubicado en la región central de México. La Universidad Autónoma del Estado de Hidalgo, amigas y amigos nuestros, por medio de su sistema universitario de medios autónomos que usted y yo conocemos como SUMA, será el distinguido anfitrión que recibirá a diferentes colaboradores de las televisoras públicas de Iberoamérica, de Italia y Portugal, quienes participan activamente en la producción informativa del NCC, Noticiero Científico y Cultural. Y para ello se está preparando ya, amigas y nuestros, una producción televisiva que habrá de llevar a cabo su transmisión en vivo en este informativo de reconocimiento internacional y para todos los socios de la ATEI. El Sistema Universitario de Medios Autónomos de la Universidad Autónoma del Estado de Hidalgo, amigas y amigos nuestros, estará encabezando la producción y transmisión simultánea a través del canal Suma TV, a través de sus 7 frecuencias de Suma Radio, Huejutla, San Bartolo, Tutotepec, Zimapán, Actopan, Pachuca, Tulancingo y Huichapan, amigas y amigos nuestros. Se llevará a cabo a través de redes sociales, plataformas de streaming y la aplicación móvil Suma UAEH. Alcanzaremos una amplia audiencia internacional gracias a la participación de los colaboradores del NCC y socios que integran la Asociación de Televisiones Educativas y Culturales Iberoamericanas. Próximo 9 de agosto, amigas y amigos nuestros, el Estado de Hidalgo, la Universidad Autónoma del Estado de Hidalgo, tendrán la atención de muchos países iberoamericanos y de Europa, que estarán atentos y teniendo en su atención la señal que se genere desde la Universidad Autónoma del Estado de Hidalgo por televisión para Iberoamérica y parte de Europa. Son las 8 de la mañana ya, 8 de la mañana con 21 minutos, 8 con 21, amigas y amigos nuestros. Nos vamos directamente hasta la capital del estado. Regresamos con Sergio Martínez.
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1: Estamos de regreso contigo, mi querido Sergio. Te escuchamos. Adelante, por favor.
0: Gracias, Anuar. Nos enlazamos ahora para dar información de lo que acontece en la capital del estado. Y comenzamos compartiendo que elementos de la Policía Violeta brindaron un oportuno apoyo a una persona que atravesaba por una severa crisis emocional en la vía pública, esto aquí en Pachuca. Los oficiales activaron de inmediato los protocolos de contención para salvaguardar la integridad de la ciudadanía, logrando estabilizarla mediante el diálogo. Tras verificar que se encontraba fuera de peligro, la acompañaron de manera segura hasta las puertas de su domicilio, donde quedó bajo el resguardo de sus familiares. Una intervención que nos recuerda la importancia de contar con cuerpos policíacos capacitados en atención de salud mental y proximidad social, y al mismo tiempo recordar que existen canales en los que podemos acudir en caso de alguna crisis que por supuesto todas y todos podríamos sufrir, de la cual no estamos exentos y que por supuesto podríamos salir adelante. En más información, pasando a temas de seguridad, las cifras oficiales nos dejan un panorama preocupante en nuestra ciudad, y es que de acuerdo con el más reciente reporte del Secretariado Ejecutivo del Sistema Nacional de Seguridad Pública, entre los meses de enero y mayo de este año se cometieron casi 3 robos al día en Pachuca, 3 robos. Las estadísticas revelan que el robo a transeúnte, a casa, habitación y de vehículos siguen siendo las principales problemáticas que afectan el patrimonio de las familias pachuqueñas. Y sobre este tema lo vamos a mencionar. Y es que hay mucho que reflexionar. Para empezar, las cifras oficiales, pues sí nos hablan de que se promedian casi 3 robos diarios. Sin embargo, este no es solo un número para las estadísticas. Está reflejando una realidad que trunca la tranquilidad de nuestras familias. para empezar a trasladarnos por nuestra entidad. El buscar un espacio en donde estacionarse si vienes en transporte público no sería el caso. Sin embargo, si traes tu vehículo, por supuesto que es una de las primeras necesidades. Sin embargo, al trasladarnos en transporte público hay que tener otros cuidados, como lo son pues que las paradas no se encuentren solitarias, sobre todo ya entrada la noche o muy temprano en la mañana. Y es que, como lo mencionábamos, el robo a transeúnte es una preocupación también en la capital hidalguense. Las estadísticas pues nos están hablando de que el transeúnte, el usuario del transporte, el ciudadano en general, pues camina con miedo al regresar del trabajo, al no tener la certeza de que sus pertenencias estarían seguras. Por eso es que uno de los principales llamados que se han hecho justamente con esta información es que las estrategias de vigilancia se intensifiquen, que los patrullajes dejen de ser de alguna forma pues un mero trámite. E incluso hay quienes lo mencionan como si fueran una simulación, y que realmente se trabaje en una coordinación metropolitana eficiente. La ciudadanía cumple al denunciar, en caso de que lo hagan. Ahora le toca a las autoridades garantizar la paz en nuestras calles. Anuar, es un llamado, es una petición que se hace hacia las autoridades. Sabemos, por supuesto, que se han hecho ajustes, que se han hecho cambios y que se hacen esfuerzos. Sin embargo, al saber que la cifra es de 3 robos al día, pues de alguna forma nos está diciendo que esos esfuerzos no son suficientes.
1: Y llama también la atención, mi querido Sergio, muchas gracias, llama también la atención que más del 40% de estos delitos ocurren en contra de comercios locales. Esto nos habla o nos permite inferir que los delincuentes están centrando su actividad en la infraestructura que genera empleo y crecimiento en la capital del estado. Si bien es cierto, sabemos también que los reportes oficiales indican una tendencia a la baja en comparación con periodos anteriores, pues no podemos negarlo. La percepción de inseguridad ciudadana sigue incrementándose. ¿Cuál es el problema de todo esto? Pues que simple y sencillamente la ciudadanía, al ver, pues vamos a decirlo así, la incapacidad por muchos factores, no incompetencia, incapacidad de las autoridades para brindar la seguridad ciudadana, que es lo que se requiere, pues se ha visto en la necesidad, entre otros, como tú bien lo mencionabas, de llevar a cabo el cambio de hábitos colectivos. ¿Por qué? Porque las familias de Pachuca y quienes transitan por la ciudad se ven obligados a vivir bajo dinámicas de autoprotección restrictivas. Si bien es cierto que la seguridad pública en la capital no se va a consolidar reduciendo carpetas en el papel, es necesario que se lleven a cabo acciones como las que tú mencionas y las que las autoridades saben que pueden y deben realizar para devolverle la certeza a las familias pachuqueñas particularmente, pero no solamente a ellas, sino para todas las personas que tienen necesidad de viajar a la capital hidalguense, la certeza de que las calles, los comercios y el patrimonio propio están blindados frente a la delincuencia común. Si no hubiese tanta impunidad, si no se percataran los delincuentes de que tienen un gran porcentaje de posibilidades de lograr su cometido y de no ser detenidos y en su momento juzgados y procesados por las autoridades, pues simple y sencillamente esto es una muestra de que algo está faltando por hacer o falta más por hacerse, además de lo que ya se está haciendo, mi querido Sergio.
0: Por supuesto, Anuar, también es necesario mencionar, si bien es cierto que el peso de la exigencia sí recae en las autoridades, pues también habría que preguntarnos cuáles son esas otras situaciones que están aconteciendo en nuestra cotidianidad y que probablemente dejamos pasar. Es sabido que a veces en los entornos sociales, en los entornos cercanos, pues sabemos quiénes son precisamente algunos de los agentes que hacen estas actividades negativas para la sociedad. Así es que, sin duda, la cultura de la denuncia, que también es una tarea pendiente en nuestra capital, así como en diferentes espacios del estado y del país, pues habrá que seguirla reforzando, ya que a fin de cuentas, si bien las autoridades están pues en condiciones todavía de mejorar la atención que se brinda y por supuesto la forma en la que se combaten estas situaciones, pues también la denuncia la podríamos estar mencionando y también buscando cada una y cada uno de nosotros. Solamente por poner un ejemplo, hay un espacio aquí en la capital hidalguense, esta calle de Cuauhtémoc, que es bastante amplia y se encuentra en el primer cuadro de la capital, y que sin embargo continuamente se dan estas situaciones de los llamados cristalazos. En este sentido, se ha hablado con los vecinos, con los dueños de algunos negocios, e incluso pues llegan a calificar que saben quiénes son, los identifican, los ven regularmente transitando por esta zona. Sin embargo, pues ante no haber una denuncia, desafortunadamente no se puede perseguir y de alguna forma no se puede erradicar esa situación. Este solamente era un ejemplo. Sabemos que hay muchas situaciones y muchas realidades coexistiendo. Sin embargo, ahí está el llamado. Y antes de despedir, Anuar, para todo el auditorio, les dejamos este recordatorio. Y es que a partir de hoy lunes, la Comisión de Agua y Alcantarillado de Sistemas Intermunicipales, la CACIM, inició trabajos de mantenimiento mayor en la red principal de distribución. Estas maniobras operativas van a demorar alrededor de 36 horas, afectando principalmente la zona sur-poniente de Pachuca, con una fuerte baja presión y desabasto. Tomando en cuenta que el llenado de las tuberías y la recuperación del servicio tardará hasta 48 horas adicionales en las zonas altas, estamos hablando de prácticamente 3 días y medio con afectaciones. Colonias como Villas de Pachuca, Juan Cedoria, Tulipanes, Santa Julia y Zona Plateada resentirán la falta de líquido, por lo que el llamado es administrar y racionar el máximo el agua de sus cisternas y tinacos. Durante el inicio de esta semana, Anuar, este es el reporte desde la capital hidalguense.
1: Muchísimas gracias por el mismo, mi querido Sergio. Estaremos escuchándonos y saludándonos muy pronto. Hasta luego.
0: Luego.
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1: Carla Tobar, buenos días, adelante.
6: Hola, ¿qué tal, Anuar? Muy buenos días, te saludo con mucho gusto, también a la producción y por supuesto a nuestra audiencia en este lunes, inicio de semana, y vámonos con la información deportiva y todo lo que sucede en el Mundial 2026, así que arrancamos con los partidos que se disputaron el pasado fin de semana, donde se jugó ya la última fase de grupos, y con esto pues se definieron los 16avos de final. Nos vamos con los encuentros del viernes, donde Francia confirmó su candidatura al título al derrotar con autoridad 4-1 a Noruega, con una brillante actuación de Dembélé, autor de 3 anotaciones. Por su parte, Senegal firmó la mayor goleada de la jornada al vencer 5-0 a Irak y selló su clasificación. España también hizo lo suyo al imponerse por la mínima 1-0 a Uruguay para quedarse con el liderato de su grupo, mientras que Bélgica cerró la fase con un contundente 5-1 sobre Nueva Zelanda. Cabo Verde y Arabia Saudita empataron sin goles, al igual que Egipto e Irán, que igualaron a 1. La actividad continuó al día siguiente, para el sábado, con el cierre definitivo, donde Inglaterra derrotó 2-0 a Panamá, Croacia venció 2-1 a Ghana, mientras que la República Democrática del Congo sorprendió al imponerse 3-1 a Uzbekistán y convertirse en una de las revelaciones del torneo junto con Cabo Verde. El encuentro más vibrante de la última fase de grupos fue sin duda el de Colombia y Portugal, que aunque igualaron a 0, las emociones estuvieron al 1000 por 1000 por las jugadas por ambos lados, y claro, pues también un deleite ver a Cristiano Ronaldo y a James Rodríguez en este encuentro. Argelia y Austria empataron a 3 en un auténtico festival ofensivo que permitió a ambas selecciones avanzar a la siguiente fase, mientras que Argentina derrotó 3-1 a Jordania con el esperado regreso de Lionel Messi, quien volvió a marcar en este torneo, y bueno, pues con esto llegó a 19 anotaciones, convirtiéndose en el máximo anotador de las justas mundialistas, y también confirmó el buen momento del albiceleste rumbo a la fase eliminatoria. Ya también con estos resultados quedaron definidos los 16avos de final, que justo comenzaron el día de ayer con el partido de Sudáfrica y Canadá. Pero de eso vamos a estar hablando más adelante, Anuar, porque tenemos mucha más información deportiva que compartir en este espacio de Suma Noticias Radio. Así que regresamos contigo a cabinas y en unos minutos nos escuchamos con mucha más información.
1: Estaremos atentos a ella, Carlita. Muchísimas gracias. Más adelante nos escuchamos. Son ya las 8 de la mañana con 32 minutos, amigas y amigos nuestros. Quédese con nosotros después de la pausa promocional. Regresamos con los enlaces regionales.
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19: Son las 8:35.
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1: Continuamos. 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
23: Estamos de regreso contigo, Carlita. Adelante, por favor, nuevamente, buenos días.
24: Así es, Anuar, nuevamente te saludo, pero ahora para compartirte información de la Huasteca. Y déjame platicarte que una mujer resultó lesionada luego de que una camioneta del transporte público rural se impactara contra un domicilio particular. Esto en la colonia San José, aquí en Huejutla. Este hecho derivó en una intensa movilización policiaca, una persecución también y momentos de tensión entre vecinos y transportistas de la zona. De acuerdo con los reportes, el accidente ocurrió cuando una camioneta procedente de la comunidad de Panacaxtlán presuntamente perdió el control y terminó impactándose contra una vivienda. También la información señala que la unidad era conducida por un menor de edad, quien presuntamente manejaba bajo los efectos del alcohol al momento de este accidente. Como consecuencia del impacto, una mujer que viajaba en esta camioneta sufrió diversas lesiones, por lo que fue atendida por los cuerpos de emergencia y posteriormente trasladada a un hospital para recibir la atención médica correspondiente. Asimismo, elementos de la policía estatal acudieron al sitio y lograron asegurar al presunto responsable. Sin embargo, cuando este era trasladado hacia una patrulla, el joven logró escapar y se internó en la ribera del río que cruza por esta zona, lo que originó una persecución a pie por parte de los uniformados. La camioneta involucrada quedó asegurada mientras continúan las investigaciones para deslindar responsabilidades y localizar al presunto responsable, quien hasta el momento permanece en calidad de prófugo. Por otro lado, nos trasladamos al municipio de San Felipe Orizatlán, donde Protección Civil dio a conocer que durante este fin de semana brindó atención a 4 accidentes viales registrados en distintos puntos del municipio. De acuerdo con el reporte oficial, 2 de los percances involucraron a motocicletas y otros 2 correspondieron a vehículos particulares. Afortunadamente, ninguno de los incidentes dejó personas fallecidas, registrándose únicamente daños materiales, por lo cual, pues también la dependencia municipal reiteró el llamado a la población para conducir con responsabilidad y respetar el reglamento de tránsito con el fin de reducir el riesgo de accidentes. Hasta aquí la información de la Huasteca, Anuar. Regresamos contigo a cabina y nos escucharemos más adelante.
23: Que así sea, Carlita. Muchísimas gracias por la información. Buen día.
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23: Cecilia Pacheco, buenos días. Adelante, por favor, con la información.
9: Gracias, Anuar. Muy buenos días para ti y todo el auditorio de Suma Noticias Radio. Te comento que las cosas no marchan bien en el Comité de Padres y Dirección de la Escuela Secundaria General Profesor Gregorio Torres Quintero, esto en Ixquiahuala. Pues afirman los padres de familia estar bastante molestos al exponer las irregularidades que constantemente aseguran registra esta institución. En esta ocasión, la inconformidad surgió luego de que padres de familia fueron citados con urgencia a una reunión en la que se dio a conocer que la institución había sido multada por una cifra de más de 100,000 pesos por parte de la Comisión Federal de Electricidad, esto por una conexión ilegal detectada en las instalaciones de este plantel. Además, se solicitó a los padres, con carácter de obligatorio, aportar la cantidad de 100 pesos para poder cubrir el 50% de la multa, pues la matrícula de la institución actualmente es de 525 alumnos. Los molestos padres de familia mencionaron que constantemente han realizado aportaciones en efectivo para gastos de limpieza, copias y papel higiénico, y al final del año la dirección recoge tanto el material como el dinero que haya sobrado sin rendir cuentas o explicaciones sobre el uso o destino para el próximo año. Y dijeron que se pretende también que los padres aporten para el pago de internet. Preocupados por esta situación, han decidido alzar la voz para exigir la intervención de las autoridades educativas para que se audite y vigile la operación del comité y dirección del plantel. Y es que cuando la educación pues requiere más allá de un esfuerzo conjunto entre autoridades, docentes y familias, pues estamos hablando de un compromiso que también implica el manejo responsable de los recursos, pero sobre todo una administración abierta. La intervención de las autoridades educativas puede ser una oportunidad, sí, para esclarecer los hechos, para realizar revisiones necesarias, pero también para fortalecer estos mecanismos de supervisión. Una escuela tiene que ser este espacio donde predomine la confianza, la certeza, la responsabilidad y sobre todo la honestidad, no la incertidumbre sobre el destino de las aportaciones realizadas por la comunidad escolar y mucho menos hacer a los padres de familia responsables por una situación que la escuela, pues digamos que hizo de manera unilateral. Así que vamos a estar muy pendientes de todo lo que suceda en este caso. Y sobre todo lo vamos a estar informando a través de los espacios informativos. Con esto, Anuar, la información esta mañana desde el Valle del Mezquital, deseando que tengan un excelente inicio de semana.
23: Que lo sea también para ti, Ceci, como siempre, un gusto saludarte. Hasta muy pronto.
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23: Marid Herrera, buenos días. Excelente inicio de semana.
4: Hola Anuar, muy buen día, qué gusto poder saludarte. Saludamos de igual manera en este inicio de semana todo el auditorio que nos acompaña a través del Sistema Universitario de Medios Autónomos para compartirles pues la información generada desde el municipio de Huichapan. Y es que precisamente en este municipio se estuvo llevando a cabo la entrega del Premio de la Juventud a Carlos Felipe Remigio Baldovino y a Diana Villeda Luna, quienes destacaron por su participación ciudadana, su innovación y su liderazgo. Estos jóvenes ganadores de las categorías de 12 a 17 años, así como de 18 a 29 años respectivamente, participarán en la contienda por el premio estatal representando al municipio de Huichapan. Este galardón se entrega para reconocer el mérito académico, la participación en expresiones artísticas, culturales o deportivas, al igual que para reconocer su compromiso social y comunitario, las acciones de protección al medio ambiente, el emprendimiento o bien la preservación de la identidad cultural y la población indígena. Sin duda alguna, pues un orgullo de esta tierra y esperemos que les vaya muy bien en esta parte del selectivo, el concurso a nivel estatal. Asimismo, también te compartimos que ante la temporada de lluvias, el Ayuntamiento de Huichapan tomó protesta a las y los funcionarios del Comité Municipal de Emergencias para que den atención y apoyo a zonas que resulten afectadas por inundaciones. De acuerdo con la presidenta municipal, la maestra Jamie Solís Zavala, la creación de este comité tendrá que dar atención inmediata a cualquier situación que ponga en riesgo a la ciudadanía. En este sentido, será coordinada por la Unidad Municipal de Protección Civil e integrada por áreas como la Tesorería, el DIF, la Comisión de Agua Potable, Alcantarillado y Saneamiento, Caposa, entre algunos otros. Vamos a escuchar lo que la maestra Jamie estuvo compartiendo.
5: Que su creación no se limita a la atención de esta contingencia en particular, sino que tiene como propósito constituirse como un órgano permanente de coordinación interinstitucional para la atención oportuna de cualquier situación emergente que pudiera presentarse en el territorio municipal, ya sea derivado de fenómenos naturales, contingencias sanitarias, accidentes mayores o cualquier evento que presente riesgo para la población.
4: Según el pronóstico del tiempo del Servicio Meteorológico Nacional, aún se prevén chubascos con lluvias puntuales fuertes para la región y la caída de precipitación de 35 a 50 litros de agua por metro cuadrado, así que hay que tomar todas las precauciones y por supuesto que estar en comunicación siempre con las autoridades si es que tuviéramos algún tipo de afectación. Pues Anuar, con esta información nos despedimos por el día de hoy, gracias por el espacio, excelente día y inicio de semana para ti y para todo nuestro auditorio.
23: Gracias a ustedes, David Herrera, y la información. Muchísimas gracias. Continuamos.
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23: José Canales, buenos días. Un abrazo. Adelante, por favor.
6: Buenos días, Anuar. Abrazo de vuelta. Como siempre, es un gusto saludarte. También a toda la producción de esta emisión matutina de Suma Noticias Radio, a mis compañeros y compañeras en cada una de las estaciones. Por supuesto, a toda nuestra audiencia. Comienzo compartiéndoles que el Ayuntamiento de Tenango de Doria, a través de su área de ecología, dio a conocer que a partir del próximo 6 de julio, anótenlo bien allá en Tenango, a partir del próximo 6 de julio, pondrán en marcha una estrategia para contribuir al cuidado del medio ambiente y así mantener el municipio más limpio. Se trata de la separación de residuos desde casa. De acuerdo con las mismas autoridades municipales, esto facilitará su manejo y así también se promueve el reciclaje y ayuda a reducir la contaminación, beneficiando a las comunidades. Esta separación se debe hacer de la siguiente manera: residuos orgánicos, estos son de origen natural, los inorgánicos, materiales reciclables como plástico, vidrio, papel, cartón y metal, y cárnicos, que son los residuos de origen animal. Bueno, y ya que compartimos esto, Anuar, me parece importante recordarle, en este caso a la audiencia de Tenango, que al separar sus residuos, o al momento de que nosotros separamos los residuos, reducimos el consumo de recursos naturales, contribuimos a la preservación de nuestro medio ambiente, y también dignificamos el trabajo de los recolectores. Por otro lado, y en más información, el Ayuntamiento de San Bartolo Tututepec, a través del área de registro civil, dio a conocer que el próximo 3 de julio, en Presidencia Municipal, unidades de servicios estatales brindarán atención a la población Es así que con ellos podrán recibir orientación sobre trámites, programas y servicios del gobierno de Hidalgo. Así también, si así lo requieren, podrán imprimir actas de nacimiento, defunción, matrimonio o divorcio de otros municipios o estados. Esto me parece también muy importante y lo remarco porque luego se batalla, ¿no? Para hacer estos trámites, si es que se tienen o se realizaron en otro municipio o estado. Y luego uno tiene que trasladarse a otros lugares, ¿no? En este caso, podrán hacer esto aquí en San Bartolo. Asimismo, impresiones de CURP, tramitar constancias de no derecho a viencia y realizar pagos de trámites estatales con formato F7. Bueno, Anuar, es así como concluyo este reporte desde la Otomite Pegua. Que tengas excelente lunes. Abrazo para todos y todas y ya nos saludamos mañana.
23: Muchísimas gracias, Pepe, por la información, como siempre. Gracias. Estaremos pendientes de próximas entregas.
6: Hasta pronto, Anuar.
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23: Santiago Castillo, con el gusto de saludarte, mi Santi. Buenos días, adelante, por favor.
2: ¿Qué tal, Anuar? Te saludo con mucho gusto y para compartirte justamente información que se genera desde este lado del Valle de Tulancingo. Y es que habitantes de distintas colonias anunciaron una movilización para expresar su inconformidad por presuntas deficiencias en servicios públicos, como suministro de agua, recolección de basura, alumbrado y mantenimiento urbano. Los vecinos señalaron que algunas de estas problemáticas llevan algunos meses sin resolverse, por lo que buscan visibilizar sus demandas y solicitar una atención mucho más oportuna por parte de las áreas responsables. Los organizadores indicaron que la protesta busca generar diálogo con las autoridades y obtener respuestas concretas a las necesidades planteadas por la ciudadanía, y están en todo su derecho y obviamente pues necesarios estos servicios: suministro de agua, recolección de basura, alumbrado y mantenimiento urbano. Es lo que algunos vecinos de distintas colonias de Tulancingo pues es lo que están reclamando que se les atienda en esa área. En otro orden de ideas, te comparto que algunos empresarios, hoteleros y prestadores de servicios turísticos de Hidalgo y de Tulancingo particularmente van a participar en actividades de capacitación enfocadas en la inclusión y atención adecuada a personas con discapacidad. La iniciativa busca fortalecer la accesibilidad en establecimientos y promover una cultura de servicio mucho más incluyente mediante herramientas que permitan identificar barreras físicas y de comunicación que enfrentan diversos sectores de la población. También se busca mejorar la experiencia de visitantes y usuarios que requieran de algunas condiciones de atención específicas. Y finalmente, pero no menos importante, algunos trabajadores de la Comisión Federal de Electricidad colocaron lonas en puentes peatonales y distintos puntos en Tulancingo para solicitar apoyo en la localización de compañeros reportados como desaparecidos. La acción tuvo como objetivo difundir información que pueda contribuir a su búsqueda y sensibilizar a la población sobre la problemática de las desapariciones. Familiares, compañeros de trabajo y ciudadanos han reiterado el llamado a las autoridades para continuar con las investigaciones y fortalecer los mecanismos de búsqueda y localización de personas desaparecidas. Bloquearon la caseta de San Alejo durante unas horas el fin de semana, y de igual manera, en la actualización de la información, en la búsqueda precisamente de estos dos trabajadores de la Comisión Federal de Electricidad, las autoridades reportaron que encontraron un cuerpo, pero nada tiene que ver con estas personas desaparecidas, y simplemente pues iban a continuar las labores de búsqueda. Y pues bueno, es un poco de la información que se genera desde este lado del Valle de Tulancingo, Álvaro.
23: Muchísimas gracias por la misma, mi querido Santi. Gracias por la información. Estamos pendientes de próximas entregas. Buen día.
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23: Fidel García, buenos días, te escuchamos.
7: Buenos días, Anuar, con el gusto de saludarte en este inicio de semana y saludar también cordialmente a nuestra audiencia. Comentarles que la Dirección de Seguridad Pública y Tránsito Municipal de Nicolás Flores realizó una jornada de prevención en la Escuela Primaria General Nicolás Flores justamente el viernes pasado, y durante la jornada se impartieron talleres de seguridad en la comunidad estudiantil y también en cuestiones del mundo digital enfocado al uso responsable de la tecnología y la prevención de los riesgos en Internet, así también como el tema de prevención de acoso escolar con este propósito de identificar, digamos, y atender las conductas que afecte la convivencia escolar, y otro de los temas que fue la educación vial. A través de estas acciones se brindó información clara y herramienta práctica para que estudiantes y docentes puedan reconocer factores de riesgo, así también prevenir situaciones de violencia y también fortalecer una convivencia basada en respeto a la inclusión. Y parte de algunas de los temas que se impartieron en estos talleres, comentarles para nuestra audiencia de Nicolás Flores también que, información de última hora, el presidente municipal dio a conocer a la ciudadanía en esta mañana que debido a deslaves ocasionados por las lluvias recientes, se encuentra cerrado el camino carretero que va principalmente al tramo de Segunto Santa Cruz. Como medida preventiva también se solicita a la población utilizar vías alternas por el tramo del centro de la comunidad, mientras que el personal correspondiente pues está realizando los trabajos necesarios para atender la contingencia y establecer pues las condiciones de seguridad en los caminos. Comentarles en otra información para el municipio de Zimapán que el ayuntamiento municipal a través de la Dirección de Desarrollo Económico realizó pues una reunión informativa y preventiva sobre el caso del gusano barrenador, tema que hemos hablando justamente en nuestros espacios. Y durante este encuentro se abordaron pues medidas para el tratamiento adecuado de heridas en animales domésticos, así también con el protocolo de atención para casos de miasis en animales en situación de calle, pues una problemática que actualmente se ha detectado en distintos puntos de la mancha urbana del municipio. Y en esta reunión pues participaron representantes de delegaciones de Centro Zimapán, personal del área del ayuntamiento. Justamente destacaron la prevención del trabajo coordinado entre pues instituciones y sociedad civil son fundamentales pues para atender oportunamente, digamos, este tipo de situaciones y reducir el riesgo para la comunidad. Es parte de la información generada en esta zona del estado. Regreso contigo, Ana.
23: Muchísimas gracias por la información. Muchas gracias, mi querido Fidel. Estaremos saludándonos muy pronto. Cuídate mucho. Gracias.
7: Muchísimas gracias. Excelente inicio de semana.
23: Gracias, Fidel. Fidel García. Y, por supuesto, gracias a Carla Tobar, a Cecilia Pacheco, David Herrera, José Canales, ya decíamos Fidel García y, por supuesto, también Santiago Castillo, que nos han compartido la información, amigas y amigos nuestros, regional. Bueno, pues le comparto a usted rápidamente antes de irnos al corte que los bulevares de Minero y Colosio, a la altura del Monumento al Bombero en la capital hidalguense, se encuentra cerrado. Vecinos de Rojo Gómez han cerrado el bulevar Minero y exigen arreglo del drenaje tras el colapso de la semana pasada. Se están manifestando. Esto derivado del colapso, decíamos a ustedes, de drenaje que ocurrió en la calle Tierra y Libertad, por lo que piden las autoridades atender estas demandas derivado al foco de infección que representan las anegaciones de aguas negras en las casas de la periferia. Así las cosas, amigas y amigos nuestros, tengan ustedes mucho, mucho cuidado. Hay algunos minutos de cierre vial, acudieron elementos de la Policía Municipal al lugar de los hechos para intentar abrir la vialidad. El secretario de Seguridad Pública de Pachuca, Enrique Moronati, pidió a los manifestantes abrir un carril de ambos bulevares para facilitar el paso de los automóviles. Por ahora, los inconformes esperan la presencia de obras públicas municipales y de representantes del gobierno estatal para atender sus demandas. Esta información se está dando a conocer a través de Suma Noticias en redes sociales. Así que, amigas y amigos nuestros, tengan ustedes muchísimo, muchísimo cuidado, tomen las precauciones necesarias. Y ahí están las pancartas, protesta vecinal, Colonia Javier Rojo Gómez, calle Tierra y Libertad, obras no terminadas, provocan inundaciones, desbordamientos, focos de infección y viviendas en condiciones difíciles. Peticiones ignoradas, sin respuesta ni ayuda del gobierno del estado, y entendemos que también el resto de la mampara hace referencia a la presidencia municipal. Y en letras rojas y en mayúsculas, exigimos solución así las cosas, amigas y amigos nuestros, en la capital del estado. Son ya las 8:58 a.m, 8:58. No se vayan, acompáñenos a una pausa promocional. Inmediatamente después de esta, regresamos.

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9: Uno de los principales errores es que hemos desplazado los alimentos naturales por alimentos ultraprocesados. Es decir, consumimos ahora en lugar de agua, refrescos, bebidas azucaradas, endulzadas, botanas, comida rápida. Yo sé que hoy en nuestra vida la cultura ha cambiado mucho y todo lo queremos rápido, instantáneo. O no tenemos tiempo y es uno de nuestros pretextos de decir, no tengo tiempo y no puedo cocinar. Ah, bueno, entonces me compro una hamburguesa. Ah, bueno, entonces voy a la comida corrida, donde los alimentos ya son cargados de azúcares y grasas principalmente y muy bajos en proteínas. Entonces dejamos a un lado el consumo de frutas, empezamos a odiar más las verduras y de por sí regularmente no les gustan. Pues ahora menos incluimos verdura, no le damos variedad a nuestra proteína, empezamos a comer pura carne o carne de cerdo o lo que sea, pero no le damos variedad pollo, huevo, a las leguminosas. Entonces pues nuestra alimentación se vuelve insuficiente.
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11: Son las 9 con un minuto.
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0: Nuestros compañeros de Suma Radio Actopan, amigas y amigos nuestros, nos dan información sobre lo que acabamos de compartir a ustedes, este cierre a la vialidad a la altura de El Minero. Adelante, por favor, Alejandro Ángeles, buenos días.
1: Hola, Anuar, con el gusto de saludarles en este inicio de semana, y bien como lo comentaron ya.

0: un retorno en los semáforos justo que dan en Boulevard del Minero con el circuito Cardenal que viene bajando de la colonia Campo de Tiro, y en este semáforo pues estarán ya realizando este desvío justo para que se retornen las personas y pues salgan arriba de frente a las instalaciones del cuartel de la Policía Estatal. Este es el trayecto, este es el desvío que están realizando unidades también de la Policía Estatal y de Tránsito Municipal de la ciudad de Pachuca, pues para tratar de liberar la congestión que en estos momentos pues ya está desde prácticamente todo el Boulevard Colosio, desde justo prácticamente pasando el puente Atirantado, por supuesto desde el tramo bajando del puente del Palmar hacia pues lo que viene siendo la incorporación del Boulevard Colosio hacia el Boulevard del Minero. De preferencia, si tienen alguna actividad que realizar por estos rumbos, pues de preferencia tomen vías alternas, y pues también si pueden esperar un poco para que se vayan liberando las vialidades, pues sería lo indicado, porque reiteramos, Colosio está colapsado en rumbo hacia Actopan y están liberando la vialidad de a poco hacia el Boulevard del Minero con dirección a Actopan. Esa es la información que les puedo compartir, Anar.
1: Están esperando la llegada de autoridades de obras públicas, lo entiendo así, de acuerdo a lo que nos comentaban nuestros compañeros de Suma Noticias. Y entre tanto, bueno, pues hay bastante molestia e inconformidad por parte de quienes ven afectada la vialidad, es decir, sus recorridos, porque no van a llegar al trabajo. Hay quien estábamos escuchando refería que tiene que llegar a la consulta. Y bueno, pues ante simple y sencillamente, pues lo siento mucho. Nosotros necesitamos que las autoridades nos hagan caso y pues a ver qué es lo que pasa, porque estas filas ya son verdaderamente largas de vehículos que están impedidos de transitar por este espacio.
0: Es correcto, justo casi llegando al punto del cierre, platicando igual con otras personas que estaban ya en ese acercándose a donde estaban los manifestantes, pues se encontraba un flujo de un carril, estaban avanzando de a uno por uno, pero desafortunadamente las personas manifestantes decidieron cerrar completamente la vialidad, y es por eso que elementos de tránsito municipal y de policía estatal pues comenzaron a decidir que el flujo vaya en sentido contrario y, reitero, hacia la dirección del Boulevard del Minero, y los estarán sacando por enfrente del cuartel de la Policía Estatal. Así que pues esperemos que esto se solucione pronto, que acudan las autoridades para que pues se solucione esto y pues les abran la oportunidad de dialogar para que te libere la vialidad, Anuar, porque como bien lo comentas, pues ya son filas kilométricas, si se permite la expresión.
1: Y fíjate, no lo deseo, mi querido Alejandro, no lo deseo, pero no tengo la menor duda que después de esto, muchas colonias habrán de ver como una probable solución a sus necesidades el hacer exactamente lo mismo que está sucediendo en el tramo donde tú te encontrabas. No lo deseo, insisto, pero no tengo la menor duda que pueda suceder, y que este ejercicio de mecanismos de presión hacia las autoridades estatales y municipales vuelva a repetirse en los próximos días o en las próximas semanas, pero esta no será la última, mi querido Alejandro.
0: Sí, desafortunadamente para bien dicen por ahí que uno paga los platos rotos a veces por una u otra circunstancia, pero bueno, esta es también la libertad de expresión que tenemos todos para justo exigir lo que nos corresponde a nosotros.
1: Total y absolutamente de acuerdo contigo. Muchísimas gracias por ese reporte especial, mi querido Ale. Buen camino, cuídate mucho, por favor.
0: Gracias, que tengan excelente día y pues seguimos al tanto de esta información.
1: Gracias, muchísimas gracias a nuestro compañero Alejandro Ángeles, y por supuesto saludos y abrazos a nuestras amigas y amigos de Suma Radio Actopan. Vamos con más información, y esta, amigas y amigos nuestros, tiene carácter nacional.
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1: La ciencia, la tecnología, como consecuencia de la formación académica, amigas y amigos nuestros, siempre dará buenos resultados, siempre traerá consigo muy buenas noticias. Y el reconocimiento a este desarrollo científico y tecnológico es, por supuesto, necesario de reconocer y, sobre todo, si es el caso, de premiar. Eduardo Narváez.

0: nos comparte información sobre cómo la máxima casa de estudios del país, me refiero a la Universidad Nacional Autónoma de México, recibe un premio por un proyecto que protege al ajolote allá en Xochimilco. Lo invito a escuchar esto, por favor.
1: El proyecto Etiqueta Chinampera del Laboratorio de Restauración Ecológica del Instituto de Biología de la UNAM mereció el Premio al Mérito Ambiental 2026 en la categoría de Innovación e Investigación Ambiental por sus contribuciones en favor de Xochimilco y la conservación del ajolote mexicano. La Secretaría del Medio Ambiente del Gobierno de la Ciudad de México otorgó este premio a Diana Laura Vázquez Mendoza, integrante del laboratorio responsable de dicha estrategia, por los aportes científicos y tecnológicos que coadyuvan a la protección del medio ambiente y al desarrollo sustentable en la Ciudad de México. Se trata de un proyecto que distingue la calidad de las hortalizas y productos de las chinampas con un sello verde y ecológico, el cual certifica las buenas prácticas agrícolas y de la excelencia del agua con la que se riegan, y al mismo tiempo incide en la existencia de ese ejemplar endémico del lugar. Implica además la reactivación productiva sin el uso de agroquímicos y con prácticas agroecológicas, al igual que la rehabilitación de canales que las rodean. Incluso dentro de ellas se establecen biofiltros para mejorar las características del vital líquido. La bióloga y maestra en ciencias de la sostenibilidad de la Universidad Nacional afirmó que las y los chinamperos son parte fundamental de la agrobiodiversidad y del patrimonio de Xochimilco en general, por lo cual el distintivo de calidad realza su importancia y la necesidad de obtener un mejor pago por lo que cultiva. Vázquez Mendoza apuntó que un objetivo estratégico es establecer las interacciones tróficas que hay en la humedad para garantizar que se cuenta con un hábitat adecuado para la sobrevivencia del ajolote. Desafortunadamente no hay condiciones para que puedan estar ahí. El ajolote depende de Xochimilco y este sitio de este anfibio. Sin chinampas productivas y personas que generen los servicios ecosistémicos, es imposible mantenerlos en vida silvestre durante los siguientes años, advirtió. En 1998 recordó que se realizó el primer censo de ajolotes en Xochimilco, en el cual se registró una estimación de 6.000 individuos por kilómetro cuadrado. No obstante, el más reciente fue en 2014 y se identificó que solo había 36 por kilómetro cuadrado. La disminución es evidente y exponencial. Para Suma Noticias Radio, informó Eduardo Narváez.
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0: Desde, amigas y amores, la capital del estado, a la altura de donde se ha dado este cierre a las vialidades, de donde están vecinos de la Rojo Gómez exigiendo arreglo de drenajes tras colapso de la semana pasada, nuestros amigos de Suma TV para Suma Noticias Radio están presentes y nos tienen información actualizada. Frida, con el gusto de saludarte. Frida Morales, buenos días, adelante por favor.
4: Anuar, muy buenos días, yo te saludo hoy desde el Boulevard Minero a la altura del Monumento al Bombero, en donde desde temprana hora, aproximadamente a las 8 de la mañana, comenzó pues esta manifestación por parte de habitantes de la colonia Rojo Gómez. ¿Qué piden? Pues bueno, que se les arregle el drenaje que ya está completamente colapsado en algunas de las viviendas de esta unidad habitacional. Cabe destacar que hicimos un recorrido por una de las viviendas y la verdad las condiciones son bastante deplorables. Ya se hicieron anegaciones de aguas negras, lo cual pues implica un foco de infección para las familias que habitan en esta zona de la capital hidalguense. También comentarte que bueno, se realizó el cierre y en unos minutos lograron colapsar el Boulevard Colosio y el Boulevard Minero con rumbo al municipio de Actopan. Llegaron inmediatamente policías municipales y estatales, quienes comenzaron a replegar a los manifestantes, comenzaron a abrir un carril. Primero todo se fue por la vía pacífica. Quiero comentarte que hace algunos momentos presenciamos el repliegue ya con el uso de la fuerza pública por parte de elementos estatales y municipales de la capital hidalguense, por parte pues precisa hacia los manifestantes. Llegaron grúas para intentar mover a los vehículos que estaban obstruyendo estos pasos. Los ciudadanos pues solamente piden hablar con el titular de obras públicas del municipio, a quien ya le prometió, bueno, el secretario de seguridad pública de aquí de Pachuca, Enrique Moronati, mencionó que ya iba a llegar el secretario de obras públicas. Sin embargo, pues en todo este tiempo que hemos estado aquí, él no ha llegado aquí a presentarse con los manifestantes pues para poder entablar un diálogo. Ya se registraron algunas agresiones hacia la ciudadanía. Como ya lo sabemos, es bien sabido, en esta administración se utiliza la fuerza pública de esta manera para replegar las manifestaciones, Anuar.
0: ¿Qué es lo que comentan las personas que no pueden transitar por este espacio por la exigencia de los vecinos de la colonia Rojo Gómez? ¿Tuviste oportunidad de platicar con ellos?
4: Hemos estado observando que, bueno, hay personas bastante molestas porque al final de cuentas también es una vía bastante transitada, tienen que dirigirse a sus trabajos, tienen que dirigirse a la escuela, pero también la ciudadanía, los que piden, entiéndanos, las autoridades no nos han atendido, ¿cómo es posible que una obra de reciente reparación haya colapsado precisamente el drenaje de la calle Tierra y Libertad? Pero nos comenta que ya no solo es esta calle, también son otras calles aledañas a la colonia Rojo Gómez las que ya están sufriendo las afectaciones por la salida del drenaje dentro de sus viviendas.
0: Muy bien, pues estaremos pendientes de próximos enlaces cuando sea necesario. Estamos atentos, Frida. Muchas gracias. Cuídate mucho.
4: Gracias a ti, Anuar. Estamos pendientes.
0: Gracias a nuestra compañera Frida Morales por este enlace en directo de lo que está sucediendo, amigas y amigos, con los vecinos de la Rojo Gómez. Derecho a la libertad de manifestación, sí. Derecho a la libertad de expresión, por supuesto, también que sí. Pero también derecho a la movilidad. Derecho a libre tránsito. Estaremos atentos y comentando, amigas y amigos nuestros, sobre el particular. Son ya las 9 de la mañana con 15 minutos, 9 con 15. Nos vamos directamente con la información que se genera desde la División de Extensión de la Cultura.
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0: Mi querida Chanti, con el gusto de saludarte, ¿cómo estás? Muy buenos días, buen inicio de semana.
9: Igual para ti, Anuar, muy buenos días. Pues te comparto que, bueno, tenemos una serie de actividades aún en esta parte que ya prácticamente vienen las vacaciones, pero no dejamos de trabajar de este lado. Y bueno, te comparto que pues se abrió la convocatoria para participar en los cursos y talleres Formarte 2026 que impulsa la Dirección de Promoción Cultural de nuestra universidad. Este programa de iniciación artística Formarte invita al público en general a desarrollar sus talentos en un espacio de formación creativa. Además, pues representan una valiosa oportunidad para fortalecer el desarrollo personal, social y cultural, fomentando la participación de toda la comunidad. Promueven también pues la formación permanente, impulsando el aprendizaje a lo largo de la vida y el desarrollo de nuevas habilidades, generando espacios de sana convivencia. Y pues bueno, a quienes participan en esta serie de talleres y curso, les permite también descubrir sus vocaciones para después profesionalizar sus habilidades. Estos talleres y cursos están dirigidos a niñas, niños, adolescentes, jóvenes y adultos con interés en tres disciplinas, que es teatro y artes mixtas, danza y música. En el área de música habrá talleres de guitarra clásica, coro infantil y juvenil, canto infantil, canto también para jóvenes y adultos, teclado eléctrico, violín y trompeta. En el área de danza habrá talleres para folclórica infantil y juvenil, adultos, danza moderna también para niños y jóvenes, pre-ballet infantil y danzas polinesias. En el área de teatro se abrirán también espacios para que puedan estar dirigidos a los jóvenes y también a los niños. Además, habrá talleres de artes circenses y construcción y manipulación de títeres. Estos cursos y talleres tienen como sede el Centro Cultural Víctor Manuel Ballesteros y también algunos espacios del Centro Cultural Universitario La Garza. Las inscripciones ya se abrieron del 27 de junio al 7 de agosto tienen para poder realizar su registro. Cabe destacar que estos talleres tienen un cupo limitado y estarán iniciando el próximo lunes 17 de agosto. Para mayores informes sobre estas actividades para poder participar y fortalecer sus habilidades, pueden comunicarse al 71-720-00, extensión 12-111 y 12-112. Ahí está la invitación para todos quienes quieran complementar sus habilidades.
0: Pues es una invitación que la Universidad Autónoma del Estado de Hidalgo realiza semestre tras semestre y no tengo la menor duda que son muchas las familias que habrán de continuar con el desarrollo de habilidades y talentos artísticos en sus hijos en los diversos talleres que nos has mencionado, pero también seguramente, como sucede cada ciclo que se abre esta convocatoria para los talleres de Formarte, pues sean nuevas las familias, los padres y las madres de familia que deseen que sus pequeños formen parte de estos grupos de iniciación artística que ofrece la Universidad Autónoma del Estado de Hidalgo. Sabemos que se han escrito historias, mi querida Chanti, en donde jóvenes que han iniciado desde muy pequeños su formación artística, su capacitación artística, pues a la postre ingresaron al Instituto de Artes de nuestra universidad. Y bueno, pues en ellos una gran pasión, una gran dedicación, pero sobre todo también destacar que desde muy pequeños han llevado siempre en el corazón su aprecio por la Universidad Autónoma del Estado de Hidalgo, Chanti.
9: Así es, Anuar, sobre todo es lo más importante es que puedan las amas de casa, los papás, llevar a los niños para que todos ellos puedan participar en estos talleres y descubrir sus talentos. A veces no sabemos qué es lo que nos gusta o qué nos gustaría hacer, y cuando tenemos esa oportunidad de disfrutar de la oferta artística y cultural, podemos empezar a ver y descubrir cuál es nuestra vocación para después pues buscar profesionalizarnos o estudiar algo relativo a las artes, ¿no? Entonces, ahí está la invitación, nuestra universidad abre las puertas para que puedan comenzar con esta formación, con esta complementación de habilidades, y bueno, no solo los niños, también los jóvenes y los adultos quienes deseen fortalecer habilidades, convivir en un espacio tan bonito como es el Centro Cultural Universitario, pues tendrán esa oportunidad de poder fortalecer su aprendizaje. Pues ahí está la invitación, recordarles, del 27 de junio al 7 de agosto están abiertas estas inscripciones.
0: Muchísimas gracias, Chanti, un saludo cordial para quienes hacen posible dentro y fuera de los escenarios las actividades artísticas que ofrece a través de sus grupos, de sus solistas, de sus compañías de música, teatro y danza, la Universidad Autónoma del Estado de Hidalgo. Gracias, Chanti, cuídate mucho, nos escuchamos pronto.
9: Muchas gracias, excelente día.
0: Gracias, licenciada Chantal Vargas, desde la División de Extensión de la Cultura de nuestra universidad. Amigas y amigos nuestros, posiblemente usted ya lo sepa, posiblemente no, pero el panorama electoral rumbo al próximo año, es decir, el 2027, ha dado un giro que no podríamos calificar como menos de drástico. ¿Por qué? Porque hay nuevas fuerzas políticas, vamos a llamarles así. Hay nuevos partidos políticos, amigas y amigos nuestros. Somos México, entre otros, irrumpe en el escenario nacional con una promesa que busca sacudir las estructuras tradicionales del poder. Ponga usted mucha atención en esto, por favor, yo sé que siempre lo hace, pero aguce usted el oído y sobre todo la mente, amigas y amigos nuestros, porque esto presenta dos aristas que vale la pena considerar. Le platico a usted, le doy un poquito de contexto, que desde el Monumento a la Revolución, allí en la capital federal de la República Mexicana, entiéndase Ciudad de México, el presidente de Somos México, Guadalupe Acosta Naranjo, a quienes mucho les puede resultar conocido el nombre por haber estado profunda e íntimamente ligado al Partido de la Revolución Democrática, el PRD, bueno, pues él dijo que el 20% de sus candidaturas, escuche, serán otorgadas de manera directa, ¿sabe usted a quiénes? A madres buscadoras y activistas sociales. Esta medida incluirá tanto diputaciones de mayoría relativa como diputaciones plurinominales o de representación proporcional. El objetivo, según la dirigencia, es abrir las puertas del Congreso a defensores y defensoras de derechos humanos, a ecologistas, a transportistas, a campesinos y a jóvenes, es decir, están poniendo la lupa en aquellos sectores que usted y yo sabemos, por lo menos durante mucho o poco tiempo, como se le quiera ver, han venido manifestando su inconformidad por la falta de atención y la falta de respuestas y sobre todo de resultados favorables a sus peticiones a los gobiernos federal y estatales. Este anuncio se dio durante el festejo del grupo tras lograr oficialmente su registro como partido político, luego de un intenso proceso de asambleas y afiliaciones. Sin embargo, amigas y amigos nuestros, la celebración no estuvo libre de confrontaciones, porque la cúpula de Somos México arremetió contra el Instituto Nacional Electoral. Acosta Naranjo acusó a un sector de los consejeros del Instituto Nacional Electoral de intentar, así lo calificó, intentar de dar un golpe a su movimiento. Esto tras la orden oficial, es decir, les aceptaron el registro como partido político, pero el Instituto Nacional Electoral les ha dado un plazo de 60 días, 2 meses, ¿para qué? Para que modifiquen su nombre, es decir, no pueden ser Somos México, y para que modifiquen también su logotipo, prohibiendo el uso de la palabra México. Pero el líder partidista, Acosta Naranjo, dice que impugnarán esa resolución por la vía legal, calificándola de injusta y discriminatoria. Su defensa legal argumentará que hay institutos como el Partido Verde Ecologista de México y Fuerza por México que utilizan el nombre del país sin restricción alguna. Más allá de esto, amigas y amigos nuestros, que se antoja y se vislumbra como una habitual batalla legal por las siglas y los nombres ante el Instituto Nacional Electoral, lo que llama poderosamente la atención y pudiera resultar trascendente de Somos México, todavía Somos México hasta que hagan o no, de acuerdo a lo que determinen las instancias superiores y correspondientes para seguir utilizando ese nombre, lo realmente importante es esta narrativa social que decide adoptar. Le decía yo a usted, el 20% de sus candidaturas serán otorgadas de manera directa, es decir, sin votación, sin encuesta, sin absolutamente nada, simple y sencillamente de manera directa, a madres buscadoras, activistas sociales, abrir las puertas a defensores de derechos humanos, de ecologistas, de transportistas, de campesinos, de jóvenes. Y estamos hablando de que al entregar la quinta parte de sus candidaturas a madres buscadoras y activistas, es una jugada audaz, por principio de cuentas. Por un lado, visibiliza en la máxima tribuna del país la crisis humanitaria más dolorosa de nuestro país, de este el México contemporáneo, de este el México en el cual estamos viviendo, la desaparición forzada. Pero por otro lado, no podemos dejar de reflexionar si estamos ante una auténtica ciudadanización de la política, que es ahí donde quiero que reflexione usted conmigo. ¿Estamos realmente ante una auténtica ciudadanización de la política o estamos frente al uso utilitario del dolor humano para conseguir votos rápidos? Es ahí, están ahí las dos aristas. Por una parte, qué bueno que un partido político piense en darle representación, darle un peso específico en el ámbito donde se toman las decisiones más importantes de este país, en el ámbito legislativo, que es el Congreso. Eso es importante, pero no también sabiendo que necesitan en el próximo proceso electoral mínimo el 3% de votos de la lista nominal para no perder el registro, y estén utilizando precisamente el dolor humano de cientos de miles de mexicanas y de mexicanos para conseguir votos rápidos y asegurar ese 3%. El resultado, amigas y amigos nuestros, sea cual sea, va a ser muy fuerte, va a ser profundo. Si las mujeres llegasen a legislar y si logran hacerlo con causa, sería algo muy especial, pero el riesgo de revictimización y de oportunismo electoral también está latente. Usted y yo, amigas y amigos nuestros, ustedes y nosotros, ustedes y nosotras, amigas y amigos nuestros, tenemos la última palabra. ¿Cuándo? Ese domingo del próximo año, cuando vayamos a las urnas a votar. Son ya las 9 de la mañana, con 28 minutos, las 9 con 28, amigas y amigos nuestros. Ahí está el meollo de este asunto. ¿Oportunismo político o realmente ciudadanización de la representación popular? ¿Quiénes? ¿Cómo? ¿De manera directa? Sí. ¿Pero bajo qué criterios, amigas y amigos nuestros? ¿Quiénes habrán de aceptarlo? ¿Y qué tanta fuerza podrían llegar a alcanzar? Para Somos México de entrada, no tengo la menor duda que sea 50-50. Y eso puede ser algo en lo que por lo menos los partidos políticos actuales no habían pensado: ciudadanizar realmente el poder legislativo. Las 9 de la mañana con 30 minutos, no se vayan, quédense con nosotros después de la pausa. Suma Noticias Radio regresa.
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8: Son las 9:32.
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12: Estamos contigo nuevamente, Carlita, para que nos continúes platicando de los deportes. Adelante, por favor.
13: Así es, Anuar, nuevamente te saludo con mucho gusto y también para compartirles mucha más información, principalmente de este torneo que se está llevando a cabo tanto en nuestro país como también en los Estados Unidos y Canadá. Y como bien lo platicábamos en el bloque anterior, que la Copa Mundial ya entró en su etapa más emocionante, donde concluyeron la fase de grupos y comenzaron los 16avos de final. Y el primer boleto a los octavos de final, pues ya tiene dueño. Y en el único partido que se disputó ayer domingo, Canadá derrotó 1-0 a Sudáfrica en un partido muy disputado y se convirtió en la primera selección clasificada a la siguiente ronda, dejando atrás también a una escuadra sudafricana que había sorprendido al avanzar por primera vez a esta instancia. Para este día habrá una intensa jornada con 3 partidos de alto nivel. Brasil enfrentará a Japón en un duelo entre el pentacampeón del mundo y una selección asiática que continúa consolidándose como protagonista internacional. Más tarde, Alemania se medirá ante Paraguay, mientras que el cierre de la jornada ofrecerá uno de los partidos más atractivos, Países Bajos contra Marruecos. La selección africana, que sigue demostrando el crecimiento de su fútbol tras su histórica actuación en Qatar 2022. Y en este encuentro se estará disputando en el estadio Monterrey. Y bueno, pues la afición mexicana ya está lista también para este partido que será electrizante. México, por su parte, enfrentará a Ecuador, Francia contra Suecia, Portugal a Croacia, España se medirá contra Austria, Estados Unidos se medirá también ante Bosnia, Bélgica contra Senegal, Brasil y Japón, como ya lo habíamos comentado, Costa de Marfil contra Noruega será otro de los encuentros que se estarán disputando en esta fase, Inglaterra contra República Democrática del Congo, Argentina se verá ante Cabo Verde, esta selección que también ha conquistado a cientos de aficionados del fútbol, y Australia contra Egipto. También Suecia se medirá contra Argelia y, por supuesto, Colombia contra Ghana. Estos son los enfrentamientos de 16avos de final. Y bueno, pues también para concluir ya este bloque deportivo, tras quedar eliminado del Mundial 2026, la selección de Irán publicó un emotivo mensaje de despedida en el que agradeció a México por la hospitalidad brindada durante su participación en el torneo. En este comunicado, la delegación iraní expresó un reconocimiento especial a la ciudad de Tijuana, donde permaneció cerca de 20 días, y agradeció el apoyo de las autoridades, voluntarios y también aficionados mexicanos. Asimismo, pues también lanzó algunas críticas hacia la FIFA y hacia el gobierno de los Estados Unidos por las condiciones en las que tuvo que disputar sus partidos, al considerar que pues enfrentó dificultades logísticas durante su competencia. Finalmente, hizo un llamado para que la paz, el respeto y la amistad prevalezcan entre todas las naciones. Creo que yo me quedo con este mensaje. Y bueno, esta es la información deportiva. Anuar, regresamos contigo a cabinas. Nos estaremos escuchando el día de mañana con mucha más información. Y seguramente tú ya tienes también a tus selecciones favoritas para avanzar a la siguiente ronda.
12: Gracias, Carlita. Pues mira, no tanto como favoritas, hay partidos que llaman mucho mi atención y que espero verlos en esta siguiente fase. Por supuesto, toda la atención la tiene el partido, este encuentro entre México y Ecuador, del cual tengo confianza en que México puede salir adelante y romper con esa jetatura de no pasar al quinto partido. Así que ya veremos qué es lo que pasa el día de mañana. Por lo menos ya desde el gobierno federal ya decretaron el home office, es decir, para que la gente pueda ver el partido. Ya el horario creo que lo permite sin necesidad de implementarlo, pero bueno, la movilidad que hay el día de mañana en la ciudad capital de la República Mexicana será verdaderamente, como tú bien señalabas, de un partido. Creo que también la movilidad en el DF o en la Ciudad de México va a ser también electrizante. Muchísimas gracias, Carlita. Nos escuchamos pronto. Un abrazo. Cuídate mucho.

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1: 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Son ya las 9 de la mañana con 41 minutos, las 9 con 41, continuamos.
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0: Todo un tema, amigas y amigos nuestros, esto de las líneas que podrían o no quedar suspendidas con esta nueva prórroga que se ha dado para el registro de las mismas a nivel nacional. Sergio Martínez tiene más al respecto y lo comparte a continuación.
1: Continuamos en Suma Noticias Radio, en información de carácter nacional. El tema que está generando enorme relevancia y debate en todo el país y que tiene que ver con la conectividad y las nuevas reglas para el uso de la telefonía móvil en México. La Comisión Reguladora de Telecomunicaciones ha confirmado que no habrá más prórrogas generales para el registro obligatorio de líneas celulares, tras un bajo avance inicial donde menos de la mitad del padrón nacional había completado el trámite. Las autoridades implementaron de última hora un calendario de regularización escalonado que se extenderá entre los meses de agosto y diciembre de este año, basándose en el último dígito del número telefónico. La advertencia ha sido contundente: línea de prepago o pospago que no quede vinculada formalmente a una CURP e identificación oficial en la fecha que le corresponda, será suspendida de manera inmediata, dentro de las siguientes 72 horas. De mantenerse la tendencia de resistencia actual, se estima que hasta 24 millones de líneas telefónicas en todo el territorio nacional podrían quedar completamente inactivas, esto antes de que termine el año. Con esta estricta medida, el organismo regulador busca eliminar el anonimato en las telecomunicaciones, bajo el argumento de combatir delitos de alto impacto, como la extorsión telefónica y los fraudes cibernéticos. Sin embargo, detrás de las cifras y los calendarios obligatorios, es imposible ignorar el enorme recelo y el temor social que este padrón está despertando en la población. No se trata de una simple apatía ciudadana. La lentitud en el registro es el reflejo directo de un miedo fundado a entregar información tan delicada. Los mexicanos arrastramos un historial amargo de filtraciones y vulneraciones de bases de datos, que terminan vendiéndose en el mercado negro. Y la promesa de que las compañías telefónicas serán las encargadas de resguardar esta información, pues de alguna forma no ofrece ninguna certeza real de privacidad. Obligar al usuario a otorgar datos de identidad bajo la amenaza de dejarlo incomunicado, sin blindar primero de forma infalible estos sistemas, está abriendo una enorme interrogante sobre quién nos protegerá de un mal uso de esta información. Al final del día parece que se traslada la responsabilidad de la seguridad pública al ciudadano, poniéndolo en la encrucijada de arriesgar su privacidad o perder un servicio que hoy en día es una herramienta indispensable para el trabajo y la vida cotidiana. Para quienes nos están escuchando, ¿ya se registraron? ¿Piensan hacerlo? O quizás, como algunos lo han mencionado a través de las redes sociales, están buscando alternativas incluso internacionales para saltarse este filtro gubernamental. Ahí queda la pregunta en el aire, esta información que sigue en desarrollo y de la cual seguiremos muy pendientes. Para Suma Noticias Radio, Sergio Martínez.
0: Las 9 de la mañana ya con 44 minutos, 9:44, amigas y amigos nuestros. Quiero compartir con ustedes la siguiente información e invitarle para que pensemos en el peso específico de algo que puede ser desde simple y sencillamente un hecho que denote extraordinario interés por lo que digan, y legítimo también, por lo que digan nuestras infancias, o simple y sencillamente algo que llame nuestra atención y que nos haga pensar más en ellas. Estoy hablándoles de un grito de auxilio de la infancia mexicana. Este grito de auxilio, amigas y amigos nuestros, retumbó con fuerza en el Palacio Legislativo de San Lázaro. Y no fueron los discursos ensayados de los políticos, no. Fue la voz cruda, la voz transparente de una niña sinaloense, la que desnudó la realidad de un país que en el discurso dicen que no, pero que en la realidad a muchos hace afirmar que sí, estamos atrapados por la delincuencia. Esto sucedió, amigas y amigos nuestros, durante el Parlamento Infantil organizado por la Comisión de Derechos de la Niñez y la Adolescencia. Ahí, una pequeña estudiante de quinto de primaria, cuyo nombre es Estefanía Juárez, originaria de Culiacán, Sinaloa, cimbró con su voz la Cámara de Diputados, que exigió un derecho fundamental que hoy les ha sido arrebatado: vivir sin miedo. Frente al panel por la niñez, Estefanía describió la infancia en Sinaloa no como una etapa de juegos, Lamentablemente no. Describió la infancia en Sinaloa como un escenario de supervivencia, donde la violencia, a la que calificó como un monstruo que les acecha cada día, mantiene a la sociedad bajo un estado permanente de incertidumbre. La menor denunció que decenas de niñas y niños han perdido la vida debido a los constantes enfrentamientos armados de los grupos criminales. Y explicó también que esta crisis no solamente trunca vidas de forma física, no, destruye el futuro de los sobrevivientes, amigas y amigos nuestros, quienes no pueden jugar en los parques, quienes no pueden salir a las calles, no pueden acudir a las escuelas, y todo por el temor generalizado. Dijo Estefanía, amigas y amigos nuestros, entre otras palabras: los niños no queremos crecer con miedo, queremos crecer con esperanza. Así se lo sentenció al pleno. Y estas fueron, amigas y amigos nuestros, sus palabras.
2: Mi nombre es Estefanía Juárez Briceño y actualmente curso el quinto grado de la escuela primaria Héroes de 1864 de Culiacán, Sinaloa. Hoy vengo a exponer un tema que preocupa a muchas niñas y niños y que nos afecta a todos: la inseguridad. Como niños, deseamos vivir sin violencia, jugar y estudiar con tranquilidad. Sin embargo, en Sinaloa, la violencia se ha cobrado un monstruo que nos acecha cada día, donde los grupos criminales y constantes enfrentamientos armados nos han mantenido sumidos en el miedo y la incertidumbre, obligando a muchas familias a abandonar sus hogares en busca de un lugar más digno para vivir. En mi municipio, el temor al fuego cruzado nos ha arrebatado en varias ocasiones la oportunidad de asistir a la escuela, vulnerando sus derechos a la educación. Más grave aún, la violencia ha cobrado la vida de decenas de niñas y niños indefensos, quienes, al igual que nosotros, tenían sueños que ya no pudieron cumplir, dejando a cientos de familias sumidas en el dolor y la desolación. Hoy, la niñez y las familias cargamos con un miedo que no nos pertenece, un miedo que nos roba la paz y el derecho a crecer con seguridad. Por eso, hoy quiero proponer las siguientes acciones. Primero, necesitamos policías que nos cuiden de verdad, que estén cerca de las escuelas y los parques, para que podamos jugar y estudiar sin miedo. Segundo, que nuestras escuelas tengan vigilancia y programas de protección, para que nunca tengamos que quedarnos en casa por miedo a la violencia. Tercero, la construcción de parques, canchas y centros comunitarios donde podamos convivir, aprender y jugar sin que nadie nos haga daño. Cuarto, que las familias y en especial las niñas y niños que han perdido un ser querido o que han sufrido una situación traumática reciban ayuda psicológica y acompañamiento, porque el dolor no se debe vivirse en soledad. Y quinto, programas que incluyan talleres, actividades y campañas que nos enseñen a vivir en paz, a respetarnos y a cuidarnos unos a otros. Los niños no queremos crecer con miedo, queremos crecer con esperanza, queremos estudiar, jugar, convivir con nuestras familias y alcanzar nuestros sueños. Estoy convencida de que si todos ponemos de nuestra parte, podemos construir un Sinaloa y un México mejor, donde la paz sea más fuerte que la violencia. Muchas gracias.
0: Esta fue una propuesta ciudadana que desde la inocencia y la urgencia, amigas y amigos nuestros, traza la ruta que las autoridades parecen no encontrar. No sé qué piense usted, pero escuchar a una niña de quinto año de primaria hablar de enfrentamientos armados, hablar de traumas psicológicos y pedir policías que los cuiden de verdad, discúlpeme, pero no creo bajo ninguna circunstancia que esto sea un logro democrático del Parlamento Infantil. Es uno más de los síntomas alarmantes de un fracaso social absoluto. Así, con esas palabras, amigos nuestros, cuando la infancia pierde la capacidad de soñar porque está ocupada diseñando estrategias de seguridad para no morir bajo un fuego cruzado, la sociedad está herida. Y deseamos que no de muerte, pero está herida de gravedad. El verdadero resultado, el verdadero impacto del testimonio de Estefanía es el que nos obliga a mirarnos en el espejo como sociedad a cuestionar la normalización de la barbarie, la paz de la próxima década, amigas y amigos nuestros, no se va a construir con discursos políticos, sino garantizando que las escuelas, garantizando que los parques vuelvan a pertenecer a los niños y no al crimen organizado. Y no hay de otra, ¿eh? O les devolvemos la tranquilidad a los niños hoy, o vamos a perder a toda una generación en el miedo. A ver qué es lo que dicen las autoridades. Son ya las 9 de la mañana con 52 minutos. Escuchemos.
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0: Estamos nuevamente de regreso contigo, Frida. Muchísimas gracias por la información. Platícanos dónde estás y qué está ocurriendo.
4: Hola, Anuar, otra vez te saludo con mucho gusto a ti y a toda la audiencia de Suma Radio. Pues actualización de la manifestación llevada a cabo en el Boulevard Minero. Acudió a este lugar el secretario de Obras Públicas de Pachuca, Francisco Lugo, quien habló con los manifestantes. Explicó que, bueno, una parte de la reparación de la calle Tierra y Libertad correspondió precisamente al municipio. La licitación fue de 8.6 millones de pesos. La ciudadanía comentó que ese no era el problema, no estaban en contra de la obra, pero sí mencionaron que derivado de la obra, de las inconsistencias que presentaban de acuerdo a los vecinos, pues fue que se derivó el problema del drenaje, que el drenaje se salía por las coladeras de sus viviendas. El secretario de Obras Públicas se comprometió a llevar el Vactor correspondiente para desasolvar las viviendas, desde dentro de las viviendas, ya no sería únicamente en el drenaje pues de la calle, sería desde el interior de las viviendas. También pues esperan poder platicar con la Secretaría de Infraestructura Pública y Desarrollo Urbano Sostenible, pues para darle seguimiento, porque la segunda parte, que sería el cambio del dren pluvial, corresponde ya precisamente a la CIPDUS, fue lo que explicó el secretario de Obras Públicas de Pachuca. Entonces, ahorita los manifestantes, bueno, ya hay más fluidez en la vialidad, se retiraron hacia la calle de Tierra y Libertad de la colonia Rojo Gómez para pues pasar a los funcionarios para que vean todo lo que están viviendo, que llevan más de un mes así. Hay viviendas que ya están, pues, a la que las personas no han podido acudir derivado de este problema. También piden, pues, que acudan las autoridades estatales de salud para realizar vacunaciones y desparasitaciones correspondientes, ya que, bueno, sigue siendo un foco de infección. Esperan esta respuesta por parte de las autoridades estatales. Y, bueno, lo que ya habíamos comentado, sí hubo repliegue con uso de la fuerza pública. Se vieron implicados varios elementos de seguridad municipal y también de seguridad pública estatal. Acudió Derechos Humanos. Los vecinos mencionaron que van a meter las denuncias correspondientes pues para que se investiguen estos hechos, Anuar.
0: Cuidado con la intervención de los cuerpos de seguridad. Recordemos lo que ya sucedió ante una manifestación de trabajadores del Instituto Mexicano del Seguro Social, también en la capital del estado de Hidalgo. Mucho cuidado con ello y, bueno, pues mucho ojo también por parte de las autoridades. Y si dicen desde Obras Públicas Municipales que hay cosas que ya corresponden y pertenecen a la Secretaría de Infraestructura Pública y Desarrollo Urbano Sostenible, nos referimos a las CIPDUS, a las que ellos hicieron mención, pues yo pienso que lo más correcto, y perdón por meterme en lo que no me importa, que desde Obras Públicas Municipales podrían hablar perfectamente con la Secretaría de Infraestructura Pública y Desarrollo Urbano Sostenible y decir, oye, vamos a sacar este asunto adelante, vamos a echarle ganas, vamos a colaborar, a trabajar en conjunto y a solventar lo más pronto posible las necesidades que en este caso presentan, ya por lo que nos refieres, pues de manera muy complicada, nuestros amigos y vecinos allá de la colonia Rojo Gómez, mi querida Frida.
4: Lo que comentaba el secretario de Obras Públicas Municipales es que precisamente ya están en pláticas y que ahorita lo que se tiene que esperar es el tiempo de la licitación correspondiente para esta obra, que son 45 días, como la ley lo establece. Ya, como sabemos, en los procesos de licitaciones, una vez que se emite el fallo, se pues dan a conocer los tiempos determinados para la ejecución de una obra. Entonces piden paciencia. La solución, aunque no es la solución pues más adecuada, es el desasolve de las viviendas de la parte del drenaje, porque bueno, pues ellos dicen, discúlpame la palabra, pero hay desechos de heces fecales que ya se encuentran en las viviendas de las personas. Esa es la problemática que existe por la que se manifestaron el día de hoy. Afortunadamente hubo un diálogo y pues estaremos atentos de las soluciones, de la minuta que se firme entre autoridades municipales, autoridades estatales, si es que llega la presencia, que nos comentaron que sí va a haber presencia de las IPDUS y también los habitantes de esta colonia Rojo Gómez.
0: Pues posiblemente habitantes de la colonia Rojo Gómez estén pensando quién podría recibir en su casa como huésped durante esos 45 días a los funcionarios que les piden que tengan paciencia. Vamos a ver qué es lo que pasa, porque las lluvias continuarán y el trabajo de precisamente desasolve, de destapar estos drenajes, pues sea verdaderamente una obra extraordinaria que permita que pueda correr el agua y que no sean nuevamente las aguas negras las que inunden, pues no solamente los drenajes, sino también las casas, los hogares de esta familia, que como en otras, posiblemente tengamos referencia de casos semejantes. Mi querida Frida, muchísimas gracias por la información, por esos enlaces. Buen regreso en su momento a Suma TV y, por supuesto, buen regreso a casa también.
4: Muchas gracias, Honor. Seguimos pendientes y le daremos seguimiento al tema. Saludos a todas y a todos.
0: Gracias. Y toda esta información, amigas y amigos, les recuerdo que a las 3 de la tarde usted tendrá la oportunidad de conocerla con imágenes de todo lo que ha sucedido en el transcurso de esta mañana en Suma TV a las 3 de la tarde por el 13.1 de su televisor o bien a través de la aplicación Suma UAEH, en donde al alcance de su mano usted puede tener desde la sintonía de cualquiera de las estaciones, de las diversas estaciones de radio de la Universidad Autónoma del Estado de Hidalgo, así como por supuesto también la sintonía de su canal de televisión. Son ya las 9 de la mañana con 58 minutos. Amigas y amigos nuestros, estamos prácticamente despidiéndonos de ustedes, pero no lo haremos nunca sin antes agradecer profundamente la gentil atención de su preferencia, nunca sin antes invitarle también para que escuche usted a las 2 de la tarde los espacios informativos que las estaciones de radio de la Universidad Autónoma del Estado de Hidalgo ponen a su disposición con lo más actualizado de la información en materia estatal, regional y nacional y, por supuesto, institucional. A las 3 de la tarde, ya le decía yo a usted, Suma TV a través del 13.1 de su televisor para Pachuca y la zona metropolitana o a través de la aplicación Suma UAEH. Y a las 9 de la noche, amigas y amigos nuestros, Suma TV y Suma Radio le ofrecen a usted la transmisión del espacio informativo de mayor cobertura en todo el estado de Hidalgo. Por nuestra parte, la invitación, como siempre, atenta y amable para que el día de mañana, si usted no tiene inconveniente y la vida nos lo permite, nos volvamos a encontrar aquí, en este su espacio informativo de Suma Noticias Radio. Entre tanto, a todas y todos, en nombre de todas y todos por todo, muchísimas gracias, nos escuchamos siempre. Cuídese mucho, hasta mañana y tan tan.
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8: Son las 10 en punto.
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Hola, muy buenos días. Al micrófono te saluda Pepe Canales y es un gusto poder acompañarte, como siempre lo digo, a través de esta frecuencia universitaria 99.7 Suma Radio San Bartolo, en vivo para toda la región Otomitepegua y más allá a través del streaming y la aplicación Suma UAEH. Espero estés muy bien en este lunes 29 de junio de 2026. Se nos va el sexto mes del año. Ya tenemos a la vuelta de la esquina el mes de julio, así que espero que todo esté transcurriendo bien, de buena forma para ti, y que inicies un nuevo mes pues también de buena manera, ¿vale? Ponte en contacto conmigo al 771-111-5629. Ahí espero tus comentarios, tus saludos, tus mensajes o felicitaciones. ¿Recuerdas? Si conoces a alguien que hoy esté cumpliendo años o esté celebrando algo en especial, quizás un aniversario, algo en particular, bueno, felicítalo a través de nuestros micrófonos, a través de un bonito mensaje.

a todos locos. Pero esta ocasión se trata de una nueva versión. Recientemente, igual, vamos a decirlo así, lanzada en las diversas plataformas. Y hoy la traigo para ti, esta colaboración con la Mona Jiménez. Todos locos, así es como iniciamos el programa de hoy, hablando musicalmente.

Bueno, pues ahí estuvo este primer tema con el que iniciamos la emisión de hoy de Cultura y Melodías. Agradezco a quienes ya se están poniendo en contacto a través del WhatsApp. Muchas gracias. Y lo que vamos a escuchar ahora, bueno, antes, vamos a leer los mensajes, los saludos por acá. ¿Y qué nos dicen? ¿Qué nos están diciendo? Bueno, nos están diciendo lo siguiente. Terminación 6427 dice: hola, buenos días, Pepe. Si me puedes complacer con dos canciones, una de Mandingo y una de Los Rehenes, por favor. Te escuchamos en El Aguacate. Excelente. Ahorita les buscamos algo de Mandingo y algo de Los Rehenes. Con mucho gusto para toda nuestra audiencia, querida audiencia del Aguacate, que siempre está ahí muy pendiente de nuestra programación, que nunca nos abandonan, que nos hacen parte de su rutina, de su vida diaria. Gracias, gracias, gracias. Bendiciones para ustedes. Que sea un gran inicio de semana, ¿vale? Hasta El Aguacate. Nuestros saludos y nuestros deseos de bendición para ustedes. También por acá la terminación 9889 nos dice: hola, ¿qué tal, amigo? Muy buenos días, ¿cómo estás? Bien, muy bien. ¿Y tú cómo andas? Soy el señor Ciro Gómez Huerta de aquí de Tulancingo. Quiero mandar un saludo para todos los radioescuchas de allá, de toda la región San Bartolo Totepec. Quiero que me complazcas, por favor, con una canción de Los Bukis o de Marco Antonio Solís. Mejor dicho, la de Por Unos Ojos Cafés. Vale, vale. Primero, pues como que no tenías certeza sobre cuál pedir, ¿verdad? Después te acordaste. Muy buena canción. Ahorita la buscamos también y la

ponemos. Así que un saludazo para usted, señor Ciro. ¿Cómo está? Espero que todo bien. Que tenga una excelente mañana de lunes. También bendiciones para usted. Abrazo hasta Tulancingo. Pero, ¿qué les parece si antes de poner estos temas que me han solicitado, justo para que me den la oportunidad de buscarlos, les voy a dejar con algo que ya tenía por aquí seleccionado previamente? Uno de los temas que pues yo escogí antes de entrar al aire. Esto se llama Hoy Vi a la Negra. Es una versión en vivo desde el Teatro Metropolitan, a cargo de Alberto Pedraza junto a Campa Valdés y los Siraguayos. Mientras escuchamos esto, buscamos algo de Mandingo, buscamos algo de Los Rehenes y buscamos también Por Unos Ojos Cafés con los Bukis. Así que no se vayan porque tenemos más música en los próximos minutos y por supuesto algunos temitas por acá para platicar. 10:09.

0: Vamos a escuchar a continuación esto que se llama Ven y es de Mandingo. No nos dijeron pues la canción que querían escuchar en particular de Mandingo, nos dijeron pues ahí pon algo. Así que les voy a poner esto que se llama Ven. Y con ello nos vamos a ir a la pausa y regresando vamos a escuchar a los rehenes que también nos pidieron algo de ellos. Regresando vamos a escuchar Corazones Rotos. A ver si les gusta esta selección que he hecho de estos temas. Bueno, también por acá ya nos saluda Jovito Ortiz Sánchez desde Ciudad González, Tamaulipas. Jovito, muy buenos días. ¿Cómo va la cosa por allá? Aquí se está cayendo el cielo, dice Jovito. Oh, ¿en serio? Bueno, por acá me compartes un video. Todavía no se termina de descargar, así que ahí observaremos si lo que nos dices es cierto. O solo nos estás por acá cuenteando. Ah, no es cierto, no es cierto. Te creemos. Vámonos pues a la pausa con esto que se llama Ven.
1: Con toda el alma.
0: No, no es cierto. Eso no es este. Ven. Bueno, ahora sí. Nos vamos. Esto es con toda el alma. Bueno, ustedes dirán, ¿qué clase de canción es esa? ¿Qué clase de mandingo es ese? Porque no suena así. Ahora sí, vamos a la pausa.

0: pero un descanso no viene mal. Enseguida regresamos con más Cultura, Cultura y, Melodías. Y Melodías.
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2: Son las 10 con 17 minutos.
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0: Pepe Canales ya está de regreso. Gracias por esperar. Estamos listos para más Cultura y Melodías.

Bueno, pues ahí estuvieron los rehenes con este tema muy conocido. Y ahora nos vamos con esta canción que en su letra dice por unos ojos cafés, pero en realidad se llama El Celoso con los Bukis.

0: Mil gracias, que Dios nos los bendiga hoy y siempre.
1: Bueno, pues ahí estuvo don Ciro, ahí estuvo este tema que nos pidió, el celoso, que bueno, usted hizo la referencia por ahí con por unos ojos cafés, ahí estuvieron los Bukis. Bueno, también vamos a escuchar por acá ¿quién nos habla por acá? Tenemos otro mensaje de voz, vamos a escucharlo.
2: Hola Pepe Canales, ¿me podrías poner la del tatú? Escucho aquí en Esmeralda, le mando saludos a mi primo Justin.
1: ¡Saludos a Justin!
2: ¡Cumpleaños!
1: ¿Cumpleaños hoy o cuándo? A ver, cuéntame Ruby, cuéntame. ¿Cuándo cumple años Justin? ¿Hoy? ¿Y cuántos años está cumpliendo Justin, tu primo? Saluditos a Justin y muchas felicidades por tu cumpleaños. Acá Rubí ya nos va a decir, ya nos va a pasar el dato completo, el chisme completo. Ahorita te ponemos la de tatú. También dicen por acá, terminación 4863. Hola Pepe Canales, quiero mandar un saludo para mis nietas Yamilé Gómez, Lluvia y Isel Gómez. Muy bien, pues saludos para Yamilé, para Lluvia, para Isel, para las Gómez. Claro que sí, saluditos para ustedes. Aquí en el aguacate dice, ok, saludos hasta el aguacate para ellas. Les manda este saludo su abuelita. Ahí está el saludo de parte de su abuelita, que las quiere mucho. Y le voy a pedir dos melodías, dice, la del René con Infantil y el Patito Juan aquí en el aguacate, pero me la pone, por favor. Saludos para usted, gracias. Claro que sí, al decirme que Infantil, quiero entender que usted quiere las versiones de René con Lara Campos, ¿verdad? ¿Se llama? Ajá, y la del Patito Juan con esta agrupación Infantil, ¿verdad? Sí, ¿verdad? Supongo que por eso remarcó ahí el Infantil, con Infantil, dice, bueno. Les recordamos que todos los días de 7 a 8 de la mañana pueden sintonizar cualquiera de las emisoras de Suma Radio y disfrutar del programa Paquilistli, donde les ponen pues temas infantiles, ¿vale? Pero no tengo ningún problema, en un momentito les pongo por acá estas dos canciones que me están pidiendo. Para Yamilé, Lluvia y Cel, claro que sí. Ahorita les ponemos esas canciones. A ver, Ruby, ¿qué me estás diciendo por acá, Ruby? Ya me tienes el dato. ¿Cuántos años cumple Justin?
2: Cumple 8 años y ahorita es su cumpleaños.
1: Ok, muy bien. Pues un abrazo enorme para Justin. 8 añotes. 8 añotes para Justin. Muchas felicidades. Bendiciones para ti, Justin. ¿Sí andas ahí, Justin? ¿O fuiste a la escuela? ¿No fueron a la escuela? Bueno, cuéntenme. Igual y aplica el que hoy se hayan tomado el día, porque es tu cumpleaños, Justin. Así que hoy podemos darle la palomita ahí, el que no haya sido, ¿vale? Para que festejen, que la pasen muy bien, que la pasen bonito. Y que bueno, que cumplas muchos, muchos, muchos, muchos, pero muchos años más, Justin. Y que esos años sean muy, muy felices para ti. Que recibas muchas, muchas bendiciones. Y bueno, lo mejor para ti, ¿vale? Vamos a poner entonces tatú. Y luego vamos con temas infantiles que nos han pedido. Y bueno, más bien después de tatú viene la pausa. Y regresando de la pausa, ahora sí les ponemos las otras dos canciones que nos pidieron para nuestras pequeñas radioescuchas de la comunidad del aguacate.

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1: Son las 10 con 33 minutos.
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Bueno, pues ahí estuvo este primer tema que nos pidieron, la de René. Y ahí estuvo con Lara Campos para nuestra audiencia de El Aguacate. Oigan, me llama la atención que no encuentro la del Patito Juan. No la encuentro, no sé por qué no la encuentro. Bueno, si la encuentro en un momento, se las pongo sin ningún problema, ¿vale? Pensaba que era esta, pero la que estaba sonando de fondo, pero ya vi que no. Y bueno, ahorita tenemos de fondo esta de la Pepocumbia.

Bueno, vamos a mantener la Pepo Cumbia ahí de fondo. Por acá nos escribe una vez más Jovito, que dice que sigue la lluvia allá en Ciudad González. Gracias por el video que nos has compartido. Por favor, por ahí me complaces con Cielo Azul, Cielo Nublado, con el trío Armonía Huasteca. Claro que sí, ya la tenemos por acá lista, así que vámonos de una vez con ello. Vamos a hacer un cambio un poco abrupto en cuanto a los ritmos que estamos escuchando. Pero aquí va esta complacencia.

No hay nada que agradecer, Jovito. Por acá me dice, muchas gracias, Pepe. Ya convertimos la estación en Radio Variedades. Bueno, pues es lo que igual sucede aquí con este programa. Nos da la pauta, ¿no? Por eso se llama Cultura y Melodías. La idea es tener de todo un poco. Siempre la idea es partiendo de temas como para bailar, para pasarla bien. Pero a mí me agrada complacerles y alegrarles su momento, su día con las canciones que ustedes me van pidiendo. Por cierto, nuevamente por acá, el señor Gómez Huerta de Tulancingo me hace una petición y envía saludos. Dice, quiero que me hagas el grandísimo favor de complacerme con una bonita melodía que se titula 40 cartas con Miguel y Miguel. Con saludos para el tío Eladio que nos escucha allá en la Reforma o en San Francisco. Cualquiera de estos lugarcitos, por favor. Que Dios te bendiga, gracias. Que Dios le bendiga a usted, señor Gómez Huerta. El saludito, pues, para su tío, Eladio. Señor Eladio, si nos está escuchando allá en la Reforma o en San Francisco, pues reciba este afectuoso saludo del señor Gómez Huerta, de su sobrino. Así que nos vamos con esto, que ya lo tenemos aquí listo. Por acá también me enviaron un mensaje desde la comunidad del aguacate que está confuso. Ojalá me pudieran por ahí corregir un poquito el mensaje porque no lo entiendo muy bien. Me piden por acá, dice, si me puedes complacer dos melodías, hasta ahí vamos bien. Los estoy escuchando en el aguacate, ahí vamos bien. Pero luego viene la confusión porque dice, con endo en T mayor y escuchas mis pasos y este tiene un juramento 2 en tu en T mayor aquí en el aguacate. Ahí fue donde no entendí, así que seguro hay por ahí unos errorcitos, ¿verdad? Que luego el autocorrector nos juega ahí malas pasadas y bueno, ojalá me puedan corregir por ahí para que pueda yo complacer esas canciones, ¿verdad? Porque pues solo entiendo, escuchas mis pasos, pero luego en T mayor, luego... Este tiene un juramento, 2 en T mayor. No comprendo muy bien, por favor. Vámonos pues a la pausa escuchando 40 cartas con Miguel y Miguel para el señor Eladio. Si nos está escuchando allá en la Reforma o en San Francisco, pues incluye también el saludo de parte de su sobrino. Vamos con esto, 10 con 44.

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3: Son las 10:48.
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6: 10:49. Gracias a Jovito, porque también por acá él descifró casi al mismo tiempo el mensaje anterior, el que les decía que no comprendía muy bien cuáles son las canciones que me estaban pidiendo y con quién las estaban pidiendo. Pero justo casi al mismo tiempo que tú, Jovito, vino por acá Ale a decirme: creo que esto es lo que intentaron decirte. Y sí, pues bueno, así era. Se trataba de dos canciones de Héctor Montemayor. Y vamos a escuchar Y Si Escuchas Mis Pasos, y luego el juramento. 10:49.

Aprovecho este momento entre canción y canción para mencionar que ahorita atendemos los otros mensajes, ¿vale? Con las peticiones que ya me han hecho por ahí. Nuevamente escuchamos a Héctor Montemayor con El Juramento, otro de los temas que nos pidieron a través del WhatsApp.

0: Ahí estuvieron dos temas de Héctor Montemayor y ahora voy a enviar un saludo muy especial porque por acá nos dice la terminación 0372. Hola, buenos días. Quisiera que me complazca con las mañanitas con Cepillín. Van dedicadas para Juan José, ya que el día de ayer estuvo cumpliendo 4 añitos. Que Dios lo bendiga con mucha salud. Nos está escuchando en el lindero de San Mateo, de parte de su mamá y su hermanita, que lo queremos mucho. Pues muchas felicidades para ti, Juan José. 4 añitos, felicidades, seguramente la pasaste muy bien, ¿verdad? Ayer, y seguro la celebración continúa hasta el día de hoy, y para que así sea, pues te voy a poner esta canción que me pidió tu mamá, y ahí está la felicitación de parte de tu mami, de tu hermanita. Te quieren mucho y que Dios bendiga también mucho, mucho tu vida, ¿vale? Vamos a escuchar a Cepillín con las mañanitas. Hacemos otro giro aquí en cuanto a la música.
1: Estas son las mañanitas. ¿Sí, para ti? Sí, claro, para ti. Es que hoy cumples años. ¿Cuántos? ¿Uno o dos? A lo mejor son 3 o 4. A lo mejor son 5, 6 o 7, machete. 8, pinocho. 9. 10. O 20. 30. 40. 50, 60, 70, 80, 90 o 100. No importa. No importa los años que cumplas. ¡Felicidades!

Bueno, pues con esa melodía ya nos vamos a la pausa y enseguida regresamos para seguir disfrutando de otros temas que por aquí ya nos han solicitado. Así que rápidamente nos vamos al corte, pero no se vayan, que enseguida regresamos con más cultura y melodía. Son justamente las 11 en punto.

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3: Son las 11 con un minuto.
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4: Así es, estoy listo para más cultura y melodías. ¿Y tú también? Bueno, espero que sí. Vamos a escuchar el siguiente audio que nos enviaron también. Así que vamos a preparar todo aquí para que podamos escucharlo. Ahora sí. Vamos a ver qué nos dicen por acá. Nos dicen lo siguiente. A ver, ahora sí. Ahora sí, vamos pues con esto. ¿Qué dice así?
5: Bueno, Pepe, me puedes complacer con una canción. Con la Lana Lene, con Clio. Y la bueno, no te enojes. Te escucho en el aguacate.
4: Muy bien. Oye, ¿tú cómo te llamas? A ver, cuéntame. ¿Tú cómo te llamas? Para saludarte bien. Así como Rubí. Bueno, ya me acordé de Rubí. Ya no se me olvida su nombre. Ahora también para que sepa tu nombre. Ojalá me lo puedas decir, ¿vale? Bueno, entonces vamos a escuchar La Rana René con el trío Paseador. Y bueno, pero no te enojes también con Trío. Porque bueno, es así como me has hecho la solicitud, ¿verdad? Es lo que yo entendí, que las dos las quieres con Trío. Bueno, pues vamos con ello.

Bueno, pues ahí estuvieron esos dos temas que nos pidieron desde el aguacate. Ahora saludo a la terminación 1983 que me dice: hola, buenos días, don Pepe. Un favor, ¿me puede complacer con dos melodías del grupo Bronco? Dos heridas y una de rehenes, esa de una historia. Bueno, la de Bronco en realidad es la de tres heridas, ¿verdad? Le falló ahí un número. Escuchamos en la Loma de Santa Úrsula, dice: muchas gracias, saludos hasta la Loma de Santa Úrsula, que tengan un excelente lunes de plaza, ¿verdad? Aquí en San Bartolo, lunes de tianguis, así que saludamos a quienes vienen en camino, quizás vienen en su vehículo, o vienen en el transporte público y nos vienen escuchando, saluditos, que lleguen con bien, o si ya van de regreso, pues también que tengan un regreso sin problemas hasta su comunidad o hasta su hogar. Vamos a escuchar entonces a Bronco y luego a los rehenes. Esto que se llama Tres Heridas es lo que viene a continuación.

Y ahora nos vamos con los rehenes. Tengo dudas sobre si se referían a esta canción. Ya me dirán ustedes. Porque ahí me lo indicaban de la siguiente forma. Y una de rehenes, esa de una historia. Y bueno, pues quiero pensar que se refieren a una que se titula justamente Una historia barata. Veamos si es esa.

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1: Son las 11 con 14 minutos.
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6: A las 7 de la mañana.
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Antes de compartirles algunos consejitos rápidamente en esta mañana, saludamos a la terminación 2736 que me dice por acá: hola, buenos días Pepe, ¿cómo estás? Bien, bien, ¿y tú? Si me podrías complacer con dos canciones, por favor, una de Bronco, de Mujer de Piedra, y Bidi Boom, de Selena, por favor. Un saludo para el herrero José Luis Ortiz, gracias. Bueno, pues un saludito para el herrero José Luis Ortiz. ¿Cómo va el trabajo, José Luis? ¿Todo bien? Hoy, esto nada más es adicional. Es que me acordé de que en la primaria yo tenía un compañero tuve un compañero en la primaria que se llama José Luis y todos le decíamos Huicho. Me acordé. ¿A ti cómo te dicen? O Pepe Luis, ¿cómo te dicen? Bueno, saluditos pues para el herrero José Luis. Y ahorita ponemos estas canciones que me pidieron por acá. Aquí rápidamente me acordé porque además en la primaria éramos 6 Josés. Sí, así como lo escuchan. Y por eso es que optábamos optaron por decirnos, por ejemplo, a él. Para más que decirle Luis, le decían Huicho. Tenía yo otro compañero, José de Jesús. Bueno, le decíamos Chucho. Y estaba José García, José López y yo, que soy José Canales, pero yo tengo otro nombre. A ver, quien lo sepa se va a ganar un premio. ¿Alguien sabe cuál es mi segundo nombre? Creo que nunca lo he mencionado al aire. Pero yo tengo un segundo nombre. Ahí lo dejo. A ver si alguien se lo sabe. Se gana un premio. Un saludo especial. Bueno, vamos entonces con los consejos antes de escuchar estas canciones. Tiene que ver con el deporte, porque practicar deporte es una de las decisiones más saludables para el cuerpo y la mente, pero también puede representar un riesgo cuando no se realiza con la preparación adecuada. Las lesiones deportivas pueden ir desde molestias leves hasta fracturas o daños musculares que requieren tratamientos prolongados. Por eso es importante que sepas lo que te voy a platicar a continuación. Factores como la falta de calentamiento, la mala técnica y el uso de equipo inadecuado y la ausencia de preparación física son las principales causas de lesiones durante la actividad física. Por ello, especialistas recomiendan adoptar hábitos de prevención que permitan mantener una práctica deportiva segura y constante. Así que de esto va los consejos de esta mañana para que evites alguna lesión. Y comenzamos. El primero de ellos tiene que ver con el calentamiento. De acuerdo con los especialistas, el calentamiento es uno de los pilares fundamentales para prevenir lesiones. Sin embargo, en muchos casos no se realiza de forma adecuada. Por ejemplo, cuando se hace, entre comillas, el calentamiento, o cuando hacen el calentamiento, entre comillas, algunas personas lo hacen con estiramientos estáticos antes de correr. Entonces, si el cuerpo no está activado, este tipo de movimientos puede provocar inflamación o desgarres. Así que antes de pensar en estirarte, estando ahí estático, lo ideal es que hagas antes un calentamiento dinámico, como caminata o trote suave. Así que antes de estirar, una caminata o un trote suave. Ese es el primer consejo. Y cuando hablamos del calentamiento, en cuanto al tiempo, es necesario, o lo ideal son 5 a 10 minutos de calentamiento progresivo, una movilidad articular previa al ejercicio ya como tal en forma, incremento gradual de intensidad e hidratación constante. Así que ahí están los consejos de esta mañana relacionados con el ejercicio. Vámonos con la música. Esto que vamos a escuchar ahora se llama Mujer de Piedra, que nos solicitaron a través de un mensajito de WhatsApp. Y con ello nuevamente saludamos a nuestra audiencia en... no, hace rato fue... Aquí no me indicaron en dónde nos están escuchando, ¿verdad? Pero por un momento pensé que sí. Bueno, vámonos con esto. Mujer de Piedra con Bronco. Así que una vez más escuchamos a Bronco.

Ahí estuvo Selena con este tema. Y saludamos ahora a la terminación 1318 que nos dice: hola Pepe, buenos días. Hola, buenos días también para ti. ¿Me puedes poner una canción de Yuri? Se llama La Maldita Primavera, por favor. Los escucho en la colonia Los Reyes. Gracias y bonito día. Que también sea un bonito día para ti. Un saludito hasta Los Reyes, hasta la colonia Los Reyes, para ti y para toda la audiencia que sintoniza esta frecuencia universitaria. Que sintoniza esta frecuencia universitaria allá en la colonia Los Reyes. Que todo vaya bien, ¿sale? Saluditos, bendiciones. Antes de ello, vamos a agregar otro consejo por acá relacionado con el tema del ejercicio. Si tú estás iniciando con esto, es algo que como que está cobrando fuerza aquí en la región, ¿no? Ya he visto más personas que van al gym, que salen en las mañanas a correr, que incluso en las carreras que se están organizando ya más continuamente, ya vemos más participación, tanto de aquí de San Bartolo, como de Tenango, como de, parece que de Huehuetla, poco a poco también se irán sumando. Bueno, también cuando hablamos de esto, el uso del equipo adecuado es un factor decisivo en la prevención de lesiones. El médico Sánchez Bretón señaló que el calzado correcto y el uso de protecciones reducen significativamente el riesgo de lesiones en los deportes. El especialista destaca que lo más importante es acudir con un ortopedista para recibir una recomendación adecuada de calzado, priorizando las características funcionales por encima de marcas o costos. Por otro lado, la Asociación Americana de Ortopedia indica que cada deporte requiere equipo específico diseñado para proteger zonas vulnerables del cuerpo. Y en algunos ejemplos de prevención es usar calzado adecuado al deporte, no improvisar técnicas de entrenamiento, utilizar protecciones en deportes de contacto y recibir asesoría de entrenadores certificados. Así que todo lo que te mencioné hace un momento y esto que acabo de decirte, considéralo si estás justamente adentrándote en este mundo del deporte. Si has decidido ya adoptar hábitos en ese sentido, pues para que no sufras alguna lesión en el futuro. Vámonos a la pausa escuchando a Yuri con esta canción que nos han solicitado.

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1: Son las 11:33.
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7: 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Y ahora vamos a escuchar un tema que recién escuché y que me pareció una combinación muy, muy buena. La verdad, no sé si has visto esos comentarios que dicen... nadie la pidió, pero... ¿Cómo va? Algo así de que dicen... La canción que nadie pidió, pero que todos estábamos esperando. Algo así, ¿no? O no sé si has visto esa frase. Bueno, como que dan a entender... que nadie la esperaba, nadie pues la imaginaba, y que después de escucharla se han quedado muy sorprendidos porque suena muy bien. Bueno, algo así creo es la idea, ¿no? En fin, se trata de Karol G, esta cantante a quien hacen llamar, así hacen llamar como la bichota, y Marco Antonio Solís. ¿Alguna vez imaginaron escuchar a Karol G, que es una cantante y compositora colombiana? Es considerada una de las figuras más influyentes de la música urbana y latina contemporánea. Ella es de Medellín, Colombia, y su nombre, pues vamos a decirlo así, completo en realidad es Carolina Giraldo Navarro, pero todos la conocen como Karol G. Y bueno, es conocida por canciones como Provenza, Tusa, TQG y algunas otras más. Bueno, pues ella pues ha tenido esta colaboración con Marco Antonio Solís y se llama Coleccionando Heridas. Está muy buena la canción, a ver qué te parece. A mí me gustó la combinación de voces. Yo creo que nadie hubiera pensado que este dúo nos entregaría algo como esto.

Bueno, pues, ¿qué les ha parecido esta canción? Está muy buena, ¿verdad? Dice una parte, siempre me toca a mí hacerme compañía. ¿Será que para ser feliz hay que ser como el resto y me toque fingir que sé vivir con esto? Nadie quiere en estos días vivir como si no tuviera sentimientos. Yo no tengo ese talento, yo sí siento. Muy buena canción esta entre Marco Antonio Solís y Karol G. Luego dice, ¿será que el amor no es para mí? ¿Que no nací para esto? ¿Que no sé pedir? ¿Por qué me dan lo opuesto? Siempre me toca a mí hacerme compañía. Tremendo, tremendo, tremendo rolón. No sé, a mí sí me gustó. Y igual y voy atrasado. No sé si ya es un canción. Un canción. No sé si ya es una canción viejita. No lo sé. Yo apenas la escuché. Creo que es nueva, ¿no? La verdad es que esos datos no los tengo como muy presentes. Pero a mí me gustó. La escuché y dije, se las voy a poner en Cultura y Melodías. A ver qué les parece. Porque además, partiendo desde. Encontrarnos la voz o la figura de una artista que pues las nuevas generaciones la conocen muy bien, la ubican muy bien, quizás unas generaciones un poco más, si me permiten la expresión, más adultas, pues igual y no tienen tanta referencia, ¿verdad? Y obviamente al Buki sí lo conocen. Pero es una combinación que resultó para mí muy, muy buena. Y además creo que Karol G ha sorprendido, ¿no? En otras ocasiones. Que se sale de su género, de este género urbano. Del reggaetón también, ¿no? Y canta algunas baladas con algunos otros cantantes. Con otros artistas. Y le han salido bien. Y en este caso, a mí me parece que es una muy buena canción esta de Coleccionando Heridas. ¿Qué les pareció a ustedes? ¿Les gustó o no les gustó? ¿O ya no quieren volverla a escuchar por acá? Bueno, pues nos vamos a la pausa y ya que tocamos esos temas un poco dolorosos, un poco, pues sí, de complejos, ¿no? En temas del amor. Hablando justo de ello, pues ya en un ratito vendrá Alejandro Mendoza, ¿verdad? Con las románticas del mediodía, así que no se vayan y continúen ahí. Voy a hacer una pausa y regreso ya para la última parte del programa. Y les decía, ya que tocamos estos temas, escuchemos esto que se llama Hazme Olvidarla. Un poco de salsa con este título.

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2: Son las 11:49.
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Hablando de versiones diferentes o de voces que luego sorprenden, ¿no? En interpretando algunas canciones, ahí estuvo Kazoo con esta canción como La Flor. No sé qué te pareció a ti en este caso la interpretación y la versión de esta cantante argentina, que también en su momento, ¿no?, se hizo muy famosa. Sigue siendo muy famosa en México. A muchas personas les gusta lo que hace. Y bueno, recordemos que también cobró mucha relevancia hace no mucho, ¿no?, por su relación con un cantante mexicano. Bueno, a mí me gustó la versión que hizo ella, en este caso de este tema de Selena, como La Flor, y que es una versión en vivo, ¿no?, que hizo en una... en una especie como de programa, ¿no?, de como de sesiones, algo así, sesiones en vivo. Kazoo como La Flor. Y hablando de temas así, hay otra canción que me gusta mucho. Vamos a ver si ya la encontramos por acá, porque según yo todavía era complicado encontrarla. Se llama No Podrás y es interpretada por Majo Aguilar. Majo Aguilar igual me gusta mucho lo que hace. Es muy como versátil. Ay, creo que todavía no la podemos encontrar de este lado. Majo Aguilar con David Velasco. Vamos a ver si la ubicamos por acá. No, todavía no aparece Majo Aguilar. También hicieron otra versión. Bueno, mientras busco esas versiones. Ah, sí, cierto. Por aquí había visto que tenía yo mensajes, pero no sé si sean. Estos mensajes, no sé si sean. Recientes o ya tiene. Días. Es que luego nos llegan como muy tarde aquí las. Vean, ahora no me aparece. Ah, bueno, por acá nos dice la terminación 9057. Hola, Pepe, se escucha bien esa canción en la voz de Kazoo. Sí, ¿verdad? Sí, le quedó bien. Porque luego también da la sensación que quienes cantan las canciones de Selena, no solo esta, quienes han hecho como sus propias versiones de algunas canciones de Selena, da la sensación que como que quieren imitarla, así tal cual quieren hacer como su voz. Y en este caso creo que ella le puso su propio, pues como su estilo, ¿no? No quiso hacer una imitación como tal de la voz. Entonces por eso me agrada lo que hizo en este caso Kazoo. Y ahora no puedo. Hace rato me llegaban las notificaciones de que teníamos mensajes en Messenger y ahora ya no me aparecen. Es lo que luego no entiendo. Creo que a veces es un tema de nuestra conexión al internet, que luego está fallando por acá. Vamos a ver si lo encontramos. No, creo que eran pasados, no sé. Bueno, vamos a escuchar. Ah, ya nos vamos a despedir, sí es cierto. Yo todavía aquí pensando que me quedaba muchísimo tiempo y no, en realidad ya es momento de despedirnos. Sí es cierto, por acá me estaban pidiendo esta canción. Una de los Tucanes de Tijuana, sí. Entonces nos vamos a despedir con esa. Nos dice por acá: hola, buenos días, si ¿sí me puedes complacer con una canción de los Tucanes de Tijuana, Seis Pies Boca Abajo, Porfis? Excelente inicio de semana. Creo que en alguna otra ocasión nos habían pedido este, ¿verdad? Saludos para ti. También que sea un gran inicio de semana. Bendiciones, terminación 3830. Y con esto nos vamos a despedir. Y ya viene por acá Alejandro Mendoza. Yo, bueno, en realidad no me despido del todo, porque a las 2 de la tarde regreso con la emisión vespertina de Suma Noticias Radio. Así que no se vayan, quédense
en esta frecuencia universitaria. Ya viene Alejandro Mendoza con las románticas del mediodía.

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6: Son las 12:02.
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Y así estamos iniciando esta emisión de Las Románticas del Mediodía en este lunes, inicio de semana, 29 de junio del año 2026. ¿Cómo se encuentra usted? Además, el día mejoró, el clima ha mejorado. En la mañana pues estaba nublado con amenazas de lluvias, que por cierto sí están enmarcadas, pero será seguramente más tarde. Mientras tanto, el Astro Rey está presente en esta región Otomí Tepego y esperando que usted esté pasando un día agradable, un lunes de plaza agradable aquí en San Bartolo Tototepec. El saludito para quienes vinieron a la plaza, a este municipio, para todos los comerciantes. Enviamos un saludito muy especial a los comerciantes locales, a quienes vienen también de otros municipios. Bueno, pues deseando que esté siendo un éxito en las ventas en este día lunes de plaza agradable.

quedándose con nosotros, entablando la comunicación de ida y vuelta. Vamos a iniciar con los temas musicales que hoy hemos seleccionado para compartirles. Iniciamos con el dueto Alberto y Roberto, que nos interpretan ese tema. Esto se titula Se Supone. Son ya las 12:05. Sean todas y todos bienvenidos al Espacio Romántico.

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1: Doce con ocho, así iniciamos la parte musical y bueno, pues esperando que les haya agradado este tema de Alberto y Roberto, que pues es un dueto reconocido, grupo mexicano de música norteña y cumbia, que pues se hicieron muy famosos principalmente por su gran éxito internacional de Tu Forma de Ser. Seguramente usted recuerda también este tema. Y este dúo ha pues mantenido una trayectoria constante dentro de la música popular mexicana, relanzando versiones de sus clásicos y también presentando nuevos sencillos, haciendo también ahí algunos covers de algunos artistas, como por ejemplo Rigo Tobar, que también dentro de su primer álbum ellos grabaron pues un popurrí de estas canciones, Cumbias del Recuerdo, creo que así le pusieron, Cumbias del Recuerdo. Y pues sin duda con gran éxito, pero yo creo que el tema que más pegó, digámoslo así, con estas palabras, es el tema de Tu Forma de Ser. Y entonces pues como les digo, este tema sonó y sigue sonando pues en muchos países. Bueno, pues ahí quedó este tema romántico. Vamos a continuar, son ya las 12:09. El saludo especial para quienes van en el transporte público a esta hora del día, a quienes están también

Circulando por esta carretera, estas carreteras de la región Otomí Tepegua en su auto. Manejen con mucha precaución, las lluvias pues han dejado en no muy buenas condiciones estas carreteras, así es que pues háganlo y circulen con mucha precaución. Son ya las 12:10, vamos a escuchar este tema que está a cargo del maestro Marco Antonio Solís, Amor en Silencio.

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4: Son las 12 con 14 minutos.
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12:18, gracias por mantenerse en sintonía de esta frecuencia universitaria. Y bueno, pues yo quisiera preguntarles, ¿ya almorzaron? Sí, ¿no? Pues ya es tarde. Ya es tarde y seguramente usted está pensando, ¿qué hacer en este lunes? Algo quizá rápido, ¿no? De acuerdo a sus actividades que esté realizando a lo mejor y pues está ocupado, un poco ocupado, ocupada. Y está pensando qué hacer de comer para las próximas horas, aprovechando que es lunes aquí en San Bartolo Totepec. Algo muy rápido y que pues los mexicanos también solemos preparar es una salsa con huevo, ¿no? O una salsa de huevo, ¿no? Ya sea roja, ya sea verde, unos frijolitos, igual. No es que tenga hambre, ¿eh? Ya hicimos lo propio hace un momento. Pero déjenme platicarles, no vamos a hablar del huevo o de la salsa de huevo, vamos a hablar del chicharrón en salsa. Ya sea salsa verde o salsa roja, usted ya nos dirá cuál es el que es de su preferencia. Pero esto es parte de la gastronomía mexicana que sí o sí está presente en las familias, ¿eh? Además que resulta muy práctico, muy rápido y todo ello. Y en México existen platillos que no necesitan presentación. Basta con escuchar su nombre para imaginar, por ejemplo, tortillas recién hechas, les decía, los frijoles de la olla y una cazuela humeante al centro de la mesa. Pues como que sí se antoja, ¿no? Y es que el chicharrón en salsa, ya sea verde o ya sea roja, pertenece a ese selecto grupo de recetas que pues atraviesan generaciones, ¿no? Sin perder vigencia porque pues es algo, les decía, muy rápido. Es uno de los guisos más preparados en hogares mexicanos, en fondas y en cocinas económicas, porque pues reúne prácticamente todo lo que busca la gastronomía mexicana, ¿no? Principalmente su sabor intenso, ingredientes que son accesibles, la facilidad, sobre todo para alimentar a varias personas y una enorme capacidad para adaptarse a cada región. Por ello, es un platillo que puede servirse en un desayuno quizá de los fines de semana, un domingo quizá, a lo mejor al mediodía o incluso como, por ejemplo, si usted prepara salsa verde con chicharrón y lo puede utilizar para el relleno, no sé, de algunos tlacoyos, de algunos tacos, de algunos sopes. Eso es parte de la creatividad en la cocina mexicana y esto es muy admirado por los turistas, aquellos que vienen a visitar a nuestro país y se admiran cómo en México pues hay mucha creatividad, principalmente en la gastronomía. Aunque hoy parece completamente mexicano, déjenme decirles, esta es, no sé si sea una parte buena o parte mala, aunque este guiso parece completamente mexicano, su origen comenzó varios siglos atrás. El cerdo llegó con los españoles durante el siglo XVI y rápidamente encontró un lugar privilegiado en lo que fue la Nueva España en ese entonces. De él se aprovechaba prácticamente todo, la carne, la manteca, las vísceras y por supuesto también la piel, que es de ahí donde pues al freírse daba origen al chicharrón, ¿eh? que es lo que conocemos. Y les decía, aprovechando que es lunes, lo podemos encontrar fácilmente aquí en la Plaza de San Bartolo. Bueno, el día de ayer en Tenango y en Huehuetla, y hoy toca aquí a San Bartolo. Entonces, pues volviendo a la historia de todos estos productos que se aprovechaban de el cerdo, con el paso del tiempo ocurrió uno de los fenómenos más interesantes de la cocina mexicana. Un ingrediente europeo terminó transformándose gracias a los productos originarios del país, que era el jitomate, el chile, el tomate verde. Otro de los ingredientes que agregamos aquí es el ajo, la cebolla y las hierbas aromáticas, que esto comenzaron a mezclarse con el chicharrón hasta dar vida al guiso que hoy conocemos. En algunos lugares, usted seguramente lo ha escuchado, ¿no? El corteza de cerdo en salsa verde, ¿no? No, en salsa esmeralda. Esto ya suena como que muy, muy, ¿cómo decirlo? No sé. Como que algo muy, muy fifí, dicen unos. Pero es chicharrón en salsa verde. Y es que este guiso ha tenido tan éxito, tanto éxito, no depende únicamente de su historia, también pues responde a una combinación de texturas, ¿no? Difícil de igualar. Algunas personas prefieren que conserve
pues la parte de su crujiente textura. Otros quizá lo prefieren, o incluso también hasta lo piden muy especial, que tenga así una especie de carnita pegado al chicharrón, quizá otros con grasita, no sé, ahí depende de las personas que lo piden a los carniceros o a las carnicerías. Entonces, pues en la versión roja predominan los jitomates maduros y los chiles secos, generalmente guajillo y ancho, que aportan pues ese color, ¿no? Muy intenso. Y la versión verde, por su parte, pues apuesta por lo fresco del tomate verde, el chile serrano, el cilantro, y en algunas regiones, por eso les decía, algunas especias y algunas otras hierbas, porque en algunas regiones le ponen epazote. Pero sea cual sea la preparación y en las distintas regiones, porque esto es lo que le da la variedad, es que hace que este platillo sea pues dentro de los principales en la gastronomía mexicana. Así es que si usted no tiene todavía idea de qué hacer en los próximos, las próximas, qué será ya, una hora, hora y media para la comida, bueno, pues ahí está una buena opción de una rica salsa verde con chicharrón, bueno, o chicharrón en salsa verde, o en salsa roja, ya es opcional, ¿vale? Entonces, pues ahí les comparto ello y un poco de la historia de este platillo, que sin duda está muy enmarcado dentro de la gastronomía mexicana. 12:24, vamos a escuchar más música, y viene la banda Maná, que nos interpreta Eres mi religión.

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2: Son las 12:31.
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Son ya las 12:32. Bueno, ahí esperamos al reloj, ¿eh? Ahí lo esperamos, nos dimos el lujo de esperarlo. Dice por acá, terminación 1489. Hola Alex, me complaces con la melodía Gema, con los Panchos. ¿Con los Panchos o con los Dandies? Bueno, ahorita la buscamos, el chiste es que sea la canción de Gema. Y también la canción de Amor Eterno con Rocío Dúrcal. Claro que sí. Terminación 2736 dice... hola Alex, ¿cómo estás? Buenas tardes, yo muy bien, muchas gracias. Sí, ¿me podrías complacer con dos canciones? O Me Voy o Te Vas, de Marco Antonio Solís. Y Amor Sin Palabras, de Los Caminantes. Gracias. Gracias a ustedes por ponerse en contacto. Y gracias también por escribirnos al 771-111-56-29. Tres regalos, aquí está. Ah, no, no era la de Gema, ¿verdad? a ver, vamos a buscarla con... Está con Javier Solís, que es el rey del bolero ranchero. Y también con los Dandies. Aquí la estamos buscando. Ahí está. Gema con los Dandies. Muchas gracias por escribirnos y hacernos esta sugerencia musical. Vamos a escucharla porque este es uno de los temas 100% románticos, de los temas de tríos románticos. Se va para saludar a nuestros radioescuchas y enviamos saludos especiales allá en Huehuetla, por supuesto desde donde nos escriben en San Clemente. Ahí está el saludito, muchas gracias y escuchamos el tema.

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1: Con 36, por acá nos llega otro mensajito, terminación 4863, dice, Alejandro, si me puedes complacer, bueno, primero dice, hola, me puedes complacer con dos melodías con Los Temerarios, Aléjate, y uno con Los Rehenes, Se Cansó Mi Corazón, lo escucho aquí en El Aguacate, y saludos para todos, gracias. Saludos allá en El Aguacate y muchas gracias por comunicarse. 771-111-5629. Pues vamos dándole prisa a las complacencias a quienes nos solicitan estos temas, como el que vamos a escuchar a continuación. O Me Voy o Te Vas, es el señor Marco Antonio Solís.

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1: Con 12:41 y bueno, pues vamos a escuchar este tema que interpretan Los Temerarios, tema de complacencia, por supuesto, algo que queremos enviar hasta el aguacate. Gracias por comunicarse, 4863. Vamos dándole prisa para que nos dé tiempo darle salida a todos los temas y las peticiones.

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2: Son las 12:49.
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Son ya las 12:53 y pues vamos a escuchar otro tema y pues ya estamos prácticamente despidiendo esta emisión de las románticas del mediodía. Ya se está nublando, la lluvia está muy cerca, así es que pues si usted anda fuera de casa, igual y podría darse prisa, ¿no? Para que no lo vaya a sorprender la lluvia si es que anda comprando aquí en la plaza en San Bartolo, si es que anda haciendo algunas actividades, bueno, y si apenas va a salir, pues no olvide el paraguas para que no se vaya a mojar. 12:54, escuchamos el tema que interpretan los rehenes, Se cansó mi corazón.

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1: Es momento de despedir esta emisión. Muchas gracias, gracias como siempre a usted por el favor de su sintonía, por permitirnos acompañarles en una emisión más de Las Románticas del Mediodía en este lunes 29 de junio del año 2026. Gracias a usted que nos sintonizó, que nos sintoniza, desde Huehuetla, desde Tenango, desde los distintos puntos de esta región Otomí Tepegua. Soy Alejandro Mendoza, me despido, que tengan excelente tarde, cuídense de las lluvias y que la pasen muy bien. Yo me voy a despedir con este tema, es algo que interpretan los Acosta, tengo aquí un dilema, ¿cuál voy a poner de los Acosta? Ya habíamos seleccionado alguna y esta se titula, a ver, Decir Adiós, de los temas de las baladas románticas de los Acosta. 12:57.

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2: Es la 1:02.
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5: Bienvenidos, bienvenidas a una nueva emisión de este programa. Soy José Canales. Para mí es un gusto llegar a las distintas regiones de la entidad a través de las estaciones que conforman el Sistema Universitario de Medios Autónomos. Es así que envío afectuosos saludos a la Huasteca, Sierra Gorda, al Valle de Tulancingo, Valle del Mezquital, a la capital y zona metropolitana de la entidad. Por supuesto, saludo a toda la región Otomí Tepegua desde donde me encuentro en este momento. Gracias también a quienes nos hacen el favor de escucharnos a través del streaming y la aplicación Suma UAEH. Espero se encuentren muy bien. Asimismo, agradezco a quienes están en controles de operación y grabación en las 6 emisoras de Suma Radio. Esta ocasión, con nuestra invitada, vamos a poner sobre la mesa temáticas en torno a la educación, esa que reciben nuestras infancias actualmente en sus escuelas, partiendo de un trabajo de investigación que realiza justamente quien nos acompaña esta ocasión. Además, con un contexto donde no hace mucho se puso en marcha un nuevo modelo, así que trataremos de analizar si con este ya hay cambios o en realidad la dinámica sigue siendo la misma. Dicho eso, solo me resta invitarles a que se mantengan en sintonía de las frecuencias 91.1, 99.5, 99.7 y 102.1 para que no pierdan detalle de toda la información que será proporcionada durante los siguientes minutos. Ahora le damos la bienvenida a este programa a la docente María de los Ángeles Islas Miranda, quien actualmente estudia el doctorado en Ciencias de la Educación en la UAEH, la máxima casa de estudios de la entidad. Bienvenida, maestra, ¿cómo está?
6: Hola, Pepe, muy muy bien, muchas gracias. Pues sí, pues vengo a hablar sobre este tema, sobre la nueva escuela mexicana, la interculturalidad crítica que propone la NEM, y pues bueno, dispuesta a que platiquemos. Tú pregúntame.
5: Muy bien, esa es la actitud, maestra. La idea es tener una conversación que incluso pueda sumar a la reflexión o que pueda llevar a la reflexión a quienes nos escuchan en este momento. Pero antes de abordar todas esas temáticas,

0: doctorado en ciencias de la educación. Y bueno, cuando uno se está preparando, ya sea para recibir el grado de maestro o de doctor, en este caso de doctora, pues se tienen que realizar trabajos de investigación, y usted ahora mismo está sobre uno de ellos. Cuéntenos un poquito ya para ir poniendo sobre la mesa estos conceptos y estos temas que incluso ya nos adelantó usted.
1: Así es, pues mira, para hacer un trabajo de investigación, bueno, es la primera vez que lo hago. En tiempos pasados, en la maestría y así, pues sí había hecho más trabajo hacia otro enfoque que es más educativo, pedagógico. Pero sí de investigación, híjole, la verdad es que es todo un reto, ¿eh? Ya estoy en el quinto semestre. La investigación conlleva pues muchísimos retos. Implica un proceso de sistematización, de rigurosidad científica. Para ir a campo, híjole, en UPN era como más sencillo, ¿no? Aquí sí nos piden previo a, pues sí tienes que hilar todo muy, muy bien. Tienes que construir bien tus categorías, una matriz de consistencia, una matriz de operacionalización, marco teórico, etcétera, etcétera, etcétera. Ya cuando tienes todo esto muy bien construido, muy bien hilado y que tenga bases y las domines, pues ya tienes oportunidad de ir a campo. Aclaro esto porque digo, no me vayan a preguntar como cuestiones más allá de, porque pues estoy en este proceso, ¿no? En este proceso todavía de construcción teórica. Ya quisiera yo de verdad ya estar en campo, ir a las aulas, estar con los docentes, escuchar sus voces, sus inquietudes, no para prejuzgarlos o para decir esto sirvo, esto no, o esto lo están haciendo bien o lo están haciendo mal, no. Una investigación hermenéutica pues se trata más que de eso, pues es de demostrar que no de demostrar con D, no, nada, sin D, nada más es mostrar qué es lo que está pasando, escucharles, comprenderles y pues bueno, capturar eso que ellos nos dicen e hilarlo con lo que los investigadores ya han hecho, la teoría dice, y de ahí pues analizar, triangular, de ahí pues ya quizá podríamos mostrar alguna reflexión, alguna conclusión y ya, ¿no? Pero aún así, con estas etapas previas, hay mucho que discutir, que analizar, que reflexionar, mucho que meditar, porque sí, es un enfoque nuevo, es un nuevo modelo educativo, que aunque decíamos, ay, pues es otro, ay, pues ha de ser lo mismo, o teníamos tantos prejuicios, no realmente si es un cambio de paradigma en el sentido de lo que propone. Si nos vamos y nos analizamos las 200 y tantas páginas del plan de estudio, sí propone enfoques nuevos, el partir como de la comunidad, de sus problemas, de su historia, de sus conocimientos, el poner a la comunidad al centro, ¿no? Los ejes articuladores que propone, el que los libros de texto se hayan cambiado, el que las asignaturas también ya no se trabaje de esta manera, sino ahora por campos formativos, etcétera, etcétera, ¿no? Lo que haya conllevado a que muchos tengan esta perspectiva de que, híjole, no funciona. ¿Por qué? Porque estábamos acostumbrados, adaptados a trabajar con una cultura escolar tradicional en el que ya teníamos como todo ya muy bien alineado, muy bien estructuradito, y que de repente nos digan, no, ahora tú tienes que diseñar tus propios materiales, tú tienes que ser autónomo, autodidacta, tienes que emanciparte, tienes que incluso autoformarte, pues híjole, es todo un reto, ¿no?
0: Entonces, podemos decir con todo lo que usted nos ha mencionado, maestra, que el objetivo de este trabajo de investigación de alguna manera es descubrir si este nuevo modelo pues está teniendo resultados.

0: se está reflejando lo que se planteó en el papel, se está reflejando en la práctica. Eso sería básicamente lo que está buscando al usted, pues dice, escuchar, acercarse, ¿no?, a los docentes, al ir a campo y poder percibir la realidad. ¿O es esa la intención o me equivoco?
1: Exacto, sí, esa. Es muy fácil, ¿verdad? Suena muy bien en papel escribir un modelo educativo, y poner, pues que los alumnos sean críticos, sean analíticos, que los docentes sean autónomos, que los conocimientos ancestrales, comunitarios, indígenas estén en el aula, que ya la escuela ya no sea controlada solamente por una estructura positivista, que ya no haya esta homogeneización, sino se tienda a una heterogeneidad, y demás, ¿no? Bueno, nos podríamos ir, y entre lo que pues nos dice la ley, también hay modificaciones al artículo 3, todo esto de los modelos que se plantean, pues antes tienen que haberse planteado en una reforma, en una ley, en el artículo, en la Ley General de Educación, etcétera. Entonces sí hubo modificaciones, ya aparecen en todas estas normativas la palabra intercultural, lo que es, creo que es como que la parte más más trascendente de la nueva escuela mexicana. ¿Por qué? Porque no nada más está en un eje transversal, sino que está en todo el plan de estudios de diferentes maneras, ¿no? Tanto en el perfil de egreso, tanto en los campos formativos, en los libros de texto, en lo que propone en varias partes, en varios párrafos, como que propone, pues, que es esta parte de la liberación, de romper relaciones de poder, de la desigualdad, de la parte humanista, que si todo esto se relaciona con la interculturalidad crítica. Entonces, sí, o sea, el planteamiento del problema aparte de eso, ¿no? Es muy bonito, se escucha muy bien en un plan de estudios, pero ¿qué es lo que está pasando de verdad en el aula, ¿no? ¿Qué de verdad sí se está llevando a cabo? Porque te comentaba, también soy madre de familia, y si de repente pues sí veo que los cuadernitos de mis, o sea, aparecen, ¿no?, como cuestiones muy muy de lo mismo. O sea, digo, entonces sí se estará llevando o no se estará llevando a cabo como tal, como lo que se propone, o estamos haciendo las cosas igual, pero quizá ya ahora no con libros, sino ahora pues descargamos materiales, los imprimimos. Ajá. No, y no es culpa del docente, no estoy juzgando ni prejuzgando, sino es comprensible, porque es todo un reto. Si no te dicen el cómo, o si de repente estás trabajando o le dices a un ingeniero que te hable de, o que aplique en el, o que dé un tema, no sé, de psicología educativa, pues va a decir, pues bueno, pues cómo, ¿no? O que a mí me digan, pues da dinámica de la partícula en una ingeniería civil, pues no, ¿no? Entonces, pues considero que entre esos retos pues ha sido esa, ¿no? Esa parte de la formación que se ha quedado o se le ha delegado al docente todo, se le ha responsabilizado de todo, se le ha culpabilizado y sin mejoras, ¿no? Sin mejoras a los salarios, sin mejoras a la jubilación, sin mejoras a sus condiciones laborales, a sus materiales. Se le ha delegado a los consejos técnicos, a los CTs que se tienen cada fin de mes. Pues bueno, ya nada más se les envía la guía y pues bueno, tú léela, tú autofórmate, tú revísala y pues ya, ¿no? Entonces, a lo que uno le va entendiendo ahí, pues ya, ¿no? Lo adaptas o ves cómo, ¿no? Hay muchísimas palabras nuevas que se han incorporado, que se pretenden incorporar al léxico del docente. nuevas y muy complejas, que vienen de autores muy complejos. Por ejemplo, que realizar un programa analítico, realizar un codiseño, realizar una planeación, metodologías STEAM, que dices, bueno, ¿no? O sea, como docentes, todo esto es nuevo, o sea, no lo habíamos trabajado nunca, ¿no? Y aunado a que han sido cambios sexenales constantes, yo llevo 13 años y en esos 13 años ya han ido 3, 4 reformas. Entonces, estábamos trabajando con un modelo por competencias, en el que, bueno, ya medio ya entendíamos que el alumno tiene que trabajar por competencias, en el que es la competencia del saber hacer, del saber ser y del conocimiento. Y de repente, no, pues ahora vamos a trabajar por proyectos. Y dices, bueno, ¿y cómo se lleva a cabo un proyecto, no? Porque pues muchos pensábamos, pues bueno, si es construir, hacer una maqueta, o es ir a sembrar algo, o qué, ¿no? ¿Cómo? Porque lleva todo un proceso, ¿no? Lleva todo una secuencia.
0: Y hay una palabra que ha repetido un par de veces, si no me equivoco, un poquito más, y que creo yo, con lo que usted ha mencionado, deduzco, que es como un concepto en el cual se basa mucho este nuevo modelo, y que es la palabra interculturalidad o intercultural. ¿Le parece que, regresando de la pausa, profundice en ese concepto, nos hable qué es la interculturalidad? Es un concepto que incluso escuchamos, parece mucho en todos lados, ¿no? Como que se usa, pareciera muy fácil, y quizás al usarse tan fácil no tenemos tan claro exactamente a qué se refieren cuando nos hablan de algo intercultural. Y entonces, ¿le parece que regresemos con ese tema? Vamos a una pausa, pero no se vayan, que enseguida regresamos para seguir conversando con la maestra María de Los Ángeles Islas, que además es estudiante de doctorado en la Universidad Autónoma del Estado de Hidalgo.
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4: Es la 1:18.
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0: Gracias por mantenerte en sintonía de esta frecuencia universitaria. Vamos a continuar conversando con nuestra invitada de hoy, la maestra María de Los Ángeles Islas Miranda, estudiante de doctorado en la Universidad Autónoma del Estado de Hidalgo. Maestra, pues antes de la pausa, le dejé ahí sobre la mesa una pregunta que tiene que ver sobre la interculturalidad, o básicamente que nos hable un poquito más de esto, que con todo lo que ya nos mencionó en el primer bloque de esta entrevista, me da a entender que pareciera ser el concepto de donde parte mucho de este nuevo modelo educativo, esta nueva escuela mexicana, si no me equivoco, así se le llama, ¿verdad? Uh-huh. ¿Nos puede platicar entonces sobre esto?
1: Así es, la interculturalidad pues suena complicado, ¿verdad? Suena también a un concepto de moda, sin embargo, pues su significado es cotidiano, entre culturas, ¿no? Esas relaciones entre culturas. ¿Es enriquecedor? Pues sí, es positivo su concepto. Es beneficioso para la sociedad. México es un país plurimulticultural en el que conviven, coexisten más de 68 pueblos indígenas, más de 200 variantes lingüísticas. Nuestra región, Otomí Tepegua, pues también es una región con muchísima riqueza cultural. Está, pues sí, la cultura tepegua, la otomí, en el que pues se hablan estas lenguas. En Huehuetla la tepegua, en Tenango es el ñujú. Uh-huh. Entonces esta parte se ha quedado más bien en una interculturalidad nada más así, ¿no? En retórica o que conocemos como concepto abstracto, o nos hemos familiarizado con él más sobre a partir de la universidad intercultural,
0: aquí en la región.
1: Por ejemplo, sin embargo, ya nos preguntamos, ¿pero qué es lo intercultural? Muchos lo relacionamos, pues es lo indígena, ¿no? O es una escuela para indígena. Y ya, ¿no? Se supone que la nueva escuela mexicana trabaja más allá de la interculturalidad. Es la interculturalidad crítica, donde esta se aplica no solamente a lo indígena, sino donde hay estas relaciones de poder desiguales, ¿no? Donde hay un opresor, un oprimido y un oprimido, lo diría Freire, ¿no? Donde hay alguien quien decide y otro que obedece, ¿no? Aquí nos haríamos preguntas, o el alumno se tendría que hacer esto en el aula, que el alumno analice, sea crítico, analítico, reflexivo, se haga preguntas como: ¿quién tiene el poder aquí? ¿Por qué esta forma de pensar vale menos? Cuestionemos, transformemos. Incluso Freire también lo dice, es una conciencia de clase. ¿En dónde estoy parado? ¿Por qué? ¿Por qué mis papás se dedican a lo que se dedican? ¿Quién gobierna? ¿Cómo gobierna? O sea, que se pregunte de todo, ¿no? Y se hagan muchísimas preguntas sobre todo, en todo, ¿no? En su contexto, en sus relaciones sociales, comunitarias, en su forma de organización, en sus formas de entender el mundo, los conceptos, más allá de lo que nos diga un libro, ¿no? Que él se haga realmente consciente y se cuestione su realidad.
0: Y entonces, profundizando un poquito más en su trabajo de investigación, entendería también que usted busca mostrar si la interculturalidad, así como la ha explicado, está presente, ¿no?, en las aulas, me imagino.
1: Sí, claro. Bueno, en este contexto, que como lo acabo de mencionar, aquí sí, ¿no?, sí aplica mucho de lo indígena, porque es parte de nuestra realidad y también es parte de algo que se ha ido oprimiendo. Es una cultura que se ha ido rezagando, que se ha ido quedando, que no está al mismo nivel, al mismo estatus, ni en la misma jerarquía que los saberes científicos, ¿no? Estos saberes tradicionales en nuestras culturas no han tenido cabida en la educación, no han tenido cabida en el aula, y pues de esto se trata, ¿no? Que yo creo que eso es lo que tendría que estar haciendo un docente, bueno, sin ser propositiva y sin quedarme en el deber ser, según lo proponen autores como Catherine Walsh, Dubino, en el que pues estos conocimientos se valoren en el aula, no como saberes ancestrales, como folclore, como respeto a la diversidad, sino realmente se incluyan en los conocimientos que el alumno puede aprender en el aula, ¿no? Ya hay muchas, ya he visto de igual y he revisado investigaciones muy, muy, muy buenas, muy interesantes de docentes donde ya están aplicando un currículum intercultural, donde les enseñan a los alumnos a cuidar la naturaleza de manera práctica, donde realizan la siembra, la cosecha, las parcelas, donde vinculan a la comunidad, van los padres de familia a enseñarles a los alumnos aquello que saben, aquello que les podría ser útil para que esos conocimientos y eso que los alumnos pueden aprender se queden ahí dentro y les sirvan y les sean útiles para todos. Entonces ahí ya la diversidad no nada más se queda como adorno, ¿no? Sin cambiar nada de fondo, sino realmente esos conocimientos se valoren. Por ejemplo, ¿no? Tantos padres de familia que tenían mucha pena, yo cuando inicié en la comunidad del Nante, y los papás en las reuniones, pues les daba pena participar, les daba pena hablar, mucho menos en lengua, ¿no? Entonces de eso se trata de romper, ¿no? Que esos papás tengan esa confianza de ir, se sientan cómodos de participar en la escuela de sus hijos y se rompa esa barrera que existe entre familia, comunidad, escuela, ¿no? Se rompa y realmente se trabaje en equipo, se vinculen tanto los contenidos de los libros oficiales y de aquellos saberes científicos se vinculen con la realidad.
0: Ya lo dijo hace rato usted, maestra, en el primer bloque, en el papel muchas cosas suenan bonitas, suenan grandes ideas, pero ¿qué pasa? ¿Qué estaría en juego? ¿Qué pasaría o qué pasaría con nuestros futuros, los que ahora son niños y que serán futuros adultos y ciudadanos, si en la escuela no se busca trabajar estos temas de interculturalidad y rescate del conocimiento de generaciones pasadas? ¿Qué está en juego?
1: Exacto, pues lo que está en juego ahí, pues es que vamos a seguir trabajando como lo mismo. Se habla del neoliberalismo, que la escuela estaba basada en un enfoque neoliberal, en el que pues a los alumnos nada más se les preparaba para trabajar en una empresa, en una fábrica, ¿no? Y se ve desde, pues, tienes que llevar el uniforme, tienes que llegar puntual, tienes que, y así, ¿no? Y lo vas formando nada más para obedecer, para ser oprimido. Y también lo vemos en tantos contextos que en las noticias pasan tantísimas, muchísimas cosas tan trágicas. Y si al alumno no se le trabaja este enfoque intercultural, pues va a perder ese valor de, ¿cómo te diré?, de sensibilizarse ante cuestiones que nos oprimen, ¿no?, que nos reprimen, en el que lo va a ver como algo cotidiano, ¿no?, sin sentir o sin ese vínculo humanitario. Ajá. Sabemos que estamos en cuestiones bastante complejas, en un mundo contemporáneo donde hay globalización, cambios constantes, tecnologías, migraciones, que generan cada vez una convivencia entre grupos diversos, pues conflictivas, ¿no? Que lejos de que haya esa comprensión, hay exclusión, hay violencia, hay discriminación. Sí o sí, la interculturalidad es viable para trabajarse en la sociedad, y qué mejor espacio que en la educación, que en el aula. ¿Por qué? Porque es ahí donde está la edad propicia en el que el alumno se está formando. Los niños están formando nuestras próximas generaciones. La educación es en donde, de forma organizada y sistematizada, se puede llevar a cabo esos proyectos, esos conocimientos, ese trabajo para él, para que pues haya un ciudadano competente para este mundo contemporáneo y haya esa convivencia cada vez más justa, más respetuosa, más democrática, y donde también, sí, lo indígena no se haya quedado relegado en cuestión del pasado y realmente tenga presencia en la actualidad y se deje de estar, de discriminar, ¿no?, como se ha venido haciendo. La verdad es que desde épocas coloniales, donde la educación se concebía como instrumento de castellanización, de asimilación cultural, donde la diversidad era vista como amenaza a la unidad nacional, donde era este currículum homogeneizante, culturalmente opresor, en donde pues sí, ¿no?, los niños que hablaban lengua pues eran discriminados, reprimidos. Posteriormente, pues ya, gracias a la lucha, tengo que decirlo así, y a la lucha de maestros y de profesionales indígenas en la década de los 70, pues surge la educación bilingüe, bicultural, que ya empieza a reconocer el derecho a conservar y desarrollar la lengua. Surge la educación intercultural bilingüe, la EIB, y de diversas organizaciones. Sin embargo, pues pues nada más han surgido, como tú dices, ¿no?, en retórica o en construcciones, en infraestructura, pero realmente pues las cosas siguen igual. Esto no lo dicen hasta en cifras, ¿no? Ya un 26% de hablantes, hay de hablantes de lengua indígena en nuestra región. Lo vemos incluso pues ahorita, ¿no?, en nuestros desastres naturales que hemos tenido, las carreteras siguen igual, y mientras otros avanzan, nosotros nos estamos quedando. Sí hay avances institucionales, pero en la práctica se continúa reproduciendo la invisibilización cultural debido a esta falta de formación que no tuvimos, ¿no?, desde nuestra formación inicial o previa. no tuvimos esta educación intercultural.
0: Pues ya estamos en la parte final de esta entrevista y hablar de educación y sobre todo el modelo educativo de México nos llevaría horas y horas y horas analizando quizás las problemáticas, la parte buena, la parte negativa. Como lo mencionábamos al principio, se trata de un trabajo de investigación que usted está realizando ahora mismo. Ya nada más para ir concluyendo así rápidamente, ¿en qué parte de ese trabajo está? ¿En qué escuela se enfocaría? Y un comentario a manera de una reflexión final.
1: Bueno, estoy en el diseño de instrumentos de evaluación y me enfocaría en una escuela general y en una escuela indígena. Ambas son interesantes porque en las escuelas primarias indígenas pues sí se ha trabajado de alguna manera más a este rescate de culturas y demás y a esta coexistencia y esta convivencia, pero para las primarias generales pues esto es algo nuevo, ¿no? Desde la NEM. Entonces sí sería interesante pues ver esta comparación entre estas dos escuelas y más allá de esta comparación pues esta descripción y de cómo lo están realizando los docentes, ¿no?
0: Y un mensaje final con el que quiera pues cerrar esta conversación, maestra.
1: Pues que nada más agradecerte el espacio y pues sí que considero que este enfoque en lo personal, ahorita que pues uno se de alguna manera, quieras o no, te implicas en la investigación, sí estaría muy bueno y sería provechoso y muy fructífero que la interculturalidad crítica no se quede nada más en una reforma, en un modelo educativo y que cambie, ¿no? Sino que realmente aterrice en el aula, se quede en un plan de estudios serio, ¿no? Porque eso es lo que igual los maestros demandan, ¿no? Esta seriedad, que ya no haya tantos cambios constantes. Yo creo que la educación es un tema serio y que no nos pueden estar tanto ni a los niños ni a los maestros, nos pueden estar cambiando las cosas. Y ya.
0: Muy bien, maestra, pues agradecerle por la oportunidad que nos brindó esta ocasión de conversar y la invitación pues estará siempre ahí abierta, las puertas se mantienen también siempre abiertas para usted y seguramente así será. Esperemos que en un futuro podamos tenerla de vuelta por acá y nos pueda compartir las conclusiones de este trabajo, las reflexiones finales después de su trabajo de investigación. Sería también muy, muy bueno para nosotros. Pues bueno, es así como llegamos al final de esta emisión, pero antes debo agradecer a quienes se encuentran en controles de operación y grabación en las emisoras de Suma Radio. Aquí en cabina de grabación, aquí en Suma Radio San Bartolo, agradezco a Víctor Fernández. Por supuesto, un agradecimiento para usted que nos escucha en la Huasteca, Sierra Gorda, Valle de Tulancingo, Valle del Mezquital, Región Otomí Tepegua, así como en la capital y zona metropolitana de la entidad. Les invito a que continúen en sintonía de las frecuencias 91.1, 99.5, 99.7, 102.1. Soy José Canales, que tengan excelente tarde y nos escuchamos pronto.
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1: Es la 1:33.
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1: Es la 1:57.

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1: Son las 2 con un minuto.
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0: Bienvenidos, bienvenidas a esta emisión vespertina de Suma Noticias Radio. Muy buenas tardes, les saluda José Canales y a partir de este momento le estaremos compartiendo la información que se ha generado en las últimas horas en diferentes escenarios y latitudes del mundo, así que tenemos noticias de carácter internacional, nacional, estatal, regional e institucional. Pero como siempre lo digo, si está sucediendo algo importante en su municipio, comunidad o colonia, puede usted compartirlo con nosotros escribiéndonos al número de WhatsApp 771-111-5629. 771-111-5629. Ahí esperamos sus comentarios. Así también, si tiene usted información que considera importante y que... Bueno, es importante que lo escuche el resto de la audiencia, pues ahí puede escribirnos algún llamado o denuncia ciudadana. Ahí también esperamos toda esta información. Además, en Messenger también puede escribirnos, ya que en Facebook nos encuentra como Radio UAEH San Bartolo. Esta tarde me acompaña en controles de operación y grabación Jesús Santos, a quien le doy las gracias por la labor que ya realiza tras el cristal. Y dicho eso, vamos a dar paso a los titulares de este lunes 29 de junio de 2026. A 5 días de los 2 terremotos que impactaron a Venezuela, la cifra de desaparecidos llegó a 46.632 este lunes. Rescatistas del ejército permanecerán en Venezuela. De ser necesario, enviaríamos más, dice la presidenta Claudia Sheinbaum. Siguen sin ser hallados 2 trabajadores de la CFE que desaparecieron el viernes en Acasochitlán. Impulsan campaña de separación de residuos en Tenango de Doria. Fortalece UAEH vinculación con la industria a través de Asociación de Egresados. Con esta y más información le acompaño durante los siguientes minutos. Quédese.
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Turistas procedentes de varios países intentan todavía encontrar sobrevivientes entre los escombros de los centenares de edificios colapsados. El gobierno de la presidenta encargada Delcy Rodríguez, la chavista que reemplazó en el cargo al también chavista Nicolás Maduro tras su extracción por parte de tropas estadounidenses en enero pasado, pues parece más preocupado ese gobierno en minimizar la tragedia que en enfrentarla. Sobre este tema, el presidente de la Asamblea Nacional, Jorge Rodríguez, hermano de la presidenta y segundo hombre fuerte del régimen, después del ministro del Interior, Diosdado Cabello, reporta menos de 2.000 personas fallecidas y un número cada día menor de heridos, pero esos datos generan la sospecha de organizaciones de la sociedad civil que están en terreno, auxiliando a damnificados y constatando daños y números de víctimas que pudieran ser más reales y cercanos a lo que dice de manera oficial. La ONG Provea cuestionó el balance de Rodríguez y dijo que este genera más dudas que certezas. Por ello, le exigió permitir el acceso de la sociedad civil y de organismos independientes a las fuentes de esos datos para cotejarlos y verificarlos. Necesitamos cero opacidad en la respuesta a esta tragedia nacional, señala Provea en un comunicado. Los casi 800 edificios reportados hasta ahora como colapsados de manera total o parcial en los centrales estados de La Guaira, el más afectado, Miranda, Falcón, Carabobo y Yaracuy, y los desaparecidos no localizados reportados en la plataforma llamada Desaparecidos Terremoto Venezuela, pues indican la verdadera dimensión de la tragedia que pues provocó el mayor desastre natural en la historia de ese país. Le decía, se habla de 46.632 hasta este lunes desaparecidos. En una estimación preliminar, el Programa de las Naciones Unidas para el Desarrollo evaluó en 6.700 millones de dólares los daños económicos que dejaron los terremotos en pérdidas de edificios, viviendas e infraestructura física, lo que equivale al 6% del Producto Interno Bruto de Venezuela. Pero el experimentado consultor económico Luis Oliveros, que entre pérdidas y necesidades de la población afectada por los daños, dijo podrían ascender a unos 28.900 millones de dólares, que sería el 26% del PIB, y que la reconstrucción podría abarcar entre 5 y 10 años, lo que dependería a la disponibilidad de financiamiento externo. El analista político Benigno Alarcón asimismo señala que todos los venezolanos sabían que los recursos institucionales se desplomaron desde hace mucho tiempo y que más allá del ejercicio represivo el gobierno pues ha perdido toda eficiencia para dar respuesta a las necesidades de los ciudadanos. Definitivamente una verdadera tragedia la que siguen viviendo allá en Venezuela. Y en más información relacionada, Marines de Estados Unidos pues ya trabajan también allá para reparar el puerto venezolano de La Guaira tras este doble sismo. Esto lo dio a conocer un alto funcionario del gobierno del presidente Donald Trump este lunes, luego de que Washington aumentara la ayuda destinada al país sudamericano. Un equipo especializado de Marines están trabajando día y noche para reparar ese puerto y permitir la entrega por mar de suministros esenciales, declaró a periodistas el funcionario estadounidense bajo condición de anonimato. Añadió que el USS Fort Lauderdale, un buque de guerra de transporte anfibio, también había atracado allí. Y más temprano este lunes, el Departamento de Estado anunció que Washington comprometió ya más de 300 millones de dólares en fondos para ayudar a Venezuela. La Guaira, en la costa norte de ese país, les decía, es uno de los dos principales puertos de la nación y el principal afectado por estos dos sismos. Además de otros países, también médicos cubanos se encuentran en ese país atendiendo a los heridos y damnificados por estos terremotos. En otro orden de ideas, en más información internacional, al menos una persona murió y una segunda resultó herida de gravedad a causa de un tiroteo registrado en un punto de la ciudad estadounidense de San José, en el estado de California, lugar que alberga una llamada fan zone del Mundial de Fútbol. Esto lo confirmaron las autoridades.
sin que pues

0: Ahora haya más detalles sobre ese incidente. La policía de San José indicó que una víctima ha sido declarada muerta en el lugar, situado entre las calles Market y Santa Clara, mientras que la segunda víctima fue trasladada a un hospital local con heridas que ponían en riesgo su vida. El incidente pues sigue siendo investigado como un homicidio. Esto apuntó en un mensaje en redes sociales las autoridades, antes de resaltar que numerosas calles de los alrededores habían sido cerradas. Por favor, eviten la zona y usen rutas alternativas, se podía también leer en este comunicado. El suceso pues ha tenido lugar en la Plaza de San Pedro, una de las zonas que acoge una fan zone con motivo del Mundial de Fútbol. Sin embargo, en el momento del incidente no se estaban retransmitiendo partidos en las pantallas gigantes del lugar, dado que el Sudáfrica contra Canadá, el único juego que se disputó ayer, y de la fase de 16avos había concluido unas horas antes. Así que esta situación sucedió el día de ayer por la tarde, noche prácticamente, allá en San José, California. Y con esa información internacional es como cerramos nuestro bloque inicial para dar paso a lo siguiente.
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0: 2:13. Bueno, pues usted ya lo ha visto. Las condiciones han cambiado con respecto a cómo se presentaron las primeras horas de este lunes. Tuvimos un poco de sol. Sin embargo, pues ya se ha presentado la lluvia y pues esto básicamente le da la razón al pronóstico que ya había sido lanzado horas antes y justo también a la información que dio a conocer pues hace no mucho el Sistema Estatal de Protección Civil de Hidalgo, que informó que la entidad se mantiene en semáforo amarillo de alerta ante pronóstico de lluvias, chubascos y rachas de viento para este 29 de junio de 2026, por lo que acompañando este pronóstico hacen un exhorto a la población a reforzar medidas de prevención y mantenerse atentos a la información oficial. De acuerdo con el comunicado emitido por la Subsecretaría de Protección Civil y Gestión de Riesgos, dependiente de la Secretaría de Gobierno de Hidalgo, pues se pronosticaron chubascos con lluvias puntuales fuertes de entre 25 y 50 milímetros, principalmente en las regiones oeste y sur del estado, condiciones que pues estarían generando encharcamientos, escurrimientos y afectaciones urbanas. También pronosticaron vientos de 10 a 20 kilómetros por hora, con rachas que podrían alcanzar hasta los 30 y 50, lo que incrementa el riesgo de caída de ramas, lonas, objetos sueltos y posibles daños menores en infraestructura ligera. Ante este panorama, el Sistema Estatal de Protección Civil de Hidalgo emitió una serie de recomendaciones preventivas dirigidas a la ciudadanía con el objetivo de reducir riesgos y evitar incidentes durante el desarrollo de las condiciones meteorológicas. Medidas preventivas por lluvias y viento, pues nos encontramos que se recomienda evitar cruzar calles, vados, ríos, arroyos o corrientes de agua, ya sea a pie o en vehículo, así como abstenerse de realizar traslados innecesarios mientras persistan las precipitaciones. A la población también se le recomienda conducir con precaución, reducir la velocidad, mantener distancia entre vehículos, mantener limpias coladeras, desagües y azoteas para facilitar el flujo del agua pluvial y prevenir inundaciones. También se exhorta a no tirar basura en la vía pública, ya que los desechos pueden provocar taponamientos que agraven los encharcamientos. En zonas de ladera se pide a la población estar atentas a posibles grietas, reblandecimiento de suelo o escurrimientos inusuales, así como evitar permanecer en áreas de riesgo durante lluvias continuas. En caminos con antecedentes de derrumbes, las autoridades recomiendan extremar precauciones, respetar cierres viales e indicaciones oficiales para evitar accidentes. Por las rachas de viento, se pide asegurar láminas, techumbres, lonas y cualquier objeto que pueda desprenderse, además de evitar permanecer cerca de árboles, postes, cables o estructuras inestables. En carretera y zonas abiertas, se recomienda conducir con mayor precaución. También el llamado a la población es mantenerse informados únicamente a través de canales oficiales y atender en todo momento las indicaciones de protección civil. Y dicho eso, pues de acuerdo con el pronóstico para Pachuca, la temperatura máxima esperada el día de hoy es de 19 grados Celsius con cielo nublado. Y pues seguramente ya también se han estado haciendo presentes las lluvias ahora mismo en Pachuca, ya que se maneja un 90% de probabilidad de precipitaciones y posible tormenta eléctrica. Para el caso de Tulancingo, la temperatura máxima esperada para hoy es de 22 grados Celsius. La estimación de lluvia es más baja a la de Pachuca, pero la probabilidad es del 65%. También podrían aparecerse las tormentas eléctricas allá en Tulancingo en las próximas horas. Así que considere toda esta información en caso de que usted tenga programada una salida hacia la capital o hacia el Valle de Tulancingo. Para los tres municipios donde tiene cobertura esta frecuencia universitaria 99.7, el pronóstico de lluvia se mantiene hasta aproximadamente las 7 de la tarde-noche, como usted quiera llamarlo. En el caso de Tenango de Doria, en el caso de San Bartolo, hasta las 20 horas se mantiene el pronóstico de lluvia débil. Misma situación para Huehuetla. La probabilidad de que así, o bueno, las probabilidades de lluvia a lo largo de estas horas van desde el 60 hasta el 80%, 90 en algunos casos, Así que esta lluvia podría mantenerse, o puede, de acuerdo al pronóstico, hasta las 8 aproximadamente, para después tener una noche nublada. Para mañana, en el caso de Tenango de Doria, se tiene un pronóstico del 90% de lluvia con probable tormenta, con una temperatura mínima de 14 y una máxima de 23. En el caso de San Bartolo, tenemos una temperatura mínima esperada de 19 y una máxima de 27 para mañana, con una probabilidad de 90% de lluvia. Para Huehuetla, el pronóstico es muy parecido, solo cambian los valores en cuanto a la temperatura, ya que tenemos una mínima de 22 y una máxima de 31 grados Celsius, con también 90% de probabilidad de lluvia. Repito, esto para el día de mañana. Mañana, martes 30 de junio, el último día de este mes. Con esa información cerramos nuestro bloque.
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0: Dos de la tarde con 19 minutos. Se lo comentaba ya en los titulares, esto que ocurrió el día viernes. Marco Antonio Sarmiento García y Adolfo López Aldaña son dos trabajadores de la Comisión Federal de Electricidad que, como todos los días, el pasado viernes 26 de junio no fue la excepción, salieron a cumplir con sus actividades, pero algo pasó y se encuentran desaparecidos. De acuerdo con la información que se ha o que ha trascendido, los dos empleados salieron desde la subdelegación de la llamada empresa paraestatal, que se encuentra ubicada en el municipio de Huauchinango, en el estado de Puebla. Lo hicieron a bordo de una camioneta oficial tipo pick-up, una Chevrolet Silverado blanca. El destino que tenían era un punto de la autopista 132D, que es la México-Tuxpan, donde tenían asignada una labor respecto al tendido de cableado eléctrico. Y aunque el vehículo descrito sí tuvo una ubicación sobre dicha vialidad, posteriormente se le perdió el rastro y pues ya llevan más de 72 horas desaparecidos estas dos personas. Y ya el día sábado 27 de junio, pues familiares de Marco Antonio y Adolfo encabezaron una protesta en la que exigieron a las autoridades correspondientes, en especial de Hidalgo, agilizar la búsqueda de los trabajadores de la CFE. Prácticamente, mientras los familiares de Marco Antonio Sarmiento García y Adolfo López protestaban el sábado frente a las instalaciones regionales de la Procuraduría General de Justicia del Estado de Hidalgo, se dio una actualización en el caso de la desaparición. Se encontró la camioneta en la que los trabajadores salieron desde el pasado viernes, repito, 26 de junio, de allá de Huauchinango, y esta se encontraba en abandono sobre un camino de terracería en el municipio de Acasochitlán, a 34 kilómetros de distancia de donde ellos salieron, ¿no? Sin embargo, lo que se dio a conocer fue que esta camioneta ya habría sido manipulada, ya que además de haber sido despojada de las placas de circulación, ya no contaba con logotipos, emblemas y más elementos de identificación con que la Comisión Federal de Electricidad marca a toda su flota vehicular. Y aunque ni adentro ni a la redonda se encontró a Marco o Adolfo, pues ante eso, en la manifestación pacífica del sábado, pues obviamente se lanzaron gritos de los estamos esperando, queremos justicia, vivos se los llevaron, vivos los queremos. Y pues de esta manera los familiares el sábado exigieron acelerar la búsqueda de localización con vida de estas dos personas. Ya por la tarde de ayer, domingo 28 de junio, a más de 72 horas de la desaparición de estas dos personas, la CFE informó que pues se mantienen en colaboración con autoridades, además de mantener la comunicación con las familias, los trabajadores, atentos a los avances de la investigación. Y en ese sentido, la Fiscalía General de la República también informó que atrajo la investigación para esclarecer la desaparición, ante lo cual pues inició una carpeta bajo el probable delito de privación ilegal de la libertad. Y pues hasta ahí iba el tema de estas dos personas el día de ayer por la tarde. También por les decía, pues ayer por la tarde, noche, familiares y amigos de estos dos trabajadores de la CFE bloquearon la noche de ayer la carretera México-Tuxpan a la altura de San Alejo, allá en Tulancingo, para exigir que se reforzaran las acciones de búsqueda de estos dos hombres. Los manifestantes pues pidieron que el caso no se quede sin seguimiento y solicitaron mayor presencia de autoridades en los recorridos de búsqueda. La circulación pues fue liberada después de un diálogo con las autoridades estatales, quienes acordaron recibir en Pachuca a una comisión de familiares para atender sus peticiones. Y pues bueno, ya fueron emitidas la ficha de búsqueda de estas dos personas, Adolfo López Saldaña, con fecha de nacimiento del 27 de septiembre de 1985, edad 40 años, nacionalidad mexicana, tez morena, complexión robusta, cabello ondulado, color negro, color de ojos café oscuro, estatura aproximada a 1.64, y pues el día de su desaparición vestía camisa blanca, pantalón de color azul marino y zapatos de color negro. Eso es lo que indica la ficha de búsqueda de Adolfo López Saldaña. Mientras que en el caso de Marco Antonio Sarmiento García, él nació el 8 de noviembre de 1965, edad 60 años, nacionalidad mexicana, tez morena clara, complexión regular, cabello lacio y corto, color café oscuro, color de ojos café claro, estatura 1.64 aproximadamente, y pues vestía el uniforme de la Comisión Federal de Electricidad y botas de color café. En cuanto a señas particulares, tatuajes en ambos brazos, aunque no se precisó pues de qué tipo son estos tatuajes. Bueno, pues esas son las la información que se puede leer, parte de la información que se puede leer en la ficha de búsqueda de estas dos personas, que repito, desde el día viernes desaparecieron cuando se dirigían a pues a hacer labores correspondientes a su trabajo de la CFE. Pues los hechos ocurrieron el día viernes en Acasochitlán. La última vez pues que se les vio fue el 26 de junio de 2026 en el municipio de Acasochitlán. Bueno, pues nos vamos a mantener al pendiente de esta información, y conforme se vaya actualizando la estaremos compartiendo con todos ustedes. En otro orden de ideas y en más noticias estatales, el gobierno de Hidalgo destinará 10.962.140.47 pesos para desarrollar dos estudios de urbanización en las regiones de Tula y Tulancingo. De acuerdo con los fallos de las licitaciones, el Programa Regional de Desarrollo Urbano y Ordenamiento Territorial de Tula estará a cargo de la empresa GEIS San Cosme SADCB, que recibirá 4.983.780.24 pesos por el servicio. Y pues el estudio deberá orientar el crecimiento urbano y rural, regular el uso del suelo y establecer lineamientos para un desarrollo ordenado, sostenible y equitativo. Por otra parte, el plan maestro de imagen urbana de la zona metropolitana de Tulancingo costará 5.978.360.23 pesos y los trabajos estarán a cargo, en este caso, de CIE Brito SADCB, y el proyecto deberá contribuir a la conservación y mejoramiento del patrimonio edificado, natural y cultural, así como a la imagen urbana resultante para difundir su importancia cultural, económica y social. Y bueno, de acuerdo a la información, este instrumento permitirá contar con un diagnóstico del estado actual de la imagen urbana de la zona metropolitana de Tulancingo, o sea que elaborarán antes un plan para mejorar su imagen urbana, en el que se identifiquen los problemas visuales, arquitectónicos, de planeación y del paisaje natural, con la finalidad de proponer criterios y lineamientos de diseño urbano arquitectónico, así como el diseño del paisaje natural según sea el caso. Y en más información que se origina también desde Tulancingo o que tiene que ver con Tulancingo, Un hombre fue detenido por elementos del mando coordinado de este municipio luego de que una revisión a sus antecedentes arrojó que contaba con una orden de aprehensión vigente por su presunta participación en un homicidio. El aseguramiento se dio durante un recorrido de vigilancia realizado por policías municipales y, de acuerdo con la información disponible, inicialmente el individuo fue detenido por una falta administrativa. Sin embargo, como les decía, al verificar su identidad en los sistemas correspondientes, los elementos detectaron que era requerido por autoridades de Procuración de Justicia y, tras confirmarse la orden vigente, fue puesto a disposición de las instancias ministeriales para continuar con el proceso legal por el presunto delito. Hasta el momento, pues no se ha informado la identidad del detenido, el lugar donde se habría cometido el homicidio por el que era buscado, ni la fecha en que se libró el mandamiento judicial. La detención derivó de una revisión posterior al aseguramiento inicial, por lo que el caso pues continúa bajo la ruta judicial correspondiente. Será durante las audiencias cuando se definan los datos de prueba que existen en su contra y si es vinculado a proceso. Por otro lado, de acuerdo con información emitida por el Secretariado Ejecutivo del Sistema Nacional de Seguridad Pública de Hidalgo, de enero a mayo de 2026 se iniciaron 4 carpetas de investigación por homicidio doloso en Tulancingo de Bravo, de acuerdo con registros oficiales citados sobre la incidencia delictiva en la región. En el mismo periodo, la zona metropolitana de Tulancingo, que incluye a Singuilucan y Cuautepec, acumuló 7 asesinatos. La cifra representaría una reducción de 30% en comparación con el mismo lapso del año anterior. Con ello, damos paso a nuestra pausa. Son las 2 de la tarde con 30 minutos. Enseguida regreso, así que no se vaya porque en breve le tengo noticias nacionales, regionales e institucionales.

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0: Son las 2 con 31 minutos.
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1: Dos de la tarde con 33 minutos. Bueno, pues siguiendo la dinámica que hemos tenido en programas anteriores de esta emisión vespertina de Suma Noticias Radio, justo en estos días que se desarrolla la justa mundialista de fútbol, pues le hemos venido compartiendo lo que sucede en el momento. Mientras estamos al aire, se han estado desarrollando algunos juegos y justamente ahora mismo, hace 3 minutos, es que arrancó el segundo encuentro de este lunes de la fase de 16avos. Ya ayer Canadá pues eliminó a Sudáfrica y ha avanzado a los octavos de final. Y hace pues una hora, un poquito más, consiguió ya también su pase a la siguiente fase Brasil, al derrotar a Japón 2-1. Y ahora mismo, le decía yo, hace 3 minutos inició este segundo juego entre Alemania y Paraguay. 0-0 está el encuentro. Si hay algún cambio en pues en el marcador, si sucede algo en los siguientes minutos, mientras nos mantengamos al aire, se lo estaremos compartiendo oportunamente. Ahora sí, vamos a abordar la información nacional de este lunes 29 de junio. Y ya también lo compartíamos en los titulares, se lo adelantábamos en los titulares. La presencia de 250 elementos del ejército mexicano para ayudar en las labores de rescate en Venezuela se mantendrá. Y de ser necesario, se enviarán más rescatistas. Esto lo dijo este lunes la presidenta Claudia Sheinbaum en referencia a las acciones de ayuda proporcionadas por México a ese país tras los sismos que ya comentábamos hace un momento, que hasta pues hace poco pues tenía la cifra del fallecimiento de 1.450 personas, miles de heridos, la cifra que le dábamos hace rato de desaparecidos y cuantiosos daños en edificios. Asimismo, dio a conocer que la Secretaría de Relaciones Exteriores recibió el día de ayer una carta en la que el gobierno venezolano solicitó más apoyo, principalmente para plantas potabilizadoras de agua, de energía eléctrica y alimentos no perecederos. La presidenta detalló que en la llamada que sostuvo la semana pasada con la presidenta encargada de Venezuela, Delcy Rodríguez, pues hablaron de la situación de Venezuela. Muy triste lo que están viviendo y siempre nuestra solidaridad, eso fue lo que le expresé, dijo Claudia Sheinbaum. Agregó que el secretario de la Defensa Nacional le informó que la Brigada Mexicana ha rescatado a 2 personas. Como le decía en su conferencia de prensa matutina de este lunes, es que manifestó esto y ahí mismo destacó que ya iniciaron colectas en centros de acopio. Todo esto que se ha recolectado, dijo, se trasladará a un mismo sitio para que de ahí también sea todo ello trasladado en avión y en barco. Sobre la asistencia de los topos mexicanos, indicó que la aerolínea Volaris les proporcionó vuelo gratuito, esto luego de la gestión de la Secretaría de Relaciones Exteriores. Además, expuso que está en la posibilidad de enviarse a elementos Mariana, pero dijo se tomó la decisión por el momento de los elementos especializados del ejército, ya que ellos pues están justamente especializados en acciones de rescate. Y si es necesario, se enviarían más rescatistas, dijo. Insistió que lo primordial en este momento es la ayuda a la emergencia. Y posteriormente vendrá la fase de reconstrucción, en la que refirió que México podría brindar una ayuda sobre normativas de construcción o planes de rescate y ayuda, que dijo ya se han desarrollado en el país. Bueno. Pues también seguro conforme avancen los días seguiremos compartiendo con usted más información relacionada con las acciones que seguramente estará llevando a cabo el gobierno de México para solidarizarse con el momento que vive el pueblo venezolano. En más información nacional, pero de otro carácter, el dirigente del PAN, Jorge Romero Herrera, anunció que su partido propondrá establecer cadena perpetua ¿a quiénes? A funcionarios que colaboren con grupos criminales. Además de que a esta propuesta le sumarán otra, que es la construcción de una megaprisión de máxima seguridad que mantenga a los líderes delincuenciales aislados para que no puedan seguir operando. Esto como parte de las 111 soluciones para México con las que el PAN plantea recuperar la paz, fortalecer el Estado de Derecho y enfrentar al crimen organizado. Uno de los principales derechos de las y los mexicanos es vivir en paz. Ninguna familia debería tener que vivir con miedo, pagar extorsiones o sentir que está sola frente al crimen que azota México. México merece gobiernos que enfrenten a los delincuentes y que tengan la valentía de romper el vínculo entre el poder y el crimen organizado, señaló el dirigente del PAN a través de un comunicado. México no necesita más gobiernos que protejan criminales y que volteen hacia otro lado. México necesita un Estado que defienda a las familias, que haga cumplir la ley y que castigue con toda firmeza a quienes traicionan a la patria aliándose con el crimen organizado, manifestó. También afirmaron que la seguridad ya no puede seguir conducida por una política de abrazos como la que en su momento implementó el expresidente Andrés Manuel López Obrador, sino con soluciones concretas que permitan recuperar el control del territorio. Se lee en este comunicado. En más noticias nacionales, el gobierno federal realizará una decena de obras de infraestructura con el fin de fortalecer el turismo comunitario en pueblos originarios como Angaguán, las islas de Janitzio, Tecuena, Pacanda y Yunuen, municipio de Pátzcuaro, entre otras. En la tendencia de Angaguán, a 32 kilómetros de la cabecera municipal de Uruapan, el director general del Fondo Nacional de Fomento al Turismo, Sebastián Ramírez, informó que se instalarán cocinas tradicionales, restaurarán el templo semienterrado a un costado del volcán Paricutín y construirán un camino rústico de acceso, tras indicar que se destinarán 300 millones de pesos en todas estas acciones. Mientras que en Janitzio se construirá una pasarela en el panteón para que los visitantes en la noche de Día de Muertos permitan a los habitantes de la isla llevar a cabo actividades tradicionales como la velación en las tumbas de sus difuntos. En las islas de La Tecuena, Pacanda y Yunuen se rehabilitarán los muelles. Asimismo se entregará equipamiento para turismo comunitario como cocinas y proyectos para reconstrucción de mercados, además del señalamiento digital en carretera regional de la meseta Purépecha y zona ribereña de Pátzcuaro y Ciénega de Zacapu. Cabe señalar que con el apoyo más de 150 empleados temporales tendrán esta oportunidad de laborar en la zona turística del lago de Pátzcuaro como Urandén, Jerácuaro, Tzintzuntá y además dijeron ya se ha realizado la recuperación del embalse cono retiro de maleza acuática, recuperación de manantiales, dragado de canales, reforestación y rehabilitación de caminos. Y para el inicio de las vacaciones de verano, esa región, la región de la ribera del lago, se ha recuperado paulatinamente luego de dos periodos de lluvia y rehabilitación de más de 20 manantiales. Todo esto ha permitido recuperar la navegación en el lago y sobre todo reactivar las actividades turísticas. Todo esto también lo dio a conocer el gobierno de Michoacán. Y regresando a declaraciones que dio o que expresó la presidenta el día de hoy, hay un tema que se viralizó en días pasados, el de el exdirector de Petróleos Mexicanos, que pues circuló un video donde pues golpea a su esposa. Sobre esto, la presidenta dijo: todo el peso de la ley para Víctor Rodríguez Padilla, exdirector de Petróleos Mexicanos, por la violencia ejercida contra María Felicia Jiménez. La presidenta aclaró que nunca firmó el nombramiento para que oficialmente fuera el director del Instituto Nacional de Electricidad y Energías Limpias y que además nunca más tendrá un cargo en el servicio público. Pues le cuestionaron si había tenido comunicación con María Felicia. La presidenta dijo que no ha hablado con la víctima personalmente, que la ha atendido la Secretaría de las Mujeres, y pese a que se adelantó que Laura Itzel Castillo, presidenta de la mesa directiva de la Cámara de Senadores, será la titular de dicha dependencia, pues aún no tiene dirección oficial. Y que se aplique la ley, todo el peso de la ley. Nosotros no vamos a proteger a nadie ante un acto como este. Tiene que entrar la Fiscalía de Morelos porque fue en Morelos. Es un delito estatal, tiene que aplicarse la ley porque no puede haber violencia contra las mujeres, dijo la presidenta. Agregó, aquí no es que es conocido de uno y entonces se aplica algo distinto, no. Que se aplique la ley y que la Fiscalía de Morelos determine cuál es la sanción penal que debe tener este caso. Esto durante la conferencia en Palacio Nacional, donde también aclaró que a Víctor Rodríguez Padilla lo iban a nombrar porque él ya había anunciado ahí en el Instituto de Investigaciones en Energías Renovables de la CFE, bueno, del gobierno federal, su entrada. Yo no había firmado porque lleva un trámite la firma del nombramiento, dijo la presidenta. Yo no había firmado este nombramiento, apenas iba a pasar el nombramiento, entonces no hay, digamos, que se le retire del cargo, y mientras tanto vuelve a tomar posesión el director que estaba ahí, Alejandro Salcido. Y al cuestionarle directamente si podría tomar algún otro cargo en la administración pública posteriormente, fue enfática al decir que no, que ya no. En cuanto a un llamado para otros funcionarios que también ejerzan violencia contra mujeres, la jefa del Ejecutivo Federal indicó, cero impunidad a la violencia contra las mujeres, esto no es un asunto que se aplique la ley. Como en todo, nosotros somos juaristas, la ley es igual para todos, no para unos de manera y para otros de otra, de una manera más bien, y para otros de otra. Bueno, pues ahí está la reacción de la presidenta, bueno, sus declaraciones a este tema, que desde que se dio a conocer en redes sociales, pues esta agresión, este video, pues se viralizó y cobró relevancia, incluso, repito, mucha relevancia en las redes sociales. En otras noticias, una fuga en un tanque de gas provocó una explosión en un local comercial en la alcaldía Iztapalapa, que dejó 6 personas lesionadas, una de ellas trasladada a un hospital por quemaduras. El estallido rompió cristales y dañó la cancelería del establecimiento. Al lugar acudieron cuerpos de emergencia para atender los heridos y revisar el inmueble con el fin de descartar cualquier riesgo adicional. Esto hoy allá en la alcaldía Iztapalapa. Y si usted pensaba que el tema de las marchas ya habían concluido, pues no, ya que cientos de alumnos de las normales rurales integrados en la Federación de Estudiantes Campesinos Socialistas de México pues se movilizan en la capital del país en demanda de mejores condiciones para los 16 planteles, principalmente en cuestión de los internados. También solicitan aumento de matrícula escolar, servicio de comedor y el respeto a la organización estudiantil. En el marco del aniversario 91 de la creación de esta federación, fundada en 1935, entregarán su pliego petitorio anual con las exigencias de cada una de las delegaciones, vamos, de las escuelas, para el próximo ciclo escolar. Entre los puntos en común que solicitan están el aumento de la matrícula, raciones completas en el servicio de comedor, que actualmente la ración es de 175 pesos por estudiante al día, respeto al alumnado dentro y fuera de las instalaciones y mejorar la infraestructura en general de las normales. Eso por un lado. Por otro, ya también para ir cerrando con la información nacional, pues hay quienes sí tienen la posibilidad de hacer lo que le voy a platicar. Por tercera ocasión, la Suprema Corte de Justicia de la Nación suspendió una sesión de su pleno con motivo de los partidos de la selección mexicana en el Mundial. El ministro presidente Hugo Aguilar Ortiz anunció hoy que la sesión programada para mañana, día en el que México enfrentará a Ecuador a las 19 horas, pues esa sesión será suspendida por acuerdo del Pleno y declarada como un día inhábil, laborable a distancia. Pues vaya, qué afortunados ellos, ¿verdad?, de que puedan tomarse el día para prepararse, para disfrutar, para estar en casa y disfrutar de este partido. El día de mañana vamos a suspender las sesiones del Pleno. Se va a declarar como inhábil, laborable a distancia por el tema del Mundial y el hecho de que aquí en las inmediaciones de la Corte, pues se satura de personas que va al juego. A un costado de la sede de la Corte, en el Zócalo de la Ciudad de México, pues recordemos, se lleva a cabo el Fan Fest, donde se transmiten los partidos y diariamente se congregan miles de personas mediante accesos controlados por las autoridades capitalinas. Y bueno, pues ese es el principal argumento. Y pues esta será la tercera vez que el máximo tribunal cancela sesiones por un partido de la selección mexicana durante esta competencia mundial. La primera suspensión ocurrió el 11 de junio, aunque fue más temprano, ¿verdad?, el encuentro entre México y Sudáfrica. La segunda suspensión vino el 24 de junio por el duelo entre México y Chequia. Ambos partidos se jugaron en el Estadio Ciudad de México, así que solo estos, porque el segundo, que fue ante Corea del Sur, pues se disputó allá en Jalisco y seguramente esa fue la razón por la que finalmente ellos no suspendieron nada. Pero ahora, para mañana sí, han suspendido sus actividades la Suprema Corte de Justicia de la Nación, aunque bueno, pues dijeron que trabajarán a distancia. Y cerramos con el siguiente tema. La Suprema Corte de Justicia de la Nación precisamente rechazó atraer el caso del influencer Rodolfo Fofo Márquez, quien fue condenado a 17 años con 6 meses de prisión por tentativa de feminicidio. El segundo tribunal colegiado en materia penal en el Estado de México solicitó a la Corte atraer el amparo que el influencer tramitó en contra de una sentencia emitida por un tribunal de apelación que en enero de este año confirmó la condena que le fue impuesta por golpear a Edith N. en marzo de 2024 en el estacionamiento de una plaza comercial en Naucalpan. El colegiado busca que la Corte aclare qué criterios deben tomar en cuenta los juzgadores para considerar si una agresión violenta contra una mujer puede constituir tentativa de feminicidio. 2 de la tarde con 51 minutos, cerramos con ello nuestra información nacional.

0: Bueno, pues en Tenango de Doria ya están alistando todo para poner en marcha una estrategia con la que buscan pues contribuir al cuidado del medio ambiente y así mantener el municipio más limpio. Se trata de la separación de residuos desde casa. De acuerdo con las mismas autoridades municipales, esto va a facilitar el manejo de los mismos, promover reciclaje y ayudar a reducir la contaminación. ¿Cuándo se pone en marcha esta estrategia? A partir del próximo 6 de julio. Así que con esto podemos entender que a partir del 6 de julio, a la hora de que usted pues saque su basura, busque pues aplicar esta dinámica de separación de residuos. ¿Cómo se debe de hacer esta separación? Por un lado, orgánicos. Nos referimos a los residuos de origen natural. Por otro lado, los inorgánicos, materiales reciclables como plástico, vidrio, papel, cartón y metal. Y finalmente, también tener por separado los cárnicos, en este caso, aquellos residuos de origen animal. Así que será en tres, digamos, en tres la separación, en tres aspectos. La separación de estos residuos para que ya vaya mentalizándose, preparándose y no se le olvide que ya a partir del 6 de julio usted debe de seguir esta estrategia, esta dinámica. Y pues me parece importante que usted lo tenga bien presente esto. Repito, la audiencia de Tenango, sabemos que aquí en San Bartolo se supone que desde hace ya algún tiempo también se hace esta separación. Pues no sabemos si todavía sigue el mismo entusiasmo, con el mismo entusiasmo la hacen las personas, esperemos que sí, ¿verdad? Si no, pues esta parecerán ser acciones de cada administración, ¿no? Como ven que pues se olvidó, después a la siguiente administración lo vuelven a anunciar, ¿no? Como con bombo y platillo, vamos a implementar esta estrategia. Cuando se supone que igual desde ya tiempo atrás se ha venido haciendo, ojalá se siga haciendo. Así que invitamos a toda la población de Tenango de Doria a que se sume a esta estrategia y que comencemos a tomar estos hábitos, pues sí o sí, ¿no? Los hábitos de separar nuestros residuos. Asimismo, también se ha adelantado en otro orden de ideas y en más información para la región que el próximo 3 de julio, hablamos del próximo viernes, aquí en San Bartolo se instalarán unidades de servicios estatales para que se le brinde atención correspondiente o si lo quiere ver también de esta manera, para que se le brinde orientación correspondiente a trámites, programas y servicios del gobierno de Hidalgo. Asimismo, esto me parece muy valioso que usted lo sepa, porque si así lo necesita, quizás usted fue registrado en algún otro estado de la República o en algún otro municipio. Bueno, pues ese es otro de los trámites que usted podrá realizar en esta unidad de servicio estatal el próximo viernes. Podrá imprimir acta de nacimiento o de matrimonio o de divorcio, también de defunción, de otros municipios o estados. Y luego es un tema este, luego pues se necesita trasladarse quizás al lugar del nacimiento de la persona, ¿no? En algún otro estado o municipio, y pues bueno, implica gastos, implica sobre todo eso, ¿verdad? Tiempo. Bueno, ahora si usted lo requiere, si usted necesita un acta de nacimiento de otro municipio, otro estado, podrá tramitarla, podrá imprimirla con esta unidad o en esta unidad de servicio estatal. También podrá hacer impresiones de CURP, tramitar constancias de no derecho a biencia, al IMSS o al ISSSTE, y finalmente realizar pagos de trámites estatales con formato F7. Repito, el próximo viernes 3 de julio aquí en San Bartolo se estará brindando esta atención a través de esta unidad de servicios estatales.
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0: Cerramos nuestra emisión vespertina con la siguiente información. Para potenciar el desarrollo productivo de la región y brindar oportunidades al talento emergente, la primera generación de la Escuela Superior de Ciudad Sahagún conformó la Asociación de Egresados de la Universidad Autónoma del Estado de Hidalgo. Este organismo pretende fungir como un puente directo entre la red de especialistas y el ramo industrial hidalguense. Esta agrupación se proyecta como un espacio para intercambiar vivencias en el campo laboral, identificar áreas de oportunidad y promover la capacitación continua. Además, plantea el diseño de actividades que permitan a sus miembros regresar a su alma mater y contribuir desde su trayectoria al avance integral de las y los estudiantes. Sobre esto, el rector Octavio Castillo Acosta subrayó que la alianza entre la máxima casa de estudios y sus exalumnos enriquece los planes de estudio para responder a las necesidades del entorno económico. Añadió que el contacto permanente con quienes transitaron por las aulas consolida el prestigio y actualiza la propuesta educativa del plantel. Las universidades cumplen su misión cuando forman profesionistas competentes y ciudadanos íntegros, pero esa misión no concluye con la entrega de un título. Cada historia aporta al legado colectivo. Juntos construimos una comunidad fuerte y orgullosa, expresó el rector Octavio Castillo Acosta. Por su parte, Cheremi Yanay Mojar Castro, presidenta de esta asociación de egresados de la Universidad Autónoma del Estado de Hidalgo, indicó que el propósito central es instaurar un sistema de apoyo y guiar a los recién egresados en su inserción de la vida escolar hacia el mercado laboral, así como afianzar la cooperación mutua. Reiteró que las puertas están abiertas para que cada elemento pueda integrarse, aprender y evolucionar. Esta iniciativa marca el inicio de una etapa en la que la experiencia, el sentido de pertenencia y la unión de voluntades convergen a favor del bien común. Así que, a partir de ahora, el alumnado encuentra inspiración y herramientas para desenvolverse en un panorama cada vez más apegado a la realidad de su disciplina. Pues enhorabuena para este grupo de jóvenes que decidieron pues conformar esta asociación de egresados de la Universidad Autónoma del Estado de Hidalgo, justo para hacer ese apoyo para quienes vayan egresando de esta universidad. Es así como concluimos con la información correspondiente a este lunes 29 de junio de 2026. Gracias a Jesús Santos por su trabajo en controles de operación y grabación. Por supuesto, el agradecimiento siempre será para usted por estar en sintonía de la frecuencia 99.7. Soy José Canales, que tenga excelente tarde y buen provecho.
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4: Son las 3 con un minuto.
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3 de la tarde, ya con 2 minutos, ya con 3 minutos, muchísimas gracias, 3 con 3. Estamos iniciando este espacio en vivo, Tarde Grupera. Mi nombre es Anayeli Trejo y es un gusto poder acompañarlos, poder complacerlos en esta tarde del lunes. Estamos iniciando la semana, pero también estamos pues casi a un pie de finalizar este mes número 6. Este mes de junio. Espero que este mes haya sido de mucho trabajo, muchas alegrías, muchas sorpresas y pues muchas actividades realizadas, porque pues ya estamos a 29 de junio, estamos ya despidiendo este mes y pues iniciamos otro mes donde pues vienen las clausuras, ¿sí? Son muchas clausuras, por ahí hemos escuchado, pero no nos han invitado, hijo, es lo malo. No es cierto, ya hemos tenido invitaciones de algunas clausuras. Muchísimas gracias. Pues sí, estamos ya en este mes de... De las clausuras, varios alumnos, maestros, pues ensayando para que los pequeños puedan... Pues presentar algún bailable y también pues despedirse de sus escuelas, de su jardín de niños, de la primaria, la secundaria, el bachiller y también algunos la universidad, que finaliza la universidad, otros que pues nuevos escalones, decimos, nuevos proyectos que realizar. Así que muchísimas felicidades por adelantado, por si después no estamos al aire porque andamos en las clausuras. Ah, no es cierto. No es cierto, porque tal vez no nos escuchen, es mejor dicho, no nos escuchen porque por ahí se van a las clausuras y ya no nos mandan mensajes porque andan por allá en las clausuras, pero disfruten mucho. Yo los invito a que en todo momento disfruten la radio, en cada momento, en lo que se están alistando para ir a las clausuras, a las actividades, escuchen Radio San Bartolo. Si usted va de camino de casa al lugar donde se va a llevar a cabo esa actividad, pues igual vayan escuchando Radio San Bartolo. Nosotros todo el tiempo estamos ahí para poder complacerlos en cada uno de nuestros espacios en vivo. Y por aquí ya tenemos un mensaje. Ahorita vamos con este mensaje. Nos dicen, gracias, terminación 2072. Buenas tardes, señorita Nayeli, ¿cómo estás? Soy Marifer. Yo muy bien, Marifer, espero que tú también estés muy bien, que estés igual ahí en casita ya disfrutando de esta tarde. Me complace con una melodía de Mamá Chanclazos, por favor, señorita Nayeli. Pues a ver, Marifer, ¿te estás portando bien? Bueno, espero que sí, Marifer, te estés portando muy bien porque vienen las clausuras. Entonces, para ir a las clausuras necesitamos... portarnos muy bien y que mamá y papá nos lleve a las clausuras, ir a ver cómo bailan los pequeños. Y yo me imagino que igual Marifer

0: que el pañuelo que van a ocupar y todo de las prisas, se nos olvida algo. Pero ojalá que todas las mamás ya se estén alistando y puedan pues apoyar a sus pequeños en los bailables que les solicitan ahí en la escuela, porque igual es muy bonito, es bonito que ellos participen, que ellos pues igual pierdan el miedo y pues hagan una presentación muy bonito. Yo los invito a que disfruten cada una de sus presentaciones, cada una de sus actividades, lo disfruten. Equivocaciones siempre va a haber, así que lo importante es que vayan disfrutando cada uno de que disfruten mucho de esas actividades, de los bailables y todo, porque ya de grandes solo nos acordamos, sí, yo me acuerdo que bailé esto, que participé en esto, que hice esto, pero bueno, se queda en el recuerdo. Saludos para Marifer y nos dice, de hecho estoy en un bailable. El 10 de julio está cordialmente invitada a la clausura del Mabodo. Pues ahí está otra invitación. Muchísimas gracias, Marifer. Ojalá podamos ir porque creo que el 10 igual tenemos por ahí un compromiso por aquí en San Bartolo. También somos padrinos. Entonces, pues sí tenemos por ahí igual un compromiso. Ojalá y no coincida en el horario y podamos ir a ver, a bailar a Marifer. Mientras nos vamos con este tema musical dedicado para Marifer allá en el Mabodo, el tema del chanclazo de mamá.
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0: 3:11, ahí estuvo este tema para Marifer. Nos dice que sí se está portando muy bien. Eso es todo, Marifer. Me alegra que te estés portando muy bien y que pues igual estés participando en un bailable ahí en tu escuela, ahí en el Mabodo. Un saludo muy especial y claro para todos los pequeños de ahí del Mabodo igual, que pues que acuden a esta escuela que se encuentra ahí en el centro del Mabodo. Un saludo muy especial y seguimos complaciendo en esta tarde. Recuerden que pueden reportarse al 771-111-5629. Es el número donde usted puede enviarnos el mensaje, el saludo, algún tema en especial que desee escuchar en esta tarde, alguna felicitación. Si alguien está cumpliendo año, pues igual con gusto estamos para complacer. Y pues algún tema que usted desee, estamos al pendiente, ¿sales? Gracias, terminación 4083 nos dice: buenas tardes, amiguita Nayeli Trejo, espero te encuentres muy bien. Yo estoy muy, muy bien. Y espero que ustedes igual se encuentren muy bien. Si me puedes complacer con una canción del grupo Brisas, ¿qué será? Es el tema que nos solicitan. Para saludar a mi esposa María Luisa, te escuchamos en Jan González, Ecatepec, Estado de México, de parte de Rogelio. Ahí está el saludo muy especial para María Luisa, de parte de su esposo Rogelio. Espero que los dos se encuentren muy bien. Muchísimas gracias por reportarse. Saludos especiales. Y pues excelente inicio de semana. Nos vamos con este tema que nos solicitan. Hasta el Estado de México se va este tema. Gracias y saludos a Rogelio y a María Luisa.
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ahí estuvo este tema para saludar a María Luisa de parte de su esposo Rogelio y hasta el Estado de México. Muchísimas gracias, saludos especiales. Y es momento de irnos a un corte, pero nos vamos escuchando algo de música. Regresamos y seguimos complaciendo. Gracias quienes ya se están reportando al 771-111-5629. Estamos al pendiente. En un momento estaremos escuchando el audio que nos han compartido para poder complacerlos en esta tarde. Son las 3 de la tarde ya con 17 minutos.

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3: Son las 3 con 20 minutos.
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0: Estamos de regreso después de haber escuchado este tema musical y nuestro corte. Muchísimas gracias, saludos, terminación 4083, nos dice muchas gracias. Pues ahí estuvo la complacencia antes de irnos al tema musical y el corte, pues escuchamos un tema dedicado para María Luisa. Muchísimas gracias. Tenemos ya un audio por aquí que nos han compartido. A ver, ¿dónde está? Aquí está. A ver, vamos a escuchar este audio de este que nos comparte. Ahí está. No, tenemos detalles aquí porque tenemos desactivado esto. A ver, vamos a escuchar el audio. Ahí está, híjoles, creo que vamos a tener. Ahí está, vamos a escuchar ahora sí el audio.
1: Quiero mandar unos saludos a mi papá porque haría la padre, mi hija, mi Yuba Itzel Gómez.
2: Mi querido viejo
0: Itzel Gómez, ahí está este audio que nos comparte. Y nos pide un tema de Vicente Fernández, la de mi viejo, querido viejo. Es el tema que nos solicitan. Gracias, saludos. Terminación, a ver, tenemos aquí terminación 4863. Nos vamos con este tema de Vicente Fernández, mi viejo. Saludos porque, pues, por el Día del Padre nos dice, sí, ya pasó el Día del Padre, pero un papá siempre, al igual que la mamá, pues siempre tenemos que, pues quererlo, apapacharlo, estar al pendiente de ellos, cuidarlos y sobre todo disfrutar cada momento que podamos con nuestros papás. Así que un saludo muy especial y nos vamos con este tema que nos solicitan.

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1: Ahí estuvo este tema. Muchísimas gracias por escribirnos, gracias por estar en sintonía del 99.7 y pues gracias a la terminación 4863 que nos solicitó este tema musical. Saludos especiales y gracias terminación 7858. Nos dice, buenas tardes, ¿me puedes poner dos canciones del grupo Ladrón, por favor? Los escucho en Zimapán. Saludos, José, hasta Zimapán. Muchísimas gracias por estar en sintonía del 99.7 FM y también a través de streaming. Quienes están lejos, pues lo hacen a través de internet vía streaming. Muchísimas gracias, saludos. Y nos dice desde aquí, desde Zimapán. Un saludo, nos manda un saludo a todos los integrantes de Suma Radio San Bartolo. Muchísimas gracias, José, gracias por el saludo. Y ya mis compañeros han escuchado igual este saludo. Me gusta su programa porque ponen, que ponen en Suma Radio San Bartolo. Muchísimas gracias, todo lo hacemos con el cariño para todos nuestros radioescuchas. Muchísimas gracias, recuerden que tenemos diferentes espacios en vivo de lunes a viernes, bueno, igual sábado, pero sábado solo son 2 horas. Pero de lunes a viernes tenemos casi todo el día de espacios en vivo. ¿Por qué? Porque nuestra audiencia así lo solicitó. Tenemos a las 6 de la mañana Mexicano Amanecer con nuestro compañero Alex Mendoza. De 10 a 12 culturas, Cultura y Melodías con Pepe Canales. De 10 a 12. Y pues él igual al pendiente del teléfono complaciendo a cada uno de ustedes que envía el mensaje. A las 12 nuevamente Alex Mendoza regresa a los micrófonos con Románticas al Mediodía. De 3 a 4 su servidora Anayeli Trejo con Tarde Grupera. De 4 a 6 Jesús Santos. Y en esta semana los acompaña Dan. Así que los invitamos a que estén al pendiente. Dan los acompaña a partir de las 9:40 cuando termina el espacio de noticias de noche. Entonces pues ya... él se queda con ese programa complaciendo a nuestros radioescuchas. Así que los invitamos a que estén muy al pendiente. Y nos vamos con los temas que nos solicitan de Ladrón. Ya por aquí teníamos listo. A ver, nos vamos con la de... A ver, Mi Castigo. Nos vamos con este primer tema musical. Enseguida nos vamos a un corte y regresamos con otro tema de Ladrón que nos solicita José. Desde Zimapán, muchísimas gracias, José, saludos especiales, espero y estés disfrutando de esta tarde y pues sobre todo gracias por permitirnos acompañarlos a través de esta frecuencia universitaria. Nos vamos con el tema musical corte y regresamos con otro tema musical.

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7: Son las 3 con 34 minutos.
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10: Bueno.
11: Sergio.
10: Hola, mi amor.
11: Oye, te llamo para decirte que no voy a poder ir a la cena de tu cumpleaños, porque sabes que acaba de llegar una amiga de Puebla y me invitó a salir con unas amigas.
10: Pero tú me dijiste...

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Tres de la tarde con 38 minutos. Ahí estuvo el tema, los temas que solicitó José. Muchísimas gracias. Hasta Zimapán. Espero y hayas disfrutado de estos dos temas. Y recuerden que si usted no se encuentra aquí en la región Otomí Tepehua, se encuentra afuera en la ciudad, en algún otro lugar, en algún otro estado, nos pueden escuchar por internet vía streaming en www.uah.edu.mx/San Bartolo Radio o también puede descargar la aplicación Suma UAH. Así que los invitamos a que nos escuchen, a pesar de estar lejos, pues pueden escuchar esta frecuencia universitaria que se encuentra aquí en la región Otomí Tepehua. Recuerden que tenemos programas, espacios en vivo, enlaces y demás para usted, para que usted disfrute al máximo esta frecuencia universitaria, esta frecuencia perteneciente a nuestra máxima casa de estudios, la Universidad Autónoma del Estado de Hidalgo. Así que, pues, a disfrutar mucho de estos programas. Y pues estamos en estos tiempos de lluvia, ya las lluvias pues ya decimos pues ya casi es diario en las tardes cuando llueve. El día de hoy pues la lluvia nos acompañó temprano, pero hay pronósticos de lluvia más tarde para que usted esté al pendiente. Y recuerde que el pronóstico pues cada vez va cambiando, nos marca que sí hay pronóstico de lluvia, de repente que ya no, entonces estar muy al pendiente. Pero si no es, si no tienen una actividad fuera importante que hacer fuera de casa, pues yo los invito a que mejor se queden en casita y pues evitar algún arriesgarse en alguna situación o alguna tormenta, alguna lluvia y demás. Pues los invito a que mejor se queden en casa. Si no es algo urgente, si es urgente, pues cuídese mucho, llévese su paraguas, sus botas, aliste, pues un paraguas para que usted no se moje y así pues evitemos enfermarnos y así podemos disfrutar más las clausuras, porque pues si uno está enfermo con gripa, con tos o con alguna otra enfermedad, pues a veces por más de que queramos ir a las clausuras pues se nos dificulta un poco, así que a cuidarnos mucho, porque el salir de casa siempre dejamos preocupada a nuestra familia. Ellos ahí como a qué hora llega, dónde anda, y si ya creció el río y si se desborda acá. Porque después de lo del huracán nos quedamos como que con eso de que híjole, llueve y ya tenemos hasta miedo de que ya se tapen las carreteras, de que caiga algún piedras. Entonces como que ya quedamos un poco traumados en ese sentido de que pues llueve y ya no sabemos qué puede pasar o qué. O qué información nos pueden dar, o de repente ya nomás estamos al pendiente de los comunicados que se van compartiendo. Pero yo los invito a que si usted ve algún comunicado que sea de páginas oficiales, páginas que digan, no, pues esta es una página que pues es obvio de que no puede compartir información falsa. Entonces, pues estar muy al pendiente. Yo los invito a que nos sigan en la cuenta de Radio San Bartolo. Ahí nosotros pues igual información que vamos obteniendo vamos compartiendo y usted pues puede estar informados. 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En el Face busquen Radio UAH San Bartolo y ahí envíenos una solicitud. Nosotros con gusto aceptamos y podemos, pues, más bien para que estén al pendiente de la información que se va compartiendo. Nos vamos con otro corte musical. Sí, ya es momento, ya son las 3 de la tarde con 43 minutos. Nos vamos, pero nos vamos escuchando algo de música. Son las 3 con 43 minutos.

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3: Son las 3:46.
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10 minutos y darán ya las 4 de la tarde. ¿Qué están haciendo? ¿Cómo les fue este lunes? Espero que muy bien, espero ya estén de regreso allá en casita después de haber venido o haber estado aquí en la Plaza de San Bartolo. Como saben, cada lunes tenemos la plaza aquí en el centro de San Bartolo. Y pues espero ya hayan pues comprado todo lo necesario, hayan encontrado los productos que quizá dicen, ¿no? Pues en esta semana pretendo comprar esto, y que lo hayan encontrado. Espero que sí, porque como sabemos, hay personas que vienen de comunidades muy, muy lejanas que, híjoles, la verdad, si vienen muy temprano, el caso de acá de San Mateo, de ese rumbo, pues personas que salen desde las 3 de la mañana, 4 de la mañana para llegar aquí a San Bartolo, y sí son unas 3 horas, 4 de camino, y la verdad, híjoles, yo si viviera en ese lugar a veces sí le pensaría yo mucho para salir, decir, híjoles, son varias horas de camino, el llegar allá, comprar y regresar, sí es muy cansado, la verdad el viajar es muy cansado. Entonces espero que cada que usted tiene la oportunidad de venir aquí a San Bartolo a hacer sus compras, pues que disfrute y que también pues encuentre todos los productos que usted viene a comprar, y así pues que el viaje no sea en balde, sino pues que haya encontrado o que encuentre todos los productos que usted necesita y así pueda regresar a casa tranquilo y contento. Saludos igual para el Popotillo. El fin de semana por allá anduvimos y tuvimos la oportunidad de ver de que la señal llega hasta esos lugares, a Piedrancha, al Popotillo, a San Miguel. Un saludo muy especial, gracias para quienes sintonizan esta frecuencia universitaria, porque sabemos que sí lo hacen, los hemos escuchado. Entonces gracias buen amigo Adán por reportarte, gracias. Y pues ahorita checaremos el tema que nos solicitas, porque pues vamos a checar igual la letra, ¿sale? Es un saludo muy especial y nos vamos con el siguiente tema musical que ya tenemos listo.

tarde grupera. 99.7 FM. Tres de la tarde con 57 minutos. Hemos llegado ya al final de este espacio en vivo. Tarde grupera 99.7 FM. Y pues nos despedimos con este tema que nos solicita el buen amigo Adán. Gracias, saludos allá en Santa Úrsula, en la Colonia El Pozo, muchísimas gracias. Y nos vamos con este tema, la de 20 mujeres de negro. Vamos a escuchar este tema musical y nos despedimos, nos escuchamos nuevamente el día de mañana. Así que los invitamos a que se mantenga ahí en el 99.7 FM.

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3: Son las 4 con un minuto.
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0: Muy buena tarde, iniciamos, comenzamos, estamos totalmente en vivo a través de las ondas gercianas de la 99.7 Radio UAH San Bartolo. Soy Jesús El Chuy Santos, estaré con ustedes, si me lo permiten, dentro de las siguientes horas 58 minutos, que es lo que le resta a este programa, porque vamos iniciando y, pues bueno, son las 4:02, para que se den una idea, y acabamos hasta las 6 de la tarde. Y pues bueno, gracias a quienes estén en sintonía, quienes ya se reportaron con nuestra compañera Nayeli en el espacio anterior de Tarde Grupera. Ahora llegó la... iba a decir otra vez la hora, pero era mucho repetir, ¿verdad? Llegó el momento de escuchar música huasteca, música de banda de viento, música de las cuerdas también con jarana, quinta, violín, música huapanguera. Así que no se vaya, no se despegue de su aparato receptor. El número aquí en cabina 771-111-5629. Aquí estamos para servirle, para atenderle, para complacerle musicalmente hablando. Y nos vamos rapidísimo con la primera efeméride del día de hoy, que por cierto hoy es lunes 29 de junio del 2026. El día de mañana culminamos como tal este mes, ya iniciamos, si las circunstancias, como siempre lo digo, si las circunstancias y las situaciones lo permiten, el próximo miércoles estamos ya a primero de julio, damos la bienvenida al séptimo mes de este 2026. Bueno, nos regresamos a las efemérides para hoy 29 de junio. Hoy es Día Internacional de los Trópicos. También es Día Mundial del Diseño Industrial. Y por si eso fuera poco, también es Día Europeo de la Esclerodermia. A ver si lo pronuncié bien, ¿eh? Esclerodermia. Y pues bueno, así como estas efemérides, hay algunas más que podríamos encontrar en algunas otras partes del mundo, algunas que se festejan, algunas que se conmemoran, algunas tienen algún aniversario el día de hoy, algunas probablemente no, pero bueno, regresando a las efemérides del día de hoy, 29 de junio, si nos trasladáramos tiempo atrás al año 2007, la empresa estadounidense de Apple lanzó el primer iPhone iOS 1.0, ¿sale? Ahí está la efeméride de, pues bueno, esta empresa. Hay algunas más. Por ejemplo, el día de hoy, 29 de junio, si es que nos trasladamos a cuestiones religiosas, pues bueno, hoy 29 es día de San Pedro y San Pablo. Creo que queda bien ad hoc a la canción de los Tigres del Norte, ¿no? De Pedro y Pablo. Bueno, esa es otra historia, es otro cantar, nada que ver. Pero bueno, ahí está la efeméride y esa es la última de la que la íbamos a platicar en esta tarde. ¿Qué le parece si nos vamos rapidísimo ahora con algunas de las complacencias? Me dicen que no, que primero con un temita musical y ahorita ya iniciamos con las complacencias. Bueno, va que va. Vámonos, esto se llama Tampico Hermoso, son del trío Camperos de Valles. Con esto iniciamos con la música huasteca y más adelante leo sus mensajitos y también complacemos con el tema que usted nos solicite. ¡Vámonos, oiga!
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0: Estamos de regreso, gracias por seguir en sintonía. Hace rato les compartía yo el número en cabina, 771-111-5629. Pero me faltaba, adivine qué, si tiene Facebook, si tiene su perfil en esta red social, ábrala, abra esta aplicación en su dispositivo móvil o en su computadora, busque la página de radio UAH San Bartolo y no sea malito, dele seguir a nuestra página, ¿sale? Ahí denle seguir a Radio UAH San Bartolo. Ahí estamos compartiendo y también ahí nos pueden escribir, ¿eh? Ahí nos pueden escribir, nosotros con mucho gusto estaremos dando lectura y replicando sus mensajes a través de la metralla.7. Ahora sí nos vamos con complacencia, le decía hace ratito. Nos vamos con la primerita que nos llegó un audio por allá desde el aguacate en esta tarde. Vamos a escucharlo.
1: Hola Chuy, ponme una canción para mi mamá, es de los cuatro murales, se llama Te Quiero Tanto, por favor, saludos para mi mamá.
0: Bueno, pues saludos para la mamá de Justin, de Kevin, allá en la comunidad del aguacate y vamos a complacer con esto que lleva por título Te Quiero Tanto. Son los señorones que antes se llamaban los cuatro reales y ahora se llaman los 4R o realmente únicos. De lo más nuevecito se llama Te Quiero Tanto. Enseguida regresamos. No se despegue.

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1: Son las 4 con 15 minutos.
2: Nos vamos con más saludos, más complacencias. Recuerden el número en cabina 771-111-5629. Dice por acá el mensajito. Ah, mire, me están pidiendo varias canciones. Vamos a complacer a todos, ¿vale? Dice, buena tarde, compa Chuy, ¿me puedes complacer con el tema de Vibra Perfecta de descendencia hidalguense? Vámonos, esto sí se llama algo romantiquísimo, al igual que... Creo que igual era romántico, ¿ah? La de... La que acabamos de escuchar de los 4R. Bueno, este tema también derrama miel, ¿sale? Se llama Vibra Perfecta, trío descendencia hidalguense. Enseguida regresamos.

0: Estamos de regreso, vámonos con otra complacencia musical. Por acá nos escriben, ya tengo dos mensajitos, que dicen por ahí casi lo mismo. Bueno, el mensajito dice que si podemos poner la canción de Tatú de Herencia Juvenil. Y el otro dice, buenas tardes, del número de terminación 0161. Dice, buenas tardes, favor de poner la de Tatú, los escucho en Tenango de Doria. Órale. La primera vez que nos escriben, A ver, déjame corroborar el número. Quiero pensar que ya nos conocen, Quiero pensar, a ver si no me equivoco. Y de paso andamos metiendo las cuatro. Dice, déjame corroborar el número. Vaya siendo que sí nos conocemos, por lo menos. No, creo que no. Creo que andamos cerrados. Bueno, pero ahorita complacemos con la de Tatú de Herencia Juvenil. Y pues bueno, gracias a todos y cada uno de ustedes por su sintonía en los diferentes municipios, a través de internet, en donde quiera que nos escuche, hombre. Si está degustando sus sagrados alimentos, le deseamos muy buen provecho. Si los está cocinando, como siempre lo digo, hágalo con el ingrediente secreto que es el amor. Y créame que su comida del día de hoy será algo diferente. Acompáñelo con toda la familia y créame que será aún muchísimo mejor. Ahora sí nos vamos con la de Tatú. Esto es de Herencia Juvenil, que por cierto también la vamos a dedicar. Por ahí estábamos esperando nuestro medio de transporte y por ahí nos dijeron, al rato me pones la de Tatú. Vale, y pues sí, vamos a complacer para mis amigos también de la comunidad del Bopo, ahí en el centro, ahí por donde está la cancha, donde está el techado, por ahí al buen amigo de la familia Santos Lucas, el buen Freddy, ¿sale? Ahí va la canción del Tatú, gracias por su sintonía, y esto dice y suena así.
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Ahí quedó la complacencia para todos quienes pidieron la canción del tatú en esta tarde, ¿sale? De Herencia Juvenil, los amigos del Bopo, los amigos del municipio de Tenango, de Doria, en la cabecera municipal en el centro. ¿Quiénes más nos solicitaron el tatú? Ah, los amigos de El Aguacate, no nada más del Bopo, también del Aguacate. Ahí quedaron complacidos, amigas y amigos. Vámonos con este mensajito. Dice que si podemos colocar el son del agua, que me sintonizan ahí en la comunidad del Aguacate. Saludos y bendiciones. Feliz tarde de inicio de semana. Por cierto, sí, cierto. Inicio de semanita, lunes, inicio de semana. Aquí en San Bartolo ya acabó la plaza. Ya todos y cada uno de nuestros queridos amigos comerciantes ya dirían por ahí, ya están agarrando sus chivas para darse a la fuga el día de hoy. Ya se están retirando de esta jornada del día de hoy, que por cierto, desafortunadamente les cayó un buen aguacero en el transcurso de la tarde. Pero bueno, ya ahorita el clima está tranquilo, ya no nos llueve. ya nos llovió, eso no cabe duda. También allá los amigos de Tenango se vino bueno el aguacero, ¿eh? Al igual que el día de ayer, hombre, ayer igual en la plaza, oigan, creo que todas las plazas ha estado lloviendo, ¿eh? Tanto en la de San Bartolo, el día de hoy, aquí en San Bartolo, el día de ayer en Huehuetla, también en Tenango. Creo que los únicos que se salvaron fueron los amigos de San Nicolás en su plaza del día sábado, ¿eh? Creo que fueron los únicos. Bueno, creo que ellos se portaron bien, dirían. Bueno, vámonos con esta complacencia musical. Se llama El Son del Agua. Son los tres hidalguenses. Un sonecito de costumbre de los de hace algunos añitos, de los que no debemos olvidar. Y pues lo vamos a ligar a una breve pausa. Enseguida regreso y sigo con la lectura de sus mensajitos. Por ahí le debo canciones al número de al buen Potrito, al número de terminación 4083 y el 0464. Ahorita los complacemos, amigas y amigos. Vámonos mientras con esto. Se llama El Son del Agua.

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1: Son las 4:32.
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10: Estamos de vuelta, regresamos a través de esta frecuencia, el 99.7 Radio UAH San Bartolo. Vámonos con más complacencias, amigas y amigos, para que podamos ir disfrutando de sus peticiones musicales que ustedes amablemente nos hacen a través de nuestro número de contacto aquí en cabina. Se lo repito, 771-111-5629. Vamos a escuchar al buen Potrito. A ver qué nos pide el día de hoy, con qué nos sorprendes, Potrito.
11: Hola, buenas tardes, amigo Chuy. Santos, ¿cómo estás? Espero que estés bien. Oye, te quiero pedir un temita. A ver si me puedes complacer con el trío Innovación Hidalguense. A ver si me puedes complacer con la del Caimancito, por favor. Con el trío Innovación Hidalguense, por favor. La del Caimancito, por favor, amiguito Chuy Santos. Ya está tronando aquí en Santa Úrsula. Voy llegando de allá de la Plaza de San Bartolo. Fui a placear tantito, pero se vino el agua ya. Estamos aquí en Santa Úrsula. Espero que todo esté bien en las carreteras, que no se vaya la luz para que podamos seguir escuchándote. 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
10: Ahí quedó la voz del buen Potrito y bueno, ya dijo que vino a San Bartolo. Imagino que andaba en la taloneada aquí en San Bartolo. Luego lo hemos visto ahí en Tenango, ¿eh? Bueno, esperamos que te haya ido bien, buen Potrito, y qué bueno que ya estés de vuelta. Vámonos con esta complacencia, un tema musical de Julio Santana cuando iniciaba apenas con el proyecto de el trío Innovación Hidalguense. Y dentro de sus curiosidades, dirían algunos, viene este tema musical que nos pide el Potrito, un tema chusco, un tema un poco de comedia. Y vamos a disfrutarlo, se llama El Caimancito, repito el nombre de la agrupación, Trío Innovación Hidalguense de Julio Santana, y vamos a disfrutarlo, enseguida regresamos, son las 4:35.
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Nos vamos con más saludos, más complacencias. Dice por acá del número de terminación 4008. Vamos a leer el mensaje, hombre. Dice, buenas tardes, amigo Chuy Santos. Si me complaces con la canción de Se va un amor con el trío Oro Hidalguense para saludar a mi esposa María Luisa. Te escuchamos en Jan González, Ecatepec, Estado de México, de parte de Rogelio. Ándele, don Roger, ¿eh? Claro que sí, vámonos con algo de Oro Hidalguense. Esto se llama Se va. Es el trío de 24 quilates. Disfrútenla, enseguida regresamos con más saludos y complacencias. Este tema va dedicado con cariño y mucho amor para la esposa de don Rogelio, dice doña María Luisa. Vamos a complacer, enseguida regresamos.

Lista esta complacencia musical. Nos piden algo más. Jerry Delguense nos dice: hola, buenas tardes, señor Jesús. ¿Sí me puede complacer, por favor, con El Pájaro Chowí del trío Oro Hidalguense? Va que va, vámonos. Ya está de fondo. De nueva cuenta, el de 24 quilates, Oro Hidalguense.

Estamos de vuelta. Por acá vámonos con una complacencia para el número de terminación 0464 que nos está pidiendo también la canción de Mi Juventud a los 40 de la Nueva Dinastía. Por supuesto que sí, vámonos con esa complacencia. Enseguida regresamos. Son los señores de la Nueva Dinastía, el buen Pablo Ramírez, el amigo y pariente Mele Santos y por supuesto en la voz nuestro amigazo Salomé, conocido por todos y todas como el Cepi de la Nueva Dinastía. Vámonos, dice y suena así.

Estamos de regreso, dice por acá un mensajito. Buenas tardes, aquí escuchándolos como siempre. Por favor, un bonito huapango para el señor Amos Oviedo, la del Tejoncito. Claro que sí, para don Amos, que está en sintonía en esta hora de la tarde, siendo las 4:51. Vamos a dedicarle este tema musical, este huapanguito, con los meros meros, la leyenda de la música huasteca, el trío Armonía. Esto se llama El Tejoncito. Yo regreso en unos instantes, no se despeguen. Están en la mejor frecuencia, 99.7.

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1: Son las 4:55.
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2: Estamos ya de regreso. Gracias por seguir en sintonía de esta frecuencia. Vámonos con otro mensajito. Dice: hola, buenas tardes. Si me puede complacer con la canción de Llama, por favor, con el trío Aurora Hidalguense. Gracias, lo escuchamos en la comunidad del Deshuadá. Buena tarde a ustedes también, amigos del número de terminación 3494. Y aprovechando que enviamos saludos a la comunidad del Deshuadá, vamos a enviar saludos a todos los miembros de la familia Justo, la familia Huerta, la familia Mendoza. No recuerdo si hay San Agustines, pero si es que hay la familia San Agustín ahí en Deshuadá, ahí va el saludo también, ¿eh? Para los amigos de la familia Miranda, ¿quiénes más me están faltando? Híjole, por ahí si me falta alguno, no sean malitos, ahí escríbanme, dice. Escríbanme y con mucho gusto ahorita les mandamos un saludito, ¿vale? Vámonos con esta complacencia musical. No la voy a presentar yo porque ya lo saben, nuestra compañera directora de Suma Radio Huejutla siempre la va a presentar. Esto es algo que espero les guste, espero lo disfruten. Yo con ese tema musical literalmente ya estaré yo culminando la primera hora de este espacio de música huasteca, pero regreso con la segunda parte a partir de las 5 de la tarde. ¡Vámonos!
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3: Y a continuación, los dejo con Trío Aurora Hidalguense, con su nuevo lanzamiento, Llama, por favor. Adelante, chicos.

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1: Son las 5 con un minuto.
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Estamos de regreso, gracias por seguir en sintonía de esta frecuencia universitaria. Oiga, no sean malitos, compártanos un poco de información, cómo se encuentran los amigos de la comunidad del CETOI por ahí. Nos enviaron por ahí un mensajito, pero ya no nos contestaron, de que había por ahí un pequeño detalle o gran detalle con respecto a su río, que ya estaba, creo yo, sobrepasando sus niveles. Y creo que ya quería pasar por arribita de su puente, ¿sale? Por ahí si nos pueden compartir, si todo se encuentra bien, para que lo podamos nosotros compartir, si es que alguien está buscando información con respecto a, ¿sale? Bueno, ahí está el mensajito y ahora vámonos con otra complacencia musical. Vamos a complacer con este tema musical que nos están solicitando del trío Oro Hidalguense. Dice que porque es de sus favoritos también. Ahí los amigos de la comunidad de Santa Úrsula, ahí los amigos del Pozo, la familia Macedonio y todos los que se encuentran en esa colonia, vamos a dedicar este tema musical, se llama ¿Para qué me sirve la vida? Algo de lo favorito de nuestra gente de la Sierra Otomitepegua. Enseguida regresamos, sigan en sintonía de esta frecuencia universitaria.

Estamos de regreso. Si quieren alguna canción, enviar algún saludito, desean algún tema musical de algún otro género, también es válido. Nos pueden escribir al 771-111-5629. Nos vamos rapidísimo con... Le iba a decir con otra complacencia... Ya me ando trabando, hombre. Con otra complacencia musical, pero no, ¿eh? No vamos con complacencia. Vamos a compartir con ustedes un pequeño aviso. Y tiene que ver, si no me equivoco, con el módulo del INE, amigas y amigos. Por ahí, si requieren ustedes realizar algún trámite, nos están escuchando en este momento de la comunidad de... Perdón, del municipio de Agua Blanca. Pues bueno, les voy a compartir dónde se encuentra el módulo el día de hoy. ¿Sale? Se encuentra ni más ni menos que en Metepec. Si quieren ahí trasladarse al municipio de Metepec, lo pueden hacer. Pueden hacer su trámite también, creo, si no me equivoco. El día de hoy el módulo del INE es 20... A ver, déjenme corroboro. El día viernes y hoy 29 estuvieron y van a estar realizando sus trámites. No, mire, ya para qué le comparto, eso ya fue. Mejor de una vez le adelanto, si es que desean realizar algún trámite, ahora hasta el 24 de julio, 27 y 28 van a estar allá con ustedes, ¿sale? Ahí está el dato compartido, amigos y amigos, y disculpe por la demora, pero apenas nos avisaron que si podíamos avisar dónde andaba hoy el módulo del INE. Pero andan hasta por allá, no andan aquí en la región Otomí Tepegua. Ahora sí, nos vamos con otro saludito, otra complacencia. Dice, del número de terminación 4066. Dice, hola, buenas tardes, saludos, amigo Chuy. Si me puedes poner, por favor, ¿cómo se llama? Enamorado de un fantasma, del trío Los Elegantes. Va que va. Vámonos con el buen Johnny. El buen Johnny. No, ni se llama Johnny, ¿eh? El buen Gio, que todo el mundo lo conoce como Lapicito. Nuestro amigazo Juan. Y pues bueno, con el Cris Cabrera, que ellos conforman esta agrupación y que ya nos han acompañado en 2-3 ocasiones por aquí en cabina. Y ese tema musical igual, él por ahí lo colocaron, creo que en una ocasión totalmente en vivo aquí en nuestras cabinas. Creo que aquí lo presentaron, de hecho, la de Enamorado de un Fantasma. Pues bueno, vamos a escucharla. Nosotros enseguida regresamos, son las 4 con 11 minutos. Perdón, las 5 con 11 minutos.

Estamos de regreso, vámonos con otra complacencia musical del número de terminación 9523. Dice, buenas tardes Jesús, si me puedes complacer con la canción de 40 grados. Va que va, vámonos, esto lleva por título así, a 40 grados son los imperiales de la sierra. Son las 5:14. Nos iremos a una muy breve pausa después de este tema musical y regresamos para seguir con más saludos y complacencias. Vámonos, oiga.

0: Son las 5:17.
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7: A las 7 de la mañana.
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8: Vamos a seguir con la lectura de mensajitos. Dice por acá que si podemos colocar la de Un Lugar Bonito con el trío Realeza de la Sierra. Lo estamos escuchando aquí en Los Ailares, te escuchamos todos los días. Si me puedes mandar saludos para la familia García Mendoza. Bueno, saludotes para la familia García Mendoza y en la comunidad de Los Ailares. Que por cierto, muchas gracias por su sintonía todos los días, ¿eh? Gracias, gracias amigos del número de terminación 9523 de la familia García Mendoza. Vamos a complacerles, esto se llama Un Lugar Bonito. Muchísimas gracias, así complacemos.
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0: Estamos de regreso por acá, nos piden. Dice, hola, buenas tardes. ¿Me puedes complacer con la canción de Juliantla, por favor? De los chicos de Herencia Juvenil. Va que va, vámonos con esto que lleva por título así, Juliantla, una composición de José Manuel Figueroa, mejor conocido por todos y por todas como Joan Sebastián, el rey del jaripeo, en esta versión huasteca, bueno, de instrumentos huastecos, solo que, ¿qué creen? No viene la quinta, pero sí viene el bajo eléctrico. Dale, ahí les va, esto se llama Juliantla, enseguida regresamos.
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1: Son las 5 con 28 minutos.
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0: Estamos de regreso, vámonos con más mensajitos, con una nota de voz hasta Zimapán Hidalgo. ¿Qué dice mi amigazo José, hombre?
1: Buenas tardes, amigo Jesús Santos. ¿Me puedes poner dos canciones del trío Innovación, por favor? Te estoy escuchando en Zimapán. Te mando un saludo desde aquí y un abrazo para todos los integrantes de Suma Radio San Bartolo.
0: Claro que sí, amigazo José. Vámonos con tus complacencias, tus peticiones musicales. Son exactamente las 5 de la tarde con 30 minutos. Esto lleva por título Mi Historia Entre Tus Dedos, seguido de Ojitos Mentirosos. Son ni más ni menos que el trío Innovación de Julio Santana. ¡Vámonos!

0: Estamos de regreso, gracias por seguir en sintonía. Vámonos con otro mensajito del número de terminación 2736. Que si podemos colocar otra vez la del tatú, por favor, que nos escuchan en los planes. Saludos y gracias. No, hombre, gracias a ustedes y claro que sí. Tenemos tiempo, hombre. Y pocos mensajes, tenemos ya nada más como 3 mensajitos por ahí por complacer. Y pues bueno, esta es la del tatú, es herencia juvenil. Enseguida regresamos con más. No se vaya, no se despegue. 99.7 Radio UAH San Bartolo.
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1: Son las 5:43.
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Estamos de vuelta y seguimos con más complacencias. ¿Vale? Vámonos ahora, dice el mensajito por acá, del número de terminación 4387. Dice, buenas tardes, ¿me podría poner la canción de Flor Pálida de Dorado Hidalguense, por favor? Claro que sí, amigas y amigos de la familia Monter, de la familia Neri Monter. Vámonos con esto que lleva por título Flor Pálida, es el trío Dorado Hidalguense. Disfruten de ese tema musical. Yo regreso en unos instantes, apenas son las 5:44. Todavía tenemos 16 minutos de este espacio, hombre.

Seguimos complaciendo con los temas. Dicen por acá que si podemos colocar la canción de Las Perlitas con Trío. Claro que sí, por ahí para el número de terminación. Terminación 0161. Ya nos anda fallando la vista, ¿eh? Para nuestra amiga Leti, esto se llama Las Perlitas. Es el trío Pahuatlán. Una polquita para esta tarde fresca aquí en la región Otomitepec.

Bueno, pues ya estamos a escasos minutos de despedirnos, faltan como 8 minutitos. Pero antes de hacerlo, vámonos con los últimos mensajitos de esta tarde. Por acá nos escriben del número de terminación 9523. Sí, puedes complacer con la canción del sello de la cumbia, se llama Loco por ti, por favor. Va que va. Vamos a poner una canción. Ahora sí vamos a cambiar rotundamente de género, ¿eh? Creo que hoy no nos pidieron ninguna canción de banda de viento, Creo. Bueno, pero ya nos pidieron una cumbiera. Vamos a colocar esto, se llama Loco por ti, el sello de la cumbia para todos los amigos y amigas que nos sintonizan el día de hoy. Hasta la comunidad de los Ailares, si no me equivoco, ¿verdad? Bueno, espero no equivocarme. Y pues bueno, así complacemos a la familia García Mendoza. Muchísimas gracias por estar en sintonía. Y esto se llama Loco por ti. Vámonos, oiga.

Ya estoy a punto de despedirme, pero bueno, vamos a dar lectura a todos sus mensajitos. Decía, yo tenía un par hace un ratito, ahorita tengo otra vez un par. Me llegó otro mensajito que me llegó. Dice por acá que si podemos poner la canción de Tus Sabores del trío Oro Hidalguense. Y quiero mandar saludos para todas las personas que están escuchando música de Suma Radio San Bartolo. Y también saludos para aquí en Santa Úrsula, Huehuetla, Hidalgo, porque sí hay gente que escucha la radio pero no puede enviar mensaje. Pero yo les mando un saludito para todos ellos. Bueno, ahí está el saludito. Y vámonos con esta complacencia, se llama Tus Sabores, es el trío Oro Hidalguense. Nosotros enseguida regresamos con mucho más. No se despeguen y sigan en sintonía y en compañía de esta frecuencia universitaria.

Bueno, llegó el momento de despedirnos. Ya habíamos colocado un fondo, pero colocamos otro. Colocamos la nueva dinastía, porque ya nos vamos, hombre. ¿Sale? De fondo está ¿Cuál amor? Y pues por acá me solicitaban un tema musical. Dice el mensajito: póngame por favor la canción de La Mujer del Pelotero con Admiración Poblana. Le tengo una buena y una mala. La buena es que La Mujer del Pelotero sí existe. La mala es que, pues bueno, desafortunadamente los de Admiración Poblana todavía no la quieren ni cantar ni grabar. Pero está otra agrupación que no se llama Admiración, se llama Amistad Poblana. Y ellos por ahí en una reunión de tríos poblanos, pues se animaron a cantarla. Está la canción en vivo, es decir, una session live. Si gusta, nos despedimos con ese tema musical. Repito, no es el trío Admiración Poblana, es el trío Amistad Poblana. Y espero que esa sea la petición que nos hacen. Y con esto nos despedimos. Yo les deseo a todos y cada uno de ustedes una excelente tarde. Seguir en compañía y en sintonía de esta frecuencia universitaria. Y nosotros, si las circunstancias y las situaciones así lo permiten, nos estaremos escuchando el próximo día de mañana en punto de las 4 de la tarde con más música huasteca. Vámonos, oiga, mientras con esto que lleva por título La Mujer del Pelotero. Con esto nos despedimos. Excelente tarde a todas y todos. Vámonos, oiga, ahora sí. Dice y suena así.